0: en esta investigación, que es uno de los proyectos que se desarrolló dentro de la edición 32 del Verano de la Ciencia. Este lleva por título Hidróxidos dobles laminares como materiales absorbentes para la eliminación de fluoruro en agua potable. Un tema por demás importante, ¿no? Por esta problemática que sabemos existe alrededor del vital líquido, particularmente aquí en San Luis Potosí. Por otra parte, en el último bloque tendremos una conversación más, en esta ocasión con la licenciada Gabriela Hernández Nieto, quien es la directora de Radio y Televisión USLP, y hoy la hemos invitado para que nos comparta la información respecto a la convocatoria pública abierta para la vocalía del Consejo Ciudadano de Radiodifusión de nuestra institución. Así es que estos serán los temas que le estaremos presentando. Ojalá sean de su agrado. En este momento, le adelanto, tenemos 26 grados centígrados como temperatura ambiente. Hoy alcanzamos una máxima de 29, una mínima de 13, y también se registra viento con dirección este con velocidades de los 18 a los 42 kilómetros por hora. Prepárese porque el calor no se quita, ¿eh? Ya se instaló bien en San Luis Potosí. También se aleja la probabilidad de lluvia, al menos de aquí al domingo. Mañana tendremos una máxima de 30 y una mínima de 14 grados centígrados. Así las cosas, gracias al equipo que cada tarde nos acompaña aquí en Hora Extra. Y pues vamos a arrancar con nuestra primera sección de la tarde. Vamos con esta actualización de temas nacionales e internacionales.
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0: Al advertir que la Universidad Nacional Autónoma de México no tomó en cuenta el desarrollo de la inteligencia artificial para la realización de su examen de ingreso aplicado en línea, lo que generó resultados inusuales, la presidenta Claudia Sheinbaum señaló que será la máxima casa de estudios la que resuelva esta situación. La mandataria federal aclaró que la UNAM es autónoma y, por lo tanto, es quien tomará la decisión de cómo hacer el examen. Después de que el representante comercial de Estados Unidos, Jamieson Greer, anticipó que esta semana anunciarán aranceles a 60 países con base en investigaciones sobre trabajo forzado, entre los cuales se encuentra México, la presidenta Claudia Sheinbaum Pardo pidió esperar al ser cuestionada en la mañanera sobre los riesgos que esto representa. Con Greer se reunirá este jueves por la mañana en Palacio Nacional. El secretario de Seguridad y Protección Ciudadana, Omar García Harfuch, afirmó que será la Fiscalía General de la República la instancia encargada de determinar si solicita la extradición de Ismael El Mayo Zambada para que cumpla en México una parte de la condena que le fue impuesta en Estados Unidos. Durante la mañanera de este miércoles, García Harfuch fue consultado sobre la posibilidad de que el cofundador del cártel de Sinaloa pueda regresar al país para terminar de purgar su sentencia, luego de que el propio narcotraficante expresara ese deseo. Por el fallecimiento de 17 connacionales en distintos operativos del Servicio de Inmigración y Control de Aduanas en Estados Unidos, el gobierno de México ha presentado 20 denuncias penales ante fiscalías estatales y de condado con jurisdicción donde ocurrieron las muertes. Y también envió una carta al Alto Comisionado de las Naciones Unidas para los Derechos Humanos, Volker Türk. La Cámara de Diputados ya se prepara para el siguiente periodo ordinario que inicia el próximo 1 de septiembre, en la cual priorizarán 5 reformas de acuerdo con el presidente de la Junta de Coordinación Política, Ricardo Monreal. Los temas son la regulación de la inteligencia artificial, iniciativa de la presidenta Claudia Sheinbaum en materia de feminicidio, la ley reglamentaria en materia de pueblos originarios, la regulación de los seguros de gastos médicos mayores y la ley de bienestar animal. Miles de peces, la mayoría sardinas, fueron hallados muertos a lo largo de 200 metros de playa en la zona de Punta Caracol en Puerto Morelos, un fenómeno que habitantes, pescadores y prestadores de servicios relacionan con el mayor arribo de sargazo en los últimos años. Afirman que expertos han señalado en reiteradas ocasiones que la descomposición del alga, al llegar a la arena, consume el oxígeno disuelto en el agua, anoxia, deteriora su calidad y puede provocar la muerte por asfixia de diversas especies marinas. Un juez federal estadounidense ha fijado para el 1 de junio de 2027 el inicio del juicio contra el presidente venezolano Nicolás Maduro, un proceso en el que también será juzgada su mujer, Cilia Flores.

0: en el mar de la China Meridional. Rubio dijo que debatió en profundidad con Wang la necesidad de sentar las bases para una visita muy positiva de Xi y que su labor consiste en gestionar las grandes diferencias entre ambos países y garantizar que no se descontrolarán. Pakistán solicitó al gobierno de Estados Unidos una línea de estabilización cambiaria de 10 mil millones de dólares, según una fuente al corriente del asunto, lo que de aprobarse podría suponer un salvavidas para la economía del país del sur de Asia que atraviesa graves dificultades de liquidez. Esta solicitud se conoce tras el papel desempeñado por Pakistán como mediador en las negociaciones sobre la guerra de Irán, lo que ha reforzado su prestigio diplomático y ha despertado la esperanza de que pueda obtener beneficios económicos de Washington y otros socios. La casa natal de Adolf Hitler en Austria se inauguró oficialmente este miércoles como comisaría de policía, en un intento por acabar con el atractivo del edificio como lugar de peregrinación para quienes glorifican al dictador nazi. Una piedra conmemorativa permanecerá en el exterior de la vivienda, cerca de la frontera con Alemania, con la inscripción "Por la libertad y la democracia, fascismo nunca más, millones de muertos nos lo recuerdan".
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2: Hoy nos traen recomendaciones para una alimentación saludable en esta temporada tan rica que es la de verano. Nuestras primeras dos invitadas de la tarde. Quiero presentar a la maestra Carolina Muñoz Dávila, es docente de la licenciatura en nutrición y responsable del laboratorio de dietología de nuestra Facultad de Enfermería y Nutrición. Muy buenas tardes, bienvenida, maestra.
3: Muchas gracias.
2: De igual forma, a la maestra Esther Aguilar Rodríguez, también con las mismas responsabilidades dentro de la FEN de la UASLP. Gracias por estar aquí.
3: Gracias por invitarnos.
2: Y pues, ¿qué nos pueden decir respecto a lo que es este tema de la alimentación saludable en verano? Sabemos que en esta temporada pues puede cambiar nuestro ritmo de vida, los horarios, inclusive hasta las ganas de comer, ¿no? Hay quienes dicen en diciembre me quiero comer el mundo, en verano no tanto, más bien nos da más sed, tenemos más calorcito. Y pues, ¿qué cambios experimenta realmente nuestro cuerpo al procesar alimentos y cuáles podrían ser estos errores o mitos más comunes en los que solemos caer al tratar de alimentarnos de manera más ligera en esta temporada?
3: Ok, bueno, tal como lo mencionas, sí, en esta temporada tal vez nos cuesta un poquito más de trabajo porque pues vemos las vacaciones de invierno y pues ahí vemos un repertorio más amplio, pero pues la verdad es que es un periodo un poquito más peligroso para cuidar nuestros hábitos. Pero en verano tal vez no le vemos el potencial, pero la verdad es que hay mucha disponibilidad de alimentos de temporada. El calor pues, nos hace tener más sed y sí, pues necesitamos hidratarnos también de manera adecuada. Entonces, la verdad sí tiene potencial y pues ahorita después platicar un poquito más acerca de cómo lo podemos lograr.
2: Sí, claro, justo es la intención que vayamos abordando esto. Por ejemplo, ¿cuáles son los alimentos típicos de verano, maestra Esther?
4: De hecho, tenemos mucha variedad y sobre todo haciendo hincapié en que somos México. Ajá. Y somos San Luis.
2: Muy ricos, ¿verdad?
4: Exactamente. Entonces hay que aprovechar ahorita sobre todo los de temporada típicos que son la tuna, los nopales. Tenemos muchas verduras de todo tipo, hojas de todo tipo como verdolagas, acelgas, espinacas. Ajá. Mucha hierba que se considera, y digo hierba porque se considera como algo que está nada más de ornato, pero podemos utilizarla también para sazonar nuestros alimentos. Ajá. Como lo son la hierbabuena, la hoja santa,
2: ¿albaca?
4: El epazote, la albahaca, etcétera, y que se puede utilizar justamente para poder hacer una dinámica muy diferente en la cocina. Uh-huh. No tanto para poderse solamente utilizar también en la cocina, sino también para hacer actividades con ellas, ¿no? Como uh-huh. lo decía la maestra en algún momento, cuando son familias, se reintegra mucho la cocina en la familia, ¿no? Uh-huh. Entonces, hacemos esta cuestión de empezar a enseñar también desde ahí y obviamente recae que no nada más es saludable, sino también es sostenible.
2: Claro. Y si habláramos de frutas, por ejemplo, maestra Carolina, ¿cuáles pueden ser?
3: Uy, pues ahorita va a empezar la temporada de tuna. Ajá. Esa es una de las clásicas que, aparte de muchos nutrientes, tiene bastante agua, entonces es una de aquellas que podemos aprovechar como colación, como snack.
2: Sí.
3: A elaborar aguas con ellas, aguas frescas, ya está que la nieve, etcétera. Entonces uh-huh. es una de las que yo resaltaría bastante.
2: Pensaba que en tuna, por ejemplo, no hay platillos salados, ¿verdad? Digo, al menos yo no he probado alguno, no sé si ustedes conozcan de alguno salado.
4: Pues no es muy común.

0: Ajá. Sí hay su experimentación como toda en la gastronomía, pero en realidad por lo típico nos vamos más por lo dulce.
1: Ajá, sí.
0: Sí, sí, todo lo que son dulce, la mermelada, la melcocha o incluso hasta
1: el vemos queso también de tuna, panque ¿verdad? De,
0: ajá.
1: ¿Panque?
0: Gelatina, es correcto. Vemos nieve, vemos agua fresca, vemos, bueno, ahorita para tener como tendencia los smoothies,
1: sí,
0: que van con tuna y alguna otra fruta, uh-huh, etcétera, pero sí, por lo general siempre van a reincorporarse en la parte dulce.
1: Recuerdo también, ya que hablamos de tuna, los garambullos, ¿no? Ya sí, es, claro. Digo, son más escasos porque ahora es más difícil tenerlos, uh-huh, pero también es una delicia de la temporada de verano.
0: Claro, es que correcto. Sí, ahorita mucha pitahaya, o ya la pitahaya ya se fue, ajá, ya empieza la pitahaya, entonces también es como los colores, ¿no?
1: ¿Y cuál es la diferencia? A ver, ya me hice bolas. Sé que una lleva H y otra no.
0: La pitaya es una tuna roja y es del pitayo. Y la pitahaya es diferente la cactácea. Es más delgada la parte donde cuelga. Es mucho más pesada el fruto.
1: Ajá.
0: Y es la rosa mexicana que vemos mucho, la color fuchsia.
1: Sí.
0: Y a veces hay blanca por dentro y fuchsia por dentro.
1: Como del color de la jacaranda, ¿verdad? Es de este correcto. Rosa intenso.
2: La sí. que le llaman la fruta del dragón.
0: Es
1: así se llama. También. ¿Y es que de origen mexicano?
0: Sí. Ajá. Uh-huh. Correcto. Sí, y de hecho tiene mucha connotación aquí porque se va por el clima. Entonces, uh-huh, ahorita si van al mercado van a ver estos colores, uh-huh, que se van a vibrar, ¿no? Con todo lo demás que hay de temporada.
1: Y si habláramos, por ejemplo, de bebidas para no caer en la monotonía, ¿cómo qué nos pueden recomendar preparar en esta temporada de verano?
2: Okay. Bueno, idealmente siempre va a ser el agua natural, uh-huh, ¿sí? Esa va a ser nuestra fuente de hidratación principal, pero también nos podemos ir por aguas de frutas naturales, pero sí, tal vez consideran que tienen un poco menos de azúcar, o uh-huh, si estamos hablando de personas adultas que las van a consumir, tal vez con un poco de edulcorante para bajar la cantidad de calorías que pueda aportar, o si no, las infusiones frías. Sí, que vienen siendo a través de agua natural, uh-huh, pero se le pueden agregar algunas rodajas, rebanaditas de fruta fresca o de algunas hierbas aromáticas, por ejemplo, hierbabuena, romero, albahaca, sí, que le van a dar un sabor fresco y es mucho más apetecible el consumo de...
1: Sí, ahora que lo mencionas he visto algunas, por ejemplo, con pepino, ¿no? Sí. Con rodajas de pepino, otras con naranja, son las que se me ocurren que he visto. Fresas también, frutos rojos.
2: Sí, exactamente. O también té frío, también es una buena alternativa porque uh-huh, sigue siendo una fuente de hidratación sin el aporte de calorías que nos pueden agregar otras bebidas como refrescos, jugos, etcétera.
1: Y yo creo que también esta temporada es como un llamado porque en el día a día, digo, ya que estén a quienes estén de vacaciones, pues el tiempo nos come, ¿no? Y a veces buscamos cosas prácticas, inclusive pues sacamos algo congelado o se prepara un día en la semana y ya se calienta el resto. Pero pues atreverse a experimentar, ¿no? Ustedes como chef, ¿qué recomiendan?
0: Bueno, prácticamente ahorita que hay más tiempo, sí se recomienda el hecho de poder empezar a tener diferentes estrategias en la alimentación. Si se va a salir, uh-huh, o sea, vamos a tener un evento o vamos a comer en la calle, fijarnos en los alimentos típicos. Si se van a quedar en casa, pues entonces vamos a empezar a sacar un poquito las recetas, sobre todo que hacen como conexión con la familia,
1: uh-huh,
0: y empezar a hacer lo clásico, ¿no? Lo que hacía mi tía, lo que hacía mi abuela, lo que hacía mi mamá, que son recetas caseras, sencillas, pero que también son de disponibilidad de alimentos. O sea, lo que ahorita podemos, una ensalada de nopalitos, una sopita de fideo, puede ser una sopa fresca también, no necesita ser una sopa caliente por el calor.
1: ¿Como tipo el gazpacho?
0: Algo así, exactamente, ajá, o puede ser una uh-huh, pasta fría, o en todo caso ajá, podemos ver también la gama de arroces que uh-huh, podemos también tener como en lo de temporada. Un arroz con garbanzo, arroz con ajonjolí, para no irnos tan...
1: ¡Ay, qué rico! Ese se me antojó. Y suena hasta como muy de comida japonesa o china, ¿no? El arroz con ajonjolí, sí, como sí, oriental.
0: Exactamente.
1: Ya te interrumpí, pero adelante.
0: No. Pero prácticamente no necesaria es comer siempre proteína, porque normalmente siempre la propuesta es mucha proteína en todos lados.
1: Sí, carne, pescado, queso, ¿verdad?
0: Exactamente. Puede ser algo más liviano, puede ser incluso algo que acompañe algo fresco, ¿no? Una ensalada con... Uh-huh. No tiene que ser siempre pollo a la plancha, puede ser un pollo marinado al carbón para juntar a la familia, o puede ser incluso al vapor, o puede ser también utilizando como lo que decíamos de hierbas frescas y
1: sí,
0: demás, en mantequilla, en aceite de oliva. O sea, hay mucha variedad, pero no se va a descubrir hasta que empecemos a experimentar.
1: Claro.
0: Entonces, invitamos a experimentar.
1: Muy bien. Y maestra Carolina Muñoz, por ejemplo, danos tu top 3 de alimentos de verano. ¿A ti qué te encanta en esta temporada?
2: A mí me encanta la verdurita fresca, el típico, ¿no? Yo creo que todo el mundo nos gusta mucho y se nos antoja siempre que pensamos en verdurita, el típico como gazpacho, ¿sí? Que lleva verdura, fruta, puede ser de tu elección, puede ser pepino, jícama, no sé, piña, mango, que ahorita hay muchísimo mango, con chilito. Sí. Y limón.
1: Ya los más aventados lo adornan que con gomitas, cacahuates, ¿no? Le ponen más.
2: Sí, eso ya, digamos, ya es, otro nivel, pero si nos vamos a lo básico, a lo que dices, lo sencillo, en lo que puedes tener en tu casa, sí. Pues a lo mejor eso sería un gazpachito así bien frío.
1: ¿Y ese es como de entrada o ya de postre?
2: Pues puede ser de snack o de postre. Como más te guste.
1: ¿Y qué más te gusta, maestra?
2: ¿Qué más me gusta? Bueno, yo soy muy postrera.
1: Yo también, me apunto en tu lista.
2: Sí, a mí me gusta, más allá de a lo mejor la panadería y demás, si nos vamos a la parte saludable, a lo mejor experimento con postres con frutas.
1: Ok.
2: Sí, que puede ser desde un trifle, que son aquellos que llevan capita como de galletita, fruta y a lo mejor un yogur o una cremita, como tipo fresas con crema,
1: sí,
2: pero un poquito más elaborado y con un poquito más de caché, pero ese está muy muy bueno. Le puedes poner fresitas, le puedes poner manzana, le puedes poner plátano, un toquecito de chocolate. Digo, la verdad no estamos peleados con el sabor, entonces un chocolatito amargo. Y eso, la verdad, queda bastante bien.
1: Y si hablamos de proteína, ¿a ti qué te gusta?
2: De proteína, a mí me encanta el pescado. A mí me gusta mucho el pescado. También la carne roja, en el caso de a lo mejor carne de res. El pescado es un poquito más versátil. Ajá. Sí, ahí le puedes poner también tu toque. Si te gusta un poquito más especiado, si te gusta estilo oriental, si te gusta más estilo mediterráneo, a lo mejor con aceite de oliva y hierbitas de olor. Y la verdad es que es muy fácil de preparar, es de rápida cocción, muy saludable.
1: Sí.
2: Y la verdad, si lo quieres en algo pues súper sencillo, lo puedes hacer tipo empapelado, horneado o al comal.
1: Sí.
2: Y la verdad, en 10 minutitos está listo.
1: Oye, y a ver, para quienes desconocemos temas culinarios, ¿cómo elegir un buen pescado? Yo creo que ese es un punto importante, ¿no? Ahora que pues hace calor, las cosas se echan a perder más rápido. Si vas al súper, ¿cómo te das cuenta que es un buen pescado?
0: Bueno, prácticamente nosotros hacemos este acercamiento de... características para que pueda ser más fácil detectar es el olor. Si huele a pescado, no está bien, tiene que oler a mar. En el caso de la textura, tiene que ser firme, no tiene que ser flexible, quiere decir que cuando uno presiona, sí regresa a su estado original. La parte de la vista, sabemos cómo se tiene que ver un pescado saludable, entonces si se ve algo diferente o turbio, o los ojos no son cristalinos, sí, las agallas no son rojas, rojo vivo, entonces quiere decir aguas, que ya hay algo. Sobre todo, ahorita no podemos fallar mucho con la parte del empaquetado al vacío.
1: Sí.
0: Si vemos un empaquetado al vacío, estamos muy seguros de que viene con un tratamiento. Además de que si lo compramos con un proveedor que sabemos que es de confianza, también sabemos que viene con un tratamiento. O sea, no nos van a vender cualquier cosa por mantener justo una calidad. Entonces, nada más es de instinto, sentido común, y ver que si algo huele diferente.
1: Igual los mariscos, ¿verdad? Digo, con sus particularidades, pero no le vamos a ver el ojito al camarón, pero, pero sí vamos a tomar en cuenta estas recomendaciones para hacer una buena elección, porque esa correcta elección de los ingredientes es básica, ¿no? Al momento de preparar un platillo.
0: Sí, sí, es correcto. Toda la parte higiénica es básica.
1: ¿Y qué más nos quieren comentar? Nos quedan un par de minutitos. Ya se nos está yendo el tiempo.
2: Bueno, pues que no rompan sus hábitos, ¿no? Digamos, en vacaciones. Muchas veces decimos que nos vamos a dar unas vacaciones de los buenos hábitos, pero pues yo creo que es al revés. Es cómo seguir con esos buenos hábitos durante vacaciones, ¿no? Entonces, ya comentamos algo acerca de cómo cocinar en familia, porque luego a veces digo, quienes tienen hijos o quienes están en las vacaciones en casa, pues es un buen momento para experimentar nuevas recetas, ¿no? Hacer actividad al aire libre. Porque también es de, nos vamos a encerrar en la casa, pues como que no. Entonces, si hay tiempo disponible, pues aprovechar y también hacer algo de actividad física en familia, nadar, ir al parque, correr, caminar, etcétera. Y pues mantener una buena hidratación.
1: Sí, eso también es básico,
2: lo comentamos,
1: ¿verdad?
2: El calor ahorita está a tope, entonces pues hay muchos casos de deshidratación y pues qué mejor que aprovechar frutas, verduras ricas en agua y pues mantener una hidratación a base de agua. agua natural.
1: Claro. Maestra Esther, yo me quedé pensando en que hay familias que sí tienen oportunidad de viajar a estos hoteles todo incluido. Uh-huh. Pues cuidado con los atracones, ¿verdad? Que luego pasa, luego se te antoja de todo un poco, aunque luego hay personas que dejan la mitad en el plato, lo cual también pues no debería ser. Deberemos comer lo que ponemos en nuestros platos.
0: Claro, sí. Aquí, justo retomando lo que dice la maestra, el hecho de estar de vacaciones es disfrutar. Entonces, ajá, tampoco es vamos a prohibir todo, vamos a dejar la dieta a un lado tampoco. O sea, no nos vamos a los extremos. Vamos a hacer negociaciones. Nada es sostenible si se prohíbe completamente. Entonces, tenemos que hacer un parte y parte. Ajá. Sí voy a comer, pero tal vez en vez de 4 días, 2. Sí voy a tomar refresco, pero en vez de 5... 1, 2, uh-huh, mejor agua fresca. O sea, buscar alternativas, crear estrategias, pensarlo desde antes. Si sé que voy a tener hambre porque voy a caminar mucho rato, uh-huh, prevenirme y traer algo ya para premeditado que yo puedo consumir.
1: Unas nueces, unas almendras.
0: Ajá, algunas galletas sin azúcar o bajas en azúcar, etcétera, sí. Para que si tengo hambre no vaya y corra y coma lo primero que se me ponga enfrente, sino que yo ya tengo planeado. Uh-huh. Eso va a ayudar mucho a que tampoco nos vayamos al otro extremo, sino que estemos equilibrados.
1: Muy bien. Y maestra, en tu caso, rápidamente cuéntanos un platillo favorito de esta temporada, el tuyo.
0: Híjole, a mí me encantan las ensaladas. Yo sí soy fan de las ensaladas.
1: ¿Dulces o saladas? Porque también hay ensaladas dulces, ¿verdad?
0: Combinadas. O sea, fruta con verdura. Ajá. Me gusta mucho. Sí me gustan las de ambos extremos, pero cuando es combinada, sobre todo una vinagreta agridulce.
1: A ver, rápidamente, una así de ese tipo, ¿con qué ingredientes? ¿Qué le ponemos?
0: Ok, vamos a tomar la lechuga que más sea fácil. Ajá. O las hojas que más sean fáciles. Se desinfectan, uh-huh, importante. Uh-huh. Y luego ya empezamos a meter base, ajonjolí tostado, una manzana verde para que dé acidez. Ajá. Una vinagreta de mostaza con miel y con tantita sal y unas hierbitas frescas picadas. Ajá. Si acaso un toquecito de aceite de oliva y tantita sal, porque también no puede faltar la sal. Sí. Una pizquita de sal en escamas y ya con eso.
1: ¡Ay, qué rico! A la próxima las invitamos con todo y platillo, ¿no? Aquí a cabina. Claro. No, esto ya comimos, ¿verdad? No, pues muchísimas gracias por habernos acompañado aquí en esta ocasión en Hora Extra. Creo que ya ni alcanzamos a decir que ustedes son responsables de Unilunch, de este proyecto de la Universidad Autónoma de San Luis Potosí, específicamente de la Facultad de Enfermería y Nutrición, y que estarán de regreso, me decían, en el mes de septiembre, ¿verdad?
2: Es correcto.
1: ¿Y cuál es la dinámica de Unilunch? Rápidamente.
2: Ok, Unilunch va a estar trabajando miércoles y viernes por la mañana. Uh-huh. ¿Sí? Y el menú va a ser aguas frescas, agua de temporada. Vamos a tener gazpachos, vamos a tener ensalada de fusilli con pollo y un aderezo picosito. Tenemos también molletes gratinados con pico de gallo y va a regresar uno de los platillos que se había ido hace un ratito, pero tuvo ahí unos ajustes para que entraran los parámetros y va a regresar los hotcakes de avena, ajá, que van a ir acompañados de fruta y yogur.
1: Muy bien, y maestra Esther, ¿a quién se le brinda esta alimentación?
0: Es ahora sí que a quien nos pueda contactar, porque prácticamente estamos en la facultad, pero también podemos llevar a biomédica, hemos llevado a biomédica al DUI, ingeniería a veces viene mucho, hábitat viene mucho, estoma, ajá, viene mucho. Entonces,
1: a la población, ¿verdad?
0: Exactamente, de la zona universitaria, nosotros nos arreglamos y podemos hacerles llegar su alimento.
1: Y todo a muy buen precio, que es lo
0: correcto,
1: mejor.
0: Muy accesible.
2: Es correcto.
1: Muchísimas gracias por haber estado aquí, maestra Carolina Muñoz Dávila.
2: Muchísimas gracias.
1: Esther Aguilar Rodríguez, maestra, muchas gracias.
0: Gracias por invitarnos.
1: Y son las 6:28, vamos a revisar agenda de manera muy rápida para ir a una pausa.
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1: Y ya que hablamos de comida, el Centro de Bienestar Familiar de la UASLP nos recuerda que tiene previsto que el día de mañana, jueves 23 de julio, de las 16:30 a las 19:30 horas, se lleva a cabo el curso especial de conejo al azafrán con guarnición de cuscús de vegetales. Estará a cargo del chef Alejandro Villegas. Y pues la carne de conejo es una fuente de proteína de alta calidad, una opción saludable en la alimentación recomendada para todas las edades. El costo es de $300 para personas de la comunidad USLP, $400 para personal externo, incluye ingredientes y si usted quiere inscribirse puede llamar al 444-826-2300, extensión 8710 y 8711. Por otra parte, también la Facultad de Derecho, abogado Ponciano Arriaga Leija, nos recuerda que se encuentran abiertas las inscripciones al Diplomado Derecho Laboral y Régimen Sindical en su sexta edición, que arranca el próximo 28 de agosto y concluye el día 5 de diciembre. El costo general es de 12,000 pesos, académicos tiempo completo 11,000, funcionarios de Administración Pública, Poder Judicial y estudiantes de licenciatura 10,000 pesos. Y pues para mayores informes se pueden comunicar al teléfono 444-826-1450, extensión 8384. La modalidad es presencial y se entregará diploma con valor curricular a los participantes. 6 de la tarde ya con 30 minutos. Tenemos esta pausa para continuar con más aquí en Hora Extra. Vamos al corte y ya regresamos.
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3: Son las 6:31. Regresamos. 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
1: 6 de la tarde ya con 32 minutos y vamos a continuar esta tarde con nuestras invitadas. Ya están aquí en cabina la doctora Diana Elizabeth Villela Martínez. Ella es postdoctorante de la Facultad de Ciencias Químicas. Gracias por asistir a esta cita, doctora. ¿Cómo estás?
15: Muy bien, muchas gracias. Un poco nerviosa.
1: ¿Primera vez en la radio?
15: Sí, primera vez.
1: Bueno, vas a ver que van a ser muchas más y vas a tener ya más confianza, ¿verdad? Hoy además sí. Vienes pues con la compañía de dos de tus estudiantes que estuvieron apoyándote en este proyecto de investigación que es parte del 32 Verano de la Ciencia UASLP. Ya me dirán ustedes si ya terminaron, porque la mayoría, pues ya, ¿verdad? Ya se están preparando reportes y enviando la información correspondiente a la Secretaría de Investigación y Posgrado, que es quien convoca a este ejercicio de conocimiento y de apropiación de la ciencia. Luna Antonio Guerrero Ontiveros, estudiante de Ingeniería Química de la Facultad de Ciencias Químicas. Hola, ¿cómo estás, Luna?
16: Muy bien, también un poco nerviosa, también es mi primera vez aquí en la radio.
1: Muy bien, y Valeria Ortiz Martínez, estudiante de Ingeniería de Bioprocesos de la Facultad también.
17: Sí, hola, mucho gusto, muchas gracias por invitarnos.
1: No, hombre, gracias a ustedes. El tema que estuvieron desarrollando es de hidróxidos dobles laminares como materiales absorbentes para la eliminación de fluoruro en agua potable. Y pues, doctora, nos gustaría que nos introdujeras al tema. ¿Cuál es la relevancia de este proyecto? ¿Qué impacto social tiene? Y pues, ¿por qué resulta importante desarrollarlo, ¿no? Ya lo hicieron.
15: Sí, desgraciadamente San Luis Potosí sobre todo centro y altiplano, tenemos una problemática muy importante de la contaminación por fluoruros y por algunos otros aniones importantes, contaminantes importantes como el arsénico. En este caso solamente nos enfocamos en el fluoruro, ya que aunque nosotros comúnmente a bajas concentraciones lo podemos consumir para que sea benéfico en nuestro cuerpo, nos protege la dentina dental y demás, uh-huh. a grandes concentraciones, sin irnos a 20, 50, 60 partes, a pequeñas concentraciones como de 1 a 3, ajá. trae problemas importantes a la salud de la población y principalmente a la población vulnerable que son nuestros niños y nuestros adultos mayores, ¿no? Entonces, desde la perspectiva de la contaminación ambiental, pues queremos dar un granito de arena para la eliminación de este contaminante que le decía, pues se encuentra muy presente uh-huh. en nuestro territorio.
1: ¿Y cuáles son esos materiales que ustedes están empleando? Platícanos.
15: Sí, mira, el proyecto que Luna desarrolló con nosotros fue justamente el que acabas de mencionar, hidróxidos dobles laminares, que son unas arcillas artificiales, las cuales sintetizamos por métodos de coprecipitación para poder eliminar. Ellas se denominan comúnmente como arcillas aniónicas. Uh-huh. Entonces, ¿por qué aniónicas? Porque les gustan los aniones. En este caso, el fluoruro es un anión, uh-huh. por lo cual son muy atraídas por ellos. Uh-huh. En el caso de Valeria, utilizamos algunos materiales biodegradables. Esto con la finalidad de utilizar materiales que, en alguna manera, nosotros podemos decir que son desechos y que a la vez, pues, queremos darle un segundo uso, ¿no? Para uno, eliminar la contaminación del suelo, sí. Que se sigan proliferando estos desechos en el suelo, y otra, pues buscarles una alternativa viable para favorecer a la eliminación de este tipo de contaminantes.
1: ¿Y el proyecto de Valeria cómo se llama, doctora?
15: El de Valeria era aserrín modificado para la eliminación de fluoruros en el agua.
1: Ah, todos, sí, ambos enfocados entonces al tema del fluoruro, sí. ¿verdad? Muy bien, y pues platícanos justamente, Valeria, a ti qué te motivó a participar en esta edición del verano, es la primera vez que lo haces, cuéntanos un poco.
17: Sí, la verdad es mi primer verano de la ciencia que me animé a postularme.
1: Ajá.
17: La razón por la cual escogí este proyecto fue porque pues la carrera de bioprocesos es una carrera muy multidisciplinaria.
1: Sí.
17: Y la verdad es que como ya estoy pues a pasos de terminar la carrera, quería evaluar todos esos enfoques en los que podíamos estar. Gracias a mi servicio social ya estuve en una parte más de salud y ahorita ya estuve en un proyecto más ambiental, uh-huh. que la verdad me gustó mucho, me dejó con mucha intriga y pues esa fue la principal razón.
1: ¿A qué semestre pasaste ya?
17: A séptimo semestre.
1: ¿Y son cuántos, 9?
17: Son 9.
1: Sí, ¿verdad? Ya a un año de terminar tu carrera.
17: Un año
1: ya. ¿Y cómo elegiste la ingeniería en bioprocesos? ¿Qué te llamó la atención?
17: Pues en sí, eso es lo más importante que a mí me llamó la atención, fue la multidisciplinaridad, o sea, la capacidad de esos distintos enfoques con la carrera, eso fue lo principal.
1: ¿Y ha sido complicada, fácil, difícil? ¿Cómo la has sentido?
17: Hace poquito estaba hablando con mi familia sobre esto, le dije que siempre fui como muy buen estudiante, puro 9, puro 10,
1: ajá.
17: pero llegué a la universidad y...
1: Y ya no hubo tantos 9 y 10. Bueno, pero vas bien, ¿no?
17: Sí, no, sí, eso, sí, todavía vamos bien y pues con mucho gusto y con mucha motivación.
1: Perfecto. Ahora compártenos tu experiencia, Luna, ¿cómo te ha ido a ti? Bueno, ¿cómo fue trabajar con la doctora Diana en este proyecto de investigación? ¿Qué te motivó a participar en el verano y si fue la primera vez que lo hiciste?
16: Sí, pues también de mi parte también fue la primera vez que realicé un verano. Y de igual manera, como comentaba mi compañera Valeria, quería como que enfocarme y buscar como otra manera en cómo podía enfocar mi carrera. Uh-huh. Y yo también estaba buscando algo sobre tratamientos de aguas.
1: Sí.
16: Y justo ahora sí que como que encontré que este era mi proyecto, así que dije, es el ideal, es lo que quiero, y pues la verdad me gustó mucho. Porque yo también he llevado una materia que se llama Operaciones Unitarias 2, que es donde yo veo un tema de absorción.
1: Sí.
16: Y aquí lo llevé pues más a grandes rasgos, y no solamente tanto como teoría, sino también lo llevé pues más experimentalmente. Y pues sí, me gustó mucho.
1: ¿Y cuánto tiempo estuvieron trabajando ambas? Me imagino que ingresaron al mismo tiempo, ¿verdad?
16: Sí.
15: Ingresaron al laboratorio un 8 de junio y ahora el 17 de julio fue su último día, mes y medio.
1: Poquito más de un mes, ¿verdad?
15: Sí.
1: Y en este sentido me gustaría que nos platicaras también, Luna, ¿qué hace un ingeniero químico?
16: Pues bueno, yo también esto lo digo como un poco de chiste, pero a los ingenieros químicos también yo lo siento que somos como los todólogos, ajá, que nos podemos dedicar a varias cosas, pero en sí, más que nada, un ingeniero químico de mi parte siento que es como que hacer procesos, pero a manera industrial.
1: Okay.
16: O sea, ya sea que te quieres dedicar a la industria de alimentos como en la empresa Bimbo, o también lo más común, algo que nos identifica son las torres de destilación.
1: Okay.
16: Sí. Y pues también desde ahí también te puedes ir a la parte de administración, de seguridad industrial, y por eso es como de todo.
1: Muy bien. Y doctora Diana Elizabeth, platícanos qué está sucediendo ya con los resultados de este proyecto. Se elabora ese informe, ¿verdad? Que decíamos, sí. ¿Se difunde de qué manera? ¿Hacia dónde va ahora?
15: Pues el tema que Valeria desarrolló, pues todavía es un parteaguas para seguir buscando nuevas maneras de aprovechar estos residuos, no solamente sí, a lo mejor para la eliminación de este contaminante que es el fluoruro, sino para algunos otros que puedan ser de interés. El aserrín se ha utilizado para la eliminación de metales pesados, entre otros contaminantes. En el caso de Luna, pues es... ya sabíamos que ese material iba a funcionar, pero estamos buscando la manera en la cual potenciar esa capacidad que tienen esos materiales, uh-huh, para eliminar la mayor cantidad de contaminante que se pueda.
1: Claro. Y te preguntaría, ¿tú cómo o qué valor le ves a ejercicios como este, como el Verano de la Ciencia?
15: Pues es una alternativa, es una guía para los estudiantes que tienen esa espinita de saber si la investigación les gusta o no les gusta, pero a pesar de que no les guste, pues ya es un ejercicio que a ellos les queda de alguna manera para... pues saber que no les gusta, ¿no? Uh-huh. Entonces, sí motivaría a los chicos de que por lo menos alguna vez tuvieran esa inquietud de acercarse a la ciencia, de quitarse a lo mejor ese tabú que dicen que la ciencia es aburrida. Uh-huh. La ciencia es, pues no es aburrida, te trae muchas sorpresas.
1: Es retadora.
15: Es retadora, sí, exactamente.
1: Y hablando de ciencia, ¿dónde se hicieron sus investigaciones? ¿En qué tipo de laboratorios o instalaciones?
15: Sí, nosotros nos encontramos en la Facultad de Ciencias Químicas, en el Laboratorio de Ingeniería Química Ambiental. Uh-huh. Ese laboratorio pertenece a mi asesor principal, que es el doctor Roberto Leiva Ramos.
1: Ah, muy bien.
15: Y, uh-huh, y pues ahí se desarrollaron ambos proyectos.
1: Muy bien. Y chicas, ¿ustedes ya habían estado en estas instalaciones o primera vez?
16: Pues en la facultad sí, pero en ese laboratorio justamente no.
1: ¿Te gustó?
16: Sí, la verdad.
15: Es que ese laboratorio es un laboratorio de investigación.
1: Ah,
15: como
1: muy
15: tal,
1: bien. Entonces, no de formación de profesional,
15: de formación,
1: ¿verdad?
15: Sí.
1: Y en tu caso, Valeria, ¿qué representó para ti llegar a este laboratorio?
17: Ay, pues sí, fue, pues justamente creo que cumplió su objetivo del Verano de la Ciencia en mi parte. O sea, me demostró lo que es la investigación. Ahí durante mi proyecto hubo algunos percances con unos resultados no tan esperados, y ajá, pues también eso es parte de la investigación, ¿no? Estar buscando y buscando y buscando soluciones. Entonces, no, yo encantada.
1: Y prueba también, y error, ¿verdad?
17: Prueba,
1: teoría y
17: error,
1: práctica.
17: Sí, sí, sí. Aparte otro reto, pues la redacción.
1: Ajá, claro.
17: La investigación, pues ahí está siempre y... batallando, pero
1: haciéndolo.
17: Emocionada, sí.
1: Muy bien, pues terminamos ya con este bloque de entrevista. Doctora Diana Elizabeth, muchas gracias por la visita a cabina.
15: Muchas gracias por la invitación.
1: Y Luna y Valeria, estudiantes de la Facultad de Ciencias Químicas, gracias también por habernos acompañado y enhorabuena por haber participado en esta edición del verano.
16: Muchas gracias.
1: Nosotros ya nos vamos a la siguiente sección. Los temas de Hugo Lausín están listos para presentárselos ahora y regresamos con la última conversación del día.
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18: Un estudio cuestiona la idea de que las mascotas reducen el estrés de forma inmediata. La creencia popular sostiene que convivir con una mascota ayuda a disminuir el estrés, pero una investigación publicada en el Frontiers of Psychology plantea una visión más matizada. Según el estudio, interactuar con perros y gatos sí mejora el estado de ánimo general de las personas, aunque no necesariamente reduce el estrés en el momento en que este ocurre. La investigación analizó más de 8.000 registros obtenidos en tiempo real de 188 propietarios de mascotas. Durante 5 días consecutivos, los participantes recibieron notificaciones en sus teléfonos para reportar cómo se sentían, qué nivel de estrés experimentaban y qué tan intensa había sido su interacción reciente con su animal de compañía. Los resultados mostraron que pasar tiempo con perros o gatos se asociaba con un aumento de emociones positivas y una disminución de emociones negativas. Sin embargo, los investigadores no encontraron evidencia de que sean estas interacciones funcionaran como amortiguador inmediato frente al estrés. Uno de los hallazgos más llamativos surgió en el caso de los gatos. Entre las personas que reportaban sentirse estresadas, una interacción más intensa con su felino se relacionó con una conexión más fuerte en el estrés y las emociones negativas. Los autores aclaran que esto no significa que los gatos sean perjudiciales, sino que podrían no ofrecer el tipo de apoyo emocional que algunas personas necesitan durante episodios de tensión. En el caso de los perros, la investigación no detectó un efecto claro sobre el estrés. La interacción no pareció reducirlo, pero tampoco incrementarlo. Aún así, sí se mantuvo una asociación general con una mayor percepción emocional y una mayor sensación de bienestar. Los especialistas consideran que estos resultados ayudan a comprender mejor el vínculo de los entre humanos y animales de compañía. Y más que actuar como una solución instantánea frente al estrés, las mascotas parecen contribuir al bienestar emocional cotidiano de una manera más amplia y compleja, influida por factores como la personalidad del dueño, el contexto y el tipo de interacción que se establece en cada animal.
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1: Y ahora en la línea telefónica nos acompaña la licenciada Gabriela Hernández Nieto, directora de Radio y Televisión de la UASLP. Bienvenida a Hora Extra, Gaby, qué gusto escucharte, ¿cómo estás?
19: Dali, muy bien, muchas gracias, pues encantada de poder compartir contigo en la Hora Extra sobre una convocatoria súper interesante que tenemos aquí en puerta y pues que me encantaría hacer partícipes a nuestras audiencias.
1: Así es, sabemos que está vacante la vocalía, bueno, estará, ¿verdad? Porque todavía no termina labores la persona que se encarga de esta responsabilidad. La vocalía del Consejo Ciudadano de Radiodifusión de la UASLP y justo, pues, con miras a que se tenga ya ese perfil para el periodo 2026-2030, ustedes han lanzado una convocatoria. Gaby, si te parece, comenzamos por el principio en el sentido de que ¿qué es y cuál es la utilidad del Consejo Ciudadano de Radiodifusión? Platícanos.
19: Ay, Tali, pues fíjate que el Consejo Ciudadano es una figura bien interesante porque, como tú sabes, nosotros como concesión pública universitaria, entre las responsabilidades, ¿no?, que tenemos está la de garantizar la participación ciudadana. Y de esto pues surgen un montón de proyectos y uno de ellos es el Consejo Ciudadano, uh-huh, que es este grupo de personas de carácter honorario que fungen como asesores, como consejeros, ¿no? Vaya la redundancia. Y bueno, pues se encargan de acompañar el proyecto de la radio universitaria. Nuestro Consejo Ciudadano está integrado por 3 personas, la presidencia, sí, la secretaría y la vocalía. Y ahorita, como tú bien lo mencionas, la vocalía está abierta. Nuestra actual vocal, Leire Hurtado, pues se va después ya de unos años de habernos acompañado pues en este caminar. Y pues la verdad es que muy contentos porque es una figura muy linda que alimenta la estación, que además nos asesora y nos da herramientas de muchas maneras, ¿no? Actualmente te puedo platicar de algunas experiencias con nuestro consejo actual.
1: Sí.
19: Con Francisco Acosta, quien es el presidente, hemos emprendido proyectos muy lindos en la programación cultural. Bernardo Vera Niño también nos ha acompañado en la asesoría de proyectos de participación estudiantil, porque además es un orgulloso egresado, ¿no?, de la institución y ha tenido como un puntual interés en el desarrollo de estos proyectos. Y pues bueno, también creo que es el espacio ideal, Talí, para compartirles e invitarlos a que mañana conozcan al consejo, porque hicimos un programita especial justo, ¿no?, para que se pudieran meter al equipo, ¿no?, aunque sea a través de la escucha. Uh-huh. A las 8 de la mañana, Talí, vamos a tener un programa muy bonito donde platicamos, donde digamos que el consejo abre la oficina y digan, miren, estos somos nosotros,
1: claro,
19: así trabajamos, de esto va la onda, ¿no?, para que las audiencias participen y también les inspire y se les antoje pues ser parte del consejo, ¿no?
1: Así es. Y Gaby, este programa se va a transmitir obviamente por frecuencias universitarias, ¿verdad?
19: Sí, se va a transmitir a través de las frecuencias universitarias y también después lo vamos a guardar en sistema podcast, como casi todas nuestras producciones, para que lo puedan escuchar también y compartir y retransmitir en otros espacios, ¿no? Entonces creo que sería muy interesante que las audiencias sean parte de esta figura. También, además, creo que es muy interesante que se acerquen a la convocatoria, que la lean. Los requisitos son muy, muy accesibles. De hecho, si me están escuchando, ese es el primer requisito, que sean radioescuchas. Entonces ya cumplieron el más importante, ¿no? Que escuchan Radio Universidad, que les interesa construir, aportar en el arranque de los proyectos, ¿no? En la planeación, que es un poquito la etapa en la cual nosotros trabajamos muy bonito con el consejo, tal y desde la planeación.
1: Perfecto. Oye, Gaby, ¿y cuáles son las peculiaridades de esta convocatoria para la vocalía? ¿Qué requisitos, a grandes rasgos, se están solicitando para las personas que tengan ese interés de participar?
19: Claro, pues mira, primero que sean radioescuchas, porque van a tener que estar muy pendientes de los proyectos, de las programaciones, y hay muchos también, hay muchas iniciativas en las cuales nosotros planteamos al consejo y ellos, a partir de sus observaciones, pues también se delinean los proyectos, ¿no? Que vivan aquí en San Luis Potosí. Que tengan experiencia en el ámbito de la difusión cultural, de medios, ¿no? De las comunicaciones, que también creo que eso es importante, que sean mayores de edad. La verdad es que los criterios son muy, muy generales, Tali, para que la mayor cantidad de personas pueda participar.
1: ¿No hay límite de edad, Gaby?
19: No, no hay límite de edad.
1: Y todos los detalles están en qué sitio, ¿dónde los pueden encontrar?
19: Miren, tenemos ahí varias fuentes que son muy lindas. En nuestra página de internet pueden encontrar la convocatoria en la sección de noticias. También tenemos la subpágina del Consejo Ciudadano, donde ustedes pueden ver los procesos, los integrantes, los proyectos y también las actividades en general que desarrolla el Consejo. Ajá. Entonces, aquí pueden encontrar información como de fondo, por si quieren ir más allá.
1: Sí.
19: Y también en nuestras redes sociales están activas las convocatorias. Ahí también pueden acceder y también a través de un inbox o en teléfono, en cabina, también les podemos dar información.
1: Yo creo que resultaría interesante también hacer la mención de que este es un cargo honorario, ¿verdad? Honorífico. No hay retribución económica.
19: Eso es importantísimo, Tali. Sí, es un cargo honorario, no trabajan para la universidad, es una aportación al proyecto ciudadano que es Radio Universidad. También es importante mencionar que justo por esta figura honoraria, la colaboración es muy accesible, muy flexible. No pedimos mucho de su tiempo, depende también hasta las posibilidades de cada consejero, ¿no?
1: Sí.
19: Entonces, en ese sentido, pues desde la universidad, a través de radio, estamos siempre muy agradecidos por su aportación y por lo tanto, pues de verdad nosotros nos acomodamos, ¿no? Para que esta colaboración sea cómoda, sea inspiradora, ¿no? Y sea de valor para ambas partes, ¿no? Tanto para los integrantes del Consejo Ciudadano como para el proyecto de Radio Universidad.
1: Muy bien, únicamente recordar que la convocatoria permanece abierta hasta el 9 de agosto, ¿verdad? Hasta ese día ustedes estarán recibiendo las candidaturas.
19: Así es, Ali. Ahí esa es la fecha. Nosotros estamos ahí checando todo el tiempo el correo, los inbox, también en cabina, en operación, están listos para brindar la información o nuevamente los links que se necesiten. Entonces estamos al pendiente y pues reiterarles la invitación a que nos escuchen mañana a las 8 de la mañana. Platicamos muy bonito con nuestros consejeros para que también hay cosas que no se leen en la convocatoria, ¿no?
1: Sí.
19: Que por ejemplo solo se pueden transmitir a través de un programa al aire, tal y tú lo sabes muy bien porque eres una entrevistadora genial. Entonces pues eso sucede mañana a las 8 de la mañana para que conozcan pues quiénes sería su equipo de trabajo, ¿no? Y eso creo que también les puede mover a participar.
1: Claro, les puede inspirar. Oye, sí. Gaby, y ya que nos quedan un par de minutitos antes de despedirnos, pues algún mensaje que nos quieras brindar en el marco del 88 aniversario de nuestra radio universitaria.
19: Ay, Tali, pues fíjate que estamos muy, muy contentas y muy contentos. Ya está a punto de arrancar además a través de las frecuencias universitarias la programación especial de aniversario. tenemos los crossovers, donde vamos a estar ahí a máxima potencia y frecuencia, donde desdibujamos los límites y las fronteras entre los programas. Entonces vamos a tener estos cruces, ¿no? Uh-huh. De productores compartiendo los mismos espacios, poniendo en el centro temáticas de la vida, de nuestro entorno. Pero abordados desde las diferentes disciplinas y aproximaciones que tenemos en cada uno de los programas, ¿no? Entonces los invito a que consulten la programación, a que nos acompañen en 88 años de hacer radio universitaria desde ese arranque en AM, pero pues que hoy en día ha polinizado, ha también adoptado nuevos formatos y estamos muy contentos de todos los proyectos. Vamos a inaugurar una sala de escucha de vinilos en las oficinas. Seguimos haciendo como proyectitos en las instalaciones y este es uno nuevo, ¿no? También venimos de una semana de capacitaciones para los productores voluntarios que siempre enriquecen y alimentan nuestras barras programáticas. Uh-huh. Tú entrevistaste a Alexia, ¿no? En la hora extra, que estuvo con nosotros desde Ciudad de México. Vino para acá y estuvo compartiendo con las voluntarias y voluntarios sobre el periodismo de soluciones, también José Ángel sobre la entrevista. Entonces, en este aniversario de 88 añotes estamos proponiendo capacitación, formación, uh-huh, mejora de la infraestructura, programación especial y muchas sorpresitas más ahí en la programación. Nuestras audiencias también van a participar a través de cápsulas bien interesantes.
1: Y pues la radio universitaria más viva que nunca, ¿verdad, Gaby? Celebrando estos 88 años específicamente de la XXQ, ¿verdad?
19: ¿O cómo se...? Ahí te va, son 88 años de hacer radio universitaria, ajá, ¿no? Porque ese es el ejercicio, pero justo eso, lo que tú mencionas, ese fue nuestro arranque, ahí está el origen, ¿no?
1: Sí, sí, sí, sí. Muy bien. Pues Gaby, muchísimas gracias por habernos regalado estos minutos aquí en Hora Extra. Ojalá que más adelante puedas regresar de manera presencial. Te mandamos un abrazo a la distancia y pues felicidades también a ti por encabezar este gran proyecto de la USLP, que siempre tiene una enorme responsabilidad social y pues un ejemplo de ello también es lo que se hace aquí en la radio universitaria.
19: Muchas gracias, Tali. Felicidades a ti también.
1: Hasta la próxima, Gaby.
19: Hasta luego, saludos a todo el equipo de producción.
1: Gracias, 6:56, ya nos vamos, mañana estaremos de regreso, mañana jueves con más información aquí en Hora Extra y pues de esta manera nos despedimos. Buena tarde a todas y todos.

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18: Son las 7 en punto.
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20: Bienvenidas, bienvenidos, bienvenidas a la quinta temporada de Orbe Sonora Radio. ONO Radio es una serie multiplataforma producida por la Dirección de Radio y Televisión de la Universidad Autónoma de San Luis Potosí y Orbe Sonora Collective. Soy Leo Cano y les estaré acompañando durante esta emisión. En esta ocasión nos acompaña Tamara, una DJ de la ciudad de San Luis Potosí que ha dado mucho de qué hablar por la escena electrónica, por la escena de DJ, pero también por la escena sonidera. Ella se está presentando en varias entidades ya del país Y bueno, hoy está de visita aquí y va a platicar con nosotros. Pero acompáñenme porque Aiene va llegando.
3: Tamara, pues nos da mucho gusto que estés aquí con nosotros, te decía. Tú eres embajadora de San Luis Potosí en la Ciudad de México, ¿no? Te consideran ya como embajadora. ¿Cuánto tiempo tienes como DJ?
4: Tengo más de 10 años. Hace poco encontré una foto donde no encontré transporte y algo bien chusco me recordó esa foto que tuve que acarrearlo en una carreta, de esas de carreta, o sea, carreta, así como suena carreta, así crees? en lugar del burro era yo.
3: ¿Cómo?
4: Sí, de esas carretas, porque no encontré quien me echara el flete a la escuela, que tenía que hacer un evento ahí, era por estas fechas precisamente, y no encontré quien me hiciera el flete, y pues a la carrera agarré un carretón que tenía ahí mi suegro, y ahí cargamos las cosas, y teníamos que llegar al evento, así es que en lugar de que el burro jalara la carreta, pues era yo.
3: ¿Eso en dónde? ¿Cuánto recorriste o qué?
4: No, pues sería que será como de aquí a Coppel o Pedro Montoya más o menos.
3: ¿Qué cuántos es? ¿Cómo son unos?
4: ¿Un kilómetro? No, ¿verdad?
3: ¿Como unos 2 kilómetros?
4: Más o menos.
3: ¿Sí?
4: Sí, eso, una carreta de pues antigua, de madera, con 2 llantotas de carro y pues ahí arriba iban las cosas porque no encontré un flete a tiempo.
3: Ok. Oye, ¿y tú cómo comienzas en esto del DJ? Sé que tu esposo se dedica a tocar también, que tiene su sonido.
4: Así es. Precisamente, bueno, yo cuando lo conocí a él, era mi novio, él ya era sonidero. De hecho, fue uno de los pioneros sonideros aquí en San Luis. Él es de la dinastía Cajitas, entonces se casa conmigo y empezamos a formar parte de nuestros audio propio. Y entonces yo empecé como su staff de él. Duré mucho tiempo. Bueno, sigo siendo porque somos socios en cuestiones de este negocio. Somos socios. Y yo empecé como su staff, así como lo que te decía, ayudándole a cargar, a carrear. Ya después fui puliéndome un poquito más. Me enseñó a conectar lo que son los cables de la cabina, pues como lo que son los Plus, los Canon, los RCA, los adaptadores. Y me empezó también a enseñar el nombre de los cables. Este es mezcladora, este micrófono es para esto, y entonces la de efectos, el ecualizador, todo eso lo conecto yo en lo que él conecta a las bocinas grandes, que son bajos, medios, agudos, estructuras, luces y eso, me encargo yo de la cabina. Me saca luego el audio y hay que poner algo de fondo en lo que se sigue conectando lo demás, entonces eso es la parte que él me enseñó. Y pues le agradezco porque pues ya no me dicen pásame un Canon a donde quiera que voy, les doy un Canon, me dicen un Plus, un RCA y pues se los doy, ¿verdad? Entonces así como que ya tan ignorante en estas cosas no lo estoy.
3: No, pues eres una experta en ingeniería del sonido. Oye, pero cuando tú empiezas, pues tenías total desconocimiento de todos estos sí. tecnicismos, ¿no? ¿Qué edad tenías cuando llegaste y todo esto era como que pues algo desconocido totalmente?
4: Uh-huh. Tenía como 26 años.
3: Ah, ok.
4: Cuando todo esto era desconocido. Yo lo conocí siendo mi novio y tocaba, pero no me interesaba ni para cuándo me imaginara yo que iba a terminar en esto, ¿verdad? Entonces, a medida de que en esa edad y fuimos comprando que de un bajito, que de un medio, que de un agudo, de cómo se iba sacando, porque todo este material pues cuesta. Todo, sí. Todo cuesta y es muy caro. Y pues bueno, un audio mejor, hemos sabido que entre más buena sea la marca, más audio fino sale, ¿verdad? Calidad de audio. Y bueno, pues ya después de esto, mis idas a México fueron más constantes. Tenemos familia allá, pero una de mis idas ahí fue porque, bueno, yo ya conocí a México desde niña porque somos comerciantes de cuna. Mi mamá es comerciante, nos dejó ese oficio, esa querella de ser comerciantes. O sea, aparte de eso, la sangre traigo el comercio. Ya después llegué ahí médicamente por llevar a uno de mis hijos, a médicamente a buscar un médico que ya tenía especialmente en Coyoacán, lo encontré, y empecé a hacer los contactos. Como no me gusta hablar, pues así me empecé a comunicar y me empezó a buscar la música y luego ya mi esposo lo empezaron a invitar a eventos sonideros allá a México a recibir reconocimientos. Y pues en lo que él estaba ahí en su turno para tocar, pues yo empecé a hacer lo que es mi labor mía, ¿verdad? Comunitaria, a relacionarme, a platicar y este que lo otro. Entonces ahí me encuentro a una persona que me retrato con ella, se llama Marisol Mendoza, fundadora de Musas Sonideras, del colectivo de mujeres. Y
3: ¿eso hace cuánto fue?
4: Eso fue hace 9 años, lo que iba a cumplir de hecho ya en julio cumplimos 9 años. Y es lo que yo tengo de que llegué ahí a Musas Sonideras 9 años, pero como ya, colectivo.
3: Pero ya tenías un tiempo.
4: Sí, yo ya tenía atrás, porque yo ya había trabajado con mi esposo. Entonces lo que hacía con mi esposo era poner música ambiental en lo que llegaba la gente, a los invitados, lo que se hace en una fiesta, ¿no? Esperar que llegue la gente, entonces pone la música ambiental. Era mi parte, mi labor. La labor de él era pues ya hacer bailar a la gente, esto y que el otro. Entonces la herencia de poca o mucha locución que tengo, mi papá era cantautor de música vernácula. Él me llevaba a los palenques y yo cantaba música ranchera. Entonces me llevaba lo que eran los palenques, las fiestas patronales de los ranchitos, de los estados vecinos. Y pues bueno, ahí se me perdió el miedo al micrófono. Pero pues eso fue hace muchos años. Entonces cuando yo vuelvo a retomar un micrófono, es muy diferente, porque el otro era de cantar, afinar voz, y este era pues ya más sonidero, o sea, de cómo se le va a llegar a la gente. Y pues sí, tuve mis buenas regañadas, porque decía, si no, y no te lo pegues, y no lo agarres, y no le tapes aquí en lo que es el micrófono, donde sale la voz y modula tu voz. O sea, fueron muchas regañadas que al final de cuentas, la gente me dice, tienes muy bonita locución, ¿verdad? Y pues bueno, pues creo que valieron la pena las regañadas. Entonces ya llego yo con Marisol y después de un tiempo me encuentro a uno que se le dicen embajador de Colombia. Le dicen embajador de Colombia porque puro vallenato. Oh. Él se dedicaba a la música pura vallenata. Entonces me dijo, oye, ¿por qué no te metes al colectivo? Estaría chido que te metieras. Y yo le dije, ¿quién es? Le dije, no, pues es que no la conozco. Y me manda una foto, le dijo, oye, yo la conozco a ella, yo tengo fotos con ella. Dijo, pues es ella. Entonces yo le llamo por teléfono, le digo, oye, mira, soy tal, le mando la foto para que se acuerde de mí. Y le digo, yo, ¿cómo le hago para integrarme al colectivo, ¿no? Porque la mayoría de los colectivos te cobran.
3: Ah, sí.
4: O sea, tienes que tener como un tipo de concesión.
3: Ni tan colectivo, ¿eh?
4: Y ella me dijo, ¿de dónde eres? Le dije, no, pues yo soy de San Luis Potosí. ¿Cuánto tiempo tienes en esto? Le dije, mira, yo pensé con mi esposo, ya le conté toda la trayectoria. Y dijo, pues nada más se necesitan las ganas. ¿Las tienes? Le digo, sí. Dijo, yo le hablé como en mayo y me dijo, en julio es el Musafest, celebramos el segundo año. Le dije, ah, no, pues correcto. Dijo, te vienes, te paso los datos y todo. Pues haz de cuenta que me puse a buscar música, seleccionar música. Mi estilo, tocamos todo.

0: baile también, pero bueno, no, luego se me echan
1: encima. Pues es que hay vertientes, ¿no? También, y las cosas van cambiando, ¿no?
0: Sí, van cambiando, pero la verdad, San Luis es el único que hizo eso. De hecho, la gente tiene la idea errónea que en Puebla se hizo la cumbia huepa y no. La cumbia se hizo aquí. En realidad no es huepa. Déjenles quito.
1: Es
0: la música editada. Su nombre real es música editada. Más que cierto sonido, cada quien adopta su
1: estilo.
0: Su manera, su estilo de agarrar gente. Entonces lo único que hizo es decir, no, pues que vamos a bailar. Y de ahí salió. Entonces le va acomodando uno, entonces ya salió lo que era el huepa, pero en realidad es la música editada.
1: Throwback raro. Tamara, pues tú desde muy pequeña estuviste pues en el medio del espectáculo, acompañabas a tu papá, uh-huh, y continúas hasta el día de hoy ahora con tu familia, igual en el medio del espectáculo. Pero como mujer es difícil porque estás expuesta, y como niña también estabas expuesta a ambientes difíciles, ¿no? Estando entre hombres, no es fácil. No es fácil, y más vivir desde chiquita, que estés bajo la mira de personas que no tienen muy buenas intenciones. Eso, pues a ti te ha hecho ver el mundo de una manera distinta respecto a tu protección, ¿no? Uh-huh. ¿Cómo observas este mundo actualmente?
0: Sí hay gente de toda, sí, tú lo has dicho muy bien, el peligro acecha desde que uno es niña, y sí es cierto, tuve un papá que no tomaba, no fumaba, pues no tanto como consentidor, ¿verdad? Pero sí nos hacía, bueno, al menos a mí, soy la más pequeña de mis hermanos, y como que yo pienso que mi papá quiso que yo fuera hombre, porque me hizo lo que le nombramos nosotros en el mundo, pues muy machetona, ¿no? Uh-huh. Yo subía árboles, en aquel entonces pues andaba en bicicleta, o sea, cosas que a lo mejor no hacíamos las mujeres, ¿verdad? Entonces en ese plano yo pienso que mi papá me hizo un poco manera de protegerme, cuando me llevaba a cantar, yo me acuerdo que me decía, voy a ensayar con el mariachi, quédate aquí y no te vayas, nadie tiene que venir, que te mandó a hablar tu papá, que te dijeron que tu papá, que dice tú, que dice Don Peri, que te venga. Yo tengo que venir por ti. Entonces, aparte, pues yo pienso que antes obedecíamos bien hartos a los papás también. Obedecíamos bien harto, y el miedo, pues era una niña que empecé a cantar como a los 7 años, 8, pues me hacía no moverme. O sea, lo clásico de los papás, te dejo un jugo, te dejo un refresco, te dejo galletas y no te me muevas. Entonces, pues teníamos que obedecer. Y aparte, pues el respeto y el miedo que le teníamos a los papás. Pero sí había como que uno de mujer intuye el peligro.
1: Aunque seas niña.
0: Una mirada, una seña, como que uno de mujer en el interior siente algo así como adrenalina que te dice, eso no está bien. Yo pienso que todas las mujeres tenemos eso. O hasta los niños, siendo niños, tenemos algo que nos marca que no está bien. Gracias a Dios nunca me pasó nada de niña. De grande, pues aprendí a cuidarme. Siempre en ese aspecto estoy a la defensiva. Marco mi respeto, marco mi distancia. Nada más me tocó un productor en la Ciudad de México que sí quiso, me propuso algo que no estaba para darme un espacio para tocar. Y le dije que no. Que yo era una mujer casada, era una mujer de valores, de principios, donde no por tener un espacio para tocar, yo iba a hacer algo que estaba contra mis principios. Le di las gracias y me cerró varias puertas en la Ciudad de México.
1: Fíjate. Gracias. Gracias por la confianza. El Origin Story. Tamara, tú de niñita, ¿ya te gustaba la música? ¿Ya desde chiquita pataleabas cuando escuchabas música?
0: Sí, fíjate que sí. En mi casa había una consola, de las que tenían todas las mamás, las famosas consolas, y mi mamá escuchaba lo que era, a lo más tropical, mi mamá escuchaba lo que era el juguito de piña, el juguito de piña, la de que se mueran los feos, la de los cometas y todos esos. Pero había una radio que se llamaba Radio Voz, no sé si te acuerdas.
1: No lo ubico. No,
0: bueno, es que yo la oía cuando ya en la noche, cuando en la radio, ya ves que ya a cierta hora se empieza a meter como que muchas estaciones de radio.

0: Ah, ok.
1: Entonces yo prendía el radio bajito, ajá, y escuchaba ese tipo de música, y en aquel entonces pues no recuerdo quién era, pero era cumbia, y me empezaron a llamar mucho la atención las de la Sonora Dinamita, que ellos originalmente, pues que en paz descanse Lucho Argaín, que fue el fundador de la Sonora Dinamita, la original, uh-huh, y ellos son de Colombia, él era de Colombia, entonces eran las que apenas llegaban a México en aquellos tiempos. Los que tuvieron también que adaptar
0: ¿Qué edad tendrías, dices?
1: Pues como unos 9 años. Y yo bailaba, pero escondida.
0: Te da pena.
1: Sí, porque a mi mamá no le gustaba ese tipo de música. Mi papá pues era ranchero, o sea, era totalmente diferente. Cuando las vecinas llegaban a hacer fiestas, había un sonidero por ahí que también se hizo compadre de mi suegro. Él hacía mucho ahí en la casa de su mamá y yo me iba a escondidas de mi mamá y me metía y escuchaba y me llamaba mucho la atención bailar la cumbia. Ajá. Y pues sí la escuchaba. Ya después tuve más como unos 14 años y me compré una grabadora yo solita y empecé a buscar cassette, uh-huh, cassette de música de cumbia que grababan aquí los sonideros de aquí, y esa fue la forma.
0: ¿Tú ya ibas a los bailes de sonido?
1: No, porque mi mamá era muy estricta en ese aspecto.
0: ¿Los comprabas en tianguis, los cassettes?
1: En el tianguis los compraba, ajá, sí, en el tianguis. Lo que era aquí en el Mercado Rebote, como, ajá, éramos comerciantes, teníamos, ajá, ahí locales. Ajá. Y ahí había un sonido en la calle 16 de septiembre que se ponía los domingos a vender cassette.
0: Sí.
1: Y de ahí era donde yo compraba los cassettes y empezaba.
0: Sí, supe de ese puesto, fíjate.
1: Sí.
0: No vivía yo aquí, pero sí me han platicado de ese puesto.
1: Duró muchos años. En su tiempo fue muy famoso. Ahora, uh-huh, ya está. Acabo de ver hace poco un reportaje que está muy olvidado y la verdad es de mucho miedo. Mucho miedo porque se comunica 16 de septiembre con Moctezuma.
0: Que son dos barrios bravos.
1: Se puede decir que sí. Pues en el centro.
0: Sí.
1: Sí.
0: Sí. Y entonces todo esto te lleva a continuar escuchando. Llegas a la adolescencia, empiezas a crecer.
1: Conozco a mi esposo.
0: ¿Pero qué? ¿Pero cuando conoces a tu esposo, qué edad tenías, me dices?
1: 12.
0: ¿A los 12 años lo conoces?
1: Sí.
0: Ah, qué caray. Y él ya le gustaba el sonido, ya tocaba, dices, ¿no?
1: Tocaba con acetato.
0: Órale.
1: Sí, es que él fue el iniciador de ese sonido, ¿sí?, de cajitas.
0: Sí.
1: Es Eduardo Vázquez, es, ¿sí?, el iniciador de sonido cajitas. Yo tenía 12 años, okay, él tenía 13 o 14 años más o menos.
0: No, pues un niñito también.
1: También, sí.
0: Órale,
1: sí, porque me lleva 2 años.
0: Órale, qué padre.
1: Lo conocí porque estaba tocando en un cumpleaños de su abuelita y por mi calle, porque ellos vivían en Retornos. Entonces yo voy ahí escondidas porque empezó temprano, me salgo ahí. Y voy y me meto ahí a su casa. Los bailes antes eran bien chidos también.
0: Ajá.
1: Estaba la puerta abierta y podía entrar quien fuera.
0: El que,
1: ¿no?,
0: sea, ¿no?
1: Sí, o sea, no era así como que ahora que te tienes que cuidar a ver quién va y el vicio y todo. No, sí, no, no. Antes era como que más padre este tipo de onda, ¿no?
0: Oye, pero 12 y 13 años.
1: Y lo conocí ahí. Fuimos amigos y luego que noviecillos, pero noviecillos de puras cartas, y luego, sí, yo entro a la secundaria, le pierdo la pista, salgo de la secundaria y ahora sí somos novios, y ya de ahí para el real, pues ya, seguimos juntos.
0: Órale, qué bonita historia, ¿no? Con sus altas y sus bajas, como en todo matrimonio.
1: Ah, no, sí, eso que ni qué, con sus pedradas descalabradas y...
0: Pero es que así es esto, ¿verdad?
1: Sí, claro que sí. ¿No? Yo ahorita ya tengo 33 años de casada.
0: Felicidades a ambos y a su familia.
1: Con altas y bajas, me dicen, ¿cómo le haces para aguantar? Hace poco creo que también hubo ahí, soy mucho de leer, me gusta mucho lo que es la cultura y todo eso. Por ahí luego ando también transmitiendo la historia de las casas viejas, las calles,
0: qué padre,
1: y todo eso. Porque me llama la atención. Me dice mi hija, tú debiste de haber nacido, yo creo que en la época medieval, en tu vida pasada. Le digo, pues yo creo que sí, que me llaman mucho la atención las casas viejas. Entre más viejas sean, más bonitas se me hacen.
0: ¿Te engancha eso? ¿Desde qué edad te empieza a gustar eso?
1: Desde siempre, me han llamado, chiquita, la atención.
0: Uh-huh. ¿Y qué es lo que te ¿Recuerdas qué es lo que de niña te movía?
1: Yo recuerdo que toda la vida me han gustado las casas antiguas.
0: ¿Pero sentías algo o te gustaba la estética?
1: No,
0: o...
1: como que yo ya me sentía que estaba ahí. Eso es lo raro. Ya.
0: No, sí, ya entiendo a qué te refieres. O sea, ves un lugar y te gusta tanto.
1: Digo, yo ya estuve aquí.
0: Te gusta tanto que quieres estar ahí, uh-huh, como revivirlo, ¿no? Como estar,
1: ¿sí?,
0: presente en el momento que eso pudo haber ocurrido, ¿no?
1: ¿Sí?
0: Y empiezas a valorar. Ajá. Lo que estás viendo tú a partir de, esto es histórico,
1: sí,
0: aquí ocurrió esto, o pudo haber ocurrido esto, o te imaginarás, uh-huh, mil
1: sí,
0: historias,
1: exactamente,
0: ¿no?
1: Así es.
0: Imagínate sí. cuántas historias habrán pasado en una casa de esas, ¿no?
1: Sí, la verdad, sí. Bueno, yo soy de las que creen las vidas pasadas.
0: No sé. ¿Y tú qué crees que en tu vida pasada qué pasó?
1: Pues yo, fíjate que yo he tenido sueños donde a veces soy una guerrera, por eso es ahí mi nombre de guerrera, porque no es ni apellido.
0: Ah, no. Eunice Guerrera, no es apellido.
1: Eunice Escobedo Rivera, pero ahí mi Facebook es Eunice Guerrera, porque siempre me he visualizado en la época de la Edad Media.
0: ¿Y te late toda la cultura de la Edad Media entonces?
1: Sí, y la griega.
0: ¿Ah, sí te late?
1: De hecho, mi nombre es griego.
0: Eunice.
1: Mi nombre es griego, pues. Eunice. Sí, mi nombre es griego.
0: Fíjate. ¿Y no tuvo nada que ver que te llamaran Eunice con que a ti te gustara eso?
1: No, o sea, no. La verdad, no. Órale, pues cuando uno nace le ponen ya cuando acuerda, pues me llamo así. De hecho, no me gustaba mi nombre porque la gente me hacía mucha burla porque no es común. Ahorita ya hay un poco más de Eunice, pero hace 50 años.
0: No era muy común.
1: 54 años no era muy común Eunice. Órale. Tenía que escribirlo para que no me lo escribieran bien en la escuela, en las boletas, así, ¿por qué no? Me ponían Ulises o Unice, sí. O Unices con S y es con C.
0: Con C. Oye, entonces estás platicando que llegas ya con tu esposo y te invita a que pues tú seas su staff. Empiezas a conocer de cables, de conexiones, que no es algo fácil de saber. Y es algo que también es como que se limita a hombres, ¿no? O sea, dicen, las mujeres no tienen que ver con esto, se segrega. Uh-huh. Pero pues ahí hubo como que una compaginación muy agradable en equipo. No de ambos, y empiezas a conocer el mundo del sonido desde sus conexiones.
1: Sí.
0: ¿No? Desde poner un crossover, que es un ecualizador, como dices, los tipos de línea de audio, que si es Canon, que si es un plug, que si es RCA, etcétera. ¿Y para qué es cada. Para qué es cada uno, ¿no?
1: Sí.
0: ¿Y cuándo empiezas tú ya a tocar como DJ?
1: Fíjate que tuve hace 10 años comencé muy activa mis visitas a la Ciudad de México. A veces él me acompañaba, a veces no. Entonces él me decía, es que tienes que aprender, porque cuando tú vayas sola, ¿qué vas a hacer? Lo primero que te va a decir un sonidero o un hombre, bueno, vamos a decir hombre, vamos a dejarlo como sonidero. Lo primero que te va a decir un sonidero, va a decir sonidera y ni siquiera sabe conectar, ni siquiera sabe color. Entonces él y yo nos dimos un espacio, no escondo yo nada, y en ese espacio tuve que ir sola a México. Entonces ahí me sirvió lo que él me dijo, que yo tenía que llegar a conectarme. Efectivamente trabajé con hombres, los hombres se encargaban de la renta de audio, los hombres son muy celosos con sus cosas,
0: de los dineros y las negociaciones,
1: nadie se las toca, sí, además. Y esto y lo otro. Entonces que llegue una mujer, lo primero que dicen, esta vieja no sabe
0: enredar un cable. ¿Verdad?
1: Entonces, yo nada más lo que llego, pues como son sus cosas, llegaba en una mesa así como esta, ponía lo que era mi controlador, mi lab. Si iba a trabajar con vinil, llevaba mi vinil. Ellos tenían ahí los tornamesas porque los están rentando. Entonces ya le decía, ¿cuál es mi línea? Le paso mi cable de señal y dígame dónde lo conecto. No, démelo. Ah, bueno, dígame nada más cuál es mi canal de audio para yo manejarme ahí con él. Y hay quien sí se ha portado muy buena gente, la verdad, la mayoría. México me ha recibido con los brazos abiertos.
0: Buena onda, ¿no?
1: Sí, muy bien. Nada más una vez que fui a un aniversario de una compañera, hubo una persona que sí me le bajó completamente lo que era el audio.
0: ¿A poco?
1: Y estaban transmitiendo para YouTube páginas en vivo. Y yo la verdad, en ese aspecto yo también soy muy celosa. Porque a pesar de que mi esposo me enseñó lo que es los cables, las bocinas, las trompetas, audio agudos, bajos, esto y que lo otro, el estilo de música, lo que se toca aquí en San Luis es muy diferente a lo que se escucha en México, totalmente diferente, salsa, montuno, guaracha, todo eso, yo lo busqué por mi cuenta. O sea, eso ya no me lo enseñó él. Él me enseñó lo básico y todo eso, entonces mi inclinación es más a la cumbia, pues de todo tipo, ¿no? O sea, entre más esté pegada a Colombia la música, más me cuenta para mí mi aceptación en otros lados. Porque ahora sí podríamos decir, porque no está choteada mi música, tiene buen ritmo, o sea, la pongo y como que empieza uno como que a mover las manos, los pies, o sea, uno ve, bueno, yo veo luego la reacción de la gente que empieza a moverse. Entonces yo digo, les gusta, la van a bailar. Y tanto así que pues que he tocado en Expo, ¿no? Uh-huh. En Expo, lo que es en la Ciudad de México.
0: Lo que está on. Eunice, bueno, yo te digo Eunice porque te conozco, siento yo que de manera más personal, aunque no nos habíamos visto físicamente, sí. Nada más nos mensajeábamos, pero todo el mundo te dice Tamara, ¿no? Uh-huh. Entonces yo digo Eunice Guerrera, Tamara, pues por el Facebook, ¿no? Uh-huh. Y a veces te estaré diciendo Eunice y a veces Tamara porque se me cruza la red social en la cabeza. Eunice, ahora tú has logrado, porque te ha costado a ti, tener un reconocimiento a nivel nacional e internacional. Sí. A ti, formas parte de Musas Sonideras, que es el colectivo más importante del país.
1: El único.
0: De mujeres sonideras específicamente, porque a lo mejor hay otros de DJs, ¿no? Uh-huh. Pero específicamente sonideras,
1: sí.
0: Pues es el único, me mencionas, ¿no?
1: Ajá.
0: Y uno de los más importantes a nivel mujeres uh-huh. que tocan. Y también te han invitado a participar a otros países, ¿no? Y tu gusto por la cumbia colombiana te ha abierto las puertas,
1: sí.
0: Para irte para allá. A ver, platícanos.
1: Sí, de hecho, estoy ahorita, precisamente hoy, antes de venirme para acá, estaba palabreando con una persona de Medellín y con otra de Cartagena. Donde qué posibilidades allá seguido hay ferias que de la cumbia tal que bueno allá se les llama picoteras.
0: Ajá.
1: Que es aquí lo que es sonideras. Entonces estoy como que apalabrando esa parte, o sea, esa parte a lo mejor pon tú que yo gestiono mis gastos, pero a lo mejor allá el viático y el hospedaje me lo gestionan, ¿no? Entonces sí, es algo difícil porque sí, ahorita la situación aquí en México está difícil ahorita juntar lo que es su dinero. Así es que sale un patrocinador por ahí, lo acepto.
0: Y que te contraten también para eventos, ¿no?
1: Sí.
0: Para ir juntando ahí en el cochinito.
1: Sí, el tipo de música sí me ha abierto. He conocido muchos coleccionistas que se acercan a mí por el tipo de música. Me felicitan, incluso me ven en un evento, se acercan cuando ya termino. Pues la clásica foto, cómo te llamas, las redes sociales. Y me dicen, te felicito por tu música. Muy bonita, muy buena selección. Y te hablo de salsómonos, de selectores, de gente pues de mucho más años de edad y de muchos años más de trayectoria lo que es en el gusto de la música. En México todavía se conserva mucho el acetato. Uh-huh. Hay partes donde una de las reglas es tocar con acetato.
0: Uh-huh.
1: Hace un año estuve en el festival de homenaje a los clubes de baile y tongolele en la 20 de noviembre hasta Izasaga. A los que conocen esa parte de México, está anexo al Zócalo, y ahí la condición fue tocar con vinil. Esa fue la condición. Estuve con grandes sonideros de trayectoria, de dinastías. Yo no soy dinastía, lo aclaro, la dinastía es mi esposo. Tamara, como lo dice aquí mi amigo Leo, Tamara, me ha costado sostener ese nombre, me he abierto caminos como Tamara sola, y me ha costado, y me han tirado también bastante, porque así como hay gente que me quiere, que me dice, me felicita, hay gente que me avienta muchas maldiciones. O sea, no maldiciones de que X, ¿no? No, maldiciones de que te vas a ver mal y que vas a ver. O sea, mucha mala vibra, ¿no? Por así decirlo, mucha mala vibra y
0: Pues así les va, ¿no? Yo creo.
1: Sí, sí, sí. Y la verdad, yo siempre le digo, Dios, a mis enemigos, haz que yo me les olvide, entre más lejos mejor. Que ni se acuerden de mí. A mí me va mucho mejor que ni se acuerden.
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7: Son las 7 con 30 minutos.
1: Pero en realidad, pues, cada quien tiene su gente, cada quien tiene su estilo, cada quien tiene su carisma, su luz propia. Yo no se la quito a nadie, ni soy de las que utiliza personas para subir arriba o oprimir a la de abajo, tampoco. Eso no está en mí. Al contrario, cuando puedo les ayudo. He dejado mis cables mucho en la Ciudad de México porque no han traído, porque no tienen, a pesar de que se compran allá porque están a muy buen precio y buena calidad, se consiguen allá muy baratos. Se los he dejado porque pues a mí un cable ni más pobre ni más rica, pues no.
0: Actualmente hay una valoración sobre la cultura sonidera y sobre las cumbias. Hace algún tiempo, cuando empieza la internet, ¿no? Que las personas empezamos a tener internet en casa, pues empezamos a tener acceso a muchos otros contenidos y se da un boom de DJs de música electrónica. Entonces, eran como que una nueva camada de DJs y había como que las diferencias, ¿no? Un DJ tradicional de sonido decía, no, es que ese no es DJ y viceversa, no, es que ese es guacharaca y lo... Bueno, es la música electrónica y fue una etapa, sí, ¿no? Pero eso siento que se ha conciliado mucho y hoy muchas de esas personas, tanto de un lado como de otro, ¿no? Quienes vienen ya del old school, del sonido, ¿no? Del sonidero, y quienes quizá hace 30 años, ¿no? Empezaron hace 20 años con el tema de la música electrónica, pues hoy ya se conocen, ¿no? Y entonces hay una valoración también de la parte de ambas partes, y el tema de los sonideros ha sido inclusive impulsado por museos, ¿no? En ciudades como San Luis Potosí, el Museo de Escultura ha hecho una invitación para que cada determinado día de la semana vayan personas ahí a tocar. Una de ellas eras tú, pero dentro del rollo sonidero, ¿no? Y también, por ejemplo, en la Ciudad de México, este evento de musas sonideras también ya está respaldado por museos, es decir, los gobiernos, que las personas que toman decisiones son las que vienen de estas generaciones que estamos hablando, están revalorando esto. ¿Tú cómo lo sientes? O sea, ¿es un oportunismo? ¿Lo romantizan porque dices, pues sí, pero pues no has vivido lo que me ha tocado vivir, o qué bueno que está ocurriendo? ¿Tú cómo lo observas? ¿Está bien? ¿Está mal? ¿Qué opinas? ¿Te late o no te late?
1: Sí, mira, retomando lo que acabas de decir, que salió el electro, el house y todas esas derivaciones, dejó un poquito la cumbia como que un poquito abajo.
0: Como si fuera algo malo, ¿no?
1: Ajá, sí. Pero más que nada porque se dejó de producir música de cumbia.
0: Ah, ok.
1: Sí. En aquel entonces, si recuerdas, si no tengo ahorita muy bien la fecha, el dato, pero me has hecho recordar, donde se van perdiendo las disqueras, ¿no? También. O sea, esto fue una revuelta tremenda, porque no nada más se perdieron poquito trabajo sonidero, sino que también perdieron los grupos y las disqueras. ¿Por qué? Porque ya la magia del internet ya no te hace comprar discos. Ya no hay. O sea,
0: primero
1: ya,
0: si hubo
1: te
0: piratería.
1: Fijas, ya tronaron las disqueras.
0: Primero hubo piratería, ¿no? Y después las plataformas de música que te la rentan.
1: Exactamente.
0: O la compras digital, ¿no?
1: Pues por YouTube hay muchas plataformas, muchas aplicaciones que te hace que bajes la
0: pero no música. De buena calidad.
1: Sí, la de buena calidad se la compras.
0: La tienes
1: por
0: que
1: decir,
0: comprar.
1: A mí me ha tocado comprar canciones de Colombia que no tienen aquí los sonideros. Obviamente, pues te las venden. Sí. Les venden caras. O sea, sí las venden. Esa es otra de las cosas que yo siempre las aclaro. Yo le invierto en música. Yo no la bajo. O sea, yo por eso a lo mejor he encajado un poquito con los coleccionistas, con los
0: entre
1: así,
0: comillas,
1: con los masters de la música.
0: Yo creo que encajado porque más bien sabes lo que cuesta, ¿no? Y sí, ellos saben lo que cuesta, por eso te lo pagan.
1: Exactamente. ¿No? Entonces, como que ahorita las generaciones dicen, tengo una lap, tengo un controlador, una bocinita que yo le nombro
0: no, pues, Bluetooth.
1: Como de casa, de esas colgadas, caseras, de esas, sí, sí, amplificadas, y pues ya eres DJ, ¿no? Ya eres sonidero. Y pues...
0: Nada
1: no,
0: que ver.
1: No, hay que ver. Y respecto a esto de los museos, discúlpeme mi gente potosina, pero estamos bien abajo. Estamos bien abajo porque yo he estado en muchos museos y emblemáticos de historia, ahora sí que arquitectónica, como legendaria de años, como estuve en el Museo Postal, lo que antes era el antiguo Correos de todo México. Uh-huh. Hay una parte anexa que se hizo ya museo. Uh-huh. Y yo estuve el año pasado ahí tocando. Está muy precioso, muy bonito, es mármol, o sea, precioso, precioso, y la verdad, bien gustosa y bien orgullosa porque ningún hombre sonidero ha pisado a tocar ahí ese Museo Postal. Ahora sí que le digo a mi hija, el que es profeta es afuera y no en su tierra. He estado en el RULE, el que está a un lado de la Latinoamericana también. Uh-huh. Es otro museo. De hecho, ahí fui invitada para cerrar la clausura, porque mi sorpresa fue que me invitaron ahí al RULE en Eje Central. Uh-huh. Y estaba una galería y ahí estaban mis fotos.
0: ¡Órale, qué padre!
1: Ahí estaban mis fotos y estaba mi micrófono. Mi micrófono, como mi eslogan, mis de estas son colombianas. Lo forré yo mi micrófono de piedras con amarillo, azul y rojo. Son los colores de Colombia, la bandera de Colombia. Ajá. Y lo forré de piedras. Y no sé en qué momento ni cuándo. Para mí fue una sorpresa ver mi mano con mi micrófono. Otra cuando estoy haciendo la locución. Otra cuando estoy invitando a la gente. O sea, lo vi en la galería y yo dije, no me lo esperaba. La verdad fue un gusto ver entre otras fotos de mis compañeras y otras gentes picoteras también de Colombia. No me las esperaba. Entonces, y aparte fui a hacer la clausura de ese taller de mujeres sonideras. Me invitaron a hacer la clausura en el RULE. He estado en el Barrio Chino, en foros culturales, en foros abiertos, en utopías, en alcaldías, en el Zócalo, te digo, en el 21, en la noche de primavera, apenas de este 21 de marzo, estuve en la plancha del Zócalo. Y según el conteo, a la hora que yo toqué, había 80,000 gentes.
0: ¿Qué se siente?
1: No podía con la emoción.
0: ¿Te lo imaginaste alguna vez?
1: Sí, se me salieron dos, tres así, lagrimillas de...
0: ¿Te lo imaginaste alguna vez estar con esa cantidad de público?
1: Sí, no. Bueno, yo sabía que tocar algún día en la plancha del Zócalo capitalina iba a ser algo grande. Lo que no me imaginé nunca fue la aceptación que tuve de la gente. Eso sí, nunca me lo imaginé. Y fue una experiencia tan bonita. La verdad es algo inexplicable, que solamente el que está ahí lo vive. Lo vive y lo comprende. Pero para mí fue... Yo cuando comencé, me hicieron una entrevista en la Ciudad de México y me dijeron, ¿cuál es tu sueño, Tamara? Le dije, mi sueño es estar en la plancha del Zócalo. Porque antes, para estar en la plancha del Zócalo, tenías que pagar. Por el mismo esto de los sonideros,
0: sí, sí,
1: ¿no?
0: Sí.
1: De que egoísmo, esto y que el otro, pues tenías que pagar si querías tocar. Porque tocar en la plancha del Zócalo es lo máximo para un sonidero.
0: Sí, ahí se hay días coyotes, antes que nos
1: mande.
0: Como hay coyotes en todos lados, ¿verdad?
1: Sí. Y esta vez yo no pagué. Me pagaron por tocar en la plancha del Zócalo, gracias a Secretaría de Cultura de la Ciudad de México y Gobierno de Clarita Brugada.
0: ¿Y qué tendría que haber en ciudades como San Luis Potosí para poder llegar a este nivel? ¿O es algo que va para allá?
1: No. A ver. No creo. Porque yo he tocado puertas. Hace poco, okay. El viernes, no voy a decir nombres, pero vinieron dos raperos el viernes. Uh-huh. Al Palacio de Gobierno y le pregunté a alguien importante que trajo eso. Y muy despotamente yo le dije, oiga, ¿por qué no hacen eventos para mujeres así? Ah, ya lo hicimos, que no está en página. De hecho, le dije, no, es que yo sigo secretaria. Ah, no, ese es de allá enfrente. Así. O sea, en lugar de... Los potosinos, como dicen por ahí, damos el potosinazo bien feo. Bien feo, y eso no nos va a llevar a ningún lado. Mientras esto es... No iba a hablar de más, pero no. Los museos, fíjate que yo fui a tocar puertas al Museo Federico Silva, como lo toqué en muchos más, en el del ferrocarril y en otros. en el de la máscara y totalmente dijeron que no iba una cosa con la otra. Entonces yo les decía, ¿por qué no? Si en México se puede. O sea, siempre que tenemos que estar abajo de los demás para no tener nosotros como potosinos la iniciativa y digan, en San Luis Potosí se hizo eso, como así como se inventó la cumbia huepa, que no pueden decir, no sé si porque soy mujer y toca este tipo de puertas o porque no me he encontrado un buen padrino, como luego dicen, quién me apadrine. Y otra de las cosas que San Luis Potosí no apoya económicamente este tipo de eventos. Allá en México, en la Ciudad de México, se me pagó por ir a este tipo de eventos. El Rule, el Zócalo, el 20 de noviembre, el Museo Postal, los foros, los Utopía, todo eso se me paga. Porque todo, bueno, yo gasto pasajes y gasto viático. Pero aquí en San Luis no hay ese apoyo. Yo lo estoy haciendo ahora sí que por amor al arte y por si después.
0: Para abrir puertas, ¿no? Y abrir
1: para un abrir camino puertas. También. Porque no nada más me la abro yo, ¿eh? O sea, no nada más es Tamara. Tamara abre puertas para dejarles a los que siguen atrás de mí. Para los que están a mis lados.
0: Porque sabes lo que cuesta, ¿no? Pero además hay una situación que comentaste. Dices, pues por ser mujer, ¿no? Uh-huh. Y esto a veces no estamos como muy visibilizado, ¿no? Pues sí hay una desventaja, la verdad. No, uh-huh. No es algo que yo diga, es algo que se sabe, pero a veces no se habla mucho de ello, ¿no? Tú por ser mujer, pues te enfrentas a situaciones más difíciles, ¿no? Para poder hacer.
1: Sí, aparte que San Luis Potosí, bueno, yo que he andado en muchas ciudades, en Puebla, en Pachuca, en Hidalgo, Aguascalientes, León, tengo mancuerna con todos ellos por las cosas sonideras en Aguascalientes. San Luis Potosí está un poco en ese aspecto. Yo siempre les pongo el ejemplo de la tina de los cangrejos. ¿Sí la conoces?
0: Sí, claro, que sale uno y lo jala.
1: O sea,
0: ¿no?
1: No, o sea, en lugar de que digan, vamos a sacar al de arriba para que él nos jale a todos, no sales, te quedas aquí con nosotros. San Luis Potosí es todavía la tina de los cangrejos. Discúlpenme, con mucho dolor, porque yo soy potosina, pero se siente. Se siente y lo he visto aquí desgraciadamente en San Luis. Muchas puertas se me han cerrado, muchas puertas se me han negado. Y si se me han cerrado, pues apoyo, imagínense, ni pensarlo. Lo hago por amor al arte, para que algún día queden las memorias y digan, el centro histórico hubo una mujer que abrió y nos dejó el espacio como sonideros.
0: Next level. Tamara, entonces... cuando tú te estás presentando aquí en ya en algunos museos y que te has presentado también en otras ciudades, ¿has visto esa diferencia de apoyo y de respaldo a la cultura sonidera, ¿no? Uh-huh. Y te preguntaba hace rato, ¿no? De que tú cómo lo sentías, si sentías que las personas lo hacían pues, por moda, porque ser barrio está de moda, ¿no? Para quien tiene ciertos privilegios, uh-huh. ¿No? Que no les ha tocado vivir, pues, las carencias y la carestía también, ¿no? Y la precariedad del barrio, ¿no? Y de una manera muy fácil, tomas a personas para ponerlas como emblema y te dices, es que yo también soy sonidero. Y se romantiza, ¿no? Como de que, es que ese ahora es algo bonito eso, ¿no? Uh-huh. Pero tú como sonidera, tú como una mujer que le ha tocado, ha empezado tocando puertas, una mujer que le ha rascado, una mujer que pues hasta ha puesto su dinero, ¿no? Uh-huh. Para sí. Abrir espacio y para abrirle espacios a los demás. Yo te decía que cómo veías esto, ¿no? Que cómo veías esta situación. ¿Te beneficia? ¿Te molesta? ¿Que esté de moda lo sonidero y lo cumbioso?
1: Yo pienso que sí lo agarraron un poquito de moda, pero a nivel nacional. O sea, no nada uh-huh. más San Luis. Esto es a nivel nacional,
0: sí, claro,
1: y
0: claro.
1: Hasta internacional. Porque afortunadamente el sonidero volvió a resurgir dejando el energy, como tú nombrabas hace rato, el house, lo electrónico, que no ha perdido su raíz, lo ha tenido bastante, lo que es metalero, pues si te fijas en tiempos atrás también estaba muy arraigada lo que le nombrábamos el rock pesado. Ajá. Tuvo su fiebre y... Pero al final de cuentas, los sonideros yo pienso que es el alma de las fiestas y de todo tipo de evento. Yo siempre les digo, sin cumbia no hay sonrisas, no hay movimientos. Uh-huh. Esta onda de los sonidos aquí en San Luis, la verdad, primeramente yo pienso que se me aceptó ahí el espacio. Primeramente a Dios, porque Él es el que me abre puertas y caminos, me pone gente como tú.
0: Gracias.
1: Me da difusión.
0: Igualmente,
1: sin costo alguno y pues muy agradecida. Entonces, tomándolo de ahí, yo pienso que San Luis Potosí tiene muy poca difusión y atracción para los museos. Hay gente que sí nos gusta los museos. Su servidora le gustan mucho los museos. Yo estoy encantada. En la Ciudad de México hay miles de museos, bastantes museos que tienen muchas cosas tan bonitas, y yo pienso que a los museos de aquí les hace falta esa parte, esa chispa, que el que se encarga de un museo, X museo de aquí de San Luis, sienta primeramente el amor al museo, el amor a lo que van a meter, para que lo puedan transmitir. Es como la música, si yo no la siento, no la transmito, ¿sí? Claro. Tengo que hacer algo que me guste, que lo que salga desde adentro, para poder echarle todos los kilos, toda la incundia, y la gente se conecte con lo que yo estoy tocando y la gente la sienta. A lo mejor muchos por cuestiones de salud no bailan, pero la están disfrutando, están moviéndose sentados o la están cantando. O sea, es algo tan bonito. Los museos, yo siento que aquí de San Luis les falta ese corazón, esa chispa, esa...
0: pues esa visión también,
1: transmisión,
0: ¿no?
1: Transmisión, sí. O sea, hay mucho talento aquí en San Luis. Desgraciadamente, la mayoría que yo he conocido que son pintores, que son grafiteros, que son los que componen música, letras urbanas, rap, algo así de ese tipo... les falta el apoyo. Desgraciadamente, llegar a una disquera o a una cabina para grabar cuesta, y la gente, desgraciadamente, la que tiene todo ese tipo de talento, estaba yo observando a mis conocidos, somos de clase media, o comemos o invertimos en un disco,
0: sí,
1: o comemos o compramos un aparato. Entonces yo pienso que si dieran un poquito más de amor, no de negocio, de amor hacia los museos. Aparte que te voy a decir una cosa, espero y me equivoqué, pero yo lo he sentido, aquí en San Luis Potosí no tenemos la cultura por visitar un museo, y eso viene desde niños y desde la escuela, eso se nos inculca desde niños, y no hemos tenido eso, muy apenas tenemos la educación, la verdad.
0: Sí, a lo que te refieres.
1: Pero sí hemos atraído gente. De hecho, pienso yo que si... los del museo ven su estadística de seguidores, porque la tienen la página en el Facebook. Uh-huh.
0: Del Museo Federico
1: ya
0: Silva.
1: Ya tienen más seguidores, sí, y son sonideros. Son gente que sigue a los sonidos, a su servidora, a mis compañeros, a la gente que invito a tocar. Vente, no hay paga. Lo único que te puedo ofrecer es un refresco. A lo mejor más adelante el gobierno se compadece y nos da algo.
0: Sí que haya
1: presupuestos,
0: ¿no? Pero
1: mientras tanto no hay nada. Pero sí te puedo garantizar que vas a tener visibilidad, vas a tener promoción, de que te van a ver y te van a conocer. A mí ya me pasó.
0: Pues echándole
1: fui a la feria
0: montón,
1: de la,
0: ¿no?,
1: enchilada, y me conoció un niño de unos 12 años.
0: Qué padre.
1: Tamara, yo volteé y dije, no lo conozco. Yo te sigo en TikTok, me dijo, yo sentí bien bonito. Y luego también una señora que también me dijo, yo la conozco, yo la sigo en TikTok. Entonces, pues es bonito, ¿no?, que la gente te vaya conociendo por medio de difusiones, pues que uno mismo se tiene que hacer, porque esta es una mancuerna.
0: Sí,
1: o sea,
0: sí, estoy de acuerdo.
1: ¿Verdad?
0: Tú ya tienes un sueño cumplido, tocar en la plancha del Zócalo de la Ciudad de México.
1: Uh-huh.
0: ¿Tienes otros sueños?
1: Sí.
0: Irte a Colombia, ¿qué otros sueños? ¿Hacia dónde te gustaría llegar? Ahorita tú ya estás aquí porque ya decidiste, uh-huh, que es parte de tu camino en la vida, ¿no? Uh-huh. O sea, ser DJ, ser sonidera y tu amor por la cumbia colombiana.
1: Uh-huh.
0: Eso te ha llevado a muchos lugares, te ha abierto muchas puertas, te ha dado reconocimientos, uh-huh, el respeto de las personas, pero tú sigues soñando, porque eso lo noto en, uh-huh, tu plática, y lo veo en tu sonrisa. Entonces, ¿qué sueños vienen? ¿Qué más vas a cumplir? Porque los has cumplido.
1: Sí. Ahorita tengo un proyecto. Desde hace 3 años se comencé a hacer labor en la pila de aquí.
0: Uh-huh.
1: Bueno, primeramente empecé en Santa Marta, allá.
0: En Ciudad de México.
1: En Ciudad de México. Allá fui a tocar, a llevarle música a las muchachas. Este año pasado lo hice aquí. Bueno, este año pasado no. 3 años tengo llevando labor social a la penitenciaria de aquí, con la femenil y con la varonil. El día del papá les llevamos música ahí a los reclusos y pedimos el permiso y todo. Eso no se me niega nada. Se han portado muy buena gente conmigo, todas las personas encargadas. Lo único que hago labor social es porque yo cuando la primera vez que fui a tocar ahí fui a llevar música nada más y no tuve más que ofrecerle porque era la primera vez que iba. Y entonces yo vi que las muchachas están con cadencia de todo. Somos seres humanos y todos deseamos algo, ¿no? Es como los niños, quiero un dulce que trae aquel y así. Entonces de ahí me nació llevar pedir primeramente a mis familiares. Cuando yo tengo trabajo fijo, ahorita tengo desde octubre que no tengo trabajo fijo. Cuando yo tengo solvencia, que digo a la semana cobro o a la quincena cobro, yo no pido, yo llevo de mi bolsa. Y no me da dolor porque sé que Dios multiplica.
0: Claro.
1: Pero te digo, esta vez subí a las redes sociales en dos grupos que son de mujeres potosinas y potosinas en acción. Y poca gente me donó. Voy a ir este viernes precisamente a la sección femenil. De hecho, hace buen rato acabo de mandar un oficio de todo lo que va a entrar. Donde yo les pedía rollo de papel, toallas sanitarias, jabón personal, jabón de lavandería aunque fuera en barra, agüita para tomar, un juguito, algo. No se ha logrado tanto porque lejos de opinar y donar, son muy malos comentarios los que dan para ellas. Y se siente bien feo. Se siente bien feo porque primeramente soy mujer. Y nadie, bueno, yo que conduzco, nadie está exento de estar en un lugar como eso.
0: Y luego de manera injusta.
1: ¿Mandé?
0: Y luego de manera injusta.
1: De manera injusta. La mayoría es de manera injusta y no voy a hablar un poquito más porque no sé qué tanto pueda esto comprometer, ¿verdad? Pero yo le explicaba a una persona que me comentaba ahí, si tú buscas Potosinas en Acción, ahí está la publicación y no la he borrado. Yo no sé si sea cierto, ¿no? Donde dicen que cada interno les cuesta al gobierno 700 pesos diarios. Y yo le dije, si eso fuera, otro caso sería. Fue lo único que contesté. La verdad yo no sé, si el gobierno aportara eso, la verdad yo no sé. Si lo aportaran realmente, como dicen que por día les cuesta eso, ellos no estuvieran de hambre, ni de sed.
0: Ni las condiciones en que están las mujeres también, y como uh-huh. comentábamos de manera injusta, ¿no? Porque estadísticamente estábamos revisando los casos,
1: ajá.
0: y en su mayoría son mujeres que están ahí, no porque hayan hecho, o sea, son presuntas, uh-huh. O han sido utilizadas, ¿no?
1: Sí, sí, desgraciadamente, sí. Sí, la mayoría está injustamente. A veces es que son otros temas, ¿no? Soy bien abierta a los temas. Del tema que te quieras tratar conmigo, si uh-huh. quieres en otra ocasión lo hacemos. Pero desgraciadamente cuando uno hace justicia, se quiere decir que la víctima se vuelve asesino, ¿no? O sea, tú me agredes, yo me defiendo y eso me convierte en que yo soy la culpable de defenderme de que tú me estabas agrediendo.
0: Por ser mujer.
1: Se voltea el asunto. Yo pienso que en ese aspecto las leyes están por los suelos. Estamos por los suelos en ese tipo de... Entonces otra decía, con mis impuestos se mantienen. Y pregunto yo, ¿realmente pagas impuestos? O sea, ¿realmente sí estás pagando tus impuestos?
0: ¿No?
1: O sea,
0: y que son
1: preguntas al aire, ¿no? Que tú dices, lejos de ayudar, pues mejor no doy, pero tampoco les tiro a las muchachas, ¿no?
0: No, y que realmente se legisle con perspectiva de género, ajá. ¿no? Desde el punto de vista de una mujer, no como propaganda política, que es lo que hacen muchas veces legisladores. Ah, es perspectiva, sí, de género, sino realmente, ¿no?
1: Yo les aclaré ahí, dijo, es que a las asociaciones se les da mucho apoyo. Le dije, te aclaro, yo soy una persona que vive al día, porque así lo soy. Vivo al día. No pertenezco a ninguna asociación. No soy asociación. Soy una mujer como tú, que a veces consigue para comer, para ponerle gasolina al carro. Soy una persona común y corriente, pero con el deseo de ayudar. Tengo ahorita, he recaudado poco papel, poco jabón. Le pedí a una amiga mía, ella me va a donar lo que es un vitrolero de agua. Y pienso yo llevarles, yo no sé, estoy a viernes, pero pienso, porque todavía no tengo a la mayor parte, pienso llevarles sopa en frío, agua, para que tomen agua de sabor, ya sea tostadas de la sopa en frío o galletas, y lo que recaudé de papel, jabón y toallas sanitarias, y lo demás fue comprado de mi mano.
0: Y si alguien más quiere colaborar, te pueden buscar claro en tus redes sociales.
1: Sí, en las redes. En Facebook estoy como Eunice Guerrera. Guerrera, porque muchas veces me gustan como Guerrero o Guerra. No, es Guerrera. Eunice Guerrera, claro que sí. Yo siempre les demuestro, me de todo favor ahí adentro, los encargados me editan las fotos, porque uh-huh. yo no entro con celular ni nada. Ellos me hacen favor de tomarlas. Tienen que editar para tapar los rostros por protocolos del penal. Y yo se las muestro, o sea, cuando quien me las pide, pero la gente que ya me conoce, no hay necesidad, me dicen, ya sabes que ahora sí, incluso me han dicho gente de León, seguidores sonideros, me han dicho, Tamara, te conozco, no tengo mucho, pero te van $200, mándame tu tarjeta. Ahorita de México, una chica que me conoce también, es mi seguidora, me dijo, no tengo mucho, te deposito 100. Todo suma. Otra me dijo, no tengo, estoy sin jale, te pongo 50, le dije, va. O sea, la verdad, y yo ya nada más a completo, ¿sí? Y cuando tengo trabajo, ni siquiera pido, porque cuando Dios da, Dios da manos llenas. Entonces, hoy me mandó el chavo que me hace las playeras, me dice, oye, Tamara, ¿qué crees que se acercó un chavo a mí y pensó que yo soy beneficencia, que quiere apoyo para una escuela especial? Y yo sin saber nada, ni nada, le dije, échamelo, dale mi número. Y sin no tener, porque no tengo trabajo, le dije, dámelo. Como a la hora me marcó el chavo y me dijo, soy la persona de tal, tal, tal. Fíjese que necesito una madrina o padrino. No pensé que fuera a ser madrina, pero yo de hecho buscaba un padrino que me apoyara para llevar música a la escuela especial que está ahí en Las Julias. Y yo le dije, dime qué día, ya quiero saber qué empezar. Y es el 22 de mayo, la otra semana, ¿verdad? Algo así, bueno, pero es el 22. Le dije, ahí estoy, a las 11, a las 10 de la mañana, porque tengo que empezar a las 11.
0: Pues, Tamara, muchas felicidades. Eres una mujer con gran calidad humana, que no nada más está en un escenario tocando y compartiendo música, que es alegrar corazones, uh-huh. ¿no? Bailando, porque la música y el baile es también un estilo de vida. Sí. Sino es una persona comprometida como mujer, con más mujeres, comprometida con tu sociedad. Y no todos los días se conocen personas que de corazón hacen esto para, y se dan para los demás. Muchas gracias por felicitarnos. Me ha dado muchísimo gusto por fin poder platicar. Se nos habían puesto algunas trabas, circunstancia, sí. pero yo no quería perder la oportunidad de poderte tener aquí en el estudio.
1: No, pues al contrario, muchas gracias y espero que esto llegue a muchos. Cuando una persona de veras, bueno, yo sé que desconfía la raza que dona, desconfía porque hay mucha gente que hace negocio. Eso sí es cierto. Las estafas están a la orden del día, pero siempre tenemos las que de veras donamos y regalamos de corazón. Tenemos algo con qué respaldarnos, una fotito, alguien que comente. No dejen de comentar, no dejen de ayudar. No les puedo decir que yo se los regreso o la gente que les pide se los regrese, no, pero el de arriba sí, él sí.
0: Pues muchas gracias, Tamara, y muchas gracias también a la conexión con la multiplataforma de radio y televisión UACLP y a la red de radiodifusoras y televisoras culturales de México, a quien nos acompañan a través de las plataformas de podcast y quien nos siguen a través de las estaciones de FM en Radio Universidad San Luis en el 88.5, en el 91.9 de Matehuala y en el resto del país. Muchas gracias.

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Hola, ¿qué tal? Muy buenas noches tengan todos ustedes, amable auditorio de su programa Simplemente Blues. Una noche más llena de blues aquí desde el Estudio A de Radio TV Universitaria. Les saludo a su amigo Pacorro, transmitiendo en directo, en vivo, aquí en esta cabina, en los controles Manuel Castillo. Y hoy este día, que es un día importante porque un día como hoy, fallece el 22 de julio del 2024, fallece John Mayall. Y bueno, John Mayall es un gran, pues ahora sí que introductor del blues británico, y lo regresa también a Estados Unidos de otra forma, digerido de otra forma. Hoy vamos a presentar un disco que es John Mayall and Blues Breakers, con Eric Clapton a la guitarra, y el disco es de 1966. Este disco es reconocido por su sonido de blues rock, dominando la guitarra por Eric Clapton. El disco es coloquial y mundialmente conocido como The Beano Album. Esto se debe a la fotografía de la portada, donde se observa a Eric Clapton desinteresado leyendo una copia del famoso cómic infantil británico The Beano durante la sesión de fotos. Es por ello que este disco se le conoce así, haciendo referencia a un cómic, de estos cómics que salían los domingos en los periódicos. Ustedes se acuerdan que el domingo traían un folleto amplio lleno de caricaturas, en el periódico, en donde, bueno, pues estos cómics nos gustaba leerlos el domingo. Hay cosas que decir acerca de este disco, en donde Eric Clapton revolucionó el sonido del rock al conectar su guitarra Gibson Les Paul estándar de 1959, conocido como la guitarra Beano, precisamente haciendo referente al cómics. Y también utiliza un amplificador Marshall de 1962 a su máximo volumen. Esto generó una distorsión natural y un sostén de nota sustain nunca antes escuchados en un estudio de grabación. Así que vamos a escuchar este disco en honor, recordando que un día como hoy, en 2024, fallece el gran John Mayall. Vamos con esta canción, que es original de Willie Dixon, cantada por Otis Rush en aquellos tiempos, en donde esta canción se llama All Your Love.

Bueno, siguiendo con estos datos acerca de este disco es considerado un álbum influyente y ha sido reconocido en las listas de los mejores álbums de todos los tiempos, este disco de John Mayall que grabó con Eric Clapton. Eric Clapton era un joven, después él va a migrar a Cream y después va a hacer otros grupos por ahí hasta llegar a solista. En este disco participan las integrantes en esa época de 1966. John Mayall es la voz principal en el piano, órgano Hammond y en la armónica. Eric Clapton con su guitarra líder, voz principal en unas canciones y en donde participa sobre todo con este dato que les acabo de decir de la Gibson Les Paul Standard y su amplificación Marshall a todo volumen para que

Fleetwood Mac, también otra banda tremenda de blues que después en algunos años migra a lo que va a ser una música británica más popular, más pop, más melosa, pero sin dejar de tener esta influencia del blues. Y también, bueno, en la batería, Hugh Fint en la batería. Como les comento, este disco tiene grandes ejecuciones en la guitarra, y como es esta que vamos a escuchar, esta que es original de Freddie King, es el track número 2 de este disco de los Blues Breakers, John Mayall, Eric Clapton, Blues Breakers, esto que se llama Hideaway de Freddie King, que es una canción ya un estándar de blues para los guitarristas porque es meramente instrumental. Vamos a escucharla.

Bueno, pues seguimos. Fíjense que como un dato más quisiera decirles que este álbum llegó al puesto número 6 en las listas del Reino Unido durante 17 semanas en aquella época. Es bastantísimo porque en aquellas épocas, en el 66, estaban ya los Beatles, los Rolling Stones, estaba Fleetwood Mac, estaban Mass Cream, los Birder, estaban muchos grupos que estaban sonando y para este disco, pues ahora sí que estaba rompiendo los récords. Es ahora sí que he citado este disco por el magazine Rolling Stone, la revista esta mundialmente conocida, como pues

indispensable para aquellos amantes del blues y del rock, como un disco que inicia precisamente el blues británico. Ustedes están oyendo unas joyas como la que acabamos de escuchar, la interpretación musical de Eric Clapton. Vamos con este siguiente tema, esto que se llama Little Girl de John Mayall, para que ustedes sigan disfrutando lo que es la historia del blues en este disco de John Mayall and the Blues Breakers.

Bueno, seguimos aquí con este discazo que, bueno, recordemos que John Mayall un día como hoy fallece en el 2024 y estamos, bueno, pues ahora sí que recordando el día de su fallecimiento hace 2 años, el gran John Mayall, quien, bueno, en su discografía tiene más de 60 discos, algunos discos que hemos puesto aquí, que es el que a veces nos lo piden, pero hoy decidimos poner este iniciador del blues con este disco, el famoso disco de Jazz Blues Fusion, que es tremendo ese disco, que lo acabamos de poner hace un par de meses, seguramente lo pondremos próximamente también para que ustedes lo disfruten, a John Mayall con una super banda que integró en Boston y en Nueva York para hacer ese gran concierto, y este disco sigue siendo pues uno de los más vendidos y es uno de los discos más cuestionados, más criticados, sin embargo, pues algo tiene el disco, sin embargo, este que estamos escuchando, pues es ahora sí que es el indiscutible que deben de tener en su lista de playlist para que ustedes escuchen buen blues de 1966. Vamos con otro el track número 4, Another Man, tradicional, que es arreglos de John Mayall, y vamos a escuchar para que ustedes vean cómo se movían en ese tiempo John Mayall, el blues británico, en 1966.

Bueno, pues fue un ejercicio de John Mayall con esto que se llamaba Another Man, y que bueno, pues es un ejercicio, ahora sí que un palomazo ahí en el estudio, improvisando y haciendo de las suyas el gran John Mayall. Pero bueno, vamos con este siguiente tema, esto que es una obra intelectual de Eric Clapton y John Mayall, esto que se llama Double Crossing Time.

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15: Son las 8 con 30 minutos.
14: Bueno, pues ya estamos, bienvenidos a la segunda parte de su programa Simplemente Blues. Estamos escuchando este disco iniciador de todo el movimiento inglés de lo que es el blues, este disco que se llama John Mayall con Eric Clapton, Blues Breakers, de 1966 y estamos, bueno, pues disfrutando y haciendo la historia que nos dejó John Mayall, porque un día como hoy, precisamente el 2024, fallece el gran John Mayall. Vamos a recordar a John Mayall. Bueno, vamos a poner un tema, que es el track número 6 del lado A del disco de los Blues Breakers. Eso es un tema clásico de Ray Charles, que es un estándar de soul, blues, funky, una combinación muy, muy certera para escogerla, para escucharla y para cantarla. Esto que se llama What I Say, What It Say, y que incluye un riff de los Beatles, Day Tripper, interpretada por Eric Clapton, algo que hicieron poner un agregado más a este tema. Vamos a escucharlo, a ver qué les parece.

Bueno, pues ya estamos ahora sí que en la parte de mandar saludos a toda la people que se comunicó con nosotros. Muchas gracias por estar al pendiente. Espero que hayan disfrutado mucho esta programación especial para John Mayall con el disco de 1966 de los Blues Breakers con Eric Clapton. Y bueno, vamos a dejar que corra el disco para que ustedes lo disfruten. Seguiremos mandando mensajes por ahí en Facebook y vamos a terminar con White Girl de Marlene Shade y los dejo aquí y bueno, pues que tengan unas felices vacaciones. Ya están en vacaciones, pero aquí saldremos de vacaciones en Radio Universidad. Dejaremos puesto una programación para que disfruten ustedes el blues y bueno, pues andaremos por ahí en la calle, por ahí nos encontramos, nos saludamos. Yo soy Pacorro. Donde quiera que te encuentres tú, San Luis Potosí, muy cerca de tu corazón estará el blues y ahí estaremos nosotros. Nos escuchamos dentro de 15 días, no, más dentro de qué, 3 semanas. Regresaremos en directo con ustedes. Mil gracias y adiós.

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1: Son las 9 en punto.
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1: Muy buenas noches, amigos, bienvenidos a Noches en Vivo. Estamos transmitiendo desde la cabina que una vez a la semana se transforma en escenario por el 88.5 FM de San Luis Potosí, el 91.9 en Matehuala y para todo el mundo en radio y televisión.uaslp.mx. Esta noche vamos a escuchar dos voces que definieron buena parte del pop y del rhythm and blues de las últimas décadas del siglo XX. Me refiero a Mariah Carey y Whitney Houston. Una recopilación que recorre distintos momentos de sus carreras y que nos va a permitir apreciar cómo la voz de estas dos enormes divas respondía a escenarios, públicos y repertorios muy diferentes. Esperamos que disfruten el programa. No olviden interactuar con nosotros enviando sus mensajes al WhatsApp 4442-346508. Ajusten el volumen, que el escenario ya está encendido. Comenzamos. En 1995, Mariah Carey llegó a Daydream después de una sucesión de discos que la habían colocado entre las figuras principales del pop estadounidense. Pues están cumpliendo 30 años ya de la edición de este álbum y para festejarlo se acaba de lanzar una edición especial con pues algunas sorpresas que tiene entre ellas pues algunas actuaciones históricas de giras que se realizaron en el Tokyo Dome, en el Rotterdam Ahoy y también pues un legendario concierto de 1995 en el Madison Square Garden, que por cierto está disponible en la edición de vinilos para coleccionistas, ya que el tercer vinilo recupera íntegro este concierto. Así que vamos a escuchar de ese concierto en el Madison Square Garden los temas Fantasy y después One Sweet Day, ese tema que interpretó originalmente junto con Boyz II Men y que, bueno, es una canción que habla de ausencia y del deseo de volver a encontrarse con quienes ya no están.

Estamos escuchando temas de la versión de aniversario especial de Daydream, un álbum de Mariah Carey que pues se acaba de lanzar su edición especial por su 30 aniversario. Para mediados de los años 90, Mariah Carey ya había construido una identidad basada pues en una voz de gran registro, de gran extensión. Usaba registros contrastantes, una manera muy personal de adornar las melodías con unas notas altísimas, pero bueno, eso no demerita en que también formó parte del equipo de composición y producción de parte de su repertorio. Y justo Daydream es un álbum que concilia estos dos caminos, las grandes baladas que habían definido sus primeros discos y esa potencia de la voz, y por otro, su interés por incorporar ritmos urbanos y una producción musical diferente. Para mi gusto, no fue una buena idea, pero bueno, a ella le funcionó. Y vamos a recuperar dos de estos temas. Primero, Forever, un tema que procede de una versión en el Tokyo Dome, y después Always Be My Baby, una grabación registrada en Rotterdam. Dos formas de abordar el repertorio de ese disco Daydream: primero la balada y después el pulso rítmico y el canto compartido con el público.

0: Estamos escuchando a Mariah Carey y temas de la versión especial de aniversario, del 30 aniversario de Daydream. Y bueno, les recuerdo que el próximo 30 de julio vamos a tener a Alejandro Filio en el Café Bar 500 Noches, el 6 de septiembre a Camilo en el Parque Tangamanga número 2 y el 11 de septiembre a Raúl Di Blasio, el Piano de América, en la Cineteca Alameda. Es tiempo de que hagamos un breve intermedio y regresamos al escenario de Noches en Vivo.
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8: Son las 9 y 27 minutos.
0: Aquí seguimos transmitiendo desde la cabina que una vez a la semana se transforma en escenario por el 88.5 FM de San Luis Potosí, el 91.9 en Matehuala y para todo el mundo estamos en radio y televisión.uaslp.mx. Los invitamos a dejar sus mensajes en el WhatsApp 4442-346508. Bueno, pues ¿a quién podríamos haber puesto para alternar con la gran Mariah Carey? Pues sin duda, solamente alguien tan grande como Whitney Houston. Así que, publicado en noviembre de 2014, el álbum Whitney Houston Live, Her Greatest Performance, es el primer álbum oficial dedicado por completo a las interpretaciones en vivo de Whitney Houston. La colección pues reúne actuaciones realizadas entre 1983 y 2009, que proceden de programas de televisión, ceremonias de premios, conciertos especiales, ya que pues no conocemos o no se tiene o no se ha lanzado un álbum completo de un espectáculo de Whitney Houston en tiempos de su voz cuando estaba privilegiada antes de entrar en problemas lamentables de salud. Así que bueno, vamos a comenzar con All the Man That I Need, que es tomado de un concierto transmitido en HBO en 1991 y después vamos a escuchar How Will I Know, que fue interpretada durante los Brit Awards en Londres. Esto fue en 1987.

Estamos escuchando a Whitney Houston y temas del álbum Live, Her Greatest Performance, una producción de 2014 que recupera grabaciones salteadas del artista en diversos escenarios y tiempo. Whitney nació en Newark, en Nueva Jersey, y fue formada dentro de una familia pues vinculada con el gospel, el soul, el rhythm and blues. Así que pues desde muy pequeña pues desarrolló una técnica basada en el control respiratorio, la claridad del registro medio y una capacidad pues muy poco común para pasar de la contención a la máxima intensidad sin perder la entonación, el centro melódico. Vamos a escuchar ahora un popurrí, un medley que es tomado de una entrega de premios del American Music Awards de 1994, y ahí vamos a ver, pues no son canciones simplemente entrelazadas, sino una progresión que va de la intimidad al conflicto, y bueno, del conflicto a una declaración final. Whitney Houston en Noches en Vivo.

Amigos, a punto está de apagarse el escenario, transformarse nuevamente en cabina radiofónica. Antes les recuerdo que los domingos a las 7 de la noche pueden escuchar programas antiguos de Noches en Vivo. Y si quieren escuchar nuevamente este programa, pueden hacerlo en versión podcast en iHeartRadio. Nos vamos de buen humor y pues para cerrar vamos a regresar nuevamente a escuchar a Whitney Houston en un tema grabado en 1990 en el concierto por el 15º aniversario de Arista Records, donde ella grababa, que se celebró en Nueva York, y ahí Whitney interpreta una canción para irnos de muy buen humor. I Wanna Dance With Somebody. Yo soy Sergio Dávila, muchas gracias, cuídense mucho y que tengamos todos una excelente noche. Hasta la próxima semana.

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Muchas gracias y hasta la próxima.

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5: Son las 10:02.
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7: Son las 10:24.

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7: Son las 10 con 54 minutos.
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7: Son las 11:24.

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5: Son las 11 con 57 minutos.
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2: Son las 12:24.

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10: Son las 12 con 52 minutos.
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3: Es la 1:24.

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2: Es la 1:54.
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7: Son las 2:24.

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4: Son las 2:55.
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4: Son las 3:20.

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8: Son las 3 con 55 minutos.
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6: Son las 4:24.

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9: Son las 4:55.
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2: Son las 5:27.

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8: Margarina o mantequilla. Aunque pueden parecer iguales y usarse para preparar muchos alimentos, tienen diferencias importantes.
7: Su origen, composición y características no son las mismas. Por eso, antes de elegir, infórmate con el estudio de calidad que Profeco les hizo a estos productos.
8: Y en la sección Consuminis, descubrirás una nueva forma de consumir sin tener que gastar. Intercambia, juega y comparte.
7: Una forma sencilla de aprovechar todas esas cosas que hace mucho ya no usas, que están en buen estado y que otra persona puede estrenar.
9: Revista del Consumidor.
8: El Laboratorio Nacional de Protección al Consumidor analizó 43 productos, 28 mantequillas y 15 margarinas para conocer su calidad y verificar que cumplan con la información que ofrecen.
7: Pero antes de conocer los resultados, la química Margarita Gómez Sánchez nos explica qué diferencia una mantequilla de una margarina.
10: Hola, ¿qué tal? Soy la QFB Guadalupe Margarita Gómez Sánchez y estamos en el Laboratorio Nacional de Protección al Consumidor. Y aquí realizamos el estudio de calidad de margarinas y mantequillas. Bueno, una de las grandes dudas que surge como consumidores es la diferencia entre mantequillas y margarinas. Fundamentalmente es el origen de sus grasas. Las mantequillas provienen de leche, básicamente de crema de leche, y en este caso pues son grasas saturadas, por lo mismo. Tienen un aproximadamente de 80% de grasa, pero bueno, también podemos encontrar algunas vitaminas como la A, la E, la D y calcio. En cambio, por ejemplo, las margarinas, su origen es vegetal, provienen sus grasas de aceites vegetales, pero para que puedan tener la consistencia que conocemos, necesitan llevar un proceso. En ese proceso, algunos de nuestros productos pueden llegar a presentar grasas trans, aunque bueno, la otra contraparte es que llegan a tener un 60% de grasa.
8: Se analizaron 28 mantequillas y 15 margarinas. La mayoría declara que no contiene sal.
7: ¿Qué pruebas se aplicaron?
10: Las pruebas que se realizaron fue información al consumidor, contenido neto, cantidad de agua, la cantidad de grasa, el tipo de grasa, la cantidad de sal presente y en este caso también el contenido energético que proporciona.
8: Se revisó que cumplan con los requisitos de información comercial y que ésta sea verdadera. Deben indicar, entre otros,
7: marca, denominación, contenido neto, lista de ingredientes, fecha de caducidad, alérgenos y leyenda de conservación.
8: Pasaron por la báscula, pero ¿para qué se realiza esta prueba?
7: Para comprobar que el producto contenga la cantidad indicada en su etiqueta. Las personas consumidoras tienen derecho a recibir información clara, veraz y comprobable.
8: Otro punto importante fue conocer qué tipo de grasa contienen.
7: Al ser la grasa el ingrediente principal y el elemento que determina si un producto puede llamarse mantequilla o margarina, se verificó que correspondiera con su denominación, grasa de leche en las mantequillas y aceites vegetales en las margarinas.
8: También se revisó el contenido de sodio. Aunque es un mineral necesario para el organismo, consumirlo en exceso puede relacionarse con problemas de salud.
7: ¿Y qué hay del aporte calórico?
8: De manera informativa, se calculó su contenido energético tomando como referencia que cada gramo de grasa aporta 9 kilocalorías.
7: Estos fueron los resultados.
10: Los resultados obtenidos en general fueron buenos. En este caso cumplieron con el contenido neto, el tipo de grasa, la cantidad de grasa, la cantidad de sal. Salvo un producto que a lo mejor no cumplió con la cantidad necesaria para poderse denominar como margarina. Pero bueno, vamos a ver los resultados para que ustedes tomen sus propias decisiones.
8: Dos productos de la marca Lurpak se denominan mezcla de mantequilla con aceite de canola. Al no corresponder a una mantequilla o margarina, no cuentan con un estándar de calidad específico que los regule.
7: Un producto de la marca Gloria no debería llamarse mantequilla porque no cumple con el mínimo de grasa requerido por el estándar de calidad.
8: Y un producto de la marca Table Made no tiene la grasa suficiente para denominarse margarina.
7: Haz un consumo informado.
10: Algunas de las recomendaciones que podemos darles al momento de que ustedes van a hacer sus compras es que chequen que realmente su producto esté en refrigeración, que esté el envase en condiciones óptimas, que la fecha de caducidad está en tiempo y al tiempo de uso que le vayan a dar. También decidir si su producto que van a consumir lo necesitan con sal o sin sal, de acuerdo a lo que van a preparar. En este caso también es importante que cuando ustedes pongan su producto en su recipiente sartén, tenga una temperatura baja, puesto que si es muy alta puede llegar a quemarse o tomar coloración o sabor desagradables.
8: Recuerda que tanto la mantequilla como la margarina son productos con alto contenido de grasa. Las mantequillas contienen principalmente grasas saturadas y las margarinas suelen contener grasas trans, por lo que se recomienda moderar su consumo.
7: Consulta el estudio de calidad de mantequillas y margarinas en la Revista del Consumidor en su edición impresa o digital.
8: Porque un consumo saludable empieza con decisiones basadas en información veraz.
7: Ahora te daremos unas ideas para que las niñas y los niños se diviertan y puedan tener las cosas y juguetes que desean sin necesidad de gastar.
9: Revista del Consumidor.
8: ¿Te imaginas regresar a casa con un libro nuevo, un rompecabezas o ese juguete que llevabas meses buscando sin gastar un solo peso?
7: Sí se puede. Solo necesitas algo que ya no uses y muchas ganas de intercambiar.
8: Es una gran forma de conseguir cosas que te gusten. Además de ser divertida, ayuda a cuidar tu bolsillo y también al planeta.
7: ¿Has escuchado hablar del trueque?
8: Es una opción para el consumo cotidiano, sustentable y comunitario.
7: Es un intercambio. Tú das algo que ya no usas, pero que está en buen estado, y recibes otra cosa que alguien más ya no necesita.
8: Puede ser un juguete, un libro, una historieta, una mochila, ropa que ya no te quede, o hasta un juego de mesa.
7: Por ejemplo, imagina que tus patines ya no te quedan, pero una amiga tiene el libro que tanto querías leer. ¡Los dos ganan!
8: Lo mejor es que no necesitas gastar dinero para llevarte algo nuevo a casa.
7: Organizar un trueque o intercambio es muy fácil. Invita a tus amigas y amigos y pídeles que busquen objetos que ya no utilicen, pero que todavía estén completos y en buen estado. Eso sí, hay que limpiarlos hasta que luzcan bonitos.
8: Recuerda que un buen intercambio debe ser justo. Entrega únicamente cosas que tú también aceptarías recibir.
7: Además de divertirse, estarán dando una segunda vida a muchos objetos que, de otra forma, podrían quedarse olvidados en un cajón.
8: Eso ayuda a generar menos basura, aprovechar mejor los recursos y consumir de manera más responsable.
7: Y quién sabe, quizá descubras un libro que se convierta en tu favorito, un rompecabezas que nunca habías armado o ese juguete que llevabas tiempo buscando.
8: Porque no siempre lo mejor es comprar algo nuevo. Muchas veces, compartir e intercambiar también es una gran opción.
7: Eso sí, para organizar el trueque, pide el apoyo de una persona adulta de confianza.
8: Reunirse, jugar, compartir y cuidar el planeta.
7: Todo al mismo tiempo.
8: Revista del Consumidor. Información útil para consumir mejor.
9: Revista del Consumidor.
8: En la edición 593 de la Revista del Consumidor, tenemos contenidos para todos los gustos. Y si quieres darte un chapuzón, consulta nuestra sección de Brújula de Compra.
7: Recabamos los precios de acceso a parques acuáticos o balnearios ubicados en 9 entidades del país para conocer los costos y características de los servicios incluidos en pases de un día, sin hospedaje.
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0: Hoy.
7: Revista del Consumidor. 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
11: Son las 6:10.
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20: Son las 6:27.

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Hola, amantes y detractores de la moda. Bienvenidos a Vestigios de la Moda, el espacio donde desvelamos que aunque creas que no te importa la moda, estás más atrapado en ella de lo que quisieras admitir. Yo seré la voz que guía tu curiosidad y desmonta tus prejuicios, por lo que les pido que abran sus closets mentales, saquen sus zapatillas, embárquense en este viaje de descubrimiento, una ventana hacia la moda. El punk está muerto. Es lo que muchos dicen. La clase alta y los diseñadores de culture la mataron. Más que una estética, es una corriente filosófica y de pensamiento anti todo, y en contra de cualquier status quo. Entonces, ¿cómo una cultura basada en rechazar lo mainstream y a los ricos es explotada por los mismos? El día de hoy hablaremos del punk, la estética de la antiestética. Como una pequeña recomendación relacionada, les sugiero ver una Dinner in America, película que retrata muy apegada a la cultura punk estadounidense a mitades de los 80. Las tendencias han sido marcadas por la burguesía y seguidas por el proletariado. Comienzan en las pasarelas a precios exorbitantes y se filtran en las tiendas departamentales y tiendas de segunda mano. Todo cambió cuando el punk llegó a Inglaterra de los años 70, y sus principales exponentes, Vivian Westwood, con sus diseños disruptivos, y su compañero Malcolm McLaren, juntos abren la tienda Sex, donde la estética punk abundaba. Pero antes de sumergirnos a lo que conlleva la moda punk, debemos saber su significado. La palabra punk apareció por primera vez en un periodismo musical en un ensayo de 1970, The Punk Muse. Descubrió una música que era una expresión visionaria, un grito al abismo de la propia mierda mordaz. Su poesía es vomitada, no tramada. La ropa seguía el mismo patrón que la música de esta tribu urbana. Se adaptaba al estilo de vida de aquellos con dinero limitado, grotesco, creado para incomodar al status quo. Los punks cortaban ropa vieja de tiendas de segunda mano y de caridad. Destruían las telas y rehacían los atuendos creando prendas diseñadas para llamar la atención. Deconstruían las prendas en nuevas formas, rasgadas, deshilachadas. Hasta entonces, la tela se había tratado como un material que debía conservarse lo más impecable. Los pantalones se rasgaban deliberadamente para revelar medias deshilachadas y piernas sucias. Se usaban con calzado Doc Martens grueso, un calzado utilitario y práctico, propio de los parquímetros de aquella época. Las cadenas en el cuello se hacían con candados y cadenas, e incluso se usaban hojas de afeitar como colgantes. La perforación corporal se practicaba en zonas distintas a la habitual, el lóbulo de la oreja, la colocación de pendientes y alfileres en partes del rostro como cejas, las mejillas, la nariz o los labios, eran bastante inusual para las masas. E incluso, después de la independencia de la década de 1960, grandes exponentes del punk fue la banda de Sex Pistols, quienes eran punk antes de que se creara el término. Adolescentes de la clase trabajadora, molestos y destructivos, necesitaban algo que los reflejara en sus conciertos. Necesitaban un manager que los guiara. Y McLaren y Westwood necesitaban un canal para sus ideas, tanto de moda como políticas. Sirvieron como modelos para el look punk ideal a través de su vestuario escénico, a menudo suministrado por Sex. La subcultura punk empatiza la libertad individual, con ideas de inconformismo, antiautoritarismo, acción directa y narrativas anticorporativas que entrelazan en su música, moda y obra artística. El aspecto más importante del punk son sus ideas anticonsumistas y su ética del hazlo tú mismo, dado que muchos de los miembros de su subcultura provenían de sectores de bajos recursos y de la clase trabajadora, se impulsaba la cultura de la individualidad, ser lo más tú posible. Los parches y los pines de los chalecos y los pantalones de cuero son mensajes que reflejaban su ideología. El punk fue a la vez un producto y una víctima del capitalismo tardío. Como la subcultura juvenil de más rápida digestión llegó a buen término y cayó víctima del marketing masivo, siendo todo lo que la cultura estaba en contra de, por ejemplo, alrededor de 1977, la diseñadora de moda británica Sandra Rhodes incorporó elementos del estilo punk a sus colecciones, creando populares entre los ricos. El punk chic había entrado al mercado mainstream. La intensa comercialización y apropiación de la estética punk por parte de grandes diseñadores y corporaciones ha borrado el espíritu rebelde y autodidacta de la subcultura original y lo ha integrado a la corriente dominante. Esto significa la muerte del punk, pues su principal atractivo residía en su subversión de la corriente dominante.
La apropiación de la cultura punk por parte de las altas esferas resulta una imitación comercial, aunque débil, de la estética original. No todo está perdido. El punk está vivo en la gente que personaliza su ropa, que rechaza la cultura consumista, que condena la moda rápida, mientras haya gente que viva no la estética, sino la ideología del individualismo. La libre expresión, el punk seguirá vivo, entre la juventud revolucionaria y entre los defensores de la individualidad y la esencia. Me gustaría acabar con la siguiente reflexión. El punk no morirá mientras existan personas que mantengan su verdadera esencia. Quizás la mejor manera de apreciar verdaderamente el espíritu punk sea rompiendo la camiseta a uno mismo, no pagando para que un diseñador la rompa por ti. El punk no está muerto. El punk morirá cuando las grandes corporaciones logren explotarlo y producirlo en masa. Dicho por Yellow Biafra, miembro de la banda punk The Dead Kennedys.

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9: Son las 7:35.
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6: Son las 8 y 4 minutos.
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17: Hola, ¿qué tal? Yo soy Gaby Hernández. Es un gusto abrir la programación y compartir con ustedes un proyecto maravilloso que desde Radio Universidad estamos lanzando. A nombre de todo el equipo de Radio y Televisión Universitaria, quiero darles primero las gracias por escucharnos. Muchas gracias por ser parte. Y también quiero compartir con ustedes que además de escucharnos, también pueden construir el proyecto con nosotros. Y ese es el tema del día de hoy, porque además me encuentro muy bien acompañada. Hoy está con nosotros el Consejo Ciudadano de Radio Universidad, integrado por tres personas que tienen mi más profunda admiración. Y quiero, lo primero es que las conozcan y que exploren las posibilidades de ser parte de este consejo y si se animan a que participen en la convocatoria. Buenos días, Bernie, Fran. Leire, haremos las introducciones formales más adelante, pero pues primero quiero decirles que me llena de alegría que estemos en la cabina de Radio Universidad compartiendo con las audiencias pues esto que es maravilloso, que es el Consejo Ciudadano. Vamos a empezar hablando con Francisco Acosta, quien es el presidente del Consejo, que me encantaría que lo conocieran. Fran, cuéntanos quién eres, cómo te conectas con el proyecto de Radio Universidad, que tenemos además mucho tiempo, tú y sí. Yo, de ser corresponsales culturales.
18: Así es. Un gusto, querida Gaby, un gusto. Creo que comparto contigo esta impresión, este agrado de compartir micrófonos y espacio, y además el foro del Consejo con grandes amigos y talentosas personas. Querida Leire, mi estimado Bernie, y sobre todo a ti, Gaby, a quien también admiro tremendamente. Bueno, yo asumí funciones como presidente hace poco más de un año. Sí. Una convocatoria pública, abierta, en donde se invita a la población en general a que participe. Hay que cumplir los lineamientos, hay que presentar la candidatura. Y bueno, ¿por qué quise yo en un momento participar? Yo creo que lo dije el día que asumí funciones, que rendí protesta. Yo estoy muy agradecido con la Universidad Autónoma de San Luis Potosí. Soy egresado de licenciatura y de una especialidad que cursé aquí. Y quise en su momento decir, bueno, vamos a devolverle un poquito vamos a devolverle un poquito de todo lo que la universidad me dio, y además en un área que a mí me gusta mucho, como lo es la comunicación, como lo es la radio y sobre todo como lo es la cultura, porque es un tema que conjuga todas estas áreas en las que yo me he desempeñado desde hace algunos añitos. y que bueno, insisto, me ha permitido rodearme de gente maravillosa. Y eso me encanta. Entonces, yo dije, vamos a trabajar, vamos a construir, como bien dices, a construir un proyecto que al mismo tiempo permita beneficiar, retribuir y conectar con más y más sí. personas. Y la radio tiene esa magia. Entonces, ¿qué mejor plataforma que esta, que Radio Universidad y todo lo que significa?
17: Oye, además escucharte, Fran, que además eres artista, ¿no? Solista y que se va a Europa próximamente. De verdad es una gran oportunidad que hayas caído en la cabina. Muchas gracias, Fran.
18: Gracias por invitarme.
17: Bernie, también conocido como José Bernardo Veraniño, para también decirle su nombre completo, pero la verdad es que el Bernie es muy popular aquí en San Luis.
18: Para los cuates.
17: Bernie, tú eres secretario del consejo. Uh-huh. Platícanos quién eres tú y cómo te acercas al proyecto.
1: Bueno, muchas gracias, Gaby, Fran, Leire, amigos de radio y televisión. Efectivamente, soy Bernardo. La mayoría, gran parte de las personas me conocen como Bernie. A título personal, pues estoy muy agradecido de formar parte de este consejo. Algo que quiero mencionar, porque esto es importante para mí. Yo formé parte de este proyecto en mi época de estudiante, cuando entonces todavía eran radio y televisión, pero por separado. Ajá. De aquí conozco a muchísimas personas, tanto de radio como de tele. Fui yo principalmente del proyecto de televisión universitaria, pero conozco a grandes personas que el día de hoy pues lo han visto. Llego, los saludo con mucho cariño, me da mucho gusto verlos, ya desde otra área poder impulsar este proyecto que ahora es en conjunto radio y televisión universitaria, y me encanta cada vez que vengo, cada vez que formo parte de los proyectos, cada vez que me invitan a formar parte de este consejo, porque es justamente lo que se pretende, ¿no? Que los ciudadanos y las ciudadanas pues tomen partido en cada una de las decisiones que se hacen desde la radio, en este caso la radio universitaria, para que esto no sea tan unilateral. Ya no es como antes de que, yo se me ocurre esta idea y la voy a hacer así, y si les gusta, pues cámbienle. No, ahora la radio universitaria tiene una responsabilidad con la sociedad, y es ahí donde nosotros, como parte del Consejo Ciudadano, pues tenemos esa función. Creo que eso es lo más bonito, lo que más me gusta, porque es, o sea, independientemente de si hubiese sido yo o cualquier otro allá afuera, cualquiera de los que ahorita pueden participar en esta convocatoria, pueden darse cuenta no solo que pueden escuchar su voz, sino darle voz a la sociedad que está allá afuera. Claro. Con algún criterio o con algún punto de vista específico. Creo que eso es lo más importante en este proyecto.
17: Y que de verdad ha nutrido y ha fortalecido un montón el proyecto, ¿eh? Las personas que nos escuchan saben, ¿no?, sobre este largo camino que ha sido de renovar las barras, emprender proyectos. Pues ahí estoy yo de intensa y también estamos de intensos, ¿no? Ya sea en reuniones o en el chat de WhatsApp, no estoy mintiendo, ¿no? Entonces creo que esto es bien importante. La constante participación, inclusive a veces su apoyo, ¿no? Donde han participado a través de mil formas, que eso también es algo muy bonito del consejo, ¿no? Que vamos a platicarlas más adelante, pero también cada consejera o consejero es distinto. Y es muy bonito como detectar nuestras habilidades, ¿no?, y nuestras fortalezas, y desde ahí, ¿no?, desde la generosidad, decir, oye, aquí es donde yo puedo apoyar al proyecto, ¿no? Y creo que eso es lo que se ha logrado muy, muy bonito con este consejo. Y bueno, Leire Bocal, que además ya te nos vas, porque justamente pues la convocatoria es para la persona que te sustituya. Estamos muy tristes, Leire, pero pues así es la vida. De todos modos, ya sabes que las personas que, no importa cómo, se acerquen al proyecto de Radio Universidad, nunca se van, y que pues este también es el espacio. Pero Leire, cuéntanos quién eres tú y cómo te acercas al proyecto.
4: Gracias, Gaby. pues también comparto con mis compañeros el sentirme muy honrada de estar aquí, de formar parte de este consejo desde hace ya estos años que han pasado, que se me fueron rapidísimo y en los que es increíble porque realmente más allá de lo que nosotros podamos dar, creo que recibimos muchísimo. Para mí ha sido una gran oportunidad. Yo también soy egresada de la universidad, una convencida de toda la esencia de la universidad que además se transmite a través de este radio, ¿no? Que realmente para mí ha sido una oportunidad de acercarme un poquito más, de escuchar más. Yo desde niña he escuchado radio y sigo escuchando radio. Contrario a lo que muchas personas ya al subirse al coche, a lo mejor algunas personas ya utilizan algunas plataformas de música, a mí me encanta escuchar el radio. Todavía soy fiel escucha y mis hijos vienen en el coche conmigo y escuchan radio. Y creo que para mí ha sido una gran oportunidad porque me he logrado acercar más al contenido y a la programación que maneja Radio Universidad y que me ha permitido también compartirlo con las personas que me rodean y decir... escúchenlo o escuché este programa, incluso tener un tema de conversación diferente que de pronto es importante y que podamos aportar en la reunión que estemos, en el trabajo en donde estemos, desde la trinchera que nos toque, el que podamos haber escuchado algo cultural, algo que nos aporte, ¿no? Que de pronto nos permita incluso también contribuir con un comentario más pertinente, con información que nos brindan estos programas. Entonces, para mí ha sido un honor. Me siento nostálgica. Hoy en la mañana que venía para acá, precisamente pensaba en todo lo que yo he recibido a partir de que inicié. Y tal vez uno de los regalos más grandes, conocer al consejo, conocerte, Gaby, y pues a todas las personas que forman parte de este increíble proyecto, porque es enorme y ha sido un placer y un honor y encantada de invitar a quien se pueda animar. Realmente yo creo que es una posición honoraria y así me siento hoy que me retiro y creo que puede ser de mucho interés para la audiencia que crea y que piense que pueda aportar, pero sobre todo que quiera conocer más un proyecto y llevarse de verdad una experiencia como la que yo me llevo, maravillosa del consejo y de haber estado aquí. Así que ojalá que se animen.
17: Gracias, Leire. Pues bueno, también es muy importante, ¿no?, que tengamos este diálogo con las audiencias sobre algunos ejes, ¿no?, que hemos considerado claves en nuestras reuniones, ¿no? La verdad es que cuando presentamos proyectos y generalmente los llevamos al interior del consejo, pues justo están en esta etapa de moldeo, ¿no? Y siempre hemos tenido, en ese sentido, sus consejos, ¿no?, y sus observaciones y, como dice Bernie, sus puntos de vista como muy puntuales que han dado un montón de norte, ¿eh? De pronto uno se encuentra dentro del proyecto, cuando estás dentro hay cosas que no ves. Eso es muy importante y el consejo siempre de esa óptica, ¿no? Y en este sentido, pues ya me gustaría lanzarles como propuestas un poquito más, preguntas un poquito más concretas. Fran, por ejemplo, contigo hemos trabajado mucho en la difusión cultural, ¿no?
18: Correcto.
17: Y me encantaría que compartieras como una reflexión en este caminar.
18: Voy a volver a hacer memoria sobre el día que tomé protesta, porque yo te insistía mucho en la necesidad de promover también a los talentos y reconocer al mismo tiempo el arte, la cultura y los perfiles que están luchando por impulsarla aquí en San Luis Potosí. Y un caso que a mí me gustó bastante, y muchas gracias por invitarme, fue el programa que se hizo por el centenario del nacimiento de Oralia Domínguez, una potosina que llegó a cantar en los más grandes escenarios del mundo con los más grandes cantantes, prueba de que ella fue una grande cantante, el año pasado, ¿no? Que en noviembre, si no me equivoco, más o menos fue este programa. Y eso, lo relacionaba justamente con lo que te comentaba, porque yo estoy convencido también de que la manera en la que podemos cambiar nuestro entorno es justamente demostrando que aquí hay gente que vale mucho la pena, que está haciendo mucho trabajo, que merece ser reconocida

0: un anuncio que dice, se acabó el partido y seguimos hablando de él, ¿no? Pues mira, aquí nosotros venimos, hablamos de un tema y se acaba el programa, pero la gente sigue hablando de eso. Claro. Entonces, maravilloso creo que lo que logra la radio. Maravilloso lo que logra toda la gente que está aquí detrás de las máquinas, de los micrófonos. Y voy a, quizás, yo sé que no es el objetivo, pero quiero hacerlo, porque creo que maravilloso también lo que tú logras, mi querida Gaby, como directora de Radio Universidad, desde la red de radios universitarias. No es locura, quiero quemarte. No es falso esto que dices, que ahí andas de intensa todo el tiempo. Lo andas. Sí. Pero necesitamos gente como tú para un cargo de esta naturaleza, ¿no? Creativa, ingeniosa, trabajadora. O sea, sí, qué padre, qué bonito que nos guste. Pero es trabajo constante. Y presentar un proyecto, como bien dices, ya final, ya bien definido, ya pulido, pues suena muy bonito. Pero todo lo que hay detrás, eso es justamente lo que aquí hay que estar pues generando, gestando y luchando para que salgan adelante. A veces no es tan fácil que digan, se me ocurrió esto y ahora ya salió. No, hay que luchar, hay que defender las ideas y sobre todo garantizar esta pluralidad y apertura. Sí. Para que todos tengamos un espacio de inclusión, de participación y todos estemos representados. Y eso creo que lo has logrado de manera extraordinaria.
1: Te agradezco y también pues extender esta felicitación a todo el equipo y a las muchísimas personas, ¿no?, que trabajan el proyecto de radio. Yo creo que la radio universitaria es un proyecto ciudadano increíble, lo digo literal, no lo creo, a veces no lo creo. Creo que vivimos una especie como de milagro contemporáneo, ¿no?, donde las personas aportan, conviven, dialogan. Entonces creo que más que un medio de comunicación, Radio Universidad es hoy en día un punto donde nos encontramos y eso lo hace valioso, hermoso y un logro de un montón de personas, ¿no?, que trabajan en esto. Entonces también el agradecimiento a tus palabras, Fran, significan muchísimo porque desde hace muchísimos años nos conocemos en la chamba, ¿no?, y después ya en la amistad, porque pues nos vemos más seguido en este tipo de colaboraciones. Y también hacer una mención en este proyecto, Fran, te quiero dar las gracias porque además el proyecto de Oralia que emprendimos habla mucho de cuando se habla de colaboración institucional. Y ahí, Fran, tú no nada más hiciste un gran trabajo y tuviste un acto grande de generosidad con Radio Universidad, también fuiste enlace con un proyecto de institucional, creo que en ese momento el proyecto lo traía Cultura Municipal. Entonces, ahí habla, ¿no?, de cómo las cosas se engranan y uno acaba en proyectos repercutiendo en un montón de instituciones. Y también trabajamos con el Centro de Documentación Audiovisual porque ese programa rescató audios de Oralia que nadie sabía que existían. El Centro de Documentación de Radio y Televisión, ¿no? Rescatamos
0: entrevistas
1: y cosas bien interesantes. Ahora, fíjense, el Centro de Documentación Audiovisual hizo ese rescate a raíz de la búsqueda en los archivos de la Fonoteca Nacional, porque tenemos una estación. Entonces, fíjense la escalerita de Fonoteca Nacional, Centro de Documentación, Radio Universidad, Cultura Municipal. O sea, ¿no?, ¿Cómo se engranan, cómo se construyen los proyectos culturales? Pues con un montón de partes. Y creo que de eso se trata a veces esto, ¿no?, de entender que las cosas se construyen siempre en equipo. No hay manera de hacer las cosas. O sea, pero bueno, gracias, Fran, porque fuiste parte, inclusive tú coordinaste mucho todos estos esfuerzos del programa de Oralia. Escúchenlo en podcast, es muy lindo. Y bueno, pues hay una anécdota, ¿no?, de lo vivido al interior del consejo.
0: Me encantas.
1: Bernie, me encanta a mí escucharte en las reuniones porque, y creo que habla mucho desde tu origen, ¿no?, con nosotros, el estudiante, ¿no?, inquieto, sí, propositivo, que además eres de mochila y te vas para acá, te vas hoy en día, ¿no?, en los medios, en fin, siempre has sido como muy, muy puntual y siempre estás como muy concentrado en la participación estudiantil. Platícame por qué es importante, por qué consideras y también, pues, qué ideas, ¿no?, han surgido por acá. Siempre ha sido como muy puntual en el proyecto de laboratorio, que eso me encanta. Platícanos.
2: Bueno, yo lo considero importantísimo, sin duda. Yo que lo viví, formando parte de entonces Televisión Universitaria,

0: Creo que como jóvenes, estudiantes, de pronto nos vienen muchas ideas. Y voy a hablar desde la inocencia de la juventud, ¿no? Nos viene esta idea de querer salvar el mundo, de generar mejores ciudadanos. Y está bien padre, está bien bonito. ¿Qué pasa? Que cuando salimos al mundo laboral real, muchas de esas ilusiones se rompen.
1: En 2 días.
0: Ajá. En 2 horas. En 2 horas. Ajá. Y no es porque... quieran ser malo el mundo, es que así es. Sí. Ajá. Entonces, si los estudiantes en este momento tienen una plataforma en la que pueden dar a conocer todo lo que ellos están imaginándose del mundo, pues qué bueno que lo puedan hacer. Y yo quisiera abordarlo también desde dos perspectivas. La primera es cómo ha cambiado la generación de conocimiento. Sí. No, pongamos el simple ejemplo de la inteligencia artificial. O sea, yo en mi época de estudiante no me imaginaba que metiéndome a internet podía hacer el video que podía entregar en mi entrega final, ¿no? Y ahorita ya lo tienes en 2 minutos. Cuando antes tenías que hacer un plan de producción, grabar, editar, quemar en CD o USB, lo que sea, ¿no? Entonces, la misma generación de conocimiento ha cambiado actualmente. Y ya es muy distinto lo que nosotros aprendimos como estudiantes a lo que están aprendiendo las y los estudiantes en este momento.
1: Claro.
0: Ajá. Y el segundo punto de vista, no menos importante, perdón, es cómo está cambiando el entorno. Y hablemos desde lo social, desde lo cultural, lo político, económico, familiar. ¿Por qué? Porque todo eso les está dando una identidad a las y los jóvenes.
1: Cierto.
0: Ajá. Esa identidad que si no tienen dónde proyectarla, pues se les va a quedar ahí alojada y no van a tener un espacio, un entorno. Y siendo la radio universitaria, no solo que caiga en esa obligación, sino que los chavos merezcan tener acceso a ese derecho. Ajá. Creo que todo eso les va generando, todos esos cambios de los que ya hablé hace un momento, les van generando una perspectiva, una identidad, un punto de vista al futuro. Y justo por ello es que si ahorita tienen la oportunidad como estudiantes antes de entrar al mundo laboral y que se rompan todas esas ilusiones, digo, lo digo con mucho cariño y lo digo desde la experiencia, ¿no?
1: Sí.
0: Si ahorita tienen la oportunidad, pues hay que dárselas. Y proyectos como el laboratorio, sin duda, son puntas de lanza para muchos jóvenes. Digo, no he tenido la oportunidad de convivir alguno, pero he escuchado los proyectos. Ah, hola. Perdón, Ángel, ¿verdad?
2: Así es.
0: Ángel, muchas gracias. Bueno, antes de ti no había tenido oportunidad de convivir con alguno de quienes forman parte, pero he escuchado los proyectos y sin duda me parece importantísimo que sigamos dándole espacio a que ahorita como estudiantes puedan dar a conocer qué es lo que están viendo del mundo, cómo lo están percibiendo, eso de cara al futuro, y pues bueno, creo que es valiosísimo.
1: Fíjense que lo que comenta Bernie, queridas audiencias que están por ahí, ha sido un proceso, ¿no? Lo platicaba hace ratito en una entrevista, que la participación estudiantil se escucha romántico, ¿no?
0: Uh-huh.
1: Y que no, nadie sabe, hasta que lo hace en serio, lo delicado, ¿no? Lo serio y lo complejo que es, ¿no? Y en este caminar, Bernie, tú has sido clave porque el proyecto de laboratorio multimedia de radio y televisión lleva ya varias generaciones, y en cada generación hemos agregado componentes importantes, ¿no? Hoy podemos decir, por ejemplo, que el laboratorio tiene ya un sistema de evaluación que no parezca escuela, ¿sí?
0: Ajá.
1: Que fue de las primeras casitas que tú nos decías.
0: Ajá.
1: Que no se sientan en la escuela,
0: ajá,
1: ¿no? Entonces, los asesores sí evalúan, ¿por qué? Porque es serio, ¿no? Porque los estudiantes no son accesorios, porque sí queremos que aprendan y sí queremos medir esos aprendizajes, ¿no? Es la continuidad. También insertamos estímulos, que fue una de las cosas que tú nos decías, oigan, que hay estímulos. Y no solo tienen la beca, sino además agregamos al más destacado, al más participativo o intenso. Ángel estuvo a punto de ganar, estuvo así. Oigan, les vamos a decir rápido, paréntesis, ¿quién es Ángel? Ángel es el productor de este programa. Entonces, está con nosotros escuchándonos y él va a hacer la postproducción y si sale bonito, pues lo hizo Ángel. Y si no sale bonito, lo va a editar. La va a volver a editar hasta que le salga bonita.
0: Gracias, Ángel.
1: Muy bien, Ángel, es un tipazo, va a estrenar proyecto Ecos y Sombras próximamente. Y la verdad es que va re bien, Ángel. Y ya lo han escuchado en las cápsulas, tiene cápsulas. En radio, ahí por ahí. Bien, pues qué importante este caminar, ¿no? Del proyecto Laboratorio Multimedia. Y también como último componente, Bernie, que fue una de las cosas que también tú nos has acompañado, es la importancia de que los asesores estén en constante acompañamiento con los estudiantes y que no los dejen solitos, ¿sí? Entonces, creo que por ahí hemos articulado un proyecto, Bernie, con todos estos apuntes, ¿no? Y que seguramente tú seguirás viendo de cerca, ¿no? Así, ¿cómo va? Ahora que lo mencionas, me encantaría invitarte a algunas etapas del laboratorio.
0: Claro.
1: Empieza la convocatoria. Que estaría maravilloso que a lo mejor en el consejo también empujemos el proyecto en difusión, luego pensamos, a ver, pero sobre todo cuando es la bienvenida, me encantaría, Bernie, que tú fueras parte de esa bienvenida a los chavos, ¿no?
0: Muchas gracias,
1: claro. Y que estuvieras ahí para pues, alentarlos, darles ahí un empujón, pero bueno, pues un poquito platicando, ¿no? De lo que hemos hecho, gracias, Bernie. Leire, y bueno, platiquemos también porque uno de los temas que hemos conversado mucho al interior del consejo y que además ha sido mucho de tu interés es cuando la radio tiene que abordar conversaciones que son necesarias, ¿sí? De acuerdo a la agenda pública, ¿no? A lo que está sucediendo a nuestro alrededor. Que era una iniciativa que al interior del consejo platicamos que era muy importante porque de pronto los proyectos se aíslan, ¿no? Y era como, pues, confuso que estuvieran sucediendo cosas en el entorno y en la estación no se estuviera hablando de eso, ¿no? ¿No? Por ser cultural o científica. Entonces, qué importante que, respetando nuestra naturaleza, ¿no? Desde la especialidad, desde el colectivo, ¿no? Desde el análisis, ¿no? Abordar y hablar de todo, porque en la radio pública se habla de todo, ¿sí? Y lo importante es cómo, ¿no? A través del argumento, del contraste de actores, y tenemos esto de las programaciones especiales, Leire, en lo cual tú también ahí nos has echado la mano con contactos, con, ¿no?
2: Ay, sí, me parece pues muy importante, como bien lo acabas de decir, ¿no? Que se coloquen en la agenda temas de responsabilidad social, desde el tema de género, inclusión, diversidad, ¿no? De pronto, pues la función de la radio no se limita solo a entretener o a informar, ¿no? También creo que es la enorme responsabilidad de formar audiencias más críticas, de ampliar las perspectivas, ¿no? Eso me parece importante también, y pues contribuir a una convivencia más respetuosa. Creo que eso es un punto importante, ¿no?
1: Exacto.
2: Entonces, estos temas especialmente son pertinentes porque, pues, considero que hablar de inclusión o hablar de igualdad permite hacerlo desde un punto mucho más serio, con sustento académico, que esa parte es importante, con la participación de especialistas que puedan hablar del tema y la inclusión de estudiantes y de diferentes sectores de la sociedad que puedan contribuir en ese sentido, ¿no? Creo que la radio tiene esa capacidad de acercar realidades que muchas veces no son suficientemente visibles, y creo que pues al dar voz y esa capacidad pues de expresar a personas, a comunidades, a colectivos, ¿no? Que puedan cuestionar estereotipos, que se pueda prevenir todo el tema de discriminación, que es algo que necesitamos hacer como sociedad, y pues generar conversaciones, creo yo también, en ese sentido, que nos ayuden a construir una sociedad más informada y más empática. Así que, sí, como conclusión, ¿no? Creo que estos programas, que no nada más se integren en alguna ocasión o por alguna fecha, sino que realmente formen parte de la programación permanentemente y de forma transversal, sí, para que realmente podamos contribuir, o que la radio pueda contribuir con un granito de arena, ¿no? Creo yo, como realmente a dejar estas diferentes experiencias y puntos de vista a la audiencia para que también forme su propia opinión, ¿no?
1: Bueno, pues Leire, muchas gracias. Y me quedo ya un poco con tu despedida. Te despedimos, ¿no? Bernie, Fran, de verdad, muchísimas gracias, Leire. De verdad, ha sido un caminar maravilloso contigo como aliada, como consejera, como enlace, ¿no? Con un montón de personas. De verdad es que el proyecto de radio es infinito, sigue creciendo. Todos los días bueno, ya es que tenemos unas numeralias, pero entran alrededor de 20 personas al día como invitados a participar y a opinar. Eso es maravilloso, ¿no? Entonces, bueno. En ese sentido, pues ustedes han sido claves, Bern y Fran, ustedes se quedan. Y para el proyecto de radio universitaria era importante que las personas que nos escuchan les conocieran, vieran de qué va, ¿no? ¿Qué oportunidades o cuál es la dinámica, ¿no? Para construir el proyecto a través del Consejo Ciudadano. Y pues me gustaría todos con una pequeña invitación a que participen en la convocatoria. No quería centrar este espacio en los requisitos de la convocatoria, porque creo que eso a veces no conecta. Pero además son muy pocos, prácticamente nada más hay que ser mayores de edad, mexicanos, y pues que les interese este tema, ¿no? A grandes rasgos, así que tampoco es tan, no es muy accesible, porque justo claro, ese es el punto, ¿no? Pero bueno, pues extender la invitación, ¿no creen?
3: Yo sí quisiera enfatizar un tema que bueno que mencionas que los requisitos son mínimos y que basta con ser mayor de edad, porque creo que nosotros a veces decimos es que chavos participen, pero yo creo que sobre todo en una disciplina como la radio conviene la experiencia. Y si alguien dice, yo tengo 70 años y me tocó toda esta transición de la radio, sería extraordinaria una opinión, una óptica como esa. Obviamente aquí todo, quien esté interesado va a ser bienvenido, sin duda alguna. Consulten la convocatoria, realmente la vocalía está dejando una vara muy alta con mi querida Leire, pero todos, esto siempre hay que tenerlo en cuenta, todos tenemos algo que aportar. Y este órgano, no sé si sea maravilloso, pero hace cosas maravillosas. Entonces, el Consejo es un espacio, creo que extraordinario, y creo que estamos en muy buenas condiciones para seguir creciendo, para fortalecer la radio universidad, la radio pública, y seguir construyendo una mejor sociedad, porque a fin de cuentas eso es un aspecto fundamental, un daño colateral de hacer este tipo de proyectos y de esfuerzos.
1: Entonces, muchas gracias, súmense, presidente. Todos. Ya oyeron al presidente, y ya oyeron al secretario, y ya oyeron a la vocal que se nos va. ¿A poco no se les antoja construir el proyecto con nosotras? Las puertas están abiertas. Consulten la convocatoria en la página web radioytelevision.uaslp.mx. Contáctenos también a través de las redes, Radio TV UASLP, ahí estamos en Facebook, Instagram, listísimos para brindarles cualquier información adicional. Salió hace unos días una infografía padrísima que también les puede dar más pistas. Participen, por favor, de eso se trata. Nos despedimos, muchas gracias, Bernie, Fran, Leire. Yo soy Gaby Hernández y gracias, quédese con nosotros en la programación de Radio Universidad.
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14: Son las 8:38 minutos.
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olvides que el perdón es lo divino y errar a veces suele ser humano. No es bueno nunca hacerse de enemigos que no estén a la altura del conflicto.

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15: Son las 9 en punto.
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19: ¿Qué tal? Muy buenos días. Gracias por acompañarnos 9 de la mañana con un minuto aquí en Conexión Universitaria. Gracias por sintonizar siempre aquí con nosotros en este noticiero que, pues ya sabes, siempre le tenemos la información más importante de la universidad, así como todas las actividades académicas de investigación, científicas, culturales y de deportes. Aquí tenemos toda la información y bueno, pues el día de hoy también va a ser un gran día en cuestión de información y de invitados. Vamos a tener temas interesantes, muy interesantes, que se tratan de día con día y hablaremos de ello. No antes y decirle que, pues recordarles que iniciamos nuestro periodo vacacional el 27 de julio y regresamos el 10 de agosto. Le comento que no va a haber programa de Conexión Universitaria. Entonces, pues a todos aquellos que nos siguen, haremos un espacio de unos días. De hecho, esta casa de estudios se irá de vacaciones del 27 al 10 de agosto, que regresemos. Aquí estaremos el 10 de agosto, pero sí también le quiero comentar algo importante, porque yo sé que mucha gente acude a la Unitienda, siempre hace sus compras en la Unitienda. Entonces es importante que usted entienda que la Unitienda de la Universidad Autónoma de San Luis Potosí es horario especial por el periodo vacacional del 27 de julio al 8 de agosto del 2026. Se brindará atención al público de 8 a 16 horas de lunes a sábado. Ellos están ubicados en la avenida Salvador Nava, número 3825, Colonia Universitaria. Usted ya sabe dónde está ubicada la zona universitaria. Ahí mismo en Salvador Nava, la Unitienda en la zona universitaria. Entonces este es su horario especial, ya se lo compartí para que esté atento a esto y bueno, que sepa que vamos a tomar un periodo vacacional. Y justamente hablaremos de ese tema el día de hoy, de la importancia de las vacaciones, pero antes déjeme le platico que estará con nosotros el licenciado en filosofía Andrés Leija Cruz. Él es docente de la licenciatura Filosofía de la Facultad de Ciencias Sociales y Humanidades y nos hablará de la presentación del octavo simposio internacional Mito, Conocimiento y Acción. Este es un evento para que usted esté a tanto, para quien quiera, pues ahora sí que participar a este simposio, octavo simposio internacional Mito, Conocimiento y Acción. Pues es un encuentro académico que reunirá especialistas nacionales e internacionales para analizar cómo los mitos, la filosofía y el pensamiento crítico siguen influyendo en la sociedad contemporánea. Además, también estaremos hablando, que yo le comentaba, de las vacaciones. Las vacaciones, factor fundamental para mejorar la salud mental. Este es el tema. Y estará con nosotros el maestro José Alejandro Valladares González, coordinador del Centro de Orientación Psicológica de la Facultad de Psicología. La importancia de tener vacaciones. La verdad es que las vacaciones es un factor fundamental para, pues ahora sí que mejorar la salud mental. Realmente descansar nos hace más productivos. Y haremos, nos platicará qué pasa cuando desconectamos del trabajo o de la escuela y nos vamos a casa, o muchas veces salimos pues a algún lugar cerca o fuera de la ciudad o a otro país. ¿Qué pasa con nuestro cerebro? ¿Qué pasa con nuestro cuerpo cuando desconectamos del trabajo o de la escuela? Ese es nuestro segundo invitado. Y nuestro tercer invitado, ya sabe, terminamos, bueno, no terminamos, pero sí casi lo que es el proyecto del 32 Verano de la Ciencia. Hoy hablaremos de las oleogeles comestibles para la sustitución de grasas saturadas. Estará con nosotros el doctor Jaime David Pérez Martínez, profesor de tiempo completo de la Facultad de Ciencias Químicas. También estará Cianya del Carmen Sánchez Sandoval, estudiante del octavo semestre de Ingeniería Agroindustrial de la Facultad de Ingeniería, y Alejandra Grimaldo Montelengo, estudiante del cuarto semestre de Ingeniería en Alimentos, igual de la Facultad de Ciencias Químicas. Y le comento que este es el proyecto del 32 Verano de la Ciencia, oleogeles comestibles para la sustitución de grasas saturadas. Este es el tema que trataremos el día de hoy en Conexión Universitaria. Estos son nuestros tres invitados. Yo le invito a que se quede con nosotros. Además, ya sabe, el clima bastante variante. Pues hemos tenido calor, ha subido las temperaturas y bueno, pues ya Alejandrina nos comentará la posibilidad de lluvia este fin de semana, el día de hoy, igual y mañana. O sea, ya nos estará platicando Alejandrina desde el Bariclim. Ella está ya casi con nosotros para iniciar con ella. Además, tendremos, ya saben, nuestras efemérides del día como hoy. Hoy es 23 de julio del 2026. ¿Qué pasó el tiempo atrás en un día como hoy? Y además, bueno, pues nuestra agenda que casi está por concluir, pero sí es importante que usted sepa que, bueno, pues tenemos algunas actividades, ya sabe, estos cursos de verano que finalmente se quedan. Entonces, esté atento a lo que todavía hay de actividades en la UASLP y bueno, ya estaremos viéndolo. Por lo pronto, comencemos. Ah, otra cosa que también le quiero platicar y comentar, que no se me pase, el maratón. En estos días vacacionales, pues nada más usted podrá estarse registrando vía electrónica en nuestra página Medio Maratón UASLP. Ahí sí podrá estar haciendo este registro. Y si no, pues hasta que regresemos de vacaciones, ya sabe los puntos, búsquenlo en nuestras redes sociales. En este maratón que se llevará a cabo el 27 de septiembre, 10-5, 21, 5, 10 y 5 kilómetros, para que usted pueda escoger qué es lo que usted quiere participar y en dónde puede correr. Por lo pronto vamos ahora sí con el clima, en el pronóstico del clima del día de hoy, desde el Bariclim con Alejandrina Dalemés. Adelante.
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19: Alejandrina. Alejandrina, ¿qué tal? Muy buenos días. Desde allá, desde el Centro Nacional de Variabilidad Climática, Teledetección y Evaluación de Riesgos. Alejandrina Dalemés, ¿qué nos tienes para el día de hoy? ¿Sí está con nosotros? No está con nosotros, se cortó. Bueno, vamos a ver qué tenemos, porque finalmente pues Bariclim siempre nos envía la información, y si no me dicen que ahorita la van a poder reestructurar esta llamada telefónica con Alejandrina. Y bueno, con lo que le comentaba a todos aquellos corredores que quieran participar y que quieran estar en este medio maratón que, como cada año usted ya sabe, se lleva a cabo. Esta ocasión toca el 27 de septiembre del 2026. Están haciendo ya algunos corredores, ya están llevando a cabo estas prácticas, se ponen a entrenar. Antes mucha gente ya ahora quiere correr los 21 kilómetros. Usted no se quede atrás, y también 21 kilómetros, y prepárese para ello. Creo que ya está Alejandrina con nosotros. Alejandrina, muy buenos días.
16: Buen día, estas jugadas que nos hace la tecnología.
19: Sí, Alejandrina, pero... porque estamos totalmente en vivo, pero no importa, ya estás aquí con nosotros. Cuéntanos qué hay para el día de hoy en cuestiones climáticas.
16: Te traigo el pronóstico más acertado para nuestro estado para este 23 de julio, y lo vamos a detallar por zona. En el altiplano potosino se encontrarán con temperaturas máximas de 34 grados centígrados y mínimas de 19. Cielo medio nublado con vientos de 16 kilómetros por hora y ráfagas de 31 kilómetros por hora. Ahora, en la zona media se encontrarán con temperaturas máximas de 29 grados centígrados y mínimas de 16, vientos de 16 kilómetros por hora y ráfagas de 35 kilómetros por hora. Y en la Huasteca Potosina estarán con 33 grados a la máxima y 23 grados a la mínima. Cielos medio nublados con vientos de 12 kilómetros por hora y ráfagas de 26 kilómetros por hora. Y en la zona centro, que abarca la capital potosina, estaremos con temperaturas máximas de 29 grados centígrados y mínimas de 15. Cielo medio nublado con vientos de 17 kilómetros por hora y ráfagas de hasta 44 kilómetros por hora. Hasta aquí el pronóstico de este... miércoles, jueves.
19: Ahí está el pronóstico, muchísimas gracias, y nos vemos y nos escuchamos hasta la próxima.
16: Un abrazo a todos nuestros radioescuchas y a todos en cabina, Caro.
19: Gracias Alejandrina, ahí está desde el laboratorio de Bariclim. Con las recomendaciones que hay que seguir. Ahora vamos con nuestras efemérides del día de hoy, de un día como hoy, 23 de julio, del que pasó años anteriores. Vamos con ello.
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21: En un día como hoy, desde el año 1986, la Comisión Ballenera Internacional decidió proclamar el Día Mundial contra la Caza de Ballenas, conocido también como Día Mundial de las Ballenas y los Delfines. El propósito de esta fecha es frenar la caza indiscriminada y tortuosa de estos hermosos animales en peligro de extinción. Y es que aún existen muchos países que persisten en la caza de estos mamíferos. Y lo que es peor, parece no importarles. El problema radica en el hecho de que existe igual número de países dentro de la Comisión Ballenera Internacional que están a favor y en contra de la caza de estos especímenes, por lo que nunca se ha llegado a un acuerdo formal al respecto. En realidad, los primeros intentos de controlar la caza de ballenas se hicieron antes de la Segunda Guerra Mundial. Cuando los faneros o cazadores se dieron cuenta que el número de ballenas mermaba rápidamente conforme las eliminaban, algo que ponía en riesgo el negocio. En ese momento, la Liga de Naciones desarrolló un primer documento al respecto, pero no fue hasta el año de 1972, en la Conferencia de las Naciones Unidas sobre el Medio Ambiente Humano, que se aprobó la primera moratoria de 10 años, donde se frenó la caza de ballenas para garantizar que aumentara su población y así evitar su extinción. No obstante, el problema se siguió presentando y en 1986 la Comisión Ballenera Internacional prohibió de una vez por todas la caza comercial, resolución que hoy en día se sigue violando, principalmente por Japón, que es el único país que se niega abiertamente a dejar de cazar tanto a ballenas como a delfines. Un día como hoy también conmemoramos una patología que afecta a miles de personas en el mundo, caracterizada por la resequedad de las membranas mucosas y las glándulas que producen humedad en los ojos, la boca, que es el Día Mundial del Síndrome Sjögren. Un trastorno crónico del sistema inmunitario generando inflamación de la membrana mucosa y las glándulas salivales, produciendo menor cantidad de lágrimas, saliva, mucosa en la laringe y tráquea y secreciones vaginales. Asimismo, puede ocasionar dolor articular y erupciones cutáneas. Esta patología reumática e inflamatoria puede estar asociada a otras enfermedades tales como esclerodermia, artritis reumatoide, lupus y cirrosis biliar. Afecta las articulaciones y algunos órganos como el hígado, los riñones, la piel, los pulmones y la tiroides. El diagnóstico del síndrome de Sjögren debe ser efectuado por un médico especialista mediante una evaluación física y la aplicación de diversas pruebas y exámenes. Un día como hoy, pero del año 1881, fue fundada la Federación Internacional de Gimnasia, el organismo más antiguo de los deportes modernos, creado a iniciativa de Nicolás Cuperus en Bélgica, junto con representantes de Francia y Países Bajos. El propósito original del organismo era unificar las reglas de la gimnasia en Europa cuando se celebraron los primeros Juegos Olímpicos modernos en Atenas en el año de 1896. La gimnasia ya formaba parte de las competiciones. En 1903, la Federación Internacional de Gimnasia organizó en Amberes el primer campeonato mundial de gimnasia, el cual estuvo reservado exclusivamente para hombres. En una fecha como esta del año de 1975, recordamos que la película soviético-japonesa El Cazador, del director Akira Kurosawa, logró el gran premio del Festival Internacional del Cine de Moscú. El filme relata la historia de un explorador ruso que desarrolló una extraordinaria relación amistosa con un guía mongol durante una expedición por Siberia. La película ganaría el año siguiente el Oscar a la mejor película extranjera en los Estados Unidos. Finalmente, un día como hoy, pero del año 2015, la NASA confirmó el descubrimiento del exoplaneta Kepler-452b, que es el primer exoplaneta que se descubre de dimensiones similares a la Tierra que orbita dentro de la zona de habitabilidad. Este exoplaneta ha sido apodado la Tierra 2.0 y es considerado el primer planeta de tamaño similar a la Tierra que orbita en la zona habitable de una estrella muy parecida al Sol.
19: Bien, con las efemérides, ahora vamos con lo que es la agenda universitaria de algunas actividades que todavía se están llevando a cabo. Vamos con ello.
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0: Durante este periodo vacacional, la Universidad Autónoma de San Luis Potosí mantendrá diversos servicios para atender a la comunidad universitaria y al público en general. Toma nota de las dependencias que permanecerán abiertas y sus horarios de atención. La librería continúa brindando servicio durante las vacaciones y ya tiene disponible la información sobre los establecimientos con convenio donde podrás adquirir tus libros para el nuevo ciclo escolar. Su horario de atención es de lunes a viernes de 9 de la mañana a 6 de la tarde y los sábados de 10 de la mañana a 1 de la tarde.
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0: La Unitienda atenderá del 27 de julio al 8 de agosto en un horario especial de 8 de la mañana a 4 de la tarde, de lunes a sábado, ofreciendo servicio tanto a la comunidad universitaria como al público en general.
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0: Y si ya te preparas para el regreso a clases, la Unipapelería te invita a visitar cualquiera de sus sucursales para encontrar útiles escolares. Recuerda que el personal de la universidad obtiene un 10% de descuento al presentar su credencial vigente. Su horario de atención es de lunes a jueves de 8 de la mañana a 6 de la tarde y los viernes de 8 de la mañana a 4 de la tarde.
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0: Antes de despedirnos, queremos desearles un excelente periodo vacacional. Que estos días sean una oportunidad para descansar, compartir con sus seres queridos y recargar energías. Gracias por acompañarnos en cada emisión y por permitirnos ser parte de su día a día. Disfruten sus vacaciones y recuerden que regresamos a las actividades el próximo lunes 10 de agosto con más información de la vida universitaria. Hasta entonces y felices vacaciones.
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1: Gracias, ya estamos aquí de regreso, ya estamos con nuestro invitado, el licenciado en filosofía, Andrés Leija Cruz. Él es docente de la licenciatura en filosofía de la Facultad de Ciencias Sociales y Humanidades. Nos viene a hablar de la presentación del octavo simposio internacional, Mito, Conocimiento y Acción. Muy buenos días.
2: Hola, buenos días.
1: ¿Qué tal, licenciado? ¿Cómo está?
2: Todo muy bien, ya, disfrutando de vacaciones.
1: Ya por están fin. De vacaciones, ya. Pues sí, ya sí, nosotros sí. Ya estamos en un tris, ya el día de mañana es nuestro último programa aquí en Conexión.
2: Ah, súper.
1: Y ya. Pero a ver, platíquenos de este encuentro que van a tener internacional de mito, conocimiento y acción, uh-huh. Que luego pensamos que mito es tiempo atrás, sí. Y no, estamos uh-huh. Totalmente equivocados. ¿Cómo se va a llevar a cabo este encuentro?
2: Sí.
1: ¿Y qué días? Ajá.
2: Sí, muchas gracias. Uh-huh. Queremos invitarles también de parte de toda la comunidad universitaria, ¿sí? Incluso también externas y externos.
1: Sí.
2: A este simposio internacional, como ya mencionaste, Mito, Conocimiento y Acción, uh-huh. Que el subtítulo es muy interesante porque es el mito del descenso, la mirada en la sombra. Si quieres, ahorita podemos como comentar un poquito más
1: en ello, ¿no? Adelante.
2: Nada más para mencionar que las fechas del evento son el 10 y el 11 de septiembre.
1: Ok.
2: A partir de la segunda semana de agosto ya saldrá el cartel con todas las ponencias y, por cierto, todavía pueden enviar sus propuestas de ponencias.
1: Eso.
2: Cierra hasta el 31 de julio.
1: Hoy está abierta la convocatoria. Ajá. Yo puedo hacer mi presentación de ponencia. ¿Y cómo participo? ¿Qué es lo que tengo que hacer?
2: Claro, se tiene que enviar una propuesta, okay. Que es como una especie como de resumen.
1: Sí.
2: Que nada más tiene que incluir el título de la ponencia, un resumen de 300 palabras. O sea, no son tantas, en realidad es sí. Como un párrafo extenso. Y tienes que poner en el correo la institución de donde procedes. Un breve currículum de máximo 5 líneas al correo jorge.gonzalez.hernandez@uaclp.mx, que es un profesor de la universidad, uh-huh. de Autónoma. Y ahí envías tu propuesta.
1: Y ahí tenemos hasta el 31.
2: Hasta el 31 de julio. Exactamente.
1: Okay, perfecto. Y luego ya ustedes nos dirán quiénes sí participan y quiénes no.
2: Uh-huh, exactamente.

0: Exactamente.
1: Sí, a partir de les vamos informando todo, si se acepta su ponencia o no.
0: Oh, perfecto. Uh-huh. Ahora sí, platícame de este evento que con el título que decíamos tan interesante e importante, ¿y quiénes son los que participan en este encuentro internacional?
1: Claro, sí, mencionas algo muy interesante de que usualmente vemos el mito como algo falso o algo pasado, incluso como algo maravilloso, ¿no? Uh-huh. En el sentido de fantasioso, uh-huh. cuando en realidad no es así. Desde la filosofía hay diferentes corrientes, ¿no? Pero desde la filosofía se pone un gran énfasis en que el mito era la manera de conocer la verdad de las antiguas civilizaciones. Y es muy interesante porque si nosotras y nosotros vamos a leer los mitos de todas las civilizaciones antiguas, nos vamos a encontrar ahí. Ahorita está muy de moda La Odisea por la película de Christopher Nolan, sí. que la recomiendo, está padre, sí, está interesante, bien, sí. ¿no? Okay. Y precisamente como que el subtítulo de este simposio, que es El mito del descenso, la mirada en la sombra, en La Odisea hay una escena maravillosa, y en realidad toda La Odisea es como, es una cuestión maravillosa, porque en realidad toda la película, todo el viaje de Ulises es el descenso en sí mismo, ¿no? O sea, como él, que se cree como el más astuto, ¿no? Bueno, en la obra literaria se explica más esto, ¿no? Uh-huh. Pero como él, que es el más astuto, como él que es el rey de todos, como él que es el que desafía a los dioses, se da cuenta que cuando quiere escapar de su destino, más peor le va, porque se van a morir todos, etcétera, ¿no? Y es muy interesante porque en esta escena famosa en el inframundo, cuando ve a todos los soldados que murieron en sus manos, es ahí en donde Ulises, Odiseo, se da cuenta de que tal vez no es suficiente su pura individualidad para salvar el mundo, ni siquiera para salvar a quienes ama. Entonces está padre porque después de mirar al abismo, después de mirar a la sombra y que la sombra le devuelva la mirada, ¿no? Es ahí donde empieza esta especie como de redención heroica, donde finalmente puede ir a su casa con su familia que tanto ama, pero no puede llegar a su familia que tanto ama sin antes no haber pedido perdón por este descenso, esta caída que él mismo propició, ¿no? Por mencionar nada más el ejemplo de Nolan, pero hay miles de las tragedias griegas, Edipo, etcétera, ¿no? Entonces es padre porque conocer los mitos es conocer la verdad. Uh-huh. Y la verdad que incluso a día de hoy, que tal vez pensamos que todo lo que está en los mitos ya está perdido, al contrario, o sea, son arquetipos que todavía están impregnados en todas y todos, ¿no? Sí. Entonces no, nos pueden ayudar a conocer.
0: Sí.
1: ¿Y quiénes van a participar? Okay. Hay ponentes de todas las universidades. Estoy muy feliz porque incluso profesoras y profesoras de nuestra Facultad de Filosofía, que genuinamente es muy buena a nivel docente, van a venir como el doctor Jorge Hernández, la doctora Ceci Sabido. También van a venir docentes internacionales como el doctor Yetro, que se especializan mucho en estos temas como más de mitocrítica, se conoce, o hermenéutica, etcétera.
0: Claro. Uh-huh. Y ahí habrá temas como ¿qué temas abordarán dentro del simposio?
1: Claro, se va a abordar tanto temas filosóficos como literarios. Uno de los que casi siempre se abordan en estos tipos de simposio es el famoso El Eterno Retorno.
0: El Eterno.
1: Que ya desde el estoicismo estaba, pero Nietzsche como que lo popularizó, ¿no? Al decir de... ¿qué harías si tú estás en el fondo de tu habitación a oscuras y de la nada viene un demonio y te dice que todo lo que viste, cada insecto, cada sonido, cada mota de polvo que a día de hoy has visto, lo vas a vivir eternamente, ¿no? Nietzsche nos hace una pregunta muy interesante de si tú vas a eternamente volver a vivir toda tu vida, todos los acontecimientos, ¿lo vivirías con placer o con angustia? Y precisamente la filosofía, tanto de Nietzsche como de muchas y muchos otros, lo que nos dicen es, si vas a volver a vivir toda tu vida una y otra vez, hay que vivirlo con el máximo de los honores, ¿no? Porque ya incluso el hecho de estar vivo es como una gran bendición, etcétera, ¿no?
0: Claro.
1: Esos son algunos de los temas que se van a tratar, ¿no? También un tema muy famoso.
0: Eso del eterno retorno, muy que le llaman los... Creo que son los budistas, ¿no? La rueda del samsara.
1: Ah, exacto. Ajá, exacto.
0: Exacto.
1: Es interesante, sí.
0: Es lo mismo, el mismo lugar, volvemos uh-huh. y a lo mismo volvemos, ¿no?
1: Exacto.
0: Qué interesante.
1: Y la única manera de salir de ello, del samsara, sí, es uh-huh. pues aceptándolo, ¿no?
0: Entonces, sí, sí, sí.
1: Y parece que es muy sencillo aceptar esas cuestiones, pero en realidad no. Uh-huh. No, en realidad uh-huh. no. Sí, también, sobre todo esta cuestión de que en griego tenemos la palabra catábasis, que es lo del descenso, la caída, ¿no? Sí. Hay muchas maneras como desde una tradición un poco más cristiana, como el pecado, etcétera, ¿no? Sí. Pero el mismo Odiseo que tiene que literalmente descender al Hades, sí, para darse cuenta de todos los errores que ha cometido, ¿no? Y es muy interesante, sí, porque este famoso viaje del héroe, esta resurrección de uno, solo se da cuando desciendes a lo más profundo de tu ser, que es lo más horroroso, ¿no?
0: Sí.
1: Irritante, ¿no?
0: No, hombre, qué maravilla. Son muy buenos temas que se van a abordar. Uh-huh. ¿Y podemos asistir el público en general?
1: Sí, va a estar abierto al público en general.
0: Es el día, perdóname, no, sí, es día, me dijiste julio, no, agosto.
1: El evento es 10 y 11 de septiembre.
0: De septiembre,
1: sí. Ajá. La segunda semana de agosto se ponen ya todas las ponencias.
0: Perfecto, para uh-huh. participar el público en general.
1: Público en general. Ajá. Y por favor, les invito a que asistan, porque muchas veces nos da cosa, como es un evento académico, universitario, decir, bueno, ¿yo qué hago ahí, no? Ajá. Pero no, de verdad, vayan, vamos a aprender muchísimo, el diálogo va a estar impresionante. Yo que conozco a los profesores, docentes que van a estar ahí, hasta te emocionas con todo lo que vas a aprender. Sí, entonces, por favor, vengan.
0: Perfecto. Y la importancia de que hoy, en el 2026, lo que hablabas al inicio, de hablar de mito no es hablar de pasado.
1: Exactamente.
0: Y sí, que quede claro, porque luego, ay, no, que, o sea, que quede bien claro eso. Uh-huh. Y qué gusto que nos hayas acompañado. ¿Algo más que quieras agregar?
1: Pues no, nada más. Les vuelvo a repetir el correo.
0: Sí, por favor.
1: De recepción.
0: Sí, sí, sí.
1: Recuerden que pueden enviar su propuesta con el título, un resumen de máximo 300 palabras y también un breve currículum vitae. Y el correo de recepción es jorge.gonzalez.hernandez@uaclp.mx. Y también se está viendo la posibilidad de que de todas las ponencias salga una publicación.
0: Ajá.
1: Un librito con muy interesante, porque va a estar indexada académicamente. Entonces también para sí. personas que estén en la academia, eso pues es muy bueno.
0: Claro,
1: les va a interesar. Claro. Y muchas gracias.
0: Claro, claro, ahí está la información. Y bueno, ya más adelante quizá ya podemos platicar nuevamente para recordar y ver los temas en específico de las ponencias que va a haber.
1: Claro, sí, encantado.
0: Gracias. Uh-huh.
1: Muchas gracias.
0: Gracias, le agradecemos mucho al licenciado en filosofía Andrés Leija Cruz. Él es docente de la licenciatura en filosofía de la Facultad de Ciencias Sociales y Humanidades. Con este evento importante del octavo simposio internacional Mito, Conocimiento y Acción. Gracias, gracias.
1: Muchas.
0: Nosotros vamos a un corte y regresamos.
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10: Son las 9:33.
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11: De regreso a cabina, ya estamos con el maestro José Alejandro Valladares González. Él es coordinador del Centro de Orientación Psicológica de la Facultad de Psicología, con este tema importante que les comentaba al inicio: las vacaciones, factor fundamental para mejorar la salud mental, necesarias, totalmente necesarias. Y me da mucho gusto recibirlo. ¿Qué tal? Muy buenos días. Maestro, ¿cómo está?
12: Hola, buenos días. Pues muy bien, gracias. Aquí muy contento de estar con ustedes y de poder compartir información de este tema tan importante.
11: Tan importante como porque sí o sí debemos desconectar, maestro.
12: Así es, fíjate que muy importante los periodos vacacionales. Creo que desde el punto de vista legal, social, cultural, son un mecanismo por medio del cual se nos brinda a todas las personas que estamos en plena vida laboral la oportunidad de poder hacer otras cosas que no sean trabajar, y esto puede implicar desde pasar tiempo con la familia, desde hacer actividades de ocio, emprender proyectos que, dadas las jornadas laborales y el ritmo cotidiano, no podemos realizar, y de cierta manera buscar un equilibrio entre las distintas áreas de nuestra vida, lo cual es uno de los factores que más condiciona la salud mental.
11: Claro, porque luego estamos pensando 24, bueno, mucha gente dice, estoy trabajando, salgo de trabajar y sigo pensando en el trabajo. O sea, son las 24 horas, claro. o ya no estás trabajando, pero sigues respondiendo mensajes, correos, etcétera, ¿no? Entonces, esta vinculación de todo el día, porque finalmente lo haces todo el día, y no separarte, hablemos de salud mental. O sea, no descansa esta ardilla, yo digo, que está adentro, no descansa, ¿no?
12: Así es, tenemos un ritmo de vida realmente rápido. Y creo que eso lo podemos analizar en función de algunos criterios que pide la salud mental.
11: Exacto.
12: El que yo te quiero mencionar el día de hoy,
11: sí,
12: es el tema de aprender a disfrutar las oportunidades placenteras de la vida, así tal cual lo dice la OMS. ¿Y qué significa? Que no solamente es trabajar y no solamente es dedicarnos a deberes y a responsabilidades, sino también parte del equilibrio del organismo es a descansar, divertirnos, tener actividades sociales, pasar tiempo con la familia, con la pareja, y cómo no también dedicar ese tiempo a dormir de calidad. El tema es que en el día a día, de lo rápido que vamos, nos cuesta mucho trabajo darle el mensaje a nuestro propio organismo que ya se acabó el día y de que es momento de quitar velocidad para preparar al organismo para descansar. Y entonces nos vamos a la cama o salimos de vacaciones,
11: sí,
12: micro y macro, y resulta que todavía tenemos esa rapidez por medio de la cual el estrés sigue a todo lo que da, los sentidos siguen agudos, y lo cual nos da la sensación de que si descanso no voy a estar haciendo algo productivo. Y es una paradoja, porque realmente descansar es una actividad productiva digna de una agenda, porque nos prepara para cuando regresemos al trabajo volver a afrontar el día a día.
11: Exacto. ¿Y descansar no significa salir de viaje?
12: Puede ser diferentes momentos. Cuando hablamos de descansar, lo primero que asociamos es estar en la cama desconectado, okay. Y no, porque a veces pasar demasiado tiempo sin actividad también puede ser la base para que empiezan a aparecer pensamientos. Descansar implica hacer algo que no sea trabajar o cumplir un deber o una responsabilidad, desde viajar, y digo, no tenemos que gastar grandes presupuestos, aquí alrededor tenemos cosas maravillosas, uh-huh. Desde también poder hacer aquello que me gusta tanto y que nunca tengo tiempo, como el jardín, bailar, exacto, el ejercicio, exacto, hacer otras actividades culturales, el conocer nuestra ciudad, el comer sentados y con toda la calma y tranquilidad del mundo, el ver la película o serie que nos gusta,
11: sí,
12: ante todo ello que en temas de salud mental se llama el ocio productivo, que okay, es uno de los principales reguladores del estrés,
11: okay,
12: que se trata de cambiar ese concepto de que estar descansando es improductivo, al contrario, te prepara para que puedas tener las condiciones físicas y mentales para afrontar toda la jornada y el ritmo de trabajo que llevamos.
11: Ok. ¿Descansar de las redes sociales también ayuda a nuestra salud mental?
12: Por supuesto, incluso créeme que el uso de los dispositivos, que es maravilloso porque tenemos muchas cosas al alcance, mucha información, también en exceso, crea la misma reacción de activación que si nos pusiéramos a trabajar en oficina, en preparar las materias y clases, aunque esté en redes sociales o esté viendo Reels, naturalmente el organismo recibe el mensaje de que está ocupado en algo. Y además las redes sociales, con las luces, la radiación que emite y todo esto, pues activa los sentidos, lo cual si lo utilizamos antes de dormir va a dificultar que el nivel de sueño baje a sueño profundo, porque todavía los sentidos están alerta.
11: Sí.
12: Y entonces el uso de la peor hora en la que podemos utilizar celulares es en la noche.
11: En la noche.
12: Pero es cuando mejor se ponen, sí, los videos y las páginas y todo. Y entonces pues eso de repente sí, sobre todo en la población joven, uh-huh, ha provocado que pues no haya suficiente descanso. Y cuando no hay ese descanso o esa preparación para el organismo, la respuesta de estrés, la respuesta de irritabilidad, todas la carga emocional que a veces traemos también puede intensificarse un poco.
11: Claro, y hablando de esas emociones, del agotamiento emocional que bien dice usted, ¿cómo identificar lo que yo estoy agotada emocionalmente?
12: Claro, sobre todo por señales como dormir y que no se resuelve la parte del cansancio, el ir de manera crónica día a día con somnolencia y sueño. También puede ser en la exasperación del estado de ánimo, en donde rápidamente nos ponemos irritables, o es más fácil que aumente la respuesta del estrés, o que también llevemos tanta prisa que no nos ocupemos de satisfacer nuestras necesidades más básicas, como la alimentación, o no nos permitimos hacer el ejercicio. Exacto. O simplemente tenemos una percepción negativa acerca del descanso, acerca de tener actividades de ocio, acerca de pasar tiempo con nuestra gente, sino que la mente se pone obligación tras obligación, y es como esa expectativa de no parar, de siempre estar al 100, de siempre tener todo, y no, de repente también no tenemos que estar al 100, también se vale estar al 20, al 30,
11: claro,
12: pero que sea de equilibrio para, sí, el organismo. Claro.
11: Sí, porque estamos en una en época rápido, rápido todo, córrele rápido, come rápido, rápido, ahorita voy rápido, rápido, ahorita me voy rápido, llego rápido, lo hago rápido.
12: Exacto.
11: Y qué cosa tan más terrible.
12: Y entonces de repente llegan a las clínicas, llegan a la consulta y es, ¿y qué hago? Más bien aquí la respuesta es que hay que dejar de hacer, y ahí las pausas son importantes, porque si a una persona que ya tiene un ritmo de vida rápido y que todo quiere tenerlo al 100, le decimos, ahora vas a hacer esto, pues se va a dar como otra obligación, sí, de que tengo que tener la, tengo que relajarme bajo el nivel del estrés, pues sí, no. Entonces creo que lo importante es hacer pausas. Las pausas son importantes en la vida de cada organismo y es y que a pesar de que se escucha muy fácil, tiene su grado de complejidad el no trabajar, no dedicarme a algo en específico que lo tengo como obligación y aprender a desenergetizar el organismo para prepararse para el descanso o para hacer otras actividades extra.
11: Así, ¿sí?, es.
12: Y entonces es lo que de repente suele ocasionar más trabajo y a veces lo evitamos, sí, porque fuera del trabajo incluso no sabemos qué hacer con nuestro propio,
11: exacto,
12: tiempo.
11: Exacto. Tanta gente que no quiere jubilarse porque luego dice, ¿y qué hago?
12: Así es, y ¿verdad?, forma parte de entrenar para descansar, exacto, y para tener ocio, forma parte de un aprendizaje, sí, social.
11: Y otras actividades que llenen el espíritu, el alma y sentirte bien, ¿no?
12: Exactamente.
11: Doctor, digo maestro, recomendaciones, mis recomendaciones para estas vacaciones, ¿qué nos recomienda para que toda esa gente pueda desconectar y pasar bien estas vacaciones? Porque luego decimos, ay, son muchas o son pocas. Yo creo que la calidad es lo que tiene que hacer, ¿no? Uno,
12: claro,
11: tiene que hacer.
12: Acabas de dar con un punto, la calidad. No se trata de no hacer nada en todo el día, uh-huh, o de solamente dedicarme al ocio o a lo social, uh-huh, sino más bien yo lo establecería como hacer un pequeño proyecto de qué voy a hacer conmigo y con mi familia, con mi entorno durante estas semanas que vamos a estar en periodo vacacional. Puede ser que incluya un paseo, puede ser que incluya sentarnos todos a la mesa sin celular, puede ser que también, ¿sabes qué?, los sábados y los domingos no hay celulares, no hay nada urgente que resolver. Puede ser también que se vayan poniendo objetivos a corto, mediano y largo plazo para aprender y entrenar al organismo a que descansar, tomar vacaciones y hacer pausas también es productivo. Incluso meter dentro de la agenda cotidiana algunas actividades de ocio, nos comprometemos y las realizamos y la respuesta del organismo es que cuando lo contacta sí logra aterrizar. Y sí logra preparar el organismo para, ahora que regresemos del periodo vacacional, otra vez afrontar la cotidianidad.
11: Exacto, llegar con ganas.
12: Exactamente.
11: Maestro, pues mucho gusto que nos haya dicho esto y que estés aquí con nosotros en Conexión Universitaria. El tiempo se nos acaba, pero la recomendación ahí está. Agradezco mucho que haya estado aquí. Al maestro José Alejandro Valladares González, coordinador del Centro de Orientación Psicológica de la Facultad de Psicología, con este tema interesante, las vacaciones, factor fundamental para mejorar la salud mental.
12: Muchísimas gracias.
11: Felices vacaciones, maestro.
12: Igualmente para ustedes.
11: Gracias. Nosotros vamos a una cápsula, vamos a las noticias de ciencia y tecnología y regresamos.
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14: Morir de felicidad parece no ser solo una frase suelta o una metáfora para hablar la dicha que puede sentir una persona ante un momento determinado de su vida. Un reciente estudio médico demostró que esa alegoría puede convertirse en realidad y que la posibilidad de que ocurra, aunque rara, es cierta. Una investigación de investigadores liderados por el Dr. Leid Ravné documentó la historia de una mujer de 65 años que sufrió una afección cardíaca grave tras experimentar una alegría desmedida en la boda de su hija. Tanto que 3 días después de la celebración, la paciente ingresó a urgencias con dolor torácico de tipo angina y dificultad para respirar ante cualquier esfuerzo físico.
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14: Un equipo de investigadores estadounidenses ha descubierto una nueva especie de pez cavernícola en la cueva Bobcat, ubicada dentro de la base militar Redstone Arsenal en Alabama, un hallazgo considerado como uno de los más raros de este tipo en el mundo. Según el estudio publicado en la revista Scientific Reports, el pez de unos 5 centímetros, semitransparente y sin ojos, resultó tan distinto de otras especies conocidas en la misma cueva que los científicos tuvieron que clasificarlo en un nuevo género y especie.
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14: Un huevo de dinosaurio. Eso pensó que había conseguido Jorge Nekul mientras paseaba por Valle de Comunco, un espacio localizado en la provincia argentina de Neuquén, conocido por su riqueza paleontológica y sus rutas de senderismo. Luego, expertos confirmaron que en realidad se trata de un mamífero prehistórico emparentado con los actuales armadillos, aunque mucho más grande, más pesado y con caparazón rígido. Está bastante completo. Tiene mucho de la coraza y algunos huesos asociados. Sería uno de los más completos, por no decir por ahora el más completo hallado en la provincia de Neuquén.
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14: Un hombre con cuadriplegia recuperó la capacidad de mover y sentir sus manos gracias a un implante cerebral experimental que conecta sus señales neuronales con músculos paralizados. El avance, presentado por investigadores estadounidenses, abre nuevas posibilidades para personas con lesiones de médula espinal. Así lo recoge el periódico Financial Times.

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1: Estamos en cabina con el doctor Jaime David Pérez Martínez, profesor de tiempo completo de la Facultad de Ciencias Químicas, también Ciania del Carmen Sánchez Sandoval, estudiante del octavo semestre de Ingeniería Agroindustrial de la Facultad de Ingeniería, Alejandra Grimaldo Montelongo, estudiante del cuarto semestre de Ingeniería en Alimentos de la Facultad de Ciencias Químicas. Ellos vienen, como le decía al inicio del programa, con este proyecto del 32 Verano de la Ciencia, hablarnos de este tema importante, oleogeles comestibles para la sustitución de grasas saturadas. Bienvenidos. ¿Cómo están?
2: Muy bien, muchas gracias.
1: Gracias por estar aquí en Conexión Universitaria y con este tema importante de las grasas saturadas. Y antes que nada, doctor, que nos platique qué son, para qué sirven estos oleogeles y cómo ayudan a las grasas saturadas, o que nos platique y nos ponga en contexto a todos aquellos que nos ven y nos escuchan.
2: Así
1: como, buenos días.
2: Bueno, los oleogeles son un tipo de materiales nuevos.
1: Sí.
2: Son como las grasas del futuro, nosotros creemos, porque son grasas que están hechas básicamente a partir de aceite vegetal.
1: Ok.
2: A diferencia de una grasa vegetal que tiene altos contenidos de grasas saturadas, pues los oleogeles tienen grasa insaturada, la cual es benéfica para la salud, en contraste con las grasas saturadas, las cuales pueden tener un efecto negativo sobre la salud cardiovascular.
1: Y de esto va el proyecto. Cuéntanos el proyecto de este proyecto.
2: Así es. Uh-huh. Bueno, esta es una línea de investigación que hemos trabajado desde hace algunos años en el Laboratorio de Biopolímeros Alimentarios de la Facultad de Ciencias Químicas. Y como parte de este proyecto es que se pensó en hacer microproyectos para introducir a las nuevas generaciones al tema a través del Verano de la Ciencia de la Universidad Autónoma.
1: Muy bien. A ver, aquí tenemos a nuestras estudiantes, Cianya, del Carmen. Cuéntanos, ¿cómo fue que te gustó? ¿Cómo fue que dijiste sí entro a este proyecto 32 Verano de la Ciencia? ¿Y cómo ha sido para ti este proyecto?
3: La verdad me parece algo muy interesante el aportar un granito de arena, aunque sea a un problema que hoy en día abarca en el mundo. En realidad mi proyecto se enfoca en comparar diferentes oleogeles y principalmente después lo vamos a aplicar en una salchicha. Ajá. Es decir, como comentó el doctor, vamos a tratar de imitar la grasa saturada por medio de los oleogeles, claro, más saludable, y pues en un futuro aplicarlo en un producto cárnico que es la salchicha y pues a ver qué sucede.
1: Muy bien. Y a ti, Alejandra, cuéntame, ¿cómo fue que te llamó la atención este proyecto?
4: Bueno, a mí me llamó la atención debido a que, bueno, como soy de ingeniería en alimentos,
1: entonces
4: me hizo muy interesante esto de los oleogeles porque no los conocía, entonces dije, bueno, a ver qué pasa y me meto. Uh-huh. Mi proyecto consistió en hacer emulsiones de agua en aceite utilizando esos oleogeles para en un futuro utilizarlos para sustituir productos como la mantequilla o la margarina, pero de forma más saludable.
1: Okay.
4: Entonces me llamó bastante la atención y pues sí, igual como dijo mi compañera Ciania, pues un granito de arena a aportar.
1: Claro.
4: En un futuro ver qué pasa.
1: La mantequilla y la margarina tienen grasas saturadas.
4: Uh-huh.
1: Y entonces estos oleogeles ayudarían a las insaturadas, como dice usted, doctor.
2: Exacto.
1: Ay, qué maravilla. Y por ejemplo, los aceites que comemos, los comestibles, diarios de estos aceites que están hechos de semillas, ¿son saturadas?
2: No. Los aceites vegetales, que son líquidos a temperatura ambiente, tienen un alto contenido de grasas insaturadas.
1: Uh-huh.
2: Y las grasas insaturadas no solo son adecuadas para nuestra salud, sino también son indispensables en algunos casos.
1: Uh-huh, uh-huh.
2: Dentro de estas grasas insaturadas están los famosos omega 3, omega 6.
1: Uh-huh.
2: Y los aceites vegetales las contienen en distintas proporciones.
1: Uh-huh.
2: En contraste con la grasa saturada, que es sólida o semisólida a temperatura ambiente.
1: Ya.
2: Entonces, la manteca vegetal, la manteca animal, pues tienen altos contenidos de grasa saturada. Cuando uno consume grasas saturadas en cantidades muy elevadas, pues se eleva el colesterol malo y puede desarrollar problemas como hipertensión y algunos otros tipos de afecciones cardiovasculares.
1: Claro. ¿Qué alimentos podrían elaborarse con esta tecnología?
2: Pues básicamente cualquiera. A ver. Y es parte de lo que estamos investigando. Los oleogeles se pueden desarrollar con distintos tipos de consistencia, desde oleogeles que son muy sólidos, que podrían llegar a desarrollar algo parecido como a la cobertura de chocolate que tienen los pastelillos, semisólidos para desarrollar algo parecido a las mantequillas o las margarinas, que sea relativamente blando a temperatura ambiente, o consistencias muy elásticas parecidas a al tejido graso que se utiliza para elaborar productos embutidos como las salchichas, salami, etc. Entonces, la aplicación puede ser muy general, y parte de lo que se investiga en la Universidad Autónoma de San Luis Potosí es cómo lograr con distintos tipos de ingredientes y procesos alcanzar todas esas texturas que se requieren para los distintos productos alimentarios.
1: Claro. ¿Qué retos se han enfrentado, Cianya?
3: Pues como todo, ¿verdad? Obviamente a veces pues se presentan dificultades en todo, en los equipos, sobre todo también el hecho de aprender cosas nuevas, irte de lo teórico al trabajo experimental es un reto, y pues sobre todo la verdad siento que vale la pena intentarlo, y pues sí, he aprendido mucho en este verano de la ciencia, la verdad.
1: Así es, tú, querida.
4: Yo también entender los conceptos. Se me hizo muy difícil al inicio debido a que eran términos que no conocía y de una materia que aún no llevo. Pero sí fue difícil debido a que también usamos equipos pues que no usamos normalmente en los laboratorios educativos. Entonces, sí, entender los conceptos, cómo interpretar resultados, creo que fue de los retos más difíciles.
1: Y en otro proyecto de verano entrarías nuevamente. ¿Qué te ha gustado la investigación?
4: Aunque descubrí que es mucha paciencia, sí. Demasiado. Sí, sí, puedes tener algo planeado y de repente no sale y otra vez hacerlo.
1: Sí,
3: la verdad es eso, el tener perseverancia y resiliencia, la verdad.
1: Bien. Doctor, ¿qué sigue para esta investigación?
2: Para estas investigaciones yo les digo a las chicas que son proyecto semilla, al menos así me gusta plantearlo a mí en los veranos de la ciencia, porque justamente con el trabajo de ellas se llegan a lograr así como detalles, principios importantes, y después con estos vamos a estructurar proyectos más grandes, más maduros, que pueden culminar en tesis de licenciatura, en una tesis de posgrado y eventualmente pues en la aplicación directa. Por ejemplo, en el caso de Cianya, este proyecto luego se va a llevar a lo que es el desarrollo de su proyecto integrador, es un proyecto importante en la Facultad de Ingeniería.
1: Muy bien, Cianya.
2: Y podría llegar a culminar en una tesis de licenciatura y probablemente en una aplicación.
1: Claro, porque no, ¿verdad? ¿Qué tal en un futuro lo vemos en la industria?
2: Claro, salchichas con un alto contenido de grasa saludable, ¿por qué no?
1: ¿Por qué no? Ahí vamos. Algo que quisieran agregar para todos aquellos que quieren entrar al 32 verano de la ciencia, Alejandra, y que luego no quieren y que sí, yo digo, no, ya no en esta, pero a lo mejor el año que entra.
4: Pues yo digo que si se animen, la verdad, aprenden mucho de personas con más experiencia, puedes tener la oportunidad de estar en laboratorios de investigación que, como dije, no los ves todos los días, y aprender de nuevos equipos, nuevos conceptos, y siento que también te adentras mucho más a tu carrera y ver cómo puedes solucionar problemas de la vida real.
1: Cianya.
3: Sí, pues sobre todo que no tengan miedo y pues que lo intenten, que se acerquen con los investigadores, que cada idea que tengan es buena, entonces sobre todo que pierdan ese miedo y pues acérquense, que es lo importante, aportar y aprender cosas nuevas.
1: Así es. Doctor, para terminar, que nos diga algo de este proyecto, de lo importante y de que los alumnos puedan participar.
2: Que la generación de conocimiento es fundamental para el desarrollo de la humanidad y en específico del país y en muy particular de nuestro estado, y que eso solamente se logra juntando talentos de las nuevas generaciones con las generaciones ya más maduras, y pues que el verano de la ciencia es una excelente oportunidad para inducirlos, para que ellos conozcan la investigación, que valoren si les agrada, y si puede ser una ruta de desarrollo sí. para sus carreras. Ellas vienen del área de la ingeniería, entonces tienen distintas oportunidades para perfilar su formación desde la industria, pero en la industria hay proceso, pero también hay desarrollo de productos, la academia, donde hay la docencia y la investigación. Sí. Entonces es una forma de mostrarles el abanico de oportunidades que tienen en el futuro.
1: Así es. Y bueno, pues ojalá que veamos, que llegue a tesis proyecto, Sean, ya.
3: Sí.
1: Y muchas gracias al doctor Jaime David Pérez Martínez, profesor de tiempo completo de la Facultad de Ciencias Químicas, a Sean ya del Carmen Sánchez Sandoval, estudiante del octavo semestre de Ingeniería Agroindustrial de la Facultad de Ingeniería, y Alejandra Grimaldo Montelongo, estudiante del cuarto semestre de Ingeniería en Alimentos de la Facultad de Ciencias Químicas. Agradecemos mucho y gracias por estar aquí y este proyecto tan importante del verano de la ciencia, oleogeles comestibles para la sustitución de grasas saturadas. Gracias.
3: Gracias
1: por estar aquí. Nosotros nos vamos. Gracias por estar con nosotros aquí en Conexión Universitaria durante esta hora. El día de mañana mi compañera Constanza Saroki aquí en estos micrófonos. Nos vamos de vacaciones. Les recuerdo que es del 27 al regresamos el 10 de agosto. Yo lo veo y lo escucho el 10 de agosto, si así es. Le agradezco mucho y nos vemos y nos escuchamos hasta la próxima.
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5: Son las 10 con un minuto.
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22: Amigos, buenos días. Estamos ya en Highlights de Música Clásica. Gracias por su amable compañía. Bueno, pues para decirles que hoy tenemos un programa interesante con la música de uno de los grandes autores alemanes, Johannes Brahms, que es una figura prominente dentro del carácter romántico de la música clásica. Johannes Brahms pues tiene en su haber una serie de obras muy interesantes, ¿no? Hablemos de sus cuatro sinfonías, pensemos en sus dos conciertos para piano, en su concierto para violín, en algunas otras melodías, el Requiem alemán, que destaca con luz propia. Bueno, tiene una composición, dentro de sus composiciones interesantes, está la sinfonía número 1 en do menor, opus 68, que pues destaca con luz propia, como yo decía hace un momento. En el año de 1854, Johannes Brahms escuchó por primera vez la novena sinfonía de Beethoven. En ese momento, Johannes Brahms tenía 21 años. Decidió escribir una en el mismo tono, en re menor. Al año siguiente escribió a su amigo, el violinista Joseph Cocking: "He estado probando mi mano en una sinfonía durante el verano pasado, incluso he orquestado el primer tiempo y he completado el segundo y el tercero. La música de la que hablaba fue llevada a cabo, pero no en su forma original". Insatisfecho con su sinfonía inacabada, Brahms refundió el material en una sonata para dos pianos, pero el destino tenía otros usos para esta música concebida sinfónicamente, y los dos primeros movimientos de la sonata llegaron a ocupar esas mismas posiciones en el dramático primer concierto para piano, que es una obra realmente notable, este concierto, junto con el segundo. La cuestión que destaca de estos dos conciertos es que tienen una diferencia de muchos años, y esto le da una categoría muy especial a esta obra, en donde se marcan claro las diferencias intencionales en esta obra, de estas obras de Johannes Brahms. Pero el destino tenía otros usos para esta música concebida sinfónicamente, y los dos primeros movimientos de la sonata llegaron a ocupar esas mismas posiciones en el dramático primer concierto para piano, que ya mencionaba, todavía en re menor, aunque el último movimiento encontró un hogar bastante diferente, como la sección Behold Old Fresh de su Requiem alemán, una obra que yo le recomiendo que la escuche. Y así se llama, un Requiem alemán, y con un rubro muy interesante ante la ineluctabilidad de la muerte. Nadie ayudó a Brahms a realizar sus propias visiones internas más que el compositor Robert Schumann y su esposa Clara. En 1854, un año después del primer encuentro del joven con los Schumann, Robert escribió a su amigo común Hawking: "Pero ¿dónde está Johannes? No está todavía preparado para hacer sonar los tambores y las trompetas. Debería tener siempre presente el comienzo de las sinfonías de Beethoven. Debería intentar hacer algo parecido". Schumann no se dio cuenta jamás de los frutos de su consejo, ya que murió trágicamente en un asilo en 1856, pero su amonestación a Brahms resultó eventualmente en la primera sinfonía en do menor, para cuyo comienzo y final Brahms se fijó en Beethoven. Vamos a oírla, ¿cómo ven? La verdad es que es muy notable. Tiene cuatro tiempos: un poco sostenuto, un andante sostenuto, un poco alegreto e gracioso, y el adagio lento en un tropo macombrío. Le vamos a decir que está por aquí colocada también, dentro de la programación, la obertura trágica opus 81 de Johannes Brahms, pero le vamos a dar la preferencia directamente a la sinfonía número 1. Interpreta Karel Ansel, al frente hoy de la Orquesta Filarmónica Checa.

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10: Son las 10. Con 34 minutos.
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0: Gracias por tu compañía en Highlights de Música Clásica. Mañana nos escuchamos a la misma hora.
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21: Son las 11 en punto.
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24: ¿Qué tal, amigos? ¿Cómo están? Bienvenidos a La Neta de la Ciencia. Les saluda Edgar Jiménez. Hola, Erika.
25: Hola, Edgar. Buenos días. Bienvenidos.
24: Saludando al buen Lalo Carrillo desde los controles y, como cada mañana, encantados de estar transmitiendo desde el 88.5 de FM en el corazón de la capital potosina, aquí en el Centro Histórico de San Luis Potosí. Gracias a quienes nos escuchan a través de Facebook, Twitter, Instagram, YouTube, LinkedIn, TikTok en @coposit. Es hora de informarse el acontecer de esta semana en ciencia, tecnología e innovación en México, San Luis y el mundo.
23: Titulares.
24: Una sola pastilla con fentanilo o nitazeno puede matarte. ¿Cómo protegerte?
25: La revolución profiláctica frente al VIH por fin llega a las mujeres.
24: Un paciente con leucemia y VIH permanece más de 6 años sin rebote viral tras un trasplante de células madre.
25: Las historias sirven para que la gente se haga preguntas.
24: La historia oculta del SIDA, cómo el VIH surgió en África y cruzó el mundo sin ser detectado.
25: La contaminación lumínica de los satélites amenaza la observación del universo.
24: Cuestionan el beneficio de los suplementos de calcio en el embarazo para prevenir la preeclampsia.
25: Tener un perro puede reforzar la empatía y la salud mental de los adolescentes.
24: Contaminación acústica. Las áreas con mayor rezago social son también las más ruidosas.
25: Hormigas infectadas piden morir solas para salvar la colonia.
24: La vitamina D a examen. ¿Epidemia de déficit o exceso de preocupación?
25: Científicos descubren cómo recargar células envejecidas.
24: Descubren una de las estructuras giratorias más grandes en el universo.
25: NASA confirma, Venus tiene moléculas esenciales de la vida.
24: La inteligencia artificial y el futuro del trabajo. Buscar el equilibrio entre la gestión humana y la gestión del algoritmo.
25: Encuentran huellas de dinosaurios en la reserva de la biosfera de Tehuacán, Cuicatlán.
24: Y en el top 10 de esta mañana, inventos que surgieron por accidente.
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24: Y desde Banner Health, una sola pastilla con fentanilo o nitazeno puede matarte. ¿Sabías que consumir una sola pastilla comprada en la calle o por internet puede quitarle la vida en cuestión de minutos? Esta es la terrible realidad provocada por sustancias como el fentanilo y una droga nueva aún más peligrosa llamada nitazeno. Estos químicos son analgésicos artificiales tan potentes que los fabricantes ilegales los mezclan con otras drogas para abaratar costos, sin importarles que una dosis microscópica sea mortal. El gran peligro de estas sustancias es que no tienen olor, sabor ni color, lo que hace imposible detectarlas a simple vista. Además, los laboratorios clandestinos las ocultan en pastillas falsas que se ven exactamente iguales a los medicamentos reales para la ansiedad o el dolor. La diferencia en la cantidad de veneno entre una pastilla y otra es tanta que una no puede hacer nada y la siguiente causar la muerte. Para protegernos, los expertos nos recuerdan que nunca debemos consumir ningún medicamento que no venga directamente de una farmacia autorizada. Sin embargo, para quienes ya sufren una adicción y no pueden dejarla fácilmente, la ciencia recomienda tener siempre a la mano un spray nasal llamado naloxona. Este tratamiento médico salva vidas porque es capaz de frenar una sobredosis de inmediato si se aplica a tiempo.
25: Y desde Conversation, la revolución profiláctica frente al VIH por fin llega a las mujeres. ¿Sabías que gracias a los últimos avances de la ciencia médica, el virus del VIH ya dejó de estar entre las 10 principales causas de muerte en todo el mundo? Hoy en día, las medicinas actuales permiten que las personas afectadas tengan una excelente calidad de vida, pero la gran noticia es que también se han inventado tratamientos preventivos que reducen a cero la posibilidad de contagiarse. Lamentablemente, el acceso a estas medicinas preventivas no ha sido igual para todos, dejando en el olvido a millones de mujeres y niñas en las regiones más pobres del planeta. Por ejemplo, en África, el estigma social y los prejuicios comunitarios provocan que muchas mujeres no puedan tomar sus pastillas protectoras todos los días, lo que desató miles de nuevos contagios semanales. Para solucionar este grave problema, los científicos desarrollaron una nueva medicina inyectable que se aplica únicamente dos veces al año. Las pruebas médicas demostraron que estas dos inyecciones anuales protegen por completo a las mujeres del virus, convirtiéndose en el avance médico más importante de los últimos tiempos para defender la salud femenina.
24: Y desde Agencia Zinc, ¿te imaginas que la clave para curar una de las enfermedades más difíciles del mundo no dependiera de una extraña condición genética, sino de las defensas naturales de nuestro propio cuerpo? Esto es lo que precisamente le ocurrió a un hombre de 60 años en Alemania, quien se ha convertido en la séptima persona en todo el mundo en lograr curarse por completo del virus VIH tras recibir un trasplante de células madre. Lo verdaderamente asombroso de este caso es que, a diferencia de los pacientes curados en el pasado, el donante de sus células no tenía protección genética total y perfecta contra el virus, sino solamente una inmunidad parcial. Debido a que los pacientes padecía también un tipo de cáncer en la sangre, llamado leucemia, los médicos tuvieron que arriesgarse y elegir a este donante como la mejor opción disponible para salvar su vida. Los científicos descubrieron que el cuerpo del paciente reaccionó con una fuerza extraordinaria, activando unas células defensoras que funcionaron como soldados implacables para destruir las partes infectadas. Esta combinación entre las células del donante y la poderosa respuesta del propio paciente logró borrar por completo el rastro del virus, permitiéndole vivir más de 6 años sin necesidad de tomar medicamentos y sin que la enfermedad regrese.
25: Las historias sirven para que la gente se haga preguntas. Por Zing. ¿Es posible utilizar el arte y el cine para sanar las heridas y los secretos más dolorosos de nuestro propio pasado familiar? Esta es la pregunta que guió a la famosa directora de cine Carla Simón a crear su más reciente película, con la cual busca romper el silencio y el enorme rechazo social que rodeó a toda una generación de jóvenes en los años 80. La directora comparte que sus padres fallecieron a causa del virus del VIH cuando ella era apenas una niña, en una época donde esta enfermedad avanzó de la mano con la adicción a las drogas pesadas. Durante muchos años, su familia prefirió ocultarle la verdad bajo versiones oficiales para protegerla del prejuicio público. Un silencio que también sufrieron miles de hogares que prefirieron enterrar esta historia bajo la alfombra. A través de sus películas, la cineasta ha logrado reconstruir los recuerdos que le faltaban y transformar ese dolor en un relato lleno de naturalidad. La directora explica que las adicciones deben ser vistas como lo que son, una enfermedad, y contra el virus no hubo culpables, sino personas que buscaban la libertad en una época de cambios y que simplemente tuvieron la mala suerte de contagiarse cuando la ciencia aún no sabía casi nada del tema.
24: Y desde Agencia Zinc, ¿sabías que el virus del VIH ya circulaba por el mundo de forma totalmente silenciosa mucho antes de que la ciencia descubriera los primeros casos en los años 80? Aunque la epidemia se dio a conocer oficialmente en 1981, las investigaciones genéticas más recientes revelaron que el virus en realidad nació en la selva de África Central a principios del siglo XX. Los científicos descubrieron que el virus original pertenecía a los monos y que saltó a los seres humanos en Camerún a causa de la caza. El gran peligro comenzó cuando una sola de estas variantes llegó en 1920 a una ciudad en crecimiento llamada Kinshasa, donde el aumento de la población, el uso de trenes y la reutilización de jeringas en campañas médicas ayudaron a que el microbio se expandiera rápidamente sin que nadie lo notara. En las décadas siguientes, la enfermedad continuó bajando bajo el radar por el mundo, cruzando el océano hasta América a través de personas que viajaron desde África hacia Haití y de ahí finalmente hacia los Estados Unidos. Debido a que el virus tarda muchos años en manifestar sus primeros síntomas en el cuerpo, logró extenderse por varias comunidades sin levantar ninguna sospecha médica.
25: La contaminación lumínica de los satélites amenaza la observación del universo. ¿Te has puesto a pensar que el exceso de tecnología en el espacio podría dejarnos a oscuras sobre los secretos del universo? En los últimos 5 años, el número de satélites artificiales que giran alrededor de la Tierra se disparó de 2.000 a 15.000. El problema es que el que se proyecta es que esta cifra alcance más de 500.000 en la próxima década, provocando una enorme contaminación de luz que amenaza el trabajo de los telescopios espaciales. Un reciente estudio de la NASA advierte que, al compartir el mismo espacio, estos aparatos reflejan la luz del sol y crean rayas brillantes en las fotografías de los observatorios. Este fenómeno borra la visibilidad y vuelve completamente inútiles a las imágenes que los científicos utilizan para estudiar las estrellas y los planetas lejanos. Los expertos calcularon el daño y los resultados son alarmantes. El famoso telescopio Hubble perderá casi la mitad de su valiosa imagen, mientras que otros proyectos científicos de Europa y China quedarían prácticamente inservibles, perdiendo más del 96% de sus investigaciones debido al brillo metálico de estas redes de satélites.
24: Y desde Agencia Zinc, ¿sabías que una de las recomendaciones médicas más comunes para las mujeres embarazadas podría no ser tan efectiva como se pensaba? Durante décadas, las doctoras han recetado suplementos de calcio con la intención de prevenir la preeclampsia, una peligrosa complicación que altera la presión arterial de la madre y que puede poner en riesgo su vida y la de su bebé. Sin embargo, una revisión realizada por investigadores internacionales ha puesto en duda este tratamiento. Después de analizar minuciosamente estudios de gran tamaño que involucraron a más de 37.000 mujeres, los expertos descubrieron que tomar calcio durante la etapa de gestación en realidad no disminuye las probabilidades de sufrir este problema del corazón y las arterias. Los científicos explicaron que los estudios antiguos que defendían el uso del calcio eran de mala calidad y tenían errores que exageraban sus beneficios. Al realizar una limpieza de los datos y utilizar métodos de revisión mucho más estrictos, descubrieron que el supuesto efecto protector de estas pastillas desaparece por completo y que tampoco ayuda a evitar los nacimientos prematuros.
25: Y desde SIN, tener un perro puede reforzar la empatía y la salud mental de los adolescentes. ¿Sabías que la clave para que los jóvenes superen el estrés y la timidez durante la adolescencia podría estar en los pequeños microbios que les comparte su mascota? Un equipo de científicos en Japón descubrió que los adolescentes que crecen junto a un perro en casa tienen una mejor salud emocional, sufren menos de ansiedad y logran convivir de forma mucho más amigable con sus compañeros. Lo más asombroso del estudio es que esta mejoría no se debe solo al cariño de la mascota, sino a una conexión biológica muy especial. Los investigadores descubrieron que los perros cambian la composición de las bacterias buenas que viven en la boca y el estómago de sus dueños. Estos pequeños microbios viajan por el cuerpo y mandan señales directas al cerebro que ayudan a calmar los nervios y a mejorar el estado de ánimo. Para comprobar este fascinante hallazgo, los expertos realizaron experimentos de laboratorio y descubrieron que las bacterias transmitidas por los caninos despiertan el instinto de ayudar a los demás y aumentan la capacidad de sentir empatía. Este gran beneficio es el resultado de los miles de años que los seres humanos y los perros han pasado conviviendo y adaptándose juntos.
24: Y desde Metrópoli, ¿sabías que el lugar donde vives y tus ingresos económicos pueden determinar qué tan ruidoso es tu entorno y cómo afecta esto a tu salud? Un reciente estudio reveló que las colonias con mayor pobreza y rezago social en la Ciudad de México son también las que soportan los niveles más altos y dañinos de ruido, convirtiendo a la contaminación auditiva en un grave problema de desigualdad. A diferencia de las zonas elegantes, donde el ruido proviene de bares y se frena con denuncias, en los barrios populares el estruendoso es una tortura diaria que no para ni por la madrugada. Los motores de los microbuses, los altavoces de los vendedores, los talleres mecánicos en las banquetas y las motocicletas con escapes alterados crean un caos ambiental permanente dentro y fuera de los hogares. Esta exposición al ruido destruye silenciosamente la salud mental de los vecinos, provocando insomnio, estrés crónico, dolores de cabeza y ansiedad. Los psicólogos advierten que los niños y los jóvenes son los más afectados, ya que la falta de descanso les genera problemas de concentración, bajo rendimiento en la escuela e irritabilidad en sus hogares.
25: Hormigas infectadas piden morir solas para salvar la colonia, por Deutsche Welle. ¿Sabías que las hormigas aplican su propio sistema de distanciamiento social y cuarentena cuando se enferman de gravedad? Un equipo de científicos en Austria descubrió que estos pequeños insectos poseen un comportamiento asombroso y solidario que desafía todo lo que sabíamos sobre la supervivencia de los animales, anteponiendo el bienestar de su comunidad antes que su propia vida. A diferencia de otras especies en la naturaleza que intentan ocultar sus enfermedades para no ser rechazadas por su manada, las hormigas hacen todo lo contrario. Cuando una de ellas contrae una infección que no tiene cura, comienza a liberar un olor muy especial a través de su cuerpo, el cual funciona como una señal de alarma para avisar a sus compañeros sobre el peligro. En cuanto la colonia percibe este olor de advertencia, las demás hormigas se ponen manos a la obra y fabrican su propio líquido desinfectante para protegerse y limpiar el hormiguero. Al mismo tiempo, la hormiga enferma se aleja de las demás de forma voluntaria y camina hacia el exterior del nido para pasar sus últimos momentos completamente sola y evitar contagiar al resto.
24: Y desde Agencia Zinc, ¿es realmente necesario que corramos al laboratorio a medir nuestros niveles de vitamina D o que compremos suplementos alimenticios sin control médico? En los últimos años ha crecido una enorme alarma mundial que nos hace creer que casi toda la población sufre por la falta de este nutriente. Sin embargo, los expertos en salud aclaran que esta preocupación está muy exagerada y que las personas sanas no necesitan obsesionarse con este tema. Los médicos explican que la confusión nace porque los propios científicos no se ponen de acuerdo en cuáles son los niveles mínimos de esta sustancia en el cuerpo. Aunque se creía que tomar pastillas de vitamina D ayudaba a prevenir el cáncer o los problemas del corazón, la realidad es que la ciencia no ha encontrado pruebas de que estos suplementos ofrezcan beneficios reales a la gente que ya está sana. La mejor forma de obtener este nutriente es completamente natural y gratuita, el sol. bastan de 10 a 12 minutos de caminata al aire libre, unas pocas veces por semana, para que nuestro cuerpo fabrique la cantidad necesaria, sin que el uso del protector solar afecte este proceso. El otro porcentaje se obtiene fácilmente de la comida, consumiendo alimentos sencillos como el huevo, los lácteos y el pescado.
25: Científicos descubren cómo recargar células envejecidas. ¿Te imaginas que en un futuro los médicos pudieran curar nuestras células enfermas o desgastadas simplemente cambiándoles las baterías como si fuera un teléfono celular viejo? Esto es precisamente lo que ha logrado un grupo de investigadores en Estados Unidos, quienes desarrollaron un método revolucionario para devolverle la juventud y la energía a los tejidos del cuerpo humano. La clave de este descubrimiento se encuentra en las mitocondrias, que son las diminutas centrales que producen la energía para que nuestro cuerpo funcione. Con el paso de los años, por culpa de la vejez o de enfermedades graves como el cáncer, estas pequeñas bacterias celulares se dañan y se van perdiendo, lo que provoca que los órganos dejen de trabajar de forma correcta. Para solucionar este problema, los científicos crearon en el laboratorio unas partículas microscópicas en forma de flor que, al unirse con células madre sanas, las obligan a fabricar el doble de baterías biológicas. Lo más sorprendente ocurrió cuando pusieron a estas células mejoradas junto a otras envejecidas, ya que las sanas comenzaron a compartir sus baterías de repuesto con sus vecinas más débiles, ayudándolas así a recuperar toda su fuerza original.
24: ¿Te has imaginado alguna vez que el universo funciona de manera muy parecida a los juegos mecánicos que vemos en las ferias de los pueblos? Por F. Un grupo de astrónomos del Reino Unido acaba de descubrir una colosal cadena de 14 galaxias alineadas en el espacio que se encuentra girando a una velocidad asombrosa, convirtiéndose en una de las estructuras en movimiento más gigantescas jamás observadas por la ciencia. Los investigadores explicaron que este conjunto de galaxias se encuentra acomodado en una línea delgada y alargada, repleta de gas de hidrógeno, que es combustible principal para que utilizan los astros

0: Well, NASA confirma, Venus tiene moléculas esenciales de la vida. ¿Te has preguntado alguna vez si los verdaderos ingredientes para que existiera la vida en nuestro planeta llegaron desde el espacio exterior hace millones de años? La Agencia Espacial Estadounidense, la NASA, acaba de confirmar un hallazgo histórico al descubrir los componentes químicos esenciales para la vida dentro de las muestras de roca y polvo recolectadas del asteroide Bennu. Los científicos explicaron que la nave espacial trajo a la Tierra pedazos de este asteroide que contenía un azúcar llamado ribosa, el cual es la pieza fundamental para construir el ácido ribonucleico, mejor conocido para la ciencia como ARN. La presencia de estos elementos demuestra que los materiales necesarios para que surjan seres vivos están repartidos por todo el sistema solar y no son exclusivos de nuestro planeta. Lo más curioso del descubrimiento es que las rocas espaciales contienen todos los ingredientes para formar el ARN, pero ninguno para el ADN. Esto apoya una famosa teoría científica que dice que las primeras formas de vida en la Tierra eran mucho más simples y dependían únicamente de este material genético primitivo para poder sobrevivir, multiplicarse y evolucionar.
1: Desde The Conversation, la inteligencia artificial y el futuro del trabajo. ¿Te imaginas que un robot o un programa de computadora fuera el encargado de decidir si te contratan en un empleo o no? Peor aún, si te despiden de tu trabajo. Esta es una de las grandes preocupaciones que hoy en día enfrentan millones de trabajadores en el mundo ante el avance de la inteligencia artificial, una tecnología que genera tanto entusiasmo por su modernidad como miedo por el futuro de los empleos. Un importante estudio realizado en Europa reveló que, aunque la mayoría de las personas ve con buenos ojos el uso de la tecnología para hacer más fáciles las tareas diarias, 2 de cada 3 ciudadanos temen que los sistemas inteligentes terminen eliminando más puestos de trabajo de los que pueda crear. El temor es tan grande que la inmensa mayoría de la población rechaza rotundamente que las computadoras se utilicen para vigilar a los empleados o para decidir quién se queda sin empleo. Además, los expertos advierten que el uso excesivo de estas herramientas digitales está provocando un efecto secundario muy grave, conocido como el síndrome del trabajador quemado, el cual causa un profundo agotamiento emocional, estrés y aislamiento. Al contrario de lo que se prometía, casi el 80% de los trabajadores asegura que la llegada de la inteligencia artificial aumentó su carga de tareas y en realidad disminuyó su productividad diaria.
0: Encuentran huellas de dinosaurios en la reserva de la biosfera de Tehuacán, Cuicuatlán, por el INAH. ¿Te imaginas caminar por un sendero de tu comunidad y descubrir las pisadas gigantescas de los animales que dominaron la Tierra hace 120 millones de años? Esto fue exactamente lo que le sucedió a los pobladores del estado de Puebla, donde las intensas lluvias de los últimos meses lavaron la Tierra y dejaron al descubierto un tesoro histórico, huellas fosilizadas de diferentes especies de dinosaurios. Los especialistas del Instituto Nacional de Antropología e Historia acudieron al llamado de la gente para revisar la zona y confirmaron que se tratan de rastros auténticos de un antiguo ecosistema. Entre las rocas se lograron identificar las pisadas de enormes dinosaurios de cuello largo, de gigantescos ejemplares herbívoros y de pequeños carnívoros, además de posibles evidencias de reptiles voladores que surcaron los cielos del pasado. Los científicos explicaron que en la antigüedad, casi la mitad del territorio actual de Puebla no existía como lo conocemos hoy, sino que estaba cubierto por el mar. Las huellas quedaron grabadas para siempre en suelos blandos y arenosos que formaban playas y lagunas, los cuales con el paso del tiempo se transformaron en las enormes rocas y barrancas que hoy podemos ver a simple vista.
1: 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Y en el top 10 de esta mañana, inventos que surgieron por accidente.
0: Número 10. El horno de microondas. Un ingeniero notó que una barra de chocolate se derritió en su bolsillo mientras trabajaba con radares. Así nació uno de los electrodomésticos más usados del mundo.
1: En el número 9, los post-it. Un científico intentaba crear un pegamento súper fuerte, pero inventó uno débil y reutilizable. Años después, alguien encontró la forma perfecta de usarlo.
0: Número 8. La Coca-Cola. Originalmente fue creada como un remedio medicinal para aliviar dolores y cansancio. Con el tiempo, terminó convirtiéndose en una de las bebidas más famosas del planeta.
1: Pero claro que alivia dolores y cansancio, y más con hielo. La número 7, las papas fritas tipo chips. Un chef molesto porque un cliente decía que las papas eran muy gruesas, las cortó extremadamente delgadas por

0: despecho y creció y creó este éxito mundial.
1: Número 6. El marcapasos. Un investigador trabajaba en un aparato para registrar latidos del corazón y, por error, descubrió que podía aumentarlos eléctricamente.
0: En la número 5, la penicilina. Alexander Fleming olvidó unas bacterias en su laboratorio y notó que un hongo impedía su crecimiento. Ese accidente revolucionó la medicina.
1: Número 4. El velcro. Inspirado en cómo unas semillas se pegaban a la ropa y el pelaje de su perro, un inventor creó este práctico sistema de cierre.
0: En el número 3, los fuegos artificiales. En la antigua China, una mezcla accidental de ingredientes explotó inesperadamente y terminó convirtiéndose en tradición festiva.
1: Número 2. Los rayos X. Mientras experimentaba con electricidad, un científico descubrió una radiación invisible capaz de atravesar objetos y mostrar huesos humanos.
0: Y en la número 1, el chocolate con chispas. Una cocinera agregó trozos de chocolate esperando que se derritieran por completo en la masa, pero conservaron su forma y nacieron las famosas galletas con chispas. Dios bendiga a esta bella mujer. Y bueno, pues eso es todo por el día de hoy. Gracias, Erika.
1: Un gusto, hasta la próxima.
0: Gracias al buen Lalo Carrillo desde los controles. Siga los próximos 30 minutos con la entrevista de La Neta y de la Ciencia. Yo soy Edgar Jiménez y nos escuchamos en el noticiario el próximo jueves a las 11 de la mañana. Hasta la próxima.
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0: Son las 11 con 30 minutos.
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3: Muy buenos días a todas y todos. Gracias por escucharnos el día de hoy en La Neta de la Ciencia, la entrevista. El día de hoy tenemos una invitada muy especial, una integrante de la Red Potosina de Mujeres por la Ciencia, un grupo de mujeres líderes, científicas y agentes de cambio que están impulsando el conocimiento desde nuestro estado. Bienvenida, doctora Sara Alejandra Patiño Arellano, directora general del Centro de Desarrollo Agroecológico, Servicios e Investigación, CEDASI.
4: Hola, buen día.
3: Bueno, bienvenida, doctora. Para comenzar, no sé si nos pueda contar un poco acerca de quién es usted, de su formación, de dónde viene.
4: Sí, muchas gracias por la invitación. Mi nombre es Sara Alejandra Patiño Arellano, soy de aquí de San Luis Potosí y estudié la carrera de agroecología en la Facultad de Agronomía en la universidad de aquí, de nosotros. Entonces, pues esa fue mi formación. Esta carrera ya no existe, es muy triste saber eso. Y los posgrados, la maestría y el doctorado, los cursé en Texcoco, en el Colegio de Posgraduados, en la especialidad de entomología y acarología, los que estudiamos los insectos.
3: Ok, justo le iba a preguntar en palabras más sencillas para quien no sabe qué era. ¿Qué fue lo que la motivó en sus primeros años a escoger su carrera? Y también, si nos puede compartir, ¿qué la motivó a seguir estudiando, a no parar en una licenciatura, a continuar con una maestría, un doctorado?
4: Pues desde muy chiquita me gustó mucho la naturaleza y siempre andaba viendo insectos y viendo cómo se comportaban y qué hacían, y andaba ahí en la tierra, y pues eso fue lo que siempre me llamó la atención, la jardinería y todo eso. Entonces después vi que existía una carrera que pues veía eso del campo, y pues sin pensarlo, pues me metí. Y pues en la carrera conocí profesores que me alentaron a seguir estudiando y pues continué. Me gustó mucho.
3: Ok, no sé si nos quiera compartir un poco acerca de sus proyectos de maestría, de doctorado. No sé si en licenciatura también hubo como alguna tesis.
4: Sí, en los tres hubo tesis, fue sobre insectos desde la licenciatura, viendo, me gusta como las cosas aplicadas más al campo. En la de licenciatura vimos cómo, qué trampa funcionaba mejor para atrapar cierta palomilla que le hace daño a los cultivos de coliflor y brócoli y col. En la maestría estudié sobre pulgones, que son unos insectos chiquititos que transmiten enfermedades a los cítricos, y vi cómo cambiaba su población a lo largo del tiempo allá en la península de Yucatán. Entonces viajé para allá y estuve un buen rato. Y en el doctorado vimos también cómo cambiaba la población de un gusano que se llama gusano cogollero, pero en estado adulto. Ese le afecta mucho al sorgo y al maíz, se come el cogollo y pues le impide crecer y el rendimiento baja. Fueron mis proyectos.
3: ¿Hubo algún logro o descubrimiento que más la haya emocionado, que nos quiera compartir?
4: Pues en esa parte no, pero a lo largo de mi carrera, como era muy curiosa, descubrí muchas, muchas cosas de las formas de vida. Teníamos un huerto, nos gustaba mucho como aprender de ahí, y pues descubrí cómo crecían las plantas, cómo germinaban, cuáles eran sus semillas, pues la curiosidad de cómo eran los insectos, que tenían una metamorfosis. Antes yo creía que unas larvas que estaban en las plantas de mi abuelita eran pues plaga, y resultó ser que eran las larvas o los gusanitos de las catarinas. Como la catarina es un insecto de metamorfosis completa, pues es muy diferente cuando es chiquita que cuando es adulta. Entonces yo no sabía, mi abuelita tampoco, y pues las matábamos sin pensar que las catarinas eran esas mismas eran las buenas.
3: Yo tampoco sabía. O sea, las catarinas, igual que las mariposas, se envuelven y luego salen.
4: Sí, se hacen larva, luego capullo, y luego ya sale el adulto.
3: Qué interesante.
4: Sí, esa parte es muy interesante.
3: Sí, creo que hay mucho desconocimiento de los insectos, mucho miedo también. Yo no me atrevería a estudiar insectos. Y bueno, nos comentaba que su carrera ya no existe como tal. Me imagino que a lo mejor se fusionó con otra, se cambió el nombre o algo.
4: Sí, me parece que se fusionó con otra que tampoco tenía mucha población, y que es la de forestales, ahí en la Facultad de Agronomía, y pues me pareció muy mal esa parte, porque pues debimos de haber luchado un poco más por la carrera, siendo que la agroecología es la que está en auge ahorita.
3: Sí.
4: Hasta el gobierno pide agroecología, todo el mundo quiere agroecología y ya no tenemos esa carrera en el sistema. Y siendo que la Universidad Autónoma de San Luis Potosí fue la que primero tuvo esa carrera a nivel nacional.
3: ¿Ve el panorama favorable para volverla a abrir en algún momento?
4: Pues yo creo que sí, teniendo gente adecuada en la carrera, en la facultad, puede que sí, pero si no, aunque sea ya que los otros perfiles se vayan un poco hacia la agroecología, estaría muy bien.
3: Ok. ¿Cuáles han sido los principales retos que ha enfrentado como mujer en el ámbito profesional en el que se desenvuelve y también a lo largo de sus estudios profesionales?
4: Pues en los estudios tal vez no tuve, porque como que ya estaban muy acostumbrados las personas a trabajar con mujeres y hombres, pero en el trabajo sí he tenido como esa dificultad, porque en el campo todavía hay hombres muy machistas y sí, o sea, no quieren recibir órdenes de una mujer, pues no les parece ni tantito, y también porque ¿cómo le van a preguntar a una mujer? ¿Cómo va a saber más una mujer que ellos? Entonces, sí hay esa barrera todavía en el campo, en algunos lugares.
3: Sí, me imagino, el campo pues es uno de los lugares que tiene sus creencias y su cultura más arraigadas. Uh-huh. ¿Has sentido que tiene que esforzarse el doble en el puesto en el que se desenvuelve para demostrar lo mismo que a lo mejor algunos otros directores hombres demostraban antes?
4: No, la verdad, como me gusta mucho mi trabajo, entonces realmente no me representa un esfuerzo. Entonces sí me gusta, mucho, pero
3: la pregunta va más dirigida como un esfuerzo doble para la aceptación, que es lo que mencionaba, ajá, para el respeto, la validación de su toma de decisiones.
4: Pues no tanto, porque pues si no quieren seguir ellos lo que yo pienso, lo que digo que no tienen que hacerlo, pues se lo pierden. Entonces, pues siempre hay personas que sí les interesa y sí quieren aprender, entonces no he tenido como ese problema como que me limite tanto en esa parte. Sí es difícil, pero no, en esa parte no.
3: Ok. ¿Ha vivido a lo largo de su carrera algún momento particularmente significativo o transformador que nos pueda compartir?
4: Sí, pues varios. Pues primero, para llegar a donde estoy, como que yo no quería estudiar, entonces me metí al CONAFE. El CONAFE fue una muy buena opción, porque fue la que me dijo, estudia, que necesitas estudiar. Y el CONAFE sí fue la que me abrió los ojos en la parte de estudiar. Me gustó dar clases, y pues de ahí ya empecé. Se me empezó a interesar como el estudio. Y otra, el ser mamá. O sea, ser mamá sí me cambió totalmente la vida.
3: ¿Cómo ha logrado equilibrar su desarrollo profesional con otros aspectos de su vida, como la parte familiar, la parte personal también?
4: No he podido. La verdad no, es muy difícil ser mujer en México. O sea, particularmente, no, menos en el campo. O sea, es muy difícil ser mujer, la verdad. mujer, así viendo que ser mamá, ser pareja, ser amiga, ser hija, todo eso, no, la verdad no se puede equilibrar. O sea, si alguien puede hacerlo, es así como sobrenatural. O debería haber como un día de más de 24 horas, porque la verdad no se puede.
3: Sí, es una pregunta muy interesante que siempre hago y siempre me encanta escuchar sus respuestas. Una vez una doctora me dijo como, solamente pude aceptando que no puedo. Como que también quitándome el estrés de querer atender todo al mismo tiempo, no se puede.
4: Sí, exactamente. Sí, no debemos de ser tan pues juzgadoras con nosotros mismos.
3: Sí, entonces, tan autoexigentes, ¿no? Sobre todo.
4: Exacto. Entonces, no se puede, ¿no?
3: La verdad, no. Ok. Actualmente, ¿cómo percibe la participación de las mujeres en los distintos ámbitos o en los distintos espacios del campo que es donde usted se desempeña?
4: Ya hay muchas mujeres, entonces sí, pues aunque no quieran los hombres, pues ahí ya le entran mucho las mujeres. Entonces sí, poco a poco se va abriendo camino, ya hay muchas mujeres que son ganaderas, que eso era todavía más difícil, ya hay muchas mujeres ganaderas, ya están mucho más, ya hay más presencia de la mujer en el campo, pero sí todavía está muy relegada, sí.
3: Bueno, hay una pregunta que solemos hacer también, que es si considera que hay mejores oportunidades para que las mujeres accedan a puestos de responsabilidad. Usted tiene uno. No sé si nos pueda compartir un poco acerca de su experiencia y también si en el campo, a pesar de que hay más participación de las mujeres, considera que están esas oportunidades de que crezcan laboralmente, de que no se queden siempre en el mismo lugar en el que están.
4: Sí, bueno, yo creo que para crecer definitivamente pues no se puede trabajar como para el gobierno, no, porque ahí nunca van a crecer. Entonces si es una empresa o por como emprendimiento, pero sí no hay las oportunidades como para este crecimiento, porque digo de que no hay un equilibrio. Es bien difícil porque pues siendo mamá se necesita el apoyo de alguien para que los niños estén en un lugar seguro y que nosotros confiemos en ese lugar. Entonces sí, es bien difícil poder salir como adelante con siendo mujer. Sí, no hay esas facilidades. La verdad, no.
3: Ok. ¿Y en cuanto a los puestos de responsabilidad?
4: Sí, ya muchas mujeres están ocupando puestos importantes. En agricultura, por ejemplo, ahorita tenemos una Secretaría de Agricultura Mujer. Pero sí, no está equilibrado el asunto. Pero sí, ya se tiene esa oportunidad para tener estos puestos. Ya no hay tanto. Y de hecho ya hasta el gobierno lo pide que sean mujeres las que ocupen también este tipo de puestos, aunque los hombres no quieran.
3: ¿Qué falta por hacer? ¿Cuáles considera que pueden ser los primeros próximos pasos para seguir disminuyendo esta inequidad?
4: Pues yo creo que sí se necesita estas facilidades para que la mujer se pueda desarrollar sin que tenga que estar con tantas cosas en la cabeza, porque sí, las mujeres tienen mil cosas en el cerebro, que la ropa, que lo lista, que la comida, que los hijos y que el trabajo. Y sí, si tuviéramos esa facilidad de dejar a los hijos en algún lugar donde ellos estén seguros, pues sería muy bueno. O sea, por ejemplo, la universidad debería tener guarderías. Ese es súper importantísimo. O sea, un lugar donde puedan estar los niños de las mujeres que tienen que cargar a los hijos.
3: Ok, muchas gracias. No sé si nos pueda compartir un poco acerca de cómo es un día normal en su trabajo, un día cotidiano en su vida, desde que se levanta, qué es lo que hace, qué involucra el trabajo, qué está llevando a cabo.
4: Pues ahorita estoy trabajando para el gobierno en un programa que se llama Estrategia de Acompañamiento Técnico. Soy técnica agroecológica y lo que le hago es a los productores les enseño cómo y los acompaño con su producción y les doy ciertos conocimientos que ellos ya tienen, pero los reforzamos y con eso pues trabajan sus tierras. Y entonces yo tengo que atender 100 personas, que es un poco difícil, entonces las divido por días. Y en esta parte pues me despierto, les doy de desayunar a mi hijo que se va a la escuela, a la primaria, y mientras tengo a las otras dos bebés, tengo dos bebés, y ellas se quedan con el papá mientras yo hago todo eso. Luego ya regreso, las visto, me las llevo al trabajo, porque trabajo más como por las mañanas, me las llevo al campo, y pues ahí que con los productores ando revisando las parcelas, las plantas, y la verdad ellos me ayudan mucho porque me cargan a una, luego me cargan a la otra, y luego la traigo en la espalda, y luego ya se durmió, y así ando como toda la mañana. Luego lo padre es que hacen unos lonches muy ricos y me invitan, y entonces ya ahí comemos. Ya me regreso por mi hijo, las cosas de la casa. Tengo también una empresa. A veces nos vamos a las abejas para ver cómo están, las alimentamos o les damos mantenimiento. Y luego ya regresamos. Bueno, ya habíamos comido y nos bañamos, cenamos, la tarea, etcétera, y pues se acaba el día. La verdad no rinde el día.
5: Sí, no, definitivamente no. ¿Nos puede compartir un poco acerca de la empresa que menciona que tiene?
4: Es esta, es la del Centro de Desarrollo Agroecológico, Servicios de Investigación, SEDASI. Aquí damos también asesorías, capacitación, talleres de cosas agroecológicas, ya sean huertos aquí en la ciudad, compostas, lombricompostas, sobre insectos, también sobre las enfermedades, vendemos los insumos que necesita la gente para poner su propio huerto, y pues también damos esta parte de como la investigación. Por ejemplo, ahorita estamos con el IPCID probando un hongo que se llama tricoderma con los productores de chile. Entonces nosotros los aplicamos en campo para ver si funciona contra las enfermedades. Actúa contra las enfermedades. Entonces, sí, damos todo eso. También vendemos miel, composta, todo, tortillas también.
5: ¿La miel
4: también
5: la producen ustedes?
4: Sí.
5: Ok.
4: Sí, todo eso. Y todo es agroecológico.
5: Ok. Suena muy interesante, sí, ¿no?
4: También muy rico.
5: Ok, bueno, se nos está pasando el tiempo volando. Entonces hay que continuar también con las preguntas. Pues sobre todo usted, que tiene mucho contacto con las personas en el campo, es una realidad que no en todas las regiones del estado todavía se tiene esta apertura de que las niñas sigan estudiando, de que tengan una carrera profesional. Muchas veces siguen como estas partes culturales que las limitan un poco. ¿Qué le diría usted a una joven que hoy tiene miedo de escoger una carrera profesional por temor a no ser apoyada por su familia, no ser escuchada, no ser respaldada?
4: Pues por suerte mi familia siempre me respaldó. Entonces sí, sí me alentó a seguir adelante. En el campo, por ejemplo, sí está bien difícil, porque pues ahí son muy pocas las personas que terminan la prepa, y si la terminan, pues nada más buscan casarse y ya. De hecho, había dado una plática de mujeres en la ciencia y les exponía los dos casos de diferentes personas, como Marie Curie y la señora de los hongos de aquí de México. Y pues ellas decían así como de, ¿cómo para qué? ¿Para qué? Pues, ¿para qué estudio? No, o sea, no le ven sentido a seguir estudiando. Entonces ellas sí tienen como esa mentalidad de que no lo necesitan, porque pues se casan y ya, suficiente, como que ese es su plan de vida, y tampoco los hombres. Pero sí, o sea, que las que sí pueden, que no importa que tengan dificultades, siempre va a haber a alguien o de alguna forma ellas podrían salir adelante con los estudios si ellas quisieran. O sea, cuando se quiere se puede, pero sí va a ser muy difícil. O sea, porque no hay estas oportunidades.
5: Sí. ¿Qué considera que se puede hacer para que más niñas y adolescentes cambien esta visión y estén interesadas en estudiar una carrera?
4: Yo creo que dar muchos ejemplos, tal vez, de mujeres exitosas en las secundarias o en las prepas, y que vean que no está aburrida la ciencia, sino más bien todo lo contrario, es muy divertida, y que de lo que nosotros queremos hacer, sin tener esas limitaciones como las que te digo, de que no hay quien cuide a los niños o no te dejan trabajar porque tal vez tus ideas no son buenas por ser mujer o algo por el estilo, que te dejen hacer tu trabajo con las habilidades y capacidades que tienes sin limitarte por este hecho de ser mujer, sino más bien darte las facilidades, que existan estas facilidades uh-huh. para poder crecer.
5: Hablando de estas facilidades, si pudiera cambiar una sola cosa en su entorno laboral o institucional a favor de promover este crecimiento profesional de las mujeres, ¿qué cambiaría?
4: Las guarderías. creo que las guarderías y los... O sea, si quiere uno crecer profesionalmente, la verdad tiene que sacrificar la parte un poco familiar, porque, o sea, no se puede estar cargando con los hijos todo el tiempo si quiere uno crecer profesionalmente, porque el trabajo no lo permite. Entonces, sí, las guarderías y las escuelas de tiempo completo como estaban antes, era una buena opción, porque pues igual no todos tienen el poder adquisitivo como para poder estar metiendo a los niños todo el tiempo a cosas en la tarde o cosas así.
5: Okay. ¿Cuáles son las metas que aún desea alcanzar en su vida profesional?
4: Pues quiero todavía que SEDASI se desarrolle mejor. Ya voy a dejar un poco la parte del trabajo, porque la verdad, ya aprendí lo que tenía que aprender, ya di lo que tenía uh-huh. que dar en el trabajo, entonces ya me parece que fue suficiente de tratar de enseñar a los campesinos cosas que quizá no quieren o no necesitan, y ya pues todos aprendimos lo que teníamos que aprender, y ahora sí trabajar en la empresa que formé y que tengo, y para que crezca, sí.
5: Okay.
4: Esa es mi idea.
5: Bueno, ya estamos por finalizar la emisión de hoy, se pasó muy rápido, sí. Yo le dije. Y ya por último, si pudiera resumir en una sola frase lo que ha aprendido como mujer profesional, ¿cuál sería?
4: La verdad sí es difícil, o sea, es difícil, no imposible, te va a costar un poco más de trabajo, pero sí se puede, o sea, sí, esa sería, o sea, que sí es difícil ser mujer en este país, pero sí se puede.
5: Okay.
4: Salir adelante.
5: Pues muchísimas gracias, doctora Sara Alejandra Patiño Arellano, directora de SEDASI. Gracias. Su empresa propia, felicidades.
4: Gracias.
5: Por acompañarnos el día de hoy, y también gracias a Radio Universidad por ayudarnos a que este programa llegue a más personas y nos puedan escuchar y enterarse de todo lo que está pasando en el mundo. Les recordamos que pueden seguirnos en todas nuestras redes sociales como @coposit para conocer todas nuestras actividades, convocatorias y próximos eventos, y los vemos de nuevo la próxima semana. Gracias.
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7: Son las 12 en punto.
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Hola, ¿cómo están? Muy buenas tardes. Bienvenidos aquí y ahora. Es que, perdón, ando como destanteada porque ahorita antes de entrar, pues ahí luego la tecnología hace a veces su juego y no estaba escuchando bien porque pues aquí estamos en vivo en la cabina de Radio Universidad, transmitimos a través de las frecuencias universitarias en San Luis Potosí, también en Matehuala. Mi nombre es Erika Aguilar, bienvenidos aquí y ahora en nuestra sesión con invitados en un jueves más que tenemos un tema bien interesante, un tema que ahorita platicaba con nuestro invitado antes de presentarlo, que luego no es usual que hablemos o cuando lo hablamos pensamos como un... La verdad yo hablaría de varios niveles del tema del día de hoy, como un primer nivel como más superficial, más decorativo entre comillas. Y es que sí, vamos a estar hablando de los espacios, de cómo estos espacios tienen un impacto en nuestra vida, en nuestras relaciones, en nuestro éxito, en nuestro bienestar. Pero vamos a indagar más allá de que solamente se vea bonito o de que solamente esté ordenado. También eso, por supuesto, cuenta, pero bueno, vámonos con nuestro invitado, pero antes les quiero decir que anoten bien nuestros números, porque además nuestro invitado trae regalos para ustedes. Entonces, los y las invito para que se queden a lo largo de todo el programa, para que nos llamen, ahorita les voy a dar nuestros números, para que digan que quieren participar en los regalos que nuestro invitado trae el día de hoy. 44-48-26-13-47 es nuestro número en cabina. También recibimos sus mensajes, no llamadas en esta ocasión, por favor, porque mi celular está aquí en la cabina, entonces no puede sonar, pero sus mensajes sí, al 446-00-4414. También transmitimos a través de nuestra página web radioytelevisión.uaslp.mx y, por supuesto, este programa pasa a podcast. Entonces, pues vamos a empezar.

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1: Y recibo con mucho gusto a James Gullo, que, bueno, él desde que inició este programa es un amigo del programa, es un gran invitado que nos ha acompañado en otras ocasiones, pero que ya tenías buen tiempo, James, de no tenerte aquí. Me da mucho gusto volver a saludarte porque, bueno, James es un arquitecto de profesión, para empezar, les quiero decir eso. Pero además de que pues tiene amplia experiencia en el desarrollo de su profesión, no se ha limitado a esta, sino que se ha formado a través de diferentes disciplinas como conferencista, mentor, especialista en bienestar holístico. Tiene más de 3 décadas dedicado justamente al estudio del desarrollo humano, el autoconocimiento y las terapias complementarias. Su trayectoria combina una visión estructurada con un profundo interés por comprender la relación entre la mente, la energía, las emociones y los espacios que habitamos. Él utiliza herramientas como la astrología maya, la sonoterapia, la radiestesia, la terapia radiónica, la armonización de espacios, la meditación, pero siempre desde un enfoque profesional, ético y accesible. Comparte sus conocimientos a través de conferencias, programas de formación y contenidos digitales con el propósito de acercar la espiritualidad a la vida cotidiana. Bienvenido aquí y ahora, James.
2: Muchas gracias, Erika, y pues gracias por esta invitación. Y feliz de estar nuevamente aquí con tu audiencia compartiendo este temazo. ¿Tú cómo ves?
1: ¡Ay, no! Yo bien emocionada. Mira, la verdad es que cada que James viene, yo soy muy feliz porque él siempre es muy generoso en compartir y explicarnos sus herramientas. Trajiste un gong un día aquí al... ¿te acuerdas? A cabina. Has traído tu,
2: los péndulos.
1: Ah. Entonces, realmente eso nos entusiasma mucho porque el sentir directamente y que nos expliques es muy bueno. Además de que, de verdad, tu perfil es muy interesante porque pues combinas tanto la parte de bienestar integral, ahora sí que como tal, desde las herramientas complementarias que mencioné y otras que ahorita nos vas a platicar, como pues toda también una visión científica, una visión de un conocimiento también con evidencia, comprobado desde diferentes disciplinas, y eso es muy interesante. Gracias, James.
2: Gracias, Erika, y pues feliz aquí de comenzar con este tema. ¿Cómo ves?
1: Oye, a ver, pues tú eres arquitecto, entonces creo que de entrada eso nos abre la puerta para empezar a hablar de espacios, ¿verdad?
2: Así
1: ¿cómo
2: es
1: que tú, digamos, en esta evolución que has tenido, llegas a lo que es la armonización de los espacios? Vamos a irla desglosando. ¿Y qué es armonizar un espacio también?
2: Claro.
1: Adelante.
2: Sí, mira, lo que es la... Yo entré, digamos, que a la escuela de arquitectura.
1: Ajá.
2: Y pues yo siempre he tenido como una cierta sensibilidad, no solamente a la parte física, sino también a la parte energética. Entonces, viendo desde la historia de la arquitectura con los maestros y en la escuela, pues me di cuenta que muchas cosas faltaban dentro de la arquitectura, que no solamente es la parte estética, que se vea bonito el edificio, que tenga a lo mejor las tendencias de moda o los acabados que a veces nosotros esperamos que tenga un edificio acorde a nuestro tiempo, sino que yo me di cuenta que muchas culturas pues hablaban de proporciones, hablaban de que, por decir, en Grecia, pues el Partenón, tú ves esos edificios y dices, no creo que se hayan hecho edificios, digamos, improvisados, son proporciones áureas, son números secretos, y que funcionaron en muchas culturas. Entonces nosotros vemos los mayas, vemos a los egipcios, y todavía siguen siendo enigmas esos edificios, porque fueron construidos, cómo fueron construidos. Todavía se sigue hablando de que cuál es la antigüedad que tiene Egipto, porque entre más excavan, más encuentran. Y entonces, pues toda esa arquitectura, digamos que no hay muchos registros de eso. Los chinos a través del Feng Shui, los hindús a través del Vastu Sastra recuperaron esa información. Entonces son de las culturas más milenarias que pudieron tener esta, recoger la parte energética de los edificios. Si nosotros vemos, digamos, las primeras civilizaciones, te das cuenta que pues desde antes se cuidaba mucho pues no estar cerca de los ríos, no estar cerca de los acantilados o donde había corrientes de agua, porque pues elegían sus espacios, sus edificios, los elegían con ciertas condiciones. Entonces, estas disciplinas lo que hicieron fue traernos un conocimiento, que lo que yo estoy haciendo es como retomar ese conocimiento que se quedó perdido en la historia y pues darle un uso contemporáneo, porque pues tú te has dado cuenta que muchas de las cosas de la antigüedad pues ahora nos están ayudando a adaptarnos a estos tiempos, ¿no? No lo sabemos todo y a veces necesitamos comprender algunos fenómenos energéticos, por ejemplo, ¿no?
1: Así es, como tú dices, hay todavía muchos misterios de, en la tradición de muchas civilizaciones, y me gusta mucho el que tú recuperes gran parte también de lo que se sabe de estas culturas, de estos conocimientos, pero que además lo combines con otro tipo de herramientas. Digamos que podríamos hablar de una arquitectura del bienestar.
2: Así es. Sí, la arquitectura bienestar, como yo la llamo, pues es ir un poco más allá de solamente la decoración, que se vea bonito el espacio, sino de ir un poco más profundo, pues a revisar, digamos, la acústica, los colores, en qué forma está influenciando el espacio en las personas. Esa es la arquitectura del bienestar. Empezar a analizar, porque luego no cuestionamos. Tú dices, bueno, venden block, venden este tipo de, a lo mejor, de azulejo, y tú compras lo que está en el mercado, pero no te paras a cuestionar, bueno, este material o este pegamento tiene algún contaminante o algo que voy a meter a mi casa y lo desconozco, ¿no?
1: Entonces, así es, hay que ser como muy conscientes. Pero bueno, muchos de nosotros pues ya vivimos en espacios que ya están construidos, que ya no tenemos. Fíjate que cuando queramos construir y remodelar hay que considerar todo esto que acabas de decir, definitivamente, ¿verdad? Nos podríamos ahorrar como muchas cosas.
2: Así es.
1: Pero muchos ya tenemos espacios que habitamos, pues porque ya sea que nosotros los mandamos construir sin esto, o lo vendieron, lo heredamos. ¿De qué manera el espacio impacta, más allá también de los materiales o de otras cosas, James, en, pues no sé, en cómo nos sentimos?
2: Así es, fíjate que los espacios tienen una influencia en las emociones muy grande. Yo creo que si hago una conferencia le voy a decir la verdad, el hogar y la verdad, ¿no? O la casa y la verdad. Porque en tu casa están todos tus secretos. Normalmente nosotros mostramos muchas cosas fuera de nuestra casa. Podemos aparentar que somos felices, que nos va bien en la vida, que tenemos buena economía y podemos estar presumiendo de nuestra vida. Pero cuando me dicen, vamos a revisar mi espacio, entonces pues nos damos cuenta que toda tu historia, a veces hay casas que sabemos que vienen transgeneracionales, ¿no? Que se han ido heredando, a veces tenemos nuevos espacios, pero ¿qué es lo que sucede emocionalmente dentro de nuestras propiedades? Pues nosotros vamos acumulando cosas que nos traen recuerdos. Muchas veces son recuerdos negativos y a veces dices, pues yo tengo ahí, no sé, la máquina de escribir del abuelo y tengo la máquina de coser de mi abuela. Y vamos como guardando y almacenando cosas, tanto viejas como cosas nuevas que nosotros nos vamos encontrando. Pero fíjate muy bien, yo les puedo decir que todo lo que está dentro de tu casa son mensajes de tu mente subconsciente. Toda tu historia, tus dolores, tus emociones, tus momentos de alegría, de disfrute, de celebración, están puestos inconscientemente dentro de tu casa. Entonces tú dirías, no, pues yo puse este florero porque me gustó, y yo te digo, no, lo pusiste porque emocionalmente hay algo que te conectó con ese florero y quieres integrarlo en ese espacio. Yo te puedo poner un ejemplo, que fui a una casa de una señora que yo iba a armonizar. Entonces íbamos recorriendo los espacios y entonces yo le dije, oye, ¿esta habitación de quién es? Me dice, ah, pues es de mi ex marido. Y yo me quedé, ¿cómo? O sea, la habitación estaba puesta como si el ex marido, que a lo mejor ya tenía 5 años fuera de esa casa, iba a regresar mañana. Entonces, ¿cuántas cosas, cuántos ciclos nosotros estamos realmente cerrando dentro de nuestro hogar? Cerramos ciclos terapéuticamente o vamos a trabajar el perdón y todo eso, pero resulta ser que tu historia también está en tu casa. Entonces, eso no lo has superado. Cuando tú tienes objetos, fotografías y cosas que te recuerdan a personas del pasado, sobre todo de historias pues dolorosas, pues sucede que toda esa parte emocional pues está cargada en el espacio, y a la hora que tú quieres construir una vida nueva o crear un nuevo propósito, no puedes hacerlo. Entonces, por eso yo considero que todos los elementos, los colores de los espacios, si está ventilado, si está bien iluminado, si en ese lugar ¿cómo te sientes? Hay personas que me dicen, pues es que yo tuve una separación y entonces pues yo le digo, ¿ya cambiaste el colchón, la cama de la habitación? Me dice, no, todo está aquí como, o sea, tuve mi separación, tuve mi duelo, pero todas las cosas siguen aquí. Le digo, no, necesitas cambiar la energía, porque si tu cerebro está viendo el mismo espacio, las mismas condiciones, uh-huh, aunque tú vayas a terapia, regresas a tu casa y se vuelve a incorporar una programación que tú ya tenías ahí adentro.
1: Fíjate que es totalmente cierto. A mí me cayó el 20 así tal cual de lo que estás diciendo hace relativamente poco, ¿no? Uh-huh. De cómo, por ejemplo, o sea, si algo que ves reiteradamente en tu casa, aunque en ese momento no, conscientemente no te enganches con eso, lo estás, o sea, lo estás de todas maneras recibiendo, o sea, tu mente subconsciente lo ve.
2: Fíjate, yo armonizo los espacios con sonido. Ajá. Y me ha pasado que, por decir, voy con la campana y la voy sonando, uh-huh, y son campanas de cuarzo, y de repente en una fotografía baja el volumen cuando yo estoy sonando la campana de forma uniforme. Uh-huh. Y entonces yo le pregunto a la persona, ¿de quién es esa fotografía? No, pues es que es de mi padrastro, pero tuve muchos problemas. ¿Qué hace esa foto ahí?
1: Ahí, claro. Uh-huh. Oye, entonces utilizas el sonido. ¿Por qué el sonido, James?
2: Sí, mira, nosotros sabemos que todos los materiales tienen moléculas. Todo es una composición energética. Luego se nos olvida que todo es energético porque vemos un piso o vemos una roca, un material de pétreo, y pensamos que eso no tiene vida. Uh-huh. Y decimos, no, pues es un material, uh-huh, inerte que, ajá, no tiene nada, pero el mármol, hay muchos materiales, la madera, se va cargando de toda esa información. Todo lo que va sucediendo en los espacios se va haciendo una grabación en tu casa de todo lo que ha sucedido. No se diga si es un espacio que ha sido utilizado por muchas familias, uh-huh, como un espacio que se renta, pues todos esos materiales se van cargando un poco de de toda la información, uh-huh, de lo que sucede ahí. Entonces, digamos que ahí lo importante es digamos que el sonido lo que hace es cambiar la frecuencia y hace una reprogramación del espacio. Porque las campanas tienen frecuencias muy elevadas, muy elevadas. Estoy hablando a frecuencias del amor, de la paz, de la tranquilidad, de la serenidad. Entonces lo que estamos haciendo es devolviéndole la armonía a ese espacio y haciendo una programación nueva, diferente a lo que ha venido sucediendo en ese lugar.
1: Ok. Bueno, ahorita nos vas a seguir platicando qué otras cosas usas en la armonización, pero me llama, uh-huh, la atención, por ejemplo, el título de nuestro programa es cómo esta influencia de los espacios que habitamos en nuestras relaciones, en nuestro éxito, en nuestro bienestar. A ver, ¿de qué manera, por ejemplo, tiene un impacto en los vínculos o en las relaciones o, uh-huh, o en que me vaya bien en el éxito?
2: Sí, mira, por decir, las casas les hemos ido cambiando los usos, ¿no? Por decir, ahorita actualmente tenemos esta tendencia de decir, pues ahora tengo mi home office, ¿no?
1: Ah,
2: ya
1: sí,
2: tengo mi oficina en casa. Claro. Y entonces ya cambiaste un uso porque pues ya la tecnología y las cosas cambiaron. Pero ¿dónde pusiste el home office? ¿Lo pusiste en la recámara del matrimonio? ¿Lo pusiste en la sala, en el comedor? ¿Ese espacio es cómodo? ¿Ese espacio te puedes concentrar? ¿O están las personas pasando en tu espalda y tú estás trabajando y dices, por más que me quiero concentrar, no puedo, o sea, pierdo productividad, empiezo a hacer, me distraigo, el refrigerador está muy cerca, entonces me estoy parando a cada rato, estoy comiendo de más, o sea, nuestros hábitos, nuestras costumbres se modifican. Entonces, vamos a decir, en una relación de pareja, pues tú sabes que debe de haber espacios privados y también unos espacios donde se comparten, uh-huh, las cosas. Uh-huh. Entonces puede haber problemas de que, oye, sabes que tienes demasiada acumulación, ¿no? Los hombres somos mucho de que las partes de la moto y tenemos ahí cantidad de cosas que guardamos de la escuela, de la universidad o de la primaria, uh-huh, ¿no? Ropa vieja que vamos ahí acumulando. Entonces eso puede generar conflictos, ¿verdad? Oye, ¿sabes qué? Respeta mi espacio, ¿verdad? Yo lo quiero tener limpio y lo quieres tú tener desordenado. No respetas el uso que tiene el espacio. Por decir, ahorita hay un problema con las pantallas, ¿no? Estamos en el mundo de la comunicación, pero si tienes pantallas en todos lados, pero al mismo tiempo quieres tener comunicación con tus hijos, por decir un ejemplo, pues no puedes tener una pantalla prendida en un comedor o en una sala.
1: Claro.
2: Entonces hay lugares que les vamos cambiando el uso y no pensamos en las repercusiones. Hay consecuencias. Si tú en esos espacios donde puedes platicar con tus hijos, no puedes platicar con ellos, pues se pierde esa oportunidad y pues a lo mejor eso se va a ir heredando, porque la siguiente generación pues va a hacer lo mismo, va a decir, pues siempre yo vi una televisión en el comedor. Seguiré claro, considerando eso ahí.
1: Usos, ¿no?, y costumbres, ¿no? Así es. Luego ya ni los reflexionamos por qué, ajá, pero pues ya ahí está. Oye, uh-huh, James, y por ejemplo, también. Ay, ya se me fue la onda.
2: Es que están bien buenos los temas.
1: Sí, no, es que hay tantas cosas. Ah, sí, ya me acordé. Ahorita que tú hablabas de por ejemplo, de uno de los dos acumula, ¿no? A veces, uh-huh, somos muy acumuladores, y más nuestra cultura mexicana,
2: somos
1: ¿no?
2: Somos tilicheros. ¿Cómo le vamos a hacer para quitarnos eso? El, sí, cuarto de los tilicheros.

0: le pasé un trapo, le di el mantenimiento a la casa, tiré los residuos. Eso es limpiar. Pero ordenar, acomodar, pues es poner las cosas en unos lugares, ¿no?
1: Ajá.
0: Guardar también es acumular, ¿verdad? Porque guardar es poner las cosas en un lugar donde nadie las vea. Mm. Ah, pues tengo un closet, guardo ahí esto, guardo aquello, las cobijas, las toallas, la ropa, ¿no? Donde nadie la vea. Eso es guardar, pero guardar es como almacenar, acumular. Entonces, armonizar, ¿qué es? Todos esos elementos, todos esos objetos, ¿realmente los tienes ahí de forma consciente o los has ido poniendo inconscientemente? O sea, tú dices, bueno, tengo ropa que la tengo que para que cuando esté delgada, que para cuando esto, para cuando el otro. Tengo el traje de cuando me gradué. Tengo los zapatos.
1: De cuando me casé.
0: Todos esos elementos son historia, ¿no?
1: Sí.
0: Entonces, si tú quieres vivir una vida nueva y diferente, pues necesitas cambiar desde ahí, ¿no? Necesitas entender qué es lo que estás haciendo. Entonces, ordenar es que elijas conscientemente si eso representa algo para ti en tu vida presente. O sea, yo al final les voy a dar unos consejos de cómo hacer ese ejercicio, porque tiene que ser gradualmente. O sea, tú a una persona de la tercera edad le mueves un mueble y se desubica.
1: Sí.
0: Y entonces sale peor la cosa.
1: Sí. ¿Y por qué es importante? O sea, por ejemplo, tú sí notas una diferencia cuando vas a armonizar un espacio en donde haya mucha acumulación a donde, digamos, no hay.
0: Sí, mira, por decir desde la acumulación, pues estamos hablando de que hay asuntos pendientes, emocionales, mentales, por decir, en una oficina que llenan de papeles.
1: Ajá.
0: Y tú dices, ay, tiene mucho trabajo.
1: Sí.
0: Yo te digo, no, tiene muchos pendientes en proceso. Entonces tu mente está viendo ese desorden y entonces empieza a preocuparse la persona, empieza a tener pensamientos negativos y se empieza a dar una dinámica muy desagradable.
1: Es que de verdad, yo, mira, hasta lo he dicho en alguna otra ocasión, pero creo que es muy ilustrativo, ¿no? Como también, por ejemplo, hasta en el horno de la estufa guardamos cosas. O sea, somos una cultura de mucho apego. ¿Cuál es tu opinión sobre eso? Más allá de estas cuestiones de que tenemos algún pendiente emocional, como nos estás explicando, o sea, a nivel cultural, ¿qué pasa?
0: Sí, a nivel cultural sí somos muy apegados. Si tú ves, por decir, yo a veces me preguntaba, ¿por qué las casas móviles de Estados Unidos, por qué en México no funcionan? Y si tú te fijas, la gente que quiere la casa de piedra, de ladrillo, de bloque, que no se mueva y que me sirva para no sé cuántas generaciones. Y hacemos las cosas como muy sólidas, ¿no? Y a lo mejor, inclusive ahí en Netflix hay un programa donde habla de estas casas que hay, por decir, personas adultas mayores que dicen, ¿sabes qué? Necesito pagar la educación de mi hijo y necesito vender mi casa e irme a vivir a una pequeña casa móvil. Entonces estamos hablando de tener una habitación llena de ropa. Imagínate a meterte a un lugar donde solamente tienes un closet diminuto.
1: Claro.
0: Eso un mexicano yo creo que no pudiera hacerlo.
1: Claro.
0: O sea, sería un desafío muy, muy intenso, ¿no?
1: A ver, pregúntense ustedes que nos están escuchando, ¿qué nivel de tiliches tienen en su casa, no? Es algo de verdad muy, muy importante. O sea, aquí lo que queremos comunicar es, pues, la importancia de darnos esos momentos para conscientemente organizar, elegir con qué nos quedamos, qué no. Y si decido quedarme tal vez con la foto de mi perrito, pues también el por qué no. Por ejemplo, ¿tú qué recomendaciones das cuando vas y dices, en esa armonización que haces, y me dices, oye, ¿por qué tienes aquí la foto de tu ex? Y yo digo, pero pues yo la quiero seguir teniendo.
0: Sí, es que por decir, ahí tiene que ver una relación de mucho respeto con la persona que quiere armonizar, ¿verdad? Yo le digo, bueno, si tú estás buscando una transformación, pues necesitas, ahora sí que como yo, tu mentor, necesito darte los consejos y que me ayudes con eso. Inclusive yo les doy facilidades, ¿no? Yo les digo, ok, guarda todos esos elementos en una caja, ponlos en la cochera, en un lugar donde no lo veas, y espera 15 días y observa lo que pasa en ti. Y ahí es donde tú te empiezas a dar cuenta. Entonces hay muchas formas de dar esas facilidades. Yo le digo, bueno, ¿quieres tanto eso? Tómale una foto y guárdalo en un archivo digital, pero no lo tengas visible para todo mundo, porque tu mente subconsciente cree que sigue.

0: en esa historia.
1: Claro.
0: O sea, está, o sea, tu mente subconsciente está pensando, va a regresar. Entonces, exacto, yo digo, ok, ¿qué es lo que quieres? ¿Quieres que regrese? Pues nos vamos por ese lado. Pero si quieres una vida nueva, totalmente diferente a la que tenías, necesitamos hacer algo al respecto.
1: Claro. Además de la sonoterapia, tú utilizas otras herramientas como radiestesia. ¿Qué, ajá, más utilizas?
0: Sí, mira, por decir, en la, cuando voy a hacer el diagnóstico, necesito comunicarme con el edificio porque no sabemos qué historia hay ahí. Una parte la sabe el propietario o el usuario, ¿no? Pero hay muchas cosas que energéticamente tú dices, bueno, ¿qué hay? ¿Qué más hay en este espacio? Nosotros tenemos que entender, pues, que estamos en un mundo donde hay diferentes dimensiones. También hay almas, también hay demonios, o hay diferentes niveles de frecuencia. Entonces, cuando tú abandonas una casa, por decir un ejemplo, esa casa se puede habitar por almas porque están buscando dónde quedarse, y ahí están las condiciones. Buscan un lugar oscuro, lleno de polvo, sin ventilación y donde nadie los moleste. Entonces, si tú de repente dices, ah, ya fui por mi herencia de mi casa de mi tatarabuelo, entonces empiezas a limpiar y todo, esas almas se rebelan. Y entonces lo que tú pongas ahí no va a funcionar. Tú vas a decir, me asustan en la noche, no puedo dormir, ajá, se no caen las cosas, tranquilo, se me pierden las llaves, se me descompone el auto, se me descomponen las lavadoras, o sea, no puedo vivir ahí. ¿Qué está pasando, James? Entonces necesitamos, o sea, armonizar. Estamos hablando de diferentes niveles. Estamos, okay, ahora sí que con la radiestesia hay que hacer una investigación energética para saber qué está sucediendo ahí y qué está alterando ese espacio que no te permite habitarlo o darle el uso que tú quieres. Y tú a lo mejor llegas con la mejor intención y dices, pero James, estoy poniendo aromas y velitas y ¿por qué no puedo estar bien en este espacio? Uh-huh. Bueno, ¿contra qué estás luchando? Hay que hacer una investigación profunda de eso y entonces hacer una propuesta de cómo se puede armonizar ese espacio. En realidad, pues no es nada relacionado a las películas, o sea, no, ajá, hay nada de dramas ni cosas, ajá, extrañas, ajá, o paranormales así que se salgan de control. En realidad, las herramientas que yo manejo y en la forma en que se hace la ceremonia, pues se hace, digamos, energéticamente, pues estás haciendo un acuerdo con todas esas almas y lo que está pasando es que es como una persona que se perdió y entonces un vagabundo que se metió a tu casa, pues hay que darle un lugar. No solamente es, yo he escuchado personas que armonizan, que dicen majaderías y cosas espantosas para que se salgan. Yo le digo, no, hay que canalizarlas, hay que enviarlas a su lugar donde continúen su evolución. Y no es nada más, digamos que ocupar un espacio por la fuerza y nada más, ahora sí que con tu ego de frente, ¿no?
1: Claro. O sea, entonces entiendo que hay como diferentes niveles de armonización, por lo que te escucho decir.
0: Así es, hay que ver el caso particular.
1: Ok, bueno, ya estamos, tenemos que irnos a una pausa, nos quedamos aquí en la parte más interesante, pero no se despeguen, estamos aquí y ahora, y ahorita regresando les voy a decir en qué consisten los regalos que nos trae James.
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9: Son las 12 y 31 minutos.
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11: Estamos de vuelta aquí y ahora en nuestra sesión con invitados, platicando sobre la influencia de los espacios que habitamos en nuestras relaciones, en nuestro éxito, en nuestro bienestar. Estamos con James Gullo, quien es arquitecto, pero además es sonoterapeuta, además trabaja péndulo, trabaja radiestesia, trabaja muchísimas cosas que ahorita estamos escuchándolo. Y una de las de la forma que James tiene también de colaborar y de apoyar es a través de la armonización de espacios. Y durante la primera mitad del programa, pues ya empezamos un poco a charlar sobre qué es una armonización, cómo es el impacto que tiene el estatus o el cómo es, tenemos nuestros espacios en nuestra vida a nivel personal, a nivel profesional y muchas cosas interesantes. Así que si ustedes apenas nos van escuchando ahorita y se perdieron la primera parte, descarga nuestro podcast. Estará disponible en unas horas más a través de Spotify, de Amazon, de Apple, de Spreaker, de iHeartRadio, todas las plataformas lo pueden ubicar. Si tienen un altavoz de esos que les dicen que les pongan música, pues también les dicen que les ponga el podcast. Aquí y ahora, sesión con invitados y ¡tim! ¡Tarán! Les va a aparecer y lo pueden escuchar, lo pueden compartir, sobre todo eso, porque pues es información de valor que podemos pues hacérsela llegar a otras personas. Nuestros números, 448-2613-47 en cabina, 446-004414 aquí en nuestro número de WhatsApp. Quiero mandar muchos saludos para el señor Mario Ábalos, que nos manda a saludar, nos está escuchando y también nos dice que sí, que él está de acuerdo que en nuestro país tenemos muchos apegos y que pues eso influye mucho en que pues andemos conservando también las cosas. También le mando muchos saludos a Lucy Alvarado, que apenas dice que nos va a escuchar. Y también que no alcanzaron a escuchar el primer número, si lo puedo repetir. Gracias por el tema, muy interesante. Claro que sí, el número en cabina es el 448-2613-47. Y comuníquense con nosotros porque James nos trajo el día de hoy cuatro armonizadores. A ver, platícanos mejor tú, James. Explícanos qué es lo que nos estás regalando
12: sí,
11: hoy.
12: Sí, mira,
1: Este Astral Clean es un producto de limpieza energética que precisamente cree como una forma de armonizar rápido un espacio. Luego a veces, bueno, ya hablamos ahorita, si te das cuenta, los japoneses tenían esa costumbre de dejar los zapatos en la entrada,
11: ¿no?
1: Sí. O por decir, cuando entras a un templo en la India sin zapatos, porque es una falta de respeto. En realidad lo que están diciendo ahí es que a través de los zapatos, pues tú estuviste en el mercado, estuviste en el centro, fuiste a mil lugares, y toda esa energía que vas recogiendo del suelo la estás depositando en tu casa junto con todo lo que conlleva. Entonces este producto lo que hace es limpiar los pisos para poderles sacar toda esa energía negativa y se sienta bien el espacio nuevamente. Entonces es un producto muy sencillo, trae sus instrucciones y todo de cómo usarlo, se lo recomiendo bastante. Si son terapeutas y dicen, oye, es que mi espacio, atiendo mucha gente y aquí sale una señora llorando, o todos los días hay cosas feas, pues ahí tienes que estarle dando mantenimiento. Esa es parte de nuestra responsabilidad como terapeutas. También un espacio de yoga, tú a lo mejor dices, bueno, yo hago meditación, ¿y por qué tendría que limpiar mi espacio? En el momento en que una persona trae mil problemas y se pone a relajar o a estirarse, está liberando algo. Y eso va a ir hacia la persona que está dando su sesión. Entonces hay que mantener ese espacio limpio, ¿no?
11: Es que tienes una... Bueno, ahorita nos vas a platicar más, ahorita, en un ratito, de toda esta, estos productos que también tú estás haciendo. Eso me gusta, porque entonces, digamos que hay varias opciones para las personas que, que podemos usar para armonizar nuestros espacios, ¿no? 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También pueden hacerlo a través del WhatsApp 446 00 44 14. Bueno, James, antes de irnos a la pausa, nos quedamos un poquito, nos platicabas cómo también pues hay ocasiones que los espacios pues digamos que pues reciben frecuencias también, ¿no? De diferentes niveles. Y entonces entendí que tú haces armonización de diferentes formas. Hablaste de una ceremonia, pero no siempre haces eso. O sea, platícanos de manera un poquito más clara, más, más específica o puntual, es como esas diferentes formas de armonizar, ¿te parece?
1: Mira, lo primero que hacemos es un diagnóstico del espacio. Necesitamos ir a... hacemos una cita y en un fin de semana vamos y revisamos ahí la ya sea un terreno, ya sea una casa, unas oficinas o inclusive una nave industrial. Entonces yo lo que hago es que hago un análisis desde la geometría, empiezo a revisar si el terreno tiene su polígono, digamos, que está regular o es irregular, todas las cosas que hay alrededor, ¿no? A veces hay antenas eléctricas, cables de alta tensión.
11: Aquí te puedo interrumpir brevemente, perdón, ¿eh? Al cabo tú ahorita nos vas a estar platicando más cosas, pero es que sí es cierto, este tema cuando tenemos ahí enfrente estas super antenas o estas de celular, lo que sea, hay mucha evidencia ya sobre todo eso, ¿no?
1: Sí, mira, la radiación eléctrica es muy intensa. Si tú has visto, hay una terapia de imanes.
11: Sí.
1: Y precisamente regula eso, porque esos desajustes que tenemos de salud, pues vienen de un exceso de electricidad. Y nosotros estamos rodeados de cableados, estamos rodeados de tantas cosas.
11: El Wi-Fi
1: también. Hay personas que son muy sensibles y entonces esas frecuencias energéticas les afectan. Entonces, por decir un ejemplo, fui a visitar unas oficinas y entonces lo primero que yo veo, pues, ¿dónde están las fuentes energéticas? ¿No? ¿De dónde llega el agua? ¿Dónde está la luz? Entonces, en donde estaban los controles eléctricos, le dije, todas las personas que están aquí alrededor, estaba el edificio vacío, estaba con el propietario, le digo, todas las personas que se sientan alrededor de este equipo eléctrico, que es la fuente de energía, le digo, todos tienen enfermedades recurrentes. Entonces, lo eléctrico, si tú dices, ¿sabes qué? Pues es que el ingeniero se le ocurrió poner aquí la toma eléctrica de mi casa, o está el transformador de CFE en mi ventana. Entonces estamos hablando de que hay una radiación que durante el tiempo en el que tú estás sentado en ese espacio o estás durmiendo, descansando, por eso es que no descansamos, porque tienes exceso de esa radiación. Entonces, sí, eso entra en la geobiología. No, yo no manejo la geobiología, esto es más como de Europa, allá sí hay regulaciones de esas antenas. Aquí hay las regulaciones de que en cierta distancia no puedes construir.
11: ¿A qué distancia te sabes esa regulación?
1: Pues yo creo que hay como 50 metros de cada lado.
11: De cada lado, y a veces no se cumple.
1: Podríamos decir un ejemplo, pues Himalaya, ¿no?
11: Ajá.
1: Entonces, ¿qué sucede? Que a veces dicen, necesito estacionamiento, pues ponlo abajo, ¿verdad? No hay otro lugar donde ponerlo. Entonces, pues no hay mucha conciencia en relación a eso, ¿no?
11: Ok.
1: Entonces, no pueden combinarse, por decir, corrientes de agua subterráneas con energía eléctrica. Y pues hay unas enfermedades que no quiero mencionar para no tener problemas, pero pero sí es importante entender que que te baja mucho el sistema inmune, te lo destruye. Entonces, aunque tú digas, pues yo hice todos mis mantras, mi meditación y soy una persona muy espiritual, eso no va a importar porque tu campo electromagnético, que es tu aura, que es tu anatomía sutil, se va a ver rebasado por ese tipo de energía o ese tipo de frecuencias.
11: Ok. Te voy a interrumpir otra vez, discúlpame, es que ya me están regañando aquí por WhatsApp. Me dicen que diga los números más despacito. Tienen razón, a veces yo soy un poco veloz en el habla, entonces con todo gusto vuelvo a repetir los números para nuestra audiencia, porque no todos pues tienen ahí a la mano, saben anotar, digamos, la posibilidad de anotar. Entonces, en cabina 448-26-13-47. Por WhatsApp 446-00-44-14. Gracias.
1: Clarísimo.
11: Entonces, todo eso tú lo checas en el diagnóstico.
1: Ajá, sí, yo reviso todo eso y pues les hago recomendaciones. ¿Sabes qué? No puedes estar cerca de este transformador, no puedes tener, no sé, algunas calles. Hay algunas distribuciones de las calles que tú me dices, oye, ¿sabes qué? Quiero poner un negocio en esta esquina y te digo, no, ¿sabes qué? Ese espacio, ¿cuántos edificios hemos visto en San Luis que dices, oye, ese espacio ya fue restaurante, ya fue boutique, ya fue tienda de regalos, ya fue, pues son esos errores, digamos, que vienen desde el urbanismo, que no están entendiendo que las calles son corrientes energéticas también.
11: Okay.
1: Entonces, así como los pasillos en una casa son corrientes energéticas, las puertas, las ventanas, también todo el urbanismo también juega un papel. Entonces, eso hace, vamos a decir, que una ciudad avance o se vaya muy lento.
11: Okay. Sí, no cabe duda que este tema es muy importante y que lamentablemente luego no le damos justamente su justa importancia, su justo propósito. Okay, bueno, ¿y después del diagnóstico, James?
1: Okay. Después del diagnóstico, entonces ya les hago una propuesta de cómo se puede armonizar. Una forma de armonizar el espacio, digamos, para una casa que ya existe, que tú dices, oye, James, yo no voy a tirar mi casa, o esto es todo lo que tengo, es mi patrimonio, armonízamela. Entonces, yo lo que hago es que reviso los espacios con radiestesia, hago, digamos, una investigación de toda la historia que hay en ese espacio, y entonces lo corrijo con símbolos de geometría sagrada. Hay unos símbolos radiónicos, hay unos símbolos de protección. A veces dices, oye, es que mi vecina de enfrente, o sea, yo necesito saber todo lo que puede estar alterando esa casa. Entonces yo necesito que en esa entrevista que tenemos me diga, sabes que mis vecinos, o tengo un problema familiar, necesito protección. Entonces yo tengo que resguardar esa casa para la armonía de esa familia. Entonces esa es una forma de armonizar. La otra es ya una ceremonia completa, que después de los símbolos hay personas que dicen, ya me interesa algo más en serio, quiero hacer una programación muy potente donde me borres todo lo que sucedió en esta casa y necesito, digamos, que ya hagas una ceremonia en forma. Entonces ahí en esa ceremonia lo que yo hago es que abro canales de energía, pues para poder conducir a todas estas almas perdidas, entidades, demonios. O sea, todo eso obedece cuando estás trabajando a través de la luz. Cuando haces todo esto en nombre de Dios, con las buenas compañías de los ángeles, de los arcángeles, en realidad yo soy un canal, no hago milagros, sino que yo soy un canal, y entonces yo dispongo a estas altas frecuencias para que hagan esas correcciones. Y entonces, digamos que las personas lo que hacen es que generan unas cartas que yo les digo cómo se elaboran y todo. Y entonces toda esa nueva programación le imprimo, vamos a decir que en todos los muros, y baño de abundancia todo el espacio del que se está trabajando, ¿no? Entonces eso pues se puede hacer para casas, se puede hacer para negocios.
11: Tú lo has hecho para muchas personas, pero me decías que luego las personas no quieren como que sea abierto y público esto, ¿verdad?
1: Ah, sí.
11: ¿Por
1: mira,
11: qué?
1: Pues algunos quieren guardar sus secretos de abundancia, ¿no? Hay personas de élite o que no quieren que se sepa, pues que estos son sus formas de mantener la armonía, por decir, en un espacio.
11: La abundancia.
1: Ajá. Porque, por decir, hay espacios que yo he armonizado, que ya tengo muchos años, y cuando voy me dice James, yo ya sé que cuando termine la ceremonia, dos o tres empleadas van a renunciar, porque son justo las que me están robando, las que están haciendo cosas, no están acorde a la filosofía de mi negocio. Entonces me dicen yo feliz porque ya entendí ese proceso. Cuando es la primera vez, tú dices, no, me descontrolas mi negocio. Yo te digo, bueno, ¿qué estamos pidiendo? ¿Quieres armonía? ¿Quieres gente comprometida? ¿Quieres un negocio que va a ser un legado, que va a durar muchos años? Pues a veces necesitamos tomar decisiones fuertes. Entonces la gente no te va a decir, yo estoy aquí solo para pasar el tiempo, o realmente vengo a trabajar, o estoy esperando que me contraten en otro lado. Nadie te va a decir eso. Pero tú que tienes el negocio y dices, yo quiero que funcione. Entonces por eso es que yo no tengo muchos testimonios. Luego hay cosas delicadas,
11: claro,
1: que a veces dices, no quiero hablar de estos temas, que no se hagan públicos, no quiero que sepa la gente. Porque hay muchos prejuicios, ¿no? A veces pensamos que la iglesia, que está en contra y todo, pero yo les digo, también la iglesia tiene sus formas. O sea, cuando tú haces la bendición de tu casa, pues le pides un sacerdote y le dices, ¿sabes qué? Quiero empezar una nueva vida, o van a ser mi hijo y necesito que me prepares el espacio. Pues ahí sí nos abrimos a eso, pero hay otras formas también de atenderlo, ¿no?
11: Así es, tal cual. Y entiendo que luego, pues estos prejuicios a veces, ¿tú cómo los has manejado, James? Porque pues entiendo, digo, ya tienes 30 años, hoy en día ya ha habido como mucha apertura en muchas formas a nivel también, no solamente individual, sino social, pero pues hace 20 años esto era como un poquito más complicado, y tú siendo arquitecto, viniendo de esta profesión y todo esto.
1: Sí, mira, pues yo les hablo muy sinceramente, les digo, mira, hay una parte técnica que es las cimentaciones, la estructura, donde necesitamos especialistas pues para levantar un edificio, ¿no? Pero también, o sea, si tú observas, o bueno, yo les pongo este ejemplo, digo, ¿tú crees que los colores de Banorte, de Vancomer, sus mobiliarios, no son asesorados por personas especialistas en todo esto?
11: Claro.
1: Entonces, si las grandes empresas lo hacen, o sea, tú ves, no sé, un Walmart, tú dices, ¿por qué Walmart no ha cambiado sus colores? O sea, no dijo, ay, ahora me gustó el verde, ¿verdad? O sea, son colores de abundancia, son colores que, digamos, que reflejan poder, que reflejan seguridad. Y entonces las personas dicen, ¿sabes qué? ¿Cómo le hacen? Pues ellos, ¿verdad? O sea, tú ves, por decir, no sé, los autos BMW, por decir un ejemplo, pues esos están diseñados con proporción áurea. O sea, con las mismas medidas que utilizaba Leonardo da Vinci, los griegos, los romanos, o sea, muchas culturas, está implícito. Lo que pasa es que no de esto se habla mucho.
11: Así es.
1: ¿No? Sí. Esos son los secretos de la abundancia de muchas personas.
11: Era lo que te iba a decir, sí, es cierto. Es parte de los secretos.
1: Y por eso hay tanto recelo, ¿no? O sea, tú no puedes llegar y decir, quiero poner mi banco de color rojo. Primero tienes que pedirle permiso al que tiene ya ese color.
11: ¡Oh, porque, claro! ¿No?
1: Entonces yo digo, si ellos lo están haciendo, pues hay que buscar ventajas pues para hacer lo que tú quieres, ¿no?
11: Claro.
1: O sea, nadie quiere un negocio que esté vacío, nadie quiere una casa que esté inarmónica o que las personas que viven ahí estén peleando todo el tiempo.
11: Claro.
1: Entonces, algunas cosas son físicas, otras son energéticas.
11: Okay, me queda mucho más claro. Muchas gracias, James. Y esto también, por ejemplo, ¿qué pasa cuando tenemos espacios compartidos? Por ejemplo, que rentamos un consultorio, pero pues nada más tenemos ese consultorio y pues el resto van otras personas. O cuando vivimos con un roomie, ¿no? También, en esos casos, ¿qué podemos hacer? ¿O cómo también tú nos puedes ayudar?
1: Sí, mira, lo que yo hago es que les pido que hagamos una revisión astrológica. Algunas cosas son evidentes, otras no lo son, ¿no? Por decir, a lo mejor un roomie que dice, pues es que mi roomie se la pasa haciendo fiestas y el otro está estudiando para un examen profesional, ¿no?
11: Sí.
1: Entonces, hay cosas que son muy evidentes que dicen, no pueden estar juntos porque eso pues va a traer problemas, no va a traer conflictos y alguien va a salir mal. Pero por decir unos departamentos, claro, lo ideal sería armonizar todo el edificio, pero si no, pues con solamente con tu espacio es suficiente, ¿no? Yo voy, armonizo un departamento y aunque haya 10 niveles, se armoniza tu espacio. Yo lo que hago es que protejo ese espacio para que la energía de arriba no baje, lo de abajo no suba y lo de los costados no entre a tu espacio. Entonces, lo que hacemos es que generamos filtros a través de los símbolos para que entonces la energía que llegue ahí sea benéfica.
11: Oye, y no sé si tenga alguna vigencia, si se pueda llamar así, una armonización.
1: Yo les recomiendo que una vez al año lo hagan. Okay. Lo que he visto con las personas que son recurrentes, tengo clientes que tienen 10 años sin parar y hasta a veces a mí se me olvida y me dicen, oye, ya llegó agosto. Y yo, ¿agosto por qué? La feria. No, mi armonización, no se te olvide. O sea, hay personas que al revés, porque dicen, es que mira, a mí me llegan 10 clientes y cuando tú vienes se cierran 3 contratos. Entonces yo ahí es donde le digo, bueno, ¿vale la pena no hacer un lado esos prejuicios?
11: Claro.
1: Pues a veces la cartera te lo pide, ¿no?
11: Claro. y digamos que, por ejemplo, James, cuando, no sé, ¿qué podemos hacer nosotros de manera como más cercana? Porque a veces somos testigos de una discusión, somos testigos de un rompimiento, o sea, en donde, digamos, se liberaron muchas emociones. ¿Qué hacer ahí? Independientemente de que podamos armonizar como nos lo estás diciendo.
1: Claro. Digamos, si nos vamos a lo más básico, por si una recomendación es que, o sea, que primero entender que la casa es un ser vivo.
11: Oh, ¿no? Qué bonito.
1: Tenemos que partir de eso, ¿no? Porque si nosotros entendemos a una casa o una oficina como un espacio funcional, un cuarto donde entras y sales y haces cosas y no tienen más sentido que eso, pues desde ahí estamos mal, ¿no? Necesitamos entender el espacio como un ser vivo. Ese ser vivo necesita mantenimiento, necesita movimiento. Así como un niño que quieres que crezca y que haga muchas cosas, una casa pasa lo mismo. Entonces también la casa tiene sus etapas, ¿no? Y hay que entender las etapas de la familia que se están transportando al edificio y a lo mejor o esa casa que se tiene que ir transformando al mismo ritmo. Entonces, yo lo que les recomiendo así muy, muy básico, pues bueno, la casa tiene que estar limpia. Como dicen, primero agua y jabón antes del feng shui, ¿no? Y después, digamos que vamos a hacerlo como una ceremonia aquí para tu audiencia, ¿no?
11: Gracias.
1: Yo les puedo decir, no acomoden las cosas a partir de los espacios por separado. Van a hacerlo a través de las categorías. La primera categoría sería reunir toda la ropa de la familia en un lugar, ¿no? Vamos a decir la sala. Y haces tus montones de ropa y la sacas de donde esté. Si está en el cuarto de lavado, si está en el cuarto de los tiliches o está en tu closet, todo. Reúne tus zapatos, tu ropa. Entonces, ya que esté la ropa ahí, entonces vas a agarrar prenda por prenda y entonces vas a preguntarte si esa prenda tiene un propósito en el tiempo presente, si es funcional y eso aporta al futuro. Si esa prenda no tiene nada de esas características, entonces le das las gracias, la doblas y la pones en tu caja de lo que vas a regalar, lo que vas a donar y todo, ¿no? Y lo vas a hacer prenda por prenda. Entonces, de esa manera, mientras tú no haces esa acumulación, no sabes cuánto tienes, ¿no? O lo sabemos cuando nos mudamos.
11: Exacto.
1: Ese día que nos mudamos, no sabía que tenía tantas cosas.
11: Sí.
1: Entonces, primero es la ropa. Después que acabemos con la ropa, que eso nos puede llevar hasta una semana o más, según qué tan tilicheros, según el grado de tiliches que tengamos.
11: Sí.
1: Entonces, después de eso, hacer lo mismo con los documentos, ¿no? Acomodarlos por tamaños y decir documentos chicos, medianos y grandes. ¿Cuáles son útiles? ¿Cuáles no son útiles? Hay muchos documentos legales que a veces dices, ay, no había actualizado mi pasaporte, mi INE, tengo 10 años que no lo renuevo. O sea, hay muchas cosas que dices, las tienes en el olvido. Hay documentos que no sirven. Después de eso, nos vamos ya a objetos diversos, digamos, muebles, que tú digas, este mueble está muy viejo, este perteneció a no sé quién, ya no pertenece a este propósito, a esta familia y a lo que estamos buscando, entonces vamos a darle un uso, ¿no? Después de eso, nos vamos a las partes emocionales, fotografías, cosas que tienen valor sentimental, y entonces haces lo mismo, o sea, tú dices, esta fotografía, me duele mucho, pues le saco una fotografía y lo guardo en un archivo uh-huh. digital o de plano si ya estoy preparado, gracias, porque si tú tienes a tus seres queridos y toda la colección de fotos, pues estás viviendo en el pasado uh-huh. y lo que estás pidiendo en tu añoranza es regresar a todo eso. Entonces, si ese es realmente tu deseo, pues ahí quédate. Pero si realmente quieres un cambio y una transformación, uh-huh. necesitamos empezar a reciclar uh-huh. o empezar a hacer cambios. Ya después de eso, pues tenemos que revisar que los espacios estén ventilados, que entre la luz del día, renovar el aire de los espacios. Muchas veces no vemos que ya se nos acabó el oxígeno y, por decir, en diciembre siempre nos encerramos, no queremos el frío adentro, pero tenemos que estar de alguna manera revisando lo del aire, la ventilación, los colores, por si los colores claros pues te ayudan mucho a generar emociones positivas, relajantes, colores muy cálidos o muy fuertes, pues necesitamos ver en dónde y en qué proporción, no demasiados. Y y ya si necesitas una ayuda de un profesional, entonces ya.
11: Te llamamos, James. Así es. Pásanos tus datos. ¿Dónde te encontramos?
1: Ah, mira, en Instagram estoy como guión bajo James Gullo.
11: James James, ¿verdad?
1: James y Gullo. Ahí dejé en el enlace de la bio, les dejé para que se puedan unir a alguna comunidad. O si quieren tener contacto directo conmigo, también está ahí el contacto de Facebook y ahí me pueden buscar. La idea pues es hacer darle seguimiento a esto, hacer uh-huh. otro en vivo o alguna conferencia, según lo que me digan ahí en alguna encuesta que voy a hacer, pues volvernos a reunir y profundizar en estos temas porque son interminables.
11: Sí, la verdad. Uh-huh. Y además tienes un consultorio. ¿En dónde está tu consultorio?
1: 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Ahí está Solari Centro de Bienestar. Uh-huh, uh-huh. Ahí tenemos nuestro espacio físico.
11: Ok, bueno, pues aquí ya James está seleccionando. Muchas gracias a todos quienes participaron en WhatsApp, aquí en la cabina. Voy a dar rápidamente lectura a los nombres. Dame chance. Lucy Alvarado, muchas felicidades, Lucy, porque ya nos escucha mucho. Sandra Carolina Ortiz, también Mario Ávila, también se ganó su armonizador, y Anabel Zavala. Gracias a los demás por participar. Ahí también pueden encontrar toda esta línea de productos, ¿verdad, James?
1: Así es. Sí.
11: Entonces, y síganos en nuestras redes aquí en el programa Erika Aguilar Meditación. Voy a subir las historias con todo esto para que tengan todos los contactos. ¡Gracias!
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1: Es la una en punto.
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reloj de la Universidad Autónoma de San Luis Potosí marca las 13 horas con 5 minutos, 1 de la tarde con 5 minutos. ¿Cálidas? No. Veraniegas, únicamente veraniegas, antiguas y sonoras tardes, estimado Radio Escuchas. Bienvenidos a este su espacio radiofónico de la amplitud modulada de Radio Universidad, titulado Dodeca Cordón en este jueves, fíjense, y es jueves 23 de julio de 2026. Soy Luis Fernando Padrón Briones, voy a ser su compañero en este viaje, este paseo, este recorrido que hacemos por el pasado musical. Y ya saben que los invitamos a seguirnos a través de las redes sociales en www.facebook.com/dodecacordonslp, dodeca con K, CH, dodecachordon, SLP con mayúsculas, Instagram, somos dodecachordoni, en la X somos @dodecachordon. Y ya saben que los viernes nos quedamos en iHeartRadio, esta plataforma que ahora nos alberga, y EART Radio. Ahí estamos con más de 280 invitados, más de 280 programas que están ahí subidos a la nube. Y bueno, ya saben que también tenemos teléfono en cabina, 444-826-1348, para que nos llamen, nos digan, pues todo lo que ustedes quieran decir, nos digan cosas feas, cosas bonitas, cosas que los aquejen, pero llámenos, comuníquense con nosotros, nos va a dar mucho gusto pues recibirlos a través de la línea telefónica. Y ya saludo a mi compañera de fórmula, Anabelita, que ya está aquí más lista y puesta para compartirles música. En los controles técnicos está la licenciada Zavala y ya estamos enlazados con Matehuala vía XHUASMFM 91.9, nuestra estación allá en Matehuala. Y bueno, hoy les tenemos una nueva invitada. Ya les he platicado mucho a lo largo de este mes que julio es uno de los meses en los que luego tenemos por ahí algunas lagunas, no tenemos tantos compositores nacidos en julio, o los que existen no tenemos tanta música. En el caso de hoy sí teníamos una efeméride de una cantata bachiana, pero ya se las hemos compartido en varias ocasiones, así que había que movernos. Y bueno, pues hoy vamos a tener una nueva invitada, les decía, y es la gran mezzosoprano norteamericana Susan Graham. Susan, que ya la hemos tenido aquí en algún momento, pero obviamente no en un programa dedicado a ella, sino en alguna vez que hablamos pues de Händel o de algún otro compositor de Purcell, pues seguramente recurrimos a una grabación de Susan Graham, pero hoy le vamos a dedicar este monotemático a la gran mezzosoprano Susan Graham, porque hoy es su cumpleaños número 66. Ella nació un 23 de julio de 1960 en Roswell, en Nuevo México, en Estados Unidos. Creció en la ciudad de Midland, en Texas. Posteriormente, ahí mismo estudió, ingresó a la Universidad Tecnológica de Texas, posteriormente a la Escuela de Música de Manhattan, y tuvo la guía sobre todo de Cynthia Hoffman y de Marlena Malas en estas instituciones. A la par de estudiar voz, fue una destacada estudiante de piano a lo largo de 13 años. Ganó por esa circunstancia las audiciones del Consejo Nacional de la Ópera Metropolitana y también se levantó con el premio Eschenbacher del programa Merola de la Ópera de San Francisco. Ella debutó en el Covent Garden en 1994 en el papel de Cherubino de Massenet y también ha sido inquieta con la música contemporánea al grado de grabar algunas obras, principalmente el Gran Gatsby de John Harbison, Dead Man Walking de Jack Heggie, como la hermana Elena, y
Una tragedia americana de Tobias Picker haciendo el papel de Sondra Finlay. Es además una de las más importantes defensoras del repertorio de música francesa en todas sus facetas, principalmente la canción romántica francesa, la chanson française, y también de la música contemporánea norteamericana de su país. Ella ha sido una gran defensora de la obra de Ned Roden, sobre todo de Lowell Lieberman. Estos dos compositores incluso le han dedicado algunas de sus piezas. Y bueno, ella es una cantante muy respetada en los Estados Unidos de Norteamérica, al grado de que fue la voz que interpretó Bless This House en la segunda investidura de George Bush como presidente de los Estados Unidos de Norteamérica el 20 de enero de 2005. Ya abrimos escuchando algo, ya tuvimos esta delicadísima Ave Linda, I Am Pressed de Will Turman, del acto primero de Dido a Niñas, Z-626 de Henry Purcell, el acompañamiento musical de Le Concertre bajo la dirección de la gran Emmanuel Haim, una vieja conocida nuestra. Y vamos a continuar precisamente con Purcell. Vamos ahora al dueto del acto primero entre Dido y Belinda. Aquí va a estar acompañada por Camilla Tilden en ese papel, el dueto When's Called So Much Virtue Spring. Luego vamos a escuchar el trío de Dido, Belinda y Eneas. Camilla Tilden es Belinda y Anne Bostrich Eneas. Luego vamos a la breve escena Die Ham, Belinda Darnes, Shatsmere, que es un recitativo del acto tercero, y cerramos con el aria famosísima de When I Am Laid in Here del acto tercero, esta conclusión maravillosa. Y pues vamos a tener que acomodarnos hacia una última escucha, que será el aria Dite mi ruido de Ruggiero, el papel de Ruggiero en el acto primero de Alcina, HWV 34 de Geoffrey Hendel, y regresaremos con Mi Lucinda y el Dolce Affetto, también de esta ópera.

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6: Es la 1:29.

Pues ya estamos de regreso, estimado Radio Escuchas. Fuimos, disfrutamos de todo el material que les había comentado, incluida el área Ditemi Rido, el papel de Ruggiero en el acto primero de la Alcina HW34 y Geoffrey Handel, Lea Florissant bajo la dirección del maestro William Christie en el acompañamiento instrumental, y nuestra invitada del día de hoy, la mezzo-soprano norteamericana Susan Graham, que hoy está cumpliendo 66 años. Y luego escuchamos el aria Mi Lucilla il Dolce Feto, también de esta ópera Alcina de Geoffrey Handel, en este caso del acto segundo, fue con lo que regresamos tras el corte institucional. Y vamos a seguir ofreciéndoles algo de música. Hoy nos vamos a mover un poco de nuestro centro habitual de música, porque, bueno, además de que son grabaciones importantes de Susan Graham, pues también es para movernos hacia estos compositores que siempre, insisto, son muy conocidos, son archiconocidos, pero lo que conocemos o lo que sabemos de sus músicas son dos o tres números de una sola ópera que pues sí le hacen, por supuesto, honor al trabajo de estos autores, pero también tenemos que ir conociendo otras músicas y siempre aplaudiremos el esfuerzo de estas cantantes, de estos cantantes que nos regalan con otras visiones, otras piezas de autores. Vamos ahora con Christoph Willibald Gluck, un autor que ya está fuera del rango barroco. Él ya está en una transición entre el barroco y el clasicismo, que la ópera sí lo va a sufrir, porque de hecho Gluck va a ser el reformador del género, que se había tornado muy virtuosístico en el barroco, y él insistió en que fuera un poco más apegado a lo que el compositor quería decir en el documento, es decir, que no fuera tanto artilugio de los cantantes y que pues sucediera lo que el compositor había pensado, ¿no? Porque luego se deformaban demasiado las arias o los momentos clave de la ópera a capricho de los cantantes. Y entonces Gluck va a lanzar un postulado en el que diga que eso no debería de suceder. Vamos a una ópera muy importante, Ifigenia en Tauride. Ifigenia en Tauride, que hace eco de una de las grandes tragedias griegas. Aquí va a estar acompañada por la Orquesta del Siglo de las Luces, la Orquesta of the Age of Enlightenment, Harry Bickert en la dirección, y vamos a escuchar el aria Non je ne perds plus, O tu cui prolongue mes jours, el papel de Figen o Ifigenia. Luego vamos a escuchar del acto segundo O malheureux Ifigenie, y vamos a cerrar con Non c'est à faux de bois, je t'implo et je tremble, del acto cuarto, una escena dramatiquísima que además a nuestra invitada Susan Graham le queda, como hacemos acá en el argot popular, como anillo al dedo, porque en verdad el timbre de su voz se presta mucho para estos papeles, y vamos precisamente a escucharla. Con esto regresamos corriendo ya para despedirnos, porque el tiempo se nos está yendo de entre los dedos. Disfruten de esta aria.

Pues ya regresamos corriendo, estimado Radio Escuchas, para despedirnos, dejarles algo más en la voz de nuestra invitada del día de hoy, la destacada mezzosoprano norteamericana Susan Graham, que está cumpliendo 66 años, y nos vamos a quedar con una área un poco conocida, no tan difundida, que es O del mio dolce ardor, del acto primero, el área de París, de la ópera París y Elena, Pari de Edelena, WQ39 de Christoph Willibald Gluck. Vamos a seguir con la orquesta of the Age of Enlightenment, Harry Bickert en la dirección, nuestra invitada Susan Graham, hoy 66 años. Yo soy Luis Fernando Padrón Briones, les agradezco el favor de su atención, les espero mañana, viernes de invitado, para escuchar a un grande David Erler, el contratenor germano.

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0: Son las 2 con un minuto.
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8: Sí, cinéfilas, tardes, tengan ustedes audiencia de Radio Universidad que nos está escuchando a través del 88.5 de frecuencia modulada en San Luis Potosí, 91.9 en Matehuala y a través de... ¿dónde? Si nos escuchan fuera de este estado, Alfredo.
9: No sé por qué me arrimé el celular para hablar como si estuviera hablando por teléfono.
8: Sí, como que me hablaste algo... algo mudo y yo dije, ¿qué me está queriendo decir?
9: Ajá, sí. No sé, por alguna razón tenía el teléfono en la mano y sentí que era como una llamada. Dije, ah, pues ahorita me acerco el teléfono para contestarle, ¿no? Pero pues nos pueden ver en Spotify. Bueno, escuchar en Spotify.
8: ¿Cómo nos pueden
9: ver? Como sin editar USLP.
8: Y si nos están escuchando fuera del estado, pero en este mismo instante, Oscar.
10: ¿Te refieres al 91.9 FM en Matehuala?
8: Estado, dije.
10: ¿Estado? ¿Fuera del estado?
8: En todo el mundo.
10: En todo el mundo.
9: En la página de...
10: Radio y Televisión. .uslp.mx en vivo.
8: Y si quieren marcar a dejarnos un mensaje, queja, duda, sugerencia...
9: pueden marcar al 44-48-26-13-47.
10: Me hago tantas bolas cuando me dan los números en ese orden.
8: Sí,
10: como... para mí es como 444-826-1347.
8: Sí, yo también.
10: O sea, no es el mismo bolas, número, ajá. Pero cuando lo dictan así, cualquier otro número es como. Oh, mi cerebro tarda ahí en procesar.
9: No sé, yo lo proceso más así en pares.
10: Que usted es joven.
8: Sí. Bueno, yo más, pero aún así yo no lo
10: cuando usaba así. El teléfono no había ni el 8 desde el principio. La base.
9: Luego va a llegar la persona que va a decir 444 millones.
10: Es probable. Ojalá.
8: Si usted, audiencia, no identifica esa voz que nos dice tan bonitos los números, es porque el licenciado Alfredo al fin se presentó de vuelta en su hora de cotorreo cinematográfico y cinéfilo del jueves a las 2.
9: Yo siempre estoy con ustedes en sus corazones.
10: Se nota las sábanas.
8: Aquí está el ilusionista de la comunicación a mi otro lado.
10: Aló. Se me olvidó mi nombre.
8: El licenciado Carlos Buendía está perdido.
10: Hoy todavía no hay buen día. Está. No ha llegado.
8: Sí, tendremos que contar una gran historia hasta que pueda regresar a la cabina de Mariano Arista 245.
9: Hoy es un mal día.
10: Hoy es un mal día. Hasta que aparezca el licenciado, buen día.
9: Y nos ilumine con esa bonita sonrisa.
10: Chicheñón.
8: Tan bonita sonrisa como los estrenos que tenemos para esta semana.
9: Ya.
8: Creo que iba otra. No sé, yo no produzco este programa.
10: ¿No trajiste los estrenos?
8: Sí, traje. Creo que iba. Según yo, iba una cortinilla ahí.
9: ¿Los compartiste en tu
10: historia? Pues nomás dile a Anabel. Si nos puedes poner una cortinilla, Anabel. Por favor.

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2: Esta semana tenemos dos estrenos muy... estruendosos, muy dispares. Si tuviera una moneda por cada película que ha salido este año que se trata de un avión que se queda varado en esta isla desierta, tendría dos monedas, que no es mucho, pero es raro. Es raro que haya pasado dos veces, porque hoy se estrena la película Impacto Mortal, o Deep Water, que trata de un grupo de sobrevivientes de un choque en avión que caen en el mar, en aguas que resultan estar infestadas de tiburones.
3: Para que recuerden que si un día es malo, se puede poner peor.
2: Se puede poner peor. Un avión comercial en ruta de Los Ángeles a Shanghái se ve obligado a realizar un aterrizaje de emergencia en aguas infestadas de tiburones y otras cosas.
4: Y me gusta la palabra infestado.
2: Sí, porque no es como de que no hay...
4: uno o poquitos.
2: Ajá, o sea, no es, es tiburón.
4: Ni muchos.
2: Es como la bola de tiburones. Ajá.
3: ¿Dirías que este programa está infestado de buenas críticas?
4: ¡Ahora!
2: Y más de este lado del charco tenemos Hasta el Fin del Mundo con Aislinn Derbez.
4: El diablo. Infestado de buenas críticas, sí. Supongo que es así.
2: Sí, porque también tiene a Mauricio Ockman. Ya solo lo recuerdo en una... en este género raro de películas como de loops de tiempo.
4: Sí, es como nuestro Doctor Who.
2: Porque hace un par de años salí en una que era un papá que es, todos los días repite el mismo día, una cosa así. Y es como la única razón por la que recuerda el tiempo, Oakman.
4: Pero siempre está atorado como en un loop de cosas que tiene que hacer y repetir hasta que algo pueda cambiar.
3: Okay.
4: Es una vida monótona, siempre tiene, está atorado como en el tráfico, por decir una cosa, y entonces siempre repite como...
2: como el mismo día.
4: Ajá.
3: Pues era interesante, ¿qué tal estaba?
4: No muy bien.
3: Bueno, para no verla.
2: En Hasta el Fin del Mundo, la vida de Manuel da un vuelco cuando Esmeralda, su amor perdido hace 15 años, llama inesperadamente. A pesar de estar a punto de casarse con otra, redescubre a Esmeralda y se dan cuenta de que su amor trasciende el tiempo.
4: No me emociono.
2: ¿No?
4: No.
3: Ya vi el tráiler justo el domingo, sábado que fui al cine. Y se ve como la película más genérica que puedes encontrar.
4: Palomera, donde todo va a salir bien cuando todo parece ir relativamente mal.
3: Ajá. De esa película que tienen como el problema cinco minutos antes de que se termine y lo resuelven en los últimos dos.
4: Por el poder del amor.
2: ¿Cuál fue la última vez que viste una película de alguno de los hijos de Derbez que no fuera una cosa extremadamente genérica?
3: Híjole, pues...
4: Aislinn sí tiene una que otra ahí más.
3: ¿Sí?
4: Sí.
3: Pues vi que este Evadir de repente también se enrola en... lo vi en dos pelis de terror.
2: Uh-huh. ¿Ah, sí?
3: Ajá, El Amarre... que es como un Obsession,
4: mexicano.
3: Y vi en cuál otra, una que era como de un sacerdote, interpretaba a un sacerdote. De hecho, creo que era una producción americana. Bueno, estadounidense.
2: Creo que sí sé cuál es.
4: Sí, han hecho películas así como variadonas, pero sobre todo como esta cosa que se hace en Los Ángeles, en el otro México. Y entonces como que nos llega a nosotros esa series B, como películas que eran para la televisión, le dijeron, ay, se la pasamos al cine.
2: Sí, yo como que fue de, ay, de repente sí te cayó tu apoyo de IMCINE, hijo.
3: Ajá. Sí, una cosa medio curiosa ahí, ¿no? Pero supongo que algo deben de tener de interesante en su filmografía.
4: No la recuerdo.
3: No la recuerdo, pero debe de existir.
4: Pero sí, no dudo de ello. Yo sí estoy de acuerdo que no. Ahí hay dos, tres cosillas que dices, mira, ájalas.
3: Ajá, la baraja.
2: Y en la cartelera de la Cineteca Alameda, esta semana todavía pueden ir a ver La Odisea, ¿no? Minions hace dos semanas que no está. Todavía pueden ir a ver La Odisea, que tiene un montón, tiene dos funciones por día.
4: Empezaron la semana pasada y aún no se acaba la primera función.
2: También llega perdido entre los balcones que ya no se ocupan la versión extendida de Backrooms.
4: Porque hay una versión extendida de eso.
2: No sé, pero hay una versión extendida de Backrooms.
4: Con más rooms.
2: Probablemente. Éxito taquillero de hace no tanto. Se me sorprende mucho que tan rápido haya como la segunda versión.
4: ¿Haya levantado?
2: Sí. O sea que para... no para que fuera un reestreno, no para que le alargaran fechas, sino para vamos a sacar una nueva versión. Uh-huh. Y de películas que sorprende que hayan tenido que volver a sacar en taquilla, sigue Moana, si no han ido a ver esta reversión live action, si quieren ver a La Roca con más brillo que nunca.
4: Y el desagüe de es Moana.
3: Si quieren ver a La Roca con peluca.
2: Anabel dice que no peluca. Quiere ver a La Roca con peluca, que no se ve padre. También está Resurrection, esta coproducción chino-francesa. Uh-huh. Que la pintan como esta película muy. Sí, no sé, la pintan como una película muy de arte, pero no sé. Uh-huh. Son 3 horas y no le bastó con las 3 horas que va a estar ahí sentado
4: con la
2: Odisea. Además, también está El sonido de caer, El origen de la princesa y Tardes de soledad.
4: Me suena prometedor.
2: ¿Tardes de soledad?
4: Sí.
3: ¿Es mexicana?
2: Uh-huh. Es española. Es
4: no era mexicana. Oh.
2: Franco-española.
4: Ay, los que nos eliminaron de muchos mundiales.
2: De la intensidad de la tauromaquia vista desde una mirada cinematográfica.
3: Ay, está buena.
4: O sea, yo digo que se ve interesante, no por el tema, sino por como lo que está intentando retratar. Y es como, ya, déjalo morir. Ya. Ya pasamos esa brecha y esa discusión ya la perdieron.
2: Ya vimos que los toros no están padres.
4: No están padres. No es por tener ninguna postura ante, pero no está padre.
2: Sí. Ahorita va a venir no, Enrique muy enojado a voltearnos la mesa.
3: No, que la turoma que está chida. No está chida.
2: No sé si todavía tenemos
4: chicheños
2: para la siguiente calameda.
4: Sí, ¿no? Tú creo tenías los boletos.
2: No sé. La persona que los tiene no está.
4: Vamos a decir que sí.
2: Vamos a decir que sí.
4: Si usted quiere llevarse un boleto para ver Toros Mágicos.
2: Toros Mágicos. El origen de la princesa.
4: El origen de la princesa.
2: El sonido al caer. Ajá. Resurrección. Moana. Backrooms extendidos.
4: Y el chance todavía de la Odisea.
2: Y, no, la Odisea sí, todavía tiene bastante. Oh, okay.
4: Pueden marcar al 444-826-1347, dejarnos su nombre completo y venir a recoger un boleto para entrar a la Cine Tuerca. Y por si usted triste, se hubiera sentido muy apagado, acaban de llegar las buenas noticias a este programa.
5: Así es, gente. Queda más cotorreo por los siguientes 43 minutos.
4: Algo minutos que queda. El licenciado Buendía acaba de aterrizar al entrado al edificio.
5: Oh, un placer, gente, que está aquí. Alfredo Armadillo.
3: Entró usted licenciado como el sol.
4: Se iluminó.
5: Ah, el sol, sí.
2: Ya es un buen día.
5: El foco jaló.
4: Acabo de hacer swish. La bienaventura de buen día. No, al contrario, estábamos cerrando y es una grata sorpresa. Siempre que usted aterrice. Estamos sin avisar. Está chido.
2: Estamos justo yéndonos a nuestra primera reseña del día.
4: Estaba muy apagado.
6: Lo vi en su idioma original.
5: Dude, where's my car?
2: ¿De qué trata esta odisea cinematográfica de Christopher Nolan, Alfredo?
3: Bueno, la odisea de Christopher Nolan es más bien esta interpretación que nos ofrece el director acerca de pues la épica escrita por Homero. Hace Homero Simpson. Pues empieza la historia después de los eventos que pues se suscitaron en Troya.
4: Los
3: la
4: caída, fatídicos eventos.
3: Los fatídicos eventos.
5: Las cositas que pasaron.
4: Los aqueles.
3: Ya saben, ¿no? Pues aquello de del caballito y todo eso. No, o sea, nos muestra, pues ahora sí que el intento de Odiseo por regresar a Ítaca, a su casa, su hogar.
5: Su odisea de regresar a casa.
3: Ajá, su odisea de regresar a casa. Pues sí, ¿no? De ahí viene el término, uh-huh. La, etimológicamente.
4: Bien, efectivamente.
3: Pero vamos a descubrir que él toma un rumbo diferente a Melenao. Él se decide ir por. Uh-huh. No, Melenao es el hermano de. Del rey de Esparta, ¿no?
5: Sí. Agamenón.
3: Agamenón, ajá, sí, me confundí.
4: Sí, ellos ya van de regreso, acaban de conquistar Troya.
3: Sí.
4: Y Odiseo dice, ah, ay, yo me voy a ir por la panorámica, yo no voy a pagar la caseta.
3: Hay menos comida, pero vamos a llegar más rápido, ¿no? Hasta le vamos a ganar.
4: Hasta les dice, ¿no? Si quieren llegar rápido, quieren llegar bien. Y todos rápido.
3: Y pues no, amiguitos, no llegaron rápido.
4: Pasaron más de 7 años.
3: Alrededor de como unos 10, tengo entendido, ¿no?
5: Sí.
4: Ahí sí no me sé la numeralía. Solo sé que es más de 7.
5: Son 20 años, 10 que dura la... Troya, la Odisea, la Ilíada. La Ilíada, uh-huh. O sea, la Guerra de Troya. Y creo que otros 7, 10 de regreso.
4: Nada más para regresar al cantón.
3: Uh-huh. Sí, lo primero con lo que se van a encontrar, si mal no recuerdo, fue con el Cíclope.
4: Sí, chiñón.
3: Un hijo de Poseidón.
4: Sí.
3: Con el que se van a... Hijo de Poseidón. Pues es hijo de Poseidón, sí, y una... Poseidón.
4: Pero la pausa dramática causó estragos en la mesa.
3: Ah, pero... No, es un hijo de Poseidón, del dios, de y de una ninfa, y de una ninfa del océano. Vamos a descubrir que estos guerreros pues entran a su cueva intentando, pues, bajo la ley de Zeus, pues ser unos buenos anfitriones. Se arman una fogatita, le agarran un poquito de su queso, un poquito de su rebaño, pero van a descubrir que no son tan bien recibidos como ellos esperaban.
4: En ningún lado.
5: Pues bien, ellos se pasan literalmente de lanza, como del Cíclope, y eso desencadena que los dioses los siempre estén atrás de ellos, molestando su viaje e interrumpiéndolo y distrayéndolo y llevándolo hasta el fin del mundo. Ajá. Literalmente el inframundo.
4: Hasta el inframundo.
3: Sí, y es que justo a Odiseo se le ocurrió molestar al hijo de Poseidón, que justo necesitaban como su bendición, ¿no?, para regresar a casa, porque
4: es el que hace que no pueda regresar, ajá, sobre todo.
3: Entonces pues se va a enfrentar al cíclope, a gigantes, tienen que atravesar
4: un vórtice gigante con sirenas.
3: Vórtice gigante, las sirenas, la bestia de las costas.
4: La bruja que los convierte en cerdos.
5: La bruja.
3: Sí.
4: Todos los que quieren que darle de comer a Penélope.
5: Es secuestrado por Calipso. Ah, sí, Calipso. Como sí, por 3 años, 5 años.
3: Y no hay que olvidar que pues dejó...
4: Lleva 7, por eso sé que son 7.
3: No hay que olvidar que dejó una esposa y un hijo en Ítaca.
4: Y un hijo que no conoce a su padre.
3: Un hijo que no conoce a su padre, que fue pues ahora sí que educado por sus hombres de confianza. Uh-huh. Y pues vamos a ver que en Ítaca se está también como manifestando mucho la desesperación porque pues Odiseo no llega, no hay un rey, solo está la reina sola que pues por lealtad no ha decidido tomar matrimonio de nuevo. Y pues su hijo Telémaco aún es muy joven para asumir el trono. Y es constantemente...
4: Es Spider-Man.
5: Está chavo. Es el andengue.
3: Está chavito, tenía 20 años, ¿no?
4: Se le hacía fácil.
3: Todavía no maduraba su lóbulo frontal.
5: Lo Robert Pattinson,
3: sí,
5: bien fácil.
3: Sí. Entonces, bueno, a mí la verdad me gustó el enfoque que le dio Christopher Nolan. Porque creo que nos deja en claro que él quiso agarrar como...
4: Ese enfoque dark y siniestro.
3: De que realmente la odisea de... De Odiseo. Fue más que todos estos desavenires que se encontró en su camino. La razón por la que realmente no podía volver a casa era porque no se sentía digno. Porque estaba atravesando como un episodio de...
4: De identidad.
3: Ajá, de posguerra, ¿cómo se llama?
5: BTS.
3: Trauma.
4: Estrés postraumático.
3: Estrés postraumático.
4: Shell shock en inglés, que luego se descartó.
3: Porque realmente a lo largo de la película vemos que Ítaca está preocupado porque los pueblos del mar están atacando...
4: Es el término del viejo mundo, está muy bonita esa narración. Ajá.
3: Están atacando como pueblos sin respetar la ley de Zeus, que es pues, órale, ven, te ofrezco de mi comida, te ofrezco de mi hospitalidad, pasa sin violencia, ¿no? Uh-huh. Y vamos a descubrir que los pueblos del mar... Era la tripulación de Odiseo.
5: ¿Me estás diciendo que los bárbaros son los mismos occidentales civilizados? ¡No!
4: Y echándole la culpa a los otros.
3: Siento, no sé, que dentro de la narración como que se pierde un poquito esto, como que eso de ustedes son los pueblos del mar.
5: Como que después de 3 horas Nolan se acordó que esa era... El tema de su película y fue como, sí, cierto, ¿verdad? No he desarrollado mi tesis.
3: Se me olvidó decir que ustedes eran los malos.
5: Porque como que ya no tiene sentido este final.
4: Ah, pero en todas sus paradas siempre les hace hincapié en algo, ¿no? O sea, por eso se quedan varados ahí.
3: Sí.
4: ¿no? O sea, por ejemplo, la bruja cuando los convierte en cerdo, los guerreros que mueren en las costas, la sorpresa de We Are the Buddies.
3: De hecho, pues iniciando desde el caballo, ¿no? Que era pues una ofrenda a Atenea, una ofrenda de paz.
4: Un trucazo y Atenea se enojó.
5: Así es.
4: Sí. Era Zendaya.
5: ¿Te gustó la película?
3: A mí me gustó. Sí, me la pasé muy bien, la verdad. Pues sí, te quedas como ahí embobado en la pantalla de que Christopher Nolan es como un director que busca hacer las cosas lo más grande posible y lo más real es
4: menos
3: posible.
4: Menos el caballo.
3: Sí, no, pues.
5: Caben como 10 personas nada más.
2: El presupuesto ahí ya no aguantaba.
5: Ey, ey, pero ¿qué tal el casco de Agamedón?
4: Está enorme. Sí, está gigantísimo.
3: Agamenón en sí está bien gigantísimo, ¿no?
5: Uno de los hermanos Zapti.
3: Sí.
5: Sí.
3: Luego ve su papel en. ¿En dónde sale así con una bandana en la cabeza? No, parece que es una comedia. No recuerdo cuál es,
2: pero sí.
3: Pero sí, a mí la verdad se me hizo como. Me gustó el enfoque que le dio. Siento que se adueñó bastante de la historia. Uh-huh. Y como que dijo: bueno, si voy a dar mi interpretación, lo voy a hacer al 100%.

0: de dónde surge la voz popular, que es como, no, es que esto, el público, esto va a ser lo más fiel posible a lo que
1: Sí, claro.
0: Homero estaba contando, y luego llega Nolan y tiene una reinterpretación, ¿no? O sea, tal cual de, voy a poner, voy a cambiar a ciertas cosas de la historia, elimina ciertos capítulos, varios los concisa de hecho, todo lo concisa en la historia de Calypso. O sea, como había otras partes, pero ahí mete todo, ¿no? Como en una especie de flashback. Preserva como ciertas cosas, elimina otras, como esta cosa de Ulises o Odiseo, se supone que es como el más virtuoso en como el poema original. Y acá sí es una persona que pecó, que se arrepiente, que trae como este lastre, y tampoco es como la persona más virtuosa que vemos en pantalla, ¿no? Es una persona que cometió asesinatos, que traicionó,
1: Y que
0: que es
1: se va dando cuenta, o
0: soberbio,
1: sea, que se va
0: ajá.
1: dando cuenta de
0: O
1: todo
0: sea,
1: eso.
0: exactamente, en contrario como que en el poema original, él es una persona que constantemente está tentado a hacer estos actos y constantemente se acuerda de, nada, tengo que regresar a casa. Mi esposa y mi hijo me necesitan, entonces no tengo que caer en la tentación de los dioses, no tengo que robar, no tengo que traicionar a mi tripulación, no tengo que caer en los bajos placeres, ¿no? Como con las ciertas diosas que se encuentran. Y constantemente tiene a Atenea, ¿no? Recordándole. Para allá es
1: Para allá
0: el.
1: no, mijo.
0: Para allá no, amigo. Y
1: Pórtese
0: aquí
1: bien.
0: Atenea se vuelve como.
1: La voz de la razón.
0: No, más bien un flashback, una pesadilla, ¿no? Constante de
1: Bueno, es que
0: que aterra, ¿no?
1: toda la odisea está contada así, ¿no? A partir del recuerdo de. O
0: Sí.
1: sea, no. La historia entra ya empezado y nos la está contando Odiseo de lo que vivió cuando estuvo con Calipso. Mientras todo lo que estamos viendo en la historia ya ocurrió, ¿no? O sea, todo está contado a partir de un recuerdo. Entonces es muy chistoso como todo es un flashback, pero no está narrado a partir de la idea de un flashback, sino de contar la historia en un loop infinito de que cierra la película, ¿no? Y que le pregunta a Penélope a Ulises, sí, ¿por qué la gente, por qué deben de cantar nuestras canciones? Sí, porque habrá quien no sepa leer en el nuevo mundo. Y entonces vuelve otra vez la narración de no enojar a los dioses, ¿no? Ser lo que dijo Papá Zeus. Y que cuando no son como Papá Zeus dijo, son castigados no por lo cruel del mundo, sino por su irresponsabilidad ante la naturaleza, ¿no? Ante las demás personas. Y entonces constantemente toda la película está yendo como hacia esa fábula de, bueno, pasé esto por esto. Pero como aprendí esto, tenemos que pasar esto. Y como pasó esto, tuve que pasar esto, ¿no? Entonces esa narración que hace Nolan la hace muy, muy bonita. O sea, en la historia, porque sí está contado el cuento épico, ¿no? Entonces esa forma de contarlo en un como hacia atrás está muy, muy chido.
2: ¿Qué
0: Sí.
2: escena les gustó así como que más?
0: Hay cosas que me
1: Las que están
0: impactan.
1: en fuego.
0: Es que tengo un problema, lo vengo reflexionando desde la semana pasada, ¿no?
1: Sí, está bien épico, no está tan épico.
0: Exactamente. No, creo que. Y me inventé esta frase, ¿no? Nolan es un gran ilusionista,
1: Sí.
0: pero no es un gran mago.
1: No.
0: No tiene magia esta película. O sea, realmente, si van, son las tres mejores horas que van a tener en el cine
1: Siempre hay que ver
0: en
1: ahí
0: en
1: en la
0: este
1: pre, ¿no?
0: año. La audiencia con la que yo fui, al final estábamos todos embobados. O sea, era esta cosa colectiva de que de repente sale Robert Pattinson y hace algo horrible y todos de o sea, era como en las luchas, ¿no?
1: Todos
0: Así
1: están metidos
0: como.
1: en la peli.
0: Ulises suelta
1: ¡Dale,
0: un sablazo
1: Ulacilla!
0: y todos de ¡Yeah! ¡Sí, Ulises! Lloramos con la historia de Argo y todo esto, ¿no? Pero sí sentí que para hacer esta cosa como
1: Todo sería
0: épica
1: más
0: de
1: chido.
0: IMAX y todo esto, no hay nada que se me haya clavado en la mente como. O sea, yo sé que va a sonar como súper pretencioso, ¿no? Pero por ejemplo, en El Espejo, La Casa que Llueve de
1: De
0: Tarkovsky.
1: Tarkovsky.
0: O sea, esa cosa
1: Un
0: está.
1: charco nada más lo tienes más
0: Ajá, ¿no? La casa
1: presente.
0: goteando mientras llueve y hay otra incendiándose una cabaña. O sea, esa cosa se te tatúa en la mente, en el inconsciente, ¿no? Con Nolan no me pasó. Con esta película no hay nada que diga, wow, eso es algo que nunca he visto en mi vida. Sin embargo, son las tres mejores horas que he visto
1: Es que
0: en el año.
1: la puesta en escena está
0: Este
1: increíble.
0: es
1: O sea,
0: comunal, ¿no? O
1: es
0: sea, es un.
1: el despliegue
0: Sí.
1: de lo que dicen, cómo lo dicen, en qué tiempo lo

0: dicen, es como, si te deja como estar muy, muy
1: clavado. La escena de las sirenas, que es súper cortita, sí, pero está bien cargada, ¿no?
0: Con de tres todo. Palabras que le dice ahí el segundo al mando de, ¿y por qué no nos dijiste? Y ese silencito que deja, ya dices,
2: Nolan peca de muchas cosas, ¿no? En su cine, ¿no? O sea, es como pretencioso. No, porque es mal escritor. No,
0: es flojón.
2: No sabe escribir personajes de mujeres, no sabe dirigir acción. Y aquí creo que está como en uno de sus mejores momentos, menos por lo del diálogo de mujeres. Aquí hay grandes diálogos de mujeres, pero es como en algo de tres horas, no sé. Pero el chiste es que, bueno, sí está como en sus mejores momentos. Sí, cada escena es emocionante. Cada escena como es legible. Sí, porque lo que suele pasar, ¿no? Con Dunkerque, que no sabías ni de dónde venían los balazos.
0: Sí, que estaba pasando.
2: No se diga de Dark Knight, cosas así. Inception, pasarte 40 minutos explicándote cómo funciona algo. Aquí está, sí, todos sus vicios están en el menor grado posible. O sea, neta, si pueden ir al cine, vayan y lo disfruten. Eso es lo que yo les decía, ¿no? Solo que
0: por eso me cansó la película. ¿No? O sea, toda esa construcción que está tan arriba, porque lo plantea también. Y es como, ya entendí, necesito un descanso o algo que me ponga más arriba. Pero pues si el público le gana muy machín, sí, de que está como tan metida en la película, porque es tan fácil de seguirla y de emocionarte por ella, y no porque sea un error, sino que lo hace tan cerquita que es de, y el perrito.
2: Sí, o sea, yo creo que los blockbusters deberían de ser así. Sí. Gastamos millones de dólares, de dinero en ir a ver algo en pantalla. De este debería de ser a ese nivel. Yo tengo como mi problema como personal, que no, como que siento que le falta magia. Sí. Siento que le falta ahondar en estos, de la tristeza de la que nos quería hablar y la desolación. Pero si pueden ir, vayan a la Cineteca. Tenemos boletos.
0: Ya ves que había boletos de esos.
2: 3 horas del mejor cine que van a poder ver en pantalla, no se lo pierdan.
0: Ya tenis cómodos y un pantalón cómodo, sí, porque va a estar un ratito ahí. Lleven
2: a toda la familia.
0: Sí, lo hago en bola. Es algo que hay que ver así con la gente.
2: Ajá, es creo que el momento cinematográfico del año.
0: Sí, sí.
2: El evento.
0: Nuestra épica de esta generación.
2: Así que nosotros nos vamos a un corte mientras marquen para boletos, para irse a ver la odisea. Hagan la odisea de marcar, por favor.
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10: Son las 2:32.
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0: Estamos de regreso.
2: Y les recordamos que pueden marcar al 444-826-1347 para pedir un boleto a la Cineteca y acompañar a David.
0: Para treparse al árbol.
2: Y el primero que marque
0: se va con David. Acompaña,
2: se va con David a ver la Odisea estas vacaciones.
0: Me gusta, me gusta.
2: Porque no sé si les hemos avisado que nos vamos a la vacación.
0: No, no les hemos avisado.
2: Uy, no.
0: Queríamos darte el placer y la fortuna de que usted sea la voz de nuestra aventura de 2 semanas.
2: Nuestra odisea. ¿No? Bueno, gente, nos volveremos a ver algún día. Ya no. Ya.
0: Ah, pero hay material, ¿no? No,
2: se vienen cositas.
0: Sí, hay cosas que se han estado viendo ahí por las redes, que hay una especie de crossovers, en los cuales Alfredo ha estado acabando así bien durísimo.
2: Donde está uno exportando.
0: Donde compartimos. Ahí
1: está subiendo el último a YouTube.
0: Diferente. Programas, una misma mesa, una misma temática, y que los van a poder escuchar y ver a lo largo de estas 2 semanas que estará de vacaciones de la Universidad Autónoma de San Luis Potosí en sus acciones sustantivas y básicas. Lo necesario seguirá jalando y estará ahí, y tendremos también otro episodio que seguro se perdió, pero va a poder disfrutar otro jueves con nosotros,
2: un refrito y, cinematográfico,
0: sí, cuando usted oiga que sí, que marque, sí puede marcar, habrá quien atenderá todas sus quejas, circunstancias,
3: felicitaciones, quizás
2: comentarios,
0: ¿no? Porque la Radio Universidad, su estación favorita universitaria, cumple 88 años.
3: 88
0: felitas.
2: Felicidades.
0: David.
2: Lleva felicitaciones al programa, nos marca. No, o sea, así empieza. María de Jesús Rodríguez Torres nos manda una felicitación al programa.
0: Gracias,
2: María, ya tienes tu boleto.
0: Chicheñol.
2: Y podrás acompañar a David.
0: Por si no tienes con quién ir.
2: Ajá, no, si quieres ir tú sola.
0: La sugerencia.
2: Tú sola, ¿no? No hay problema, ¿no?
0: Yo tengo que ir con su boleto.
2: David,
3: ¿sí? No tienen que vivir esta odisea a mi lado.
2: Vamos, David.
1: Barras.
2: Muchas gracias, María de Jesús. Podrás recoger tu boleto en Mariana. Ahí está, 2:45, horario de oficina, de 9 de la mañana a 6 de la tarde.
0: Así
2: si no
0: es.
2: Tengo entendido.
0: Sí.
2: Checa en las plataformas, las redes sociales de Cineteca Alameda. ¿Qué días habrá el horario que mejor te convenga? Creo que estará esta semana de aquí al siguiente miércoles.
3: Sí, ¿no? Hasta con 2 funciones por día.
2: Por 2 funciones por día.
0: Pues dura 3 horas, no podía poner más.
2: Sí, se lleva exceso de trabajo.
0: Salía a la 1 de la mañana.
2: Muchas gracias, Maya. Recuerden que tenemos más boletos. Marquen al 444-826-1347.
0: Chicheñol.
2: Y nosotros nos vamos a nuestra segunda reseña del día.
0: Ay, no.
4: Maratón de temporadas.
0: Película de la Yuwoki.
3: Desempolven sus zapatos de charol, sus sombreros que llevan guardados desde 2009.
0: Y sus calcetines anchos.
3: Y sus calcetines anchos. Y sus monos que todo el mundo tiene en su casa, y su obviamente. ¿Y su qué?
0: Guante con brillitos.
3: Ah, y su guante con brillitos. Porque vamos a hablar de Michael, la biopic de
0: Miguel.
3: Miguel, sí, de Miguel Jasón. De Michael Jackson,
0: el intento de biopic.
3: Aparte como de media biopic, ¿no? Porque realmente solo abarca un periodo cortísimo de la carrera del señor Jasón. Porque agarramos desde que empieza con los Jackson 5.
0: Ganó España el Mundial y
3: se ganó España el Mundial, sí. Desde que.
2: Desde Hermione.
3: Que, desde que empieza con.
2: Has hecho video.
3: Nos pueden seguir en Facebook. Empieza abarcando desde que empieza con los Jackson 5, el grupo de sus hermanos.
0: La primera nalgada que le da su padre.
3: La primer cinturonazo que le pega a su papá. Y termina la película cuando él está en el punto álgido de su fama, antes de ciertos eventos tenebrosos y oscuros que ocurren, que nadie, o no,
0: nadie quiso hablar
3: de los que nadie de los que nadie quiso
0: solo
3: hablar.
0: Netflix.
2: Me gustaría que la secuela se llame una serie de eventos desafortunados del señor Jackson,
1: del señor Jason,
2: del señor Jason, se los dejo ahí.
3: En una película sumamente lenta que gasta mucho tiempo hablando de absolutamente nada y de la cual, para hablar de una de las carreras más, la carrera más exitosa de la música popular de este, pues de siempre.
0: Sí.
3: Solo le hice, para solo mostrar 13 canciones y 5 se las gastan en los primeros 20 minutos.
0: Ahora está caro los derechos para usarlas.
3: Sí, pero está muy chistoso esto como de, pues licenciamos la vida, licenciamos, tenemos al sobrino, pero no le queremos faltar lana a las rolas.
0: Ah, sí, es cierto, el sobrino.
2: El protagonista es el sobrino.
0: Wow. Y volvió todavía más la película. Es una película muy aburrida. Perdón, público. Yo sé que muchos se emocionaron, que volvió a reventar listas de escucha a Michael Jackson a partir de esta película, pero todo lo creo es como para muy fanáticos de Michael. No explica como qué hacía ahí, quiénes eran, qué por qué, qué lo mueve. Solo a través como de cosas que están alrededor del personaje de Michael. O sea, su cuarto, los libros que lee, que nomás lee Peter Pan, su camiseta estridente de Mickey Mouse.
3: Como estas cosas muy obvias, ¿no?
0: Sí.
3: De, sabes que tiene un rancho y le encanta Wonderland. Ay, dicen que es un niño torado, entonces viste playeras de Mickey.
0: Ahí con el perdón del guionista, como que nomás leyó.
2: Pero sí era no, así.
0: Como que nomás.
2: Pero el personaje sí era así.
1: A mí me sacó mucho de onda, o sea, el boom tan grandote que fue. O sea, como la gente incluso estaba bailando en las salas. Sí, era como de wow, o sea, no esperaba que Michael Jackson, ¿a cuántos años que falleció?
3: Fue en 2009, o sea, como 17
2: casi
3: años.
2: Casi 20.
1: O sea, casi 20 todavía tenga como esta relevancia.
3: Es que aparte siento que ahora hay como esta revalorización mediática de que también llevamos casi 30 años de...
0: Estuvo cancelado mucho tiempo.
3: ¿No? Sí, o sea, llevamos casi 30 años de bromas de las cosas que no sabemos si hacía o no hacía el señor Jason. Entonces como que llega esta película que le da como ese espacio a todas esas personas que llevan todo este tiempo defendiéndolo, diciendo que no fue, como de unirse como esta gran hermandad de fanáticos que son a decir, mira, si está bien chido lo que hacía el señor. Y esto no es cierto. No, la película no lo explica, pero no es cierto.
1: Pues como dar esta cara virtuosa, ¿no? Del artista que ellos creían que era.
0: Pero creo que tampoco llega hasta allá.
1: ¿No?
0: Porque, por ejemplo...
1: No sé, no la vi.
0: La historia...
1: Estoy
0: la
1: preguntando.
0: Boys in the Hood.
1: Ok.
0: Que pues, está el grupo NWA. Ay, se me fue el...
2: NWA.
0: Este... Que no esconde, no plantea todo, pero no esconde su relación con pandillas, la ciudad, la calle, malos tratos con la industria y todas esas cosas que hicieron al grupo ser el grupo y de lo que habla su música. Acá sí lo esconde, como que no hay ningún contexto social ni histórico de qué está ocurriendo alrededor del mundo o qué está ocurriendo con el personaje. Solo es como que tal vez esto fue lo que pensaba Michael, ¿no? Y entonces son unos planos muy largos con unas fotos muy bonitas y de perfil y con toda esa indumentaria que los fans conocen súper bien porque está ahí. Pero si alguien no es tan como clavado, es como, pues, órale. Ay, mira, su papá es muy malo. Uy. Porque eso es lo único que sí habla la película, ¿no? Retrata a su papá como una persona horrible, no porque no lo haya sido, pero sustenta todo en, pero su papá era más feo. O sea, ahí sabíamos que estaban las drogas, pero su papá era más feo.
2: Pues ya es que ella. Sí, más feo. Si alguien conoce la historia del señor Jackson. Sí, es una
0: y que
2: joyita.
0: Tampoco lo cuenta como la película, ¿no? Sí, es como muy parca y un TikTok de 2 horas.
2: El género de biopic es un género que ha repuntado como en los últimos 10 años. Uh-huh. Pero también es un género muy difícil, ¿no?
0: Completamente.
2: O sea,
0: no todas las historias son padres de contar, ¿no?
2: Ajá, la gente que se involucra normalmente es la gente que tiene los derechos de la música, los derechos de la imagen del artista, son familiares cercanos, son gente que lo quiso mucho, y pues sí es muy difícil realizar un proyecto sobre los vicios y virtudes de alguien, ¿no? O sea, sí, sí debe estar como muy difícil, pero sí, claro. ¿Consideran que, o sea, sí ya estamos, ya está en declive esto?
3: Es que no sé, porque hay, es como mucho de contrastes.
0: ¿Te emocionó Bohemian Rhapsody?
2: Sí, pero es una horrible película. Me emociono por otras cosas.
0: Digo, pero a lo que voy es que creo que esas biopics, a lo mejor que no son tan sorprendentes, siempre te dan ganas de hacer algo, ¿no? Así como, ah, estaría padre. No escuchar la música en sí, sobre todo en los músicos, sino como de tengo ganas de hacer algo, quiero, tengo ganas de bailar, así como moverte algo en la película, y esta no logra nada. Así como emocionarte, como de.
3: No tiene la escena de Live Aid. No tiene como este punto que dices, ah, órale, es como de.
0: Si algo como que te mueva, como de, ah, yo también quiero hacer musiquita.
1: No sé, a mí no me agradan las biopics de músicos.
0: ¿No viste tampoco la de
2: políticos? A mí me gustan las de empresas, bien raras.
0: La de Milk es una película.
1: Tetris, ¿no?
3: Te la vas a pasar bien padre con la red social 2.
1: McDonald's.
2: Es mi Avengers. Es Aaron Sorkin.
0: Sí, para empezar. Pero todas esas películas sí te mueven algo como voy a luchar por mis derechos.
3: Voy a empezar mi empresa.
0: Voy a pensar más como en qué onda con mi trabajo.
2: No debí de inscribirme a Facebook.
0: Sino como que siempre hay algo que te mueve más allá como de la técnica o lo que esté, pero como lo general de la película está fuera de la película, como que Lady Gaga haya prestado todas las cosas que tenía de Michael Jackson para la película, y entonces es como todo lo genial está alrededor.
2: ¿Ustedes son fans de Michael Jackson?
1: No, la verdad.
3: Sí. O sea, sí, o sea, sí lo escucho, pero tampoco diría, por ejemplo, saluditos a Giselle, que ella sí fue con sus zapatitos y su gorrito y ella se la pasa hablando de Michael Jackson.
2: Órale.
3: O sea, como un nivel muy normal.
0: ¿Viste Moonwalk?
3: Sí. No.
0: Está mejor la película Moonwalk.
3: Pero el jueguito está chido.
0: Los dos juegos están chidos. Y el tres juegos.
2: Otra llamada para que vaya David. Y.
0: Ah, no es una queja.
2: Es que pensé que eran cuatro nombres. Dije, no, ay, si tenemos un chorro. No, Pamela Eleanor Alfado Jasso.
0: Ay, se acaba de llevar su boletito.
2: Se acaba de llevar su boleto para si ir quiero, a ver, ¿no? La con Odisea.
3: Es que ya me estaba regañando de. ¡Te van a rentar!
2: Yo,
0: No, lo estamos rentando.
2: No lo estamos rentando, lo estamos ofreciendo. Sin ningún intercambio monetario.
0: Tampoco es la fuerza.
2: Quien quiera agarrarlo.
1: Es como labor a la comunidad. Sí.
2: Es para que David vea la Odisea.
0: Sí, más que apoyar al público.
2: También queremos apoyar otra. Sí, es que David no quiere ver la Odisea. No sé por qué. Le decimos que es las mejores tres horas que puede utilizar.
0: Este año
2: en una pantalla de cine. El contrario, vio Michael.
3: Que no fueron las mejores dos horas que me haya gustado este año.
2: ¿Como fan te arrepientes?
3: De haberla visto, sí.
2: Sí.
3: Sí,
0: creo que se me pintó el Michael como que ya no hablamos ni de eso, ni había necesidad de regresar a ese parco, ¿no? Así, sin ningún sentimiento ni emotiva de por qué hace la música.
3: O sea, nada más es que de repente, Quincy, quiero escribir, jiji, y ya, es todo.
0: Me arreglé la nariz.
3: O sea, y aparte es esta cosa muy rara porque como que tratando de decirte de mira, no tenía amigos, por eso hablaba solo. Mira,
0: trata de justificar.
3: No salía como no veía a nadie, tiene animales, pero lo hace de una forma que lo hace ver como turbio. Con toda la degeneración que quiere decirte que no tenía, sí,
0: como quererle ayudar, sí, lo hace ver peor.
1: Pero o sea, que está mejor el documental que está en Netflix, el de cómo hicieron está la película, la canción de We Are.
0: Tres, cuatro películas que hay documentales de sus últimas horas, su último show, que el de su último show es una cosa hermosísima.
1: Pues que ahí están las historias, pero ¿por qué esforzarse en contar algo que...?
0: Pues otra vez, ¿no?
2: O sea, nos gusta el melodrama, nos gusta el melodrama.
3: Nuestra
2: propia opinión.
3: No es lo mismo que, por ejemplo, Bohemian Rhapsody, que a pesar de que sí es...
0: ¿Te acuerdas de la historia de Nike? Perdón que te interrumpa. La de Nike, esa estuvo padre.
2: ¿Cuál Net?
0: La de Nike.
3: La de los Jordans. Los Jordans.
1: Ya.
3: Porque te inspira a romper el sistema de las zapatillas.
0: Y es una película de empresas.
1: ¿Será la que es con Ben Affleck?
3: Sí. O Bohemian Rhapsody, que tiene todos esos momentos álgidos. Rocketman o Better Man, que quizá porque esas personas siguen vivas, no tenían miedo de, pues fui bien horrible, lo vas a ver. O sea, esta no tiene ni este lado como de el lado que no ves del artista.
0: O sea, la vida de...
3: No tiene los momentos emocionantes. No te da ningún dato de que estaba pensando cuando le llamó una canción, pégale.
0: Sí,
2: así es. Así que, pues, no lo, sáltensela, sí. Michael Jackson, es una mala película. Bueno, toma eso, la discos. Lornelas.
0: Saludos.
1: Pues, saludos a patear esa puerta, ¿no?
3: Aventando un vinilo.
2: Se dijo en sin editar y lo sostenemos.
0: No es nada contra Michael, es contra la película Michael. Ahora sí vamos al cine, de veras.
2: Nosotros vamos a la última reseña.
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2: Y para nosotros, para nuestra audiencia, llega una de las figuras más
0: emblemáticas
2: de parte de David.
0: Oye,
2: David.
0: Es una película de puro reyes, qué bien.
2: ¿Qué?
1: ¿Ah? ¿Una película de puro reyes? Interesante.
2: Sí.
0: ¿Odisea era un rey?
1: Sí, sí. El rey del pop.
0: El rey del pop.
3: El rey,
0: rey de los monstruos.
3: Ay, me hubiera gustado hacer esa relación con ese
0: fan de King Kong.
1: ¿Todavía la puedes corregir?
0: Ya salió.
1: ¿Todavía la puedes corregir?
0: Para el Spotify.
3: Llegué a Godzilla de una forma muy rara y curiosa, que es lo que le decía a Oscar hoy en la mañana. Que traté de verla no como botargas, saltos biónicos y robots.
0: Y un bebé que explota.
3: Sino que terminé aquí porque últimamente me estuve interesando mucho en ver accidentes nucleares y estas cosas muy divertidas. Y justo porque viendo de uno de los accidentes que ocurre en las Islas Marshall, cuando los gringos tiran una bomba que resulta ser 15 veces más letal y terminó matando a una tripulación de un barco japonés, resulta ser la inspiración directa de la que sale la película de Godzilla.
1: Sí. Interesante a lo que nos orillan las catástrofes, ¿no?
0: Sí, es que culturalmente
1: sí,
0: es el reflejo de ese desastre
1: del peligro atómico.
2: Es la somatización de ver una bomba estallar.
0: Es el dolor. Es el dolor del pueblo japonés tratando de salir de la mejor forma posible. En donde se muestra el Japón que siempre han soñado, que están preocupados por su marino, están preocupados por sus personas, la ciencia los va a salvar, el orden burocrático los va a llevar a poder salvar a todo el Japón. Y al final, la spoiler alert, el diálogo...
2: Tenemos una alerta de spoilers.
0: Gracias, Anabel. Vamos a esperar la spoiler alert.
21: Alerta de spoiler. Alerta de spoiler. Alerta de spoiler.
0: ¡Wow!
3: ¿Por qué no?
0: Sorprendido por la alerta. El que está encargado de como todo el proyecto de contra Japón, tienen un... se rompen, ¿no? Así es como hemos destruido a Godzilla, esta criatura fenomenal que ha surgido de este desastre y no la volveremos a ver. Siempre y cuando seamos mejores personas. Y ahí se termina la película de que tal vez esto vuelva a ocurrir como una gran alerta al mundo. Es una película del 54 que nadie hizo caso. Sí.
3: Es como esa de ¿Cuál es diario? Es un asesino en la que el actor termina al final viendo la pantalla porque está buscando al asesino. Aquí el actor te ve a ti, Alfredo. A ti que puedes salir a marchar para detener la guerra nuclear.
0: Sí, no, es una película.
1: Pero no me grites.
2: Como la presidenta Claudia Sheinbaum.
3: Es que la guerra de Vietnam. Es una película que llega en un momento muy feo. O sea, aparte de las dos bombas que le caen.
0: Todo va a estar bien.
3: Imagínate que te caen dos bombas y todavía de repente llegan un barco de marinos todos radiados porque les cayó otra bomba por accidente. Y dices, ¿a qué hora se va a acabar esto? Algo que... Prácticamente Japón y Estados Unidos, a pesar de que Estados Unidos está ocupando Japón, se empiezan a pelear y casi se separan ahí. Para una película que aparte de que no solo puede hacer el punto solo, sino un triángulo romántico muy raro.
0: No sé por qué te molesta tanto que haya amor. Es que una película de monstruos.
3: Se me hace muy curioso porque empieza con ese...
2: Los japoneses no aman, ¿no?
3: Es que como
2: son muy fríos.
3: Como que hicieron la primera revisión del guión con un triángulo amoroso y a la hora que hicieron la repasada lo quitaron en toda la primera mitad y lo dejaron al final. Porque al principio es nuestra protagonista, que tiene a su novio, que algo hace en el gobierno de Japón o en el ejército, nunca sabemos. Su papá es un arqueólogo que a la hora que descubren que este mito japonés de Gojira, que es como este ser al que le hacían bailes, sacrificaban vírgenes en su nombre, resurge porque los gringos rompieron su hábitat natural con la guerra nuclear. Y el paleontólogo, el arqueólogo, a pesar de que destruye una isla, destruye medio Tokio, dice, quizá podemos analizarlo porque nos va a ayudar a ser mejores personas.
0: Y el amor.
3: Y el amor.
2: Y el amor. Bueno, es como el molde, ¿no? De, es interesante y muy padre ver la película que crea el molde de las siguientes 200 películas. Porque Godzilla no solo... O sea, está la Godzilla que es, surge de aquí, de la de Toho. Sí. Los estudios Toho.
3: Es la era Kawa.
2: Que es de donde viene esta película que es clásica. Pero también vienen como todas estas cosas raras de bebé Godzilla contra los monstruos de la luna y cosas
3: Godzilla
2: así.
3: Godzilla en el 85.
0: El crecimiento de todos los monstruos, ¿no?
2: Ajá, que da pie después como a este género de mecha. Sí, claro. En Japón del anime, y después tenemos Power Rangers. Sí. Uh-huh. Y también tenemos el Godzilla que es como el occidental, ¿no? El que son las distintas interpretaciones que se ha intentado hacer.
0: Que es
2: francés.
1: Curioso que los estadounidenses le robaron hasta los traumas a Japón, ¿no?
2: Exactamente. Y no le sale.
0: No. Dos veces lo intentaron y no.
1: Uno pareció un T-Rex, ¿no?
3: Sí. Vi un comentario en YouTube que me hizo mucho sentido, que era... ¿Alguna vez se han preguntado por qué todas las historias de radiación gringas son de superhéroes y de Japón siempre son monstruos bien horribles?
1: Ah, un entendimiento.
2: Ah, de lado que te toca la bomba, blanco, ¿no?
3: Y es una película muy rara de ver. Digo, obviamente con todo este bagaje cultural de que yo lo primero que pienso es la patada biónica de Godzilla con la cola. Tiene esta película que tiene estos momentos de drama, dramón, donde la protagonista cuando está llorando parece que está riendo. Estas escenas en las que se ve muy claramente cómo se dobla la botarga. Y luego te lo mezcla. Por ejemplo, a mí me sorprendió mucho la escena en la que están en el hospital y se escucha el grito de una niña reverberando por su papá, que es como de, ay, sí te pega. Estas cosas muy raras que... Hay unos cortes de destrucción donde se ve cómo se le dobla el disfraz y al siguiente es una explosión que se deja como de ¡ah, la madre!
0: ¡Ay, canijote!
3: Sí. Sí, es una cosa muy rara de ver.
2: Es que es esta mezcla perfecta entre como un cine súper tenso, un cine de acción, pero obviamente las limitaciones técnicas, ¿no?
0: Ay, que más viene de un cine súper serio, sí, y un dramón de la historia y la idea del samurái, como más tradicional, y esta trata otra cosa, ¿no? O sea, trata de llegar a como a otra gente y... Aunque sale muy poquito Godzilla, siempre es como ¡wow! ¡El monstruo!
2: Sí. La forma en que te lo implantan en la cabeza, sí, de que existe ahí algo.
0: Sí, que nomás se produce
2: y está constantemente
0: algo.
2: Y la película es muy larga. Sí. No sale mucho. Y no sale.
3: Sí, y que, o sea, no te lo explica, no es como de aquí está este monstruo. Nomás es como la primera vez que aparece, es como de todo el mundo sabe que hay algo, pero ni tú como espectador, ni ellos como personajes saben qué es.
0: Porque no le hacen caso al viejito loco.
2: Sí. Háganle caso a los viejitos locos.
0: De vez en cuando.
3: A veces.
2: Yo amo mucho esta película. O sea, me tiene siempre emocionado que la veo. Hay dos versiones. Hay una versión gringa en donde... Que es la película donde adaptaron que un periodista está como narrando todo. Sí. Omitan esa.
3: Sí, no, la original, 1954, sí. Toho.
2: Porque Chino es una Chila. Mezcla perfecta en como una forma de asimilar la posguerra, sí, como de este es mi país, este es mi gente y esto es lo que sobrevivió.
0: Sí, no inventes.
2: Y al mismo tiempo es una gran película de acción donde hay cosas destruyéndose.
0: Como de terror, porque está grabado de noche, bajo el agua.
2: La fotografía es hermosísima. Sí, ese neón que está existiendo en Tokio, sí, o sea, como el primogénito neón.
3: Sí. Estas tomas panorámicas de la ciudad destruyéndose en el fondo... me gusta mucho la escena en la que te lo está narrando el periodista por la tele y lo narra mientras está muriendo.
2: Sí, porque, no.
1: Es que es un dramón. Me atrapaste.
3: Aparte, porque sí, es una cosa muy curiosa porque parecería que es este dramón. Toho buscó un director que estuviera en la guerra. Fue una persona que le tocó estar pues resolviendo todos los problemas de las dos bombas nucleares. O sea, como de cómo no es nada más como que lo agarraron, sino es la gente de sí, yo estuve ahí. todos conocemos a alguien que esto le afectó directamente.
0: Sí, es una peli muy de comunidad.
3: Sí. Ajá, y aparte de que se nota mucho que al menos el cinematógrafo tiene la intención de hacerlo ver como lo más documental posible, siguiendo siendo una película.
0: Sí, porque no deja de retratar Japón. Ajá. O sea, no deja de verse ese Japón que está creciendo.
2: La gente caminando, la gente siendo víctima de esto, ¿no? Había una escena de una niña como que se queda en los destrozos.
0: Sí.
2: Y se enfoca mucho, mucho. O sea, la cámara así se la toma mucho tiempo y entonces es esta pues necesidad, ¿no? Que surge. Creo que aquí lo que hablamos, ¿no? Pues
0: o sea, todo el dolor que hay, ¿no?
2: Del sí. movimiento, de lo que te mueve a hacer una película, ¿no? Que decía, pues, tal vez Nolan tiene muchas ambiciones en la Odisea, pero no logra conectar eso en la pantalla. Uh-huh. Cosas, tal vez su catolicismo no lo deja dormir por la noche. Y aquí es justamente lo que dices, ¿no? Hay estas personas que tienen que somatizar esas cosas horribles que vieron. ¿No? Y lo vuelve en una película, y es una película de monstruos, gente. Sí. Que sigue siendo entretenida, sigue siendo uno de los pináculos del blockbuster de...
0: Es que antes que era que King Kong, La Isla Perdida.
3: La de... el monstruo de las 20.000, no me creo que...
2: 20.000 leguas. De las 20.000 leguas, los astro... No, astrógrafos.
0: Sí, una cosa así. Ya sé cuál dices. Uh-huh. Tengo el cartel así, viendo el monstruo. Como un chango gigante.
1: ¿Les gustó la de Minus Cero?
0: Sí,
2: claro. Preserva mucho el espíritu. Creo que si te gustó esa, puedes ir.
0: Pero ahí sí mi opinión no cuenta porque a mí me encantan todas las de Jonas. Por más horribles que estén.
3: Yo me tengo que poner a verla para noviembre que llega Minus One.
0: La caricatura, el manga, su skin en Fortnite.
2: Recomendamos mucho ver Godzilla. Sí, la original, la Minus Cero. Vean todo. Total. ¿Qué tienen que perder?
3: Si alguien les puede prestar el DVD de la versión de Criterion, mejor. Esa restauración está muy joya.
2: Sí, y está muy bonito. Bueno,
3: sí. Está muy bonito.
1: Sí, creo que tengo un compa que la tiene por ahí.
2: Empieza con T. Y termina con T, su nombre.
0: Ah, mira. Sí.
2: Así que nosotros nos vamos. Ahí están las recomendaciones. Vean Michael, vean La Odisea, vean Godzilla.
0: Godzilla.
2: Vean todo. Sí. Nos escuchamos dentro de 2 semanas.
0: Ustedes nos seguirán escuchando en estas 2 semanas, pero otra vez necesariamente en vivo. Así hasta dentro de 2 semanas. Gracias, gente. Los
3: hay un crossover y una movida rara de David Lynch por ahí.
0: De Alfredo.
2: Nosotros nos vamos. Muchas gracias a María de Jesús Rodríguez Torres y a Pam por escucharnos, marcarnos.
0: Y llamar a David a ver la visita.
2: Me vayan los 3 juntos.
0: No, por favor. De acuerdo.
2: Hasta la próxima.

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4: Son las 3 y 6 minutos.
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16: Son las 3 con 34 minutos.
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0: Son las 4 y 10 minutos.
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15: Son las 4 con 36 minutos.

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16: Son las 5 y 6 minutos.
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19: ¿Cuánto tiempo haces en el traslado de tu casa al trabajo? Hasta hace unos años, en las ciudades medianas como San Luis Potosí veíamos como lejanos esos relatos de las personas de las ciudades grandes, donde se quejaban de pasar a veces hasta 2 horas en el transporte público para llegar a su chamba, a la universidad o cualquier lugar. Esos relatos son cada vez más comunes en ciudades como la nuestra, y podríamos pensar que es normal, debido pues al crecimiento de las urbes que cada vez nos alejan de las zonas donde se encuentran las oficinas, comercios o servicios. Pero entonces, recordemos que hace años pensar en la periferia era pensar en pobreza, violencia y exclusión. Y aquí es donde hay que preguntarnos si esa promesa de bienestar familiar que aparece en los anuncios de las inmobiliarias como tu hogar en una privada a solo 10 minutos de la zona industrial, realmente se está cumpliendo. Vivir al borde de las ciudades sigue generando exclusión, no importa que sea en un fraccionamiento amurallado. ¿Por qué está pasando esto? ¿Se puede explicar desde las ciencias sociales? Es la apuesta de un equipo multidisciplinario de investigadores de San Luis Potosí, Aguascalientes y León, que hoy nos hablarán sobre su trabajo en voz de 2 egresados del Colsan. Ellos son Quiles Ávila Quijas y Claudia Gasca Moreno.
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19: Bienvenidos y bienvenidas, esto es Entre Voces, un espacio donde hablamos de temas o problemas que nos interesan o preocupan a todos y a todas, pero desde la óptica crítica y reflexiva que nos pueden ofrecer las ciencias sociales y las humanidades. Es una propuesta del Colegio de San Luis, Centro de Investigación de la Secretaría de Ciencias, Humanidades, Tecnología e Innovación. Les saluda Israel Trejo, conductor de este espacio, y como cada semana agradezco a quienes nos oyen los jueves por la tarde en radio y televisión de la Universidad Autónoma de San Luis Potosí, aquí en San Luis Potosí Capital y también en Matehuala, en el altiplano potosino. Gracias también a nuestros escuchas en XANT, La Voz de las Huastecas, los sábados por la tarde. Saludo enorme a todos ellos allá en las Huastecas y a quienes nos oyen en versión podcast ya en Spotify y Apple Podcast. Publicamos los lunes por la mañana. Hoy es un placer recibir a dos egresados del Colsan. Una de ellas es de la maestría en Antropología Social y uno más de la maestría en Historia. Ellos son Claudia Gasca y Aquiles Omar Ávila Quijas, quienes han hecho ya toda una trayectoria académica que los tiene ahora como investigadores de la Universidad de Guanajuato, Campus León, en la División de Ciencias Sociales y Humanidades. Desde ahí, coordinan el grupo de investigación en Dinámicas Urbanas y Derecho a la Ciudad, quienes se han vinculado ahora con la doctora Hortensia Camacho de El Colsan para emprender el proyecto Calidad de Vida y Expansión Urbana, Desigualdades Compartidas en el Periurbano Consolidado y No Consolidado de los municipios de León, Aguascalientes y San Luis Potosí. Un proyecto financiado por la Secretaría de Ciencia Federal en la Convocatoria de Investigación Humanística 2025. De eso hablaremos hoy, no solo para conocer los avances e importancia del proyecto, sino también porque él mismo nos hará reflexionar sobre la ciudad que vivimos, o padecemos más bien, y sobre nuestro derecho a involucrarnos en mejores decisiones de planeación urbana que nos beneficien a todos y a todas, y no solo a unos pocos. Antes de escucharlos, conozcamos un poco de su trayectoria en la sección de Semblanza.
3: Aquiles Omar Ávila Quijas es doctor en Historia por el Colegio de México. Está adscrito al Departamento de Estudios Sociales de la Universidad de Guanajuato, Campus León. Sus líneas de investigación son ciudad neoliberal, derechos de propiedad, la calidad de vida y el acceso a servicios urbanos. Responsable técnico del proyecto Calidad de Vida y Expansión Urbana, Desigualdades Compartidas en el Periurbano Consolidado y No Consolidado de los municipios de León, Aguascalientes y San Luis Potosí, apoyado por la CECITI en su convocatoria de investigación humanística 2025. Claudia Teresa Gasca Moreno es doctora en Ciencias Antropológicas por la Universidad Autónoma Metropolitana Iztapalapa y maestra en Antropología Social por el Colegio de San Luis AC. Es profesora de tiempo completo en el Departamento de Estudios Sociales de la Universidad de Guanajuato, Campus León, e integrante del Grupo de Investigación en Dinámicas Urbanas y Derecho a la Ciudad, GIDU. Sus líneas de investigación abordan los usos, la apropiación y el control del espacio público, así como los procesos de exclusión y desigualdad urbana. Recientemente, sus trabajos se centran en los efectos de la ciudad neoliberal.
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0: Me da mucho gusto recibir nuevamente aquí en la cabina de Entre Voces, como ya lo escuchamos en la introducción, a la doctora Claudia Gasca Moreno. Ella es egresada aquí del Colegio de San Luis, pero bueno, ya tiene un rato explorando, digamos, otras latitudes por allá en la Universidad de Guanajuato, en León, estudiando algunos temas desde la antropología siempre, pero relacionados con el urbanismo, con el crecimiento urbano. La tuvimos hace poco hablando sobre gentrificación y turistificación. Y bueno, Claudia, me da mucho gusto recibirte nuevamente aquí en Entre Voces. ¿Cómo estás?
1: Muchísimas gracias, Israel. Muchísimas gracias al auditorio. Y aquí estamos de nueva cuenta hablando, compartiendo reflexiones justamente sobre la ciudad, sobre el crecimiento y sobre las dinámicas que se integran y se componen entre quienes las habitamos. Entonces, muchísimas gracias por esta invitación.
0: No, hombre, a ti también le quiero dar la bienvenida por primera vez hasta que se nos hace tenerte en el programa. Omar Aquiles Ávila, él también, perdón.
2: Al revés, Aquiles Omar.
0: Aquiles Omar, mira, entonces venía mal, leí mal tus reseñas. Aquiles Omar Ávila, Aquiles, te decimos todos, entonces, que también está en la Universidad de Guanajuato y ahí está acompañando a Claudia pues en un proyecto que tiene que ver con las zonas periurbanas de León, de San Luis Potosí, de Aguascalientes, que es el que vamos a hablar ahora mismo, ¿no? Ya lo platicamos un poco en la introducción, pero bienvenido, de verdad, gracias por venir a charlar sobre este interesante proyecto.
2: Muchísimas gracias por recibirnos, muchísimas gracias al auditorio y que sea una buena primera vez.
0: Exactamente, y que no sea la última, ¿no? Sobre todo. Importante. Oigan, es un proyecto muy interesante, ¿no? A mí, de verdad, tenemos ya un rato aquí en Entre Voces tratando mucho estos temas sobre derecho a la ciudad, así lo quiero, quisiera como englobar, porque es un tema que creo que está ya presentando dificultades para distintos sectores en otras ciudades, tal vez mucho más pobladas, pero ya ciudades como San Luis, Justo, León o Aguascalientes, ya no son ajenas a este tipo de fenómenos y cada vez hay gente más preocupada y cada vez hay gente organizándose un poquito más precisamente para contrarrestar algunos problemas que trae pues una mala planeación urbana, ¿no? Digámoslo de este modo. Y en este caso ustedes, bueno, trabajan un concepto muy interesante en su proyecto, ¿no? Que es lo periurbano. Y yo, por ejemplo, ahorita recuerdo, mis padres eran maestros en una zona aquí en San Luis Potosí, que es la zona de San Luis Potosí, ahí por el Mezquital, Rural Atlas, más o menos. Ellos daban clases ahí en una escuela cuando éramos niños y cuando se iban, pues ellos eran considerados maestros rurales. Porque en esa zona de la ciudad, ahorita ya es parte de la ciudad, se consideraba toda una zona rural y creo que en ese entonces teníamos como muy claro o estaban como muy claras las fronteras hasta dónde terminaba la ciudad y dónde empezaban como las zonas rurales, ¿no? Ya mi papá ahora vivió por allá un tiempo, pero ya es ciudad y sin embargo sigue siendo un lugar también como muy inaccesible, también hay que decirlo, ¿no? Entonces yo no sé si ustedes cuando se refieren al término periurbano, este concepto tiene que ver precisamente con esto, ¿no? Con esta manera en cómo se diluyeron estas fronteras entre lo propiamente urbano y lo que conocíamos como rural.
2: Es bien interesante el desarrollo del concepto de lo periurbano, porque efectivamente en un principio lo periurbano deviene del concepto rururbano, que es esta bisagra entre el mundo rural y el mundo urbano, que es a lo que tú te refieres, ¿no? En aquella época, somos contemporáneos, ¿no? Entonces, sí. Por ahí de 1980, no vamos a decir, pero bueno, por ahí de 1980 cuando íbamos a la primaria. Entonces, efectivamente, las fronteras entre lo urbano y lo rural pues, estaban muy delimitadas, era muy claro, como dices, en dónde empezaba la ciudad y en dónde terminaba. Y entonces nosotros tuvimos una discusión, en Guanajuato tenemos un grupo que hemos denominado de investigación en dinámicas urbanas y derecho a la ciudad, y en el grupo de investigación teníamos una discusión en torno a que la periferia pues siempre ha existido, ¿no? Y alguien nos decía, alguien que formaba parte, ya no forma porque se jubiló, formaba parte del equipo, decía, bueno, pero es que, ¿por qué vamos a discutir lo periurbano si a final de cuentas lo periférico siempre ha estado ahí y es hacia donde hemos crecido siempre, hacia la periferia? Y bueno, tiene razón, ¿no? Efectivamente, siempre hemos crecido hacia la periferia. Y entonces ese crecimiento hacia la periferia pues marcaba los límites entre lo urbano y lo rural y entonces cómo se iba urbanizando, digamos, una parte de eso que llamamos el mundo rural. Y el concepto pues de rurbanización pues lo que hace es, digamos, como delimitar ¿no? Una mezcla entre el momento en el que lo rural deja de ser rural y empieza a convertirse en urbano. Pero el concepto de lo periurbano, básicamente lo que ha generado o lo que ha promovido, digamos, esta refuncionalización del concepto rural urbano hacia lo periurbano es o son estos procesos de mercantilización de la tierra que se detonan a partir de 1992 con la reforma al Código 27 Constitucional, las reformas a la Ley Agraria también del 92 y las reformas a la Ley de Asentamientos Humanos de 1993. Y entonces cuando hablamos de lo periurbano hablamos sí de la periferia de la ciudad, pero una periferia que ya no está conectada a la ciudad, que esa es una gran diferencia. Y dos, que busca el principio de maximización de la ganancia para los desarrolladores inmobiliarios.
0: Quisiera que recordáramos un poco de qué era el artículo 27, ¿no? O sea, cambia la manera en cómo, digamos, por ejemplo, ya los ejidos que eran como otorgados por el Estado ya se podían como vender, ¿no? Por ejemplo. Entonces esto empieza a cambiar, me imagino, la manera en que se ocupan y se va urbanizando alrededor de las ciudades, ¿no?
2: Sí, lo que sucede con el 27 en su momento, en 1992, fue que efectivamente de 1915 a 1991, vamos a ponerlo de esa manera, la reforma fue a principios del 92, los ejidos tenían prohibida la venta. Entonces se dotaba a las tierras ejidales a una comunidad ejidal y entonces ellos tenían que hacer y deshacer, vamos a ponerlo en esos términos, sobre sus tierras, pero no las podían vender. Lo que sucedió es que a final de cuentas pues había un conjunto de ventas, pero que no estaban, digamos, dentro del marco legal, y entonces ese fue el pretexto ideal que se tomó en la legislatura en aquel momento, entre el gobierno federal y la legislatura en su momento, para, digamos, hacer la modificación a la ley, al artículo 27 constitucional y permitir la venta de los ejidos. Eso, por supuesto, obliga a una reforma a la ley agraria, que también se dio un mes después, en el que, digamos, operacionaliza esta funcionalidad de la venta de los ejidos y, digamos, establece los mecanismos a partir de los cuales puede existir esta venta y, sobre todo, habilita, y esta es la parte más importante, a los municipios a convertir ejidos en tierras urbanizables.
0: Claudia, aquí hace ratito mencionó Aquiles un concepto que me llama la atención, ¿no? O sea, se volvió un asunto mercantil, digamos, ¿no? De mercantilización de la tierra. Esto lo platicamos un poco cuando hablamos de gentrificación, ¿no? Pero para las personas que tal vez no perciben el espacio así, digo, para nosotros tal vez ya es muy claro decir aquí hay un proceso, usted le llama la ciudad neoliberal. Uh-huh. Explícanos cuáles son los criterios precisamente por los que podemos considerar que el crecimiento de las ciudades ahora no se planea en función, digamos, del bienestar de las personas, sino de la ganancia económica o de la especulación inmobiliaria, ¿no?
1: Claro, tiene que ver, fíjate que cuando discutíamos la pertinencia justamente del periurbano, pues nos topamos también con algunas otras posibilidades, ¿no? Hablábamos de la periferia, hablábamos de los bordes, hablábamos de los márgenes, pero había una característica que nos resaltó de varias de las experiencias que comenzamos a analizar, no solamente para la experiencia mexicana, sino latinoamericana, y era justamente este cambio hacia, digamos, la negociación de ciertas zonas de la ciudad que no estaban dadas precisamente por un fenómeno de crecimiento natural. Digamos, la periferia en algún momento eran estos bordes hacia donde se iba expandiendo la ciudad de manera natural por el mismo crecimiento poblacional o por las necesidades de vivienda. Pero algo muy característico es justo esto que ahora nos mencionaba Aquiles, es cómo a partir, digamos, de considerar el suelo como una mercancía y la vivienda misma a partir de su valor de cambio y no tanto por la necesidad, digamos, ahí hubo una vuelta de tuerca. Sí, porque al pensar la vivienda como una mercancía, pues eso cambia por completo la relación que se establece en torno al suelo urbano, y entonces, digamos, empiezan a generarse crecimientos, expansión de la propia ciudad, no basada en las necesidades y en el crecimiento natural, sino en el negocio. Y entonces por eso es que hablábamos ya en una de las ocasiones aquí mismo en tu programa sobre esta ciudad fragmentada, ¿sí? Esta ciudad que está alejada, que está desconectada, donde no importa que no tengamos los servicios, no importa que no tengamos cubiertas las necesidades básicas para vivir en esos lugares, lo que importa es que ahí hay una opción que ya se mercantilizó, que ya hubo una ganancia de por medio. Y aquí llegamos justo a un punto clave y neural, yo creo que de la propuesta que estamos nosotros desarrollando para el caso de San Luis Potosí, Aguascalientes y León, ¿sí? Que es justo cómo se experimentan, digamos, estas desigualdades que se generan al irse a vivir en esa ciudad fragmentada, ¿no? En esa claro. ciudad inconexa. Porque entonces, ¿quién asume esas dificultades que se van generando a partir de la propia desconexión? Sí.
0: Aquí, digamos, uno podría asumir que cuando las ciudades crecen, se van expandiendo, deberían expandirse, digamos, con el mismo acceso a servicios y eso que tienen las zonas más centralizadas, ¿no? Pero el hecho de que justo el que estén ya

0: obviamente no corresponde con el valor mercantil del suelo en ese momento, ¿no? Hay un proceso de especulación inherente también a este proceso de periurbanización. Eso por un lado, pero por el otro, y un poco tiene que ver con este concepto que tú mencionabas hace un momento de la ciudad neoliberal, que lo neoliberal es trasladar los costos al individuo, ¿no? Todos los costos de vida se los trasladamos al individuo, de tal suerte que efectivamente el Estado o el repliegue del Estado tiene que ver, o esta minimización de la función del Estado tiene que ver con no dotar de los servicios básicos. Y entonces es muy sencillo observar cómo en todas las ciudades latinoamericanas, no sé si en todas las ciudades latinoamericanas, pero en buena parte de la literatura que habla sobre estos temas en las ciudades latinoamericanas, lo que se ve es que los servicios quedan centralizados, como lo acabas de mencionar, y en las orillas, en este periurbano, lo que tenemos son básicamente asentamientos humanos en forma de fraccionamientos cerrados, en algunos casos de fraccionamientos abiertos, que usualmente son populares, y que a final de cuentas pues no tiene ni siquiera una tienda, ¿no? ya deja tú de hospitales, escuelas, ¿no? Centros de ocio, parques, espacios públicos, nada, ¿no? Y entonces ellos tienen ni movilidad, ¿no? Ni siquiera acceso a buenos esquemas de movilidad, de tal suerte que quien llega a habitar a esos espacios pues tiene que resolverlo absolutamente todo.
1: Y esto que mencionas ahora es interesante, creo que es el punto nodal de su proyecto. Ustedes ya lo habían trabajado en León, identificaron algo muy interesante, ¿no? Ahorita lo decías tú, estos asentamientos o fraccionamientos, ¿no? En la periferia. Yo recuerdo que antes cuando pensábamos en la periferia, pensábamos en asentamientos que le llaman irregulares, cinturones de miseria. Aquí en San Luis por el Norte estaba la famosa Cartolandia, que conocíamos, que era toda una zona con casas de lámina y cartón. Y de pronto, conforme fueron avanzando los años, empezamos a ver anuncios en la carretera 57, en la carretera Zacatecas, de tu hogar y tu patrimonio a solo 10 minutos de la zona industrial, ¿no? Por ejemplo. Entonces empiezan a convivir fraccionamientos aparentemente formales, con todas las facilidades, con todos los servicios, con estos asentamientos, vamos a llamarle así, irregulares, o como le llaman ustedes, no consolidados, ¿no? Ustedes identificaron este ya problema en León, ¿no? Y es el punto del proyecto, es ahora estudiarlos también en Aguascalientes y en San Luis Potosí, ¿no?
2: Así es. Comenzamos nuestras exploraciones justo para el caso de León, y esto que mencionas nos ha llevado también, es una cuestión que tenemos como parte de los compromisos también de este proyecto, que es construir esta tipología justo para ver, digamos, cuáles son estos rasgos compartidos, pero sobre todo para ver cómo está operando en las diferentes experiencias un modelo de ciudad, ¿no? En este caso, pues de ciudad neoliberal, justo porque está marcada a partir de procesos de mercantilización y de negociación del suelo, ¿no? Y sí, comenzamos con León explorando estos asentamientos, digamos, con problemas para la regularización. Y lo que fuimos viendo, al menos en esa experiencia, es que justo a veces eran divididos o compartían un territorio a través de una barda, ¿no? Uh-huh. Y entonces, una de las discusiones que hemos sostenido en diversos espacios y que justo ha sido uno de los puntos que también recuperamos en estas semanas que estuvimos, en estos días que estuvimos de trabajo acá en jornadas académicas en el Colegio de San Luis, era la importancia de estudiar estas dos realidades, ¿sí? ¿Por qué? Porque lo comentábamos Aquiles y yo hace un poquito antes de entrar acá a la charla contigo, por la importancia de poder mirar, digamos, estas dos realidades tiene que ver con cuáles son los efectos que se están produciendo de este tipo de urbanización adentro de la barda, pero también fuera de la barda. Si tú generas una serie de fraccionamientos cerrados, ¿sí? Esto tiene una forma urbana que al final va a generar experiencias, una barda y que esté, digamos, rodeando todo un perímetro, una manzana completa, ¿qué realidades, qué experiencias habitacionales está generando? ¿Sí? Entonces, para nosotros en este proyecto es muy importante estudiar ambas caras de la misma moneda, porque al final es un proceso que tiene que ver con cómo estamos concibiendo las ciudades, cómo las estamos proyectando y qué experiencias de movilidad, experiencias de acceso a servicios, en términos también, por ejemplo, de la habitabilidad y también de la convivencia. Sí, porque esto es otro elemento también importante que hemos visto, las relaciones vecinales que se generan en uno y otro espacio también van.

0: van a estar, digamos, determinando la experiencia de ciudad. No sé si quieres completar.
1: Sí, tenemos dos minutos. A mí me interesaría saber, o sea, qué tanto se ha estudiado también este tema, ¿no? Porque al parecer no ha habido mucho trabajo. O sea, tal vez sí en los asentamientos no consolidados, pero por ejemplo en los fraccionamientos amurallados, no sé qué tanto se han metido los investigadores a trabajar este tipo de lugares, ¿no?
2: No, es un tema poco explorado para el caso mexicano, ¿no? Hay algunos trabajos en Guadalajara. Sobre todo este tipo de trabajos han concentrado su atención en Ciudad de México, en Guadalajara y un poco en Monterrey, que digamos es de manera natural. Pero no ha sido muy explorado en otros espacios urbanos que me parece que, bueno, un poco la propuesta también es decir, salgamos de estos grandes, de estas grandes metrópolis mexicanas y exploremos lo que sucede en otros espacios urbanos del país.
1: No, y es un poco lo que comentaba hace rato, ¿no? De pronto empezamos a ver fenómenos de este tipo en grandes ciudades. Pero como bien dicen por ahí, cuando veas las barbas del de al lado cortar algo así, por las tuyas a remojar, son cosas que ya empezamos también a notar en ciudades, teoría, más pequeñas, ajá, o medianas, ¿no? Como la nuestra, como León y como el mismo Aguascalientes. Y bueno, nos vamos a tener que ir a la pausa, pero regresando, porque tal vez ahorita mucha gente dice, oye, pero están amuralladas, ¿no? Deben ser más seguras, deben ser más tranquilas, ¿no? No tiene nada que ver con los vecinos. Aquí hay una película mexicana que se llama El Muro, creo, que habla de ese tema en contexto de la Ciudad de México, ¿no? Un fraccionamiento de lujo al lado, dividido por una vara con una colonia de escasos recursos, así, ¿no? Y creo que muchos tenemos la idea de que estos fraccionamientos amurallados, pues están bien, están lejos, pero están bien, ¿no? Pero la propuesta que ustedes traen es que no, que también, digamos, padecen muchos retos y muchas desigualdades. Y regresando del corte, quisiera que nos platicaran un poco de esto, ¿no? ¿Por qué llegaron a esta conclusión? ¿Qué observaron? ¿Y cuál es el paso que sigue precisamente ahora en la investigación? Nos acompañan hoy Claudia Gastga y Aquiles Ávila. Ellos están haciendo un proyecto muy interesante que tiene que ver precisamente con el estudio del desarrollo y las dificultades y las desigualdades que se dan en los asentamientos periurbanos. Ya nos explicaron el concepto al inicio de la charla. Aquí en San Luis Potosí, también en Aguascalientes y en la ciudad de León. Es un proyecto compartido entre varias instituciones, pero bueno, vamos a platicar también de eso un poco regresando del corte. Les recuerdo que esto es Entre Voces. No se vayan, regresamos en un minuto.
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13: Son las 5 con 34 minutos.
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1: Ser historiador en un mundo donde a diario se lucha para imponer la versión de la historia que más le conviene a algunos nos pone de frente a desafíos importantes. 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
1: Estamos de regreso en Entre Voces. Es un espacio donde hablamos sobre temas o preocupaciones o problemas que nos atraviesan a todos y a todas, y de cómo las ciencias sociales nos pueden ofrecer pues argumentos o una mirada crítica para reflexionarlos de otra manera. Es una propuesta del Colegio de San Luis, un centro público de investigación de ciencias sociales y humanidades de la Secretaría de Ciencias, Humanidades, Tecnología e Innovación. Les saluda nuevamente Israel Trejo. Me da mucho gusto que sigan con nosotros en este segundo bloque. A quienes nos escuchan en Radio Universidad, tanto en San Luis Potosí Capital como en Matehuala, también gracias a quienes nos oyen los sábados en la Huasteca Potosina y las Huastecas aledañas a través de XANT, La Voz de las Huastecas. Y también muchas gracias a quienes ya nos escuchan y nos ayudan a compartir estos contenidos en las plataformas de streaming o de podcast, ¿no? Estamos los lunes en Spotify y en Apple Podcast, y por ahí también, si ya nos buscan en iHeartRadio, también nos pueden encontrar ahí como Entre Voz, una plataforma gratuita que además pueden descargar a su celular y los pueden escuchar ahí. Y hay una gran cantidad, no solo de estaciones de radio, sino también de podcast, pues casi la misma oferta que encuentran en todas las plataformas comerciales de podcast, ¿no? Bueno, le recuerdo rápidamente que tenemos redes sociales. Tenemos un proyecto de comunicación pública de las humanidades que se llama Colsan Media, y nos puede encontrar así, justo como Colsan Media, en Facebook y en Instagram. Y nosotros más bien nos dedicamos como a subir infografías, reels, fragmentos del programa de radio, carruseles con información o conceptos que sentimos pueden serles útiles a las personas, pues para entender de una manera mucho más crítica pues su vida cotidiana. Entonces búsquenos como Colsan Media en redes sociales. De verdad le agradeceremos mucho que podamos establecer un intercambio con todos ustedes. Y bueno, hoy tenemos como invitados a Claudia Gasca y Aquiles Ávila, quienes están desarrollando un proyecto. Ellos son de la Universidad de Guanajuato, se me había olvidado mencionarlo en el primer bloque, ahí en León. Y están ahora desarrollando un proyecto con el Colegio de San Luis, y ahorita nos mencionan con quién, en Aguascalientes, donde están estudiando asentamientos periurbanos. Ya nos explicaron qué es eso en el primer bloque, en Aguascalientes, en León y también acá en San Luis Potosí. Y es un tema que aquí ustedes lo saben, Entre Voz últimamente hemos hablado mucho de estos temas que tienen que ver con el derecho a la ciudad. Nos preocupa bastante, sabemos que a las personas les preocupa tener en el futuro próximo una vivienda digna, un acceso a servicios decente, digamos, y eso cada vez lo vemos menos porque los pensamos que tenemos que involucrarnos mucho más en esa toma de decisiones. Pero bueno, para darle continuidad a la entrevista, pues platíquenos ahora sí, precisamente, ¿no? ¿Por qué San Luis, por qué Aguascalientes y León? Bueno, porque ustedes ya lo trabajaron allá, pero cómo se tomó la decisión también de trabajar en Aguascalientes y en San Luis. Son ciudades muy parecidas, cercanas, casi digamos de la misma vocación económica, pero además de eso, ¿hubo alguna otra circunstancia que dijeron, bueno, vamos a trabajar aquí nada más en estas ciudades?
0: Bueno, en realidad la intención, ya lo mencionaba hace un momento Aquiles, pues fue salirnos un poco de las experiencias más estudiadas, ¿no? Que en la literatura, para la experiencia mexicana, pues tenemos numerosos trabajos de la Ciudad de México, Monterrey y Guadalajara también son como algunas de las experiencias más estudiadas, y pensábamos que es necesario entender y acercarnos también a otras realidades, quizás bajo otra lógica, ¿sí? Y entonces nuestra intención no es establecer un, digamos, no las consideramos en condiciones similares, tienen sus propias variaciones, cada una de estas ciudades, tanto San Luis Potosí como León, como Aguascalientes, tienen ritmos diferentes, pero lo que nos parecía importante pues era, uno, salirnos de las experiencias que ya estaban bastante conocidas e irnos aproximando también a otros fenómenos bajo sus propias lógicas, pero sobre todo ver que estas son ciudades, como tú lo mencionabas también, en crecimiento, y que ya se empiezan a ver, comienzan a darse problemáticas asociadas a esa expansión urbana, y que además ha ido muy acelerada. Por ejemplo, vemos el caso de León, el caso de San Luis Potosí también, que de pronto en las últimas dos décadas ha tenido una expansión urbana sorprendente, ¿no? Y que además eso va generando también un conjunto de interrogantes sobre quienes estudiamos las ciudades. Entonces, por ahí creo que fue uno de los componentes, no necesariamente con la intención de hacer o compararlas, ¿no?, en términos de que fueran experiencias similares, ¿no?
2: Sí, ahí digamos la intención fue descubrir los elementos estructurales a partir de los cuales se están formando o se están construyendo las ciudades. Se está generando esto que llamamos el suelo urbano, ¿no? ¿Cuál es el proceso de formación o de producción del suelo urbano? Y lo que pensamos es que en las tres ciudades se genera exactamente de la misma manera, y bueno, esa es la hipótesis, ¿no? Entonces lo que tenemos que comprobar es que, bueno, ver si efectivamente se genera de la misma manera, más que, digamos, estudiarlas en términos de un esquema comparativo, en términos de sus propios ritmos o de sus propios propias características particulares.
1: Es decir, esto que platicábamos hace ratito, como esta lógica donde, digamos, la vivienda deja de ser un bien social para convertirse en algo de especulación, ¿no? O sea, más la hipótesis que estas tres ciudades trabajaron bajo la misma lógica y por eso están dando fenómenos similares, ¿no?
2: El proceso de construcción del suelo urbano obedece a la misma lógica que es básicamente neoliberal.
1: Ok, y ahora volviendo un poco a lo que comentaba antes de irnos al corte, ¿no? Estos asentamientos periurbanos o fraccionamientos amurallados, que en San Luis tenemos varios casos, me imagino que en Aguascalientes también, me imagino que en León también, pues siempre están, o quienes tal vez vivimos lejos de esos asentamientos y vemos estos espectaculares que yo mencionaba hace rato, por ejemplo, de las inmobiliarias, tenemos la idea de que pues son asentamientos seguros y lejos, pero donde se tienen todas las amenidades, así le llaman incluso ellos, ¿no? Para tener una vida tranquila y familiar, aunque sea lejos del centro de la ciudad. Pero es así, ¿ustedes qué detectaron en el caso de León?
0: Fíjate que por eso estamos considerando esto que mencionaba hace un momento, construir una tipología, porque hay muchos tipos de fraccionamientos, ¿sí? Con características distintas. Es más, a partir, digamos, de esta lógica donde se piensa en la vivienda como una mercancía, pues también, digamos, hay precios, ¿sí? Y hay rangos también de oscilan entre diferentes precios muy diferenciados, y entonces las experiencias que vamos a tener en cada uno de ellos pues también son diferenciadas, ¿no? Entonces, por eso la importancia de construir, digamos, estas diferencias para darnos cuenta qué tipos de fraccionamientos existen, ¿sí? A quién están dirigidos, porque otro elemento también importante que ahora no hemos mencionado es que los mejores suelos y las mejores ubicaciones y las localizaciones y en consecuencia también el acceso a servicios se reservan para quienes pueden pagarlo, ¿no? Entonces, a partir, digamos, de esta descripción, de estas características y de estas cualidades que tienen estos fraccionamientos, pues también podemos ir viendo entre más alto sea el precio que tú puedes pagar, es mejor la experiencia que vas a tener, porque entonces estás comprando tu lugar en la ciudad, ¿sí? Entonces, no todo está resuelto ahí, también eso es importante mencionarlo, ¿sí? Porque en estos fraccionamientos efectivamente te los venden como este producto donde vas a mejorar tu vida por completo, ¿no? Y donde todo vas a tener allá adentro resuelto y aislado además en estos muros, pero que en realidad, digamos, todos los costes los vas a absorber tú, ¿no? Entonces, nunca te dijeron que, por ejemplo, para ir o acceder a, no sé, una farmacia, vas a tener que tomar el coche y manejar quién sabe cuántos minutos para ir a buscar en la madrugada un producto básico, ¿no? Porque resulta que muchos de estos asentamientos están localizados en zonas que todavía carecen de lo básico.
1: Transporte,
0: ¿sí? De transporte, por supuesto, digamos de una oferta comercial que también resuelva tus necesidades.
1: ¿Sí? Administrativa, tal vez, ¿no?
0: Por supuesto, de todo, e incluso de servicios básicos, es algo con lo que nos hemos topado, ¿no? Que incluso vivienda formal, ya no estamos hablando solo de los asentamientos informales, que fue la primera experiencia que comenzamos a estudiar en León, digamos que nos trajo a toda esta discusión en el resto de las experiencias, pero incluso vivienda formal en estos asentamientos que además son, se supone, formales, estamos identificando que hay una serie de necesidades que están siendo cubiertas por los propios habitantes, ¿no?
1: Claro, esto que mencionabas de los precios es interesante porque, sí, por ejemplo, estos anuncios de tu casa a 15 minutos de la zona industrial si tienes carro y si no hay tráfico, ¿no? Pero tienes, claro, que tener carro, y estamos en una ciudad donde el 60% de la población carece de un automotor, tiene que moverse en el transporte público, ¿no? ¿Pero querías agregar algo, Aquiles?
2: No, ahí también lo que tenemos que ver es cómo ha crecido en consecuencia el parque vehicular, ¿no? Y que es, digamos, una consecuencia de este crecimiento de la ciudad que obliga inevitablemente a conseguir un auto para poder trasladarse de un punto a otro. Y aquí tú mencionas algo que es fundamental. Todo el desarrollo, la producción del suelo urbano en las experiencias que estamos estudiando se dan a partir de enclaves, de enclaves, ¿no? Que pueden ser de cualquier tipo. Y básicamente la mayor parte son enclaves industriales, ¿no? Entonces, esto de tu casa a 10 minutos de donde el lugar donde trabajas, ¿no? Del parque industrial, pues es fundamental. Tenemos el enclave del parque industrial, y entonces en la periferia tenemos estos cotos residenciales o estos espacios residenciales que se venden como, digamos, un producto generoso o que beneficia a la población que trabaja en esas zonas. Claro, como tú bien dices, si no hay tráfico, si tienes auto, por un lado. Pero por el otro, lo que no dice es que van a tener que generar un conjunto, como decía Claudia hace un momento, van a tener que generar un conjunto de mecanismos para hacerse de otros satisfactores urbanos, como los de la salud, como los del ocio, como los de el entretenimiento, el ejercicio, etcétera.
1: Ahora que mencionabas esto último, por ejemplo, hay un estudio aquí sobre dónde están, por ejemplo, los cines en San Luis Potosí, ¿no? Y históricamente, ¿dónde estuvieron? Y cuando se salieron del centro, ¿hacia qué lado se fueron, ¿no? Uh-huh. Y esa, incluso hasta esa radiografía de los cines nos puede decir mucho de cuál es la lógica del crecimiento, en este caso de San Luis Potosí, el acceso, por ejemplo, al ocio, este tipo de derechos también, ¿no?, de las personas. Pero bueno, ya retomando el tema, perdón por el paréntesis.
2: No, pero es que es bien importante, perdón que te interrumpa, es bien importante porque seguramente ese estudio, que no lo conozco, lo que seguramente refleja es que los cines están, uno, en los enclaves, digamos, comerciales, los centros comerciales, que también se convierten en lo que la literatura llama nuevas centralidades, pero que no están lejanas de la ciudad consolidada o de lo que llamamos la ciudad central, ¿no? Exacto. Y entonces el resto de la periferia pues queda sin estos centros de entretenimiento, en el que, bueno, pues, tenemos que decir abiertamente que el ocio es un derecho, ¿no? Tenemos, sí, derecho al ocio. Uh-huh. Y por un lado, pero por el otro, la experiencia del cine no es diferente a la experiencia de los hospitales, de los centros de salud, de los parques urbanos, ¿no? Y entonces lo que tenemos es una ciudad que creció hasta cierto punto y concentró los servicios en esa ciudad que llamamos consolidada, o en la ciudad central, para no repetir los conceptos. Y que después, cuando comenzó a crecer en el periurbano, pues dejó los servicios de lado, y entonces pues cada quien que se rasque con sus propias uñas, como luego decimos coloquialmente.
1: Claro. Ahora, el proyecto, a mí lo que también me parece muy interesante es que, bueno, van a estudiar estos espacios consolidados, periurbanos, como estos fraccionamientos, pero también van a estudiar cómo su convivencia con estos no consolidados, así le llaman ustedes, lo que generalmente conocíamos como cinturones de miseria o asentamientos irregulares, ¿no? Que también tienen otras características, no sé si me las quieren mencionar rápidamente, para luego platicar cómo, qué es lo que quieren estudiar ustedes, porque ellos conviven, comparten un territorio, como lo mencionaba hace rato Claudia, ¿no?
0: Sí, fíjate que das en el clavo con una parte que es importantísima en nuestro proyecto, sí, y que justo recupera como este diálogo entre los datos duros y los datos que tienen que ver con, digamos, con estas texturas finas que derivan del habitar, sí, es decir, cómo se habita en ese periurbano. Sí, y cómo se habita en ese periurbano es que nos interesa también ver cómo está construyendo o no comunidad la gente en estos espacios, sí, cómo está resolviendo sus necesidades cotidianas. Por ejemplo, datos del INEGI o datos amplios que podemos recuperar de algunas bases de datos nos muestran la magnitud del fenómeno de expansión de las ciudades, ¿sí? Pero no nos muestran, por ejemplo, estas texturas que vamos a obtener a través, por ejemplo, de etnografías, de algunos ejercicios también participativos que ya hemos hecho para el caso de León, ¿sí? Donde, por ejemplo, en algunos ejercicios con vecinas de fraccionamientos cerrados ubicados en un periurbano consolidado, donde tú pensarías que tienen todo resuelto, pues nos hablan, ¿no?, de dónde atienden, por ejemplo, sus padecimientos. Pues resulta que hay una oferta de consultorios privados dentro de los propios fraccionamientos que son ofrecidos por otros vecinos que son médicos, ¿no?
1: Entonces, un derecho del Estado se vuelve
2: privado.
1: Privado.
0: Privado, exacto. Y digamos, es accesible para quien puede pagarlo. Claro. Sí. Y entonces, ¿cómo van resolviendo las necesidades cotidianas del habitar? Porque ya no estamos hablando de estas cosas mucho más específicas como las que referías, ¿no? El ocio, por ejemplo, que es algo básico, indispensable, pero que incluso eso se deja en un segundo plano.
1: El derecho a la cultura, ¿no?
0: Por supuesto, sí. O sea, hay personas que ni siquiera tienen esa posibilidad de poder, por ejemplo, vincularse a actividades culturales, a actividades que, digamos, le permitan tener una experiencia mucho más amplia de la propia ciudad porque ya están desconectados de la ciudad, ¿sí? Entonces, todo lo van resolviendo, digamos, a partir de sus propias estrategias, a partir de lo que tienen cercano, y muchas veces en estos pues yo a veces los veo, ¿no?, los fraccionamientos cerrados como una suerte de guetos contemporáneos, ¿sí?, donde al final ni siquiera es que tienes todo resuelto, sino que te conformas con lo que tienes, ¿no? Uh-huh. Ahora, muchos de estos también, como están ubicados o localizados en zonas muy alejadas de la ciudad, cerca de las zonas industriales, por ejemplo, donde es indispensable el auto, entonces mucha gente decide pues ya no salir, porque salir, sí, justo implica, por ejemplo, enfrentarse a filas y filas de tráfico en algunos espacios, a peligros también, porque a veces están localizados en zonas donde ni siquiera se cuenta, saliendo del fraccionamiento ni siquiera cuentas, por ejemplo, con una banqueta, ni siquiera cuentas con iluminación básica, ¿no? Entonces, pues sí, llega, digamos, te ofrece una guarida, ¿no? Digamos momentánea, porque al final la vida no se resuelve completamente allá adentro y en algún momento tienes que salir a cumplir con necesidades o atender necesidades básicas y que la propia población está asumiendo y resolviendo, ¿no? Entonces, digamos, uno de los retos que tenemos en este proyecto justo es ver esas texturas que se dan a partir de la relación de habitar el periurbano, ¿no? Y cómo, pues al final, otra vez el peso recae en el habitante. Y decía hace un momento Aquiles también, ¿no? Hay una nueva función también del Estado. No es que se haya minimizado, no es que se haya retirado, sino que, digamos, juega un papel distinto en estas relaciones que hay de la ciudad con sus habitantes.
1: Yo asumo que no puede cargar con todo lo que implica la vivienda social y un poco pues le deje el juego a los privados, ¿no? Digo, esa es una primera ocurrencia, pero por eso son importantes este tipo de proyectos. Y me encanta esto que decías de las texturas finas, ¿no? De cómo modifica, este tipo de desigualdades modifican la vida de una persona. Yo conozco una persona que me dice, yo no me he visto para ir a trabajar, yo me he visto para sobrevivir. O sea, porque salgo con mi mochila, con el lonche, con la cafetera, con el agua, con un suéter, con el paraguas. Porque si yo salgo al trabajo y si quiero ir al cine, ya no regreso a mi casa y luego regreso al cine. O sea, ya me quedo todo el día en la ciudad. Entonces me tengo que llevar todo lo indispensable para sobrevivir todo un día en la ciudad. Y hasta en este tipo de puntos, cómo estas desigualdades precisamente nos hacen, pues hasta se importan en nuestra vida cotidiana, ¿no? Y nos afectan y afectan nuestros derechos. Pero bueno, tenemos un par de minutos. Aquí les la metodología. Ya mencionó Claudia que van a revisar las bases de datos y eso, pero estas texturas finas, ¿cómo las van a adquirir?
2: Le doy la palabra a Claudia porque ella es la antropóloga.
0: Bueno, pues ya hemos comenzado, ¿no? Ya mencionaba hace un momento, hemos empezado a trabajar algunas dinámicas participativas, hacemos también recorridos de campo, ¿sí? Etnografía digital, también eso es muy importante. Para nosotros, en los últimos años, nos hemos dado cuenta, y que es parte de las reflexiones que tenemos en el GIDU, es nuestro grupo de investigación en dinámicas urbanas y derecho a la ciudad, ¿sí? Digamos, la relevancia que juegan las redes sociales en la recopilación de datos con los habitantes urbanos, ¿no? ¿Por qué? Porque lo que hemos visto y las experiencias que hemos tenido es que la gente de pronto está ocupada en sus trabajos, ¿no? Salió de casa y entonces cuando nosotros vamos a hacer trabajo de campo, ellos no están en casa, ¿sí? Entonces, ¿dónde los contactamos? ¿Dónde recuperamos todas esas experiencias de vida, ¿no? Con una dinámica que la propia ciudad ha impuesto, ¿sí? Pues a través
1: redes sociales, ¿no?,
0: de redes, de WhatsApp, ¿no? De la importancia de los grupos también y de las interacciones que, por ejemplo, los vecinos de estos fraccionamientos tienen. Ahí se vive de todo, desde la venta de cosas hasta los pleitos vecinales se depositan en estos espacios. Entonces, para nosotros es importante seguir el ritmo de la ciudad y es fundamental también que nosotros tengamos, digamos, un cambio también en la forma en la que estamos recopilando estos datos. No pueden ser a través de los métodos tradicionales que los hacíamos, como hacíamos los antropólogos antes, porque la propia dinámica nos está marcando otro ritmo.
1: Claro, y aquí les tenemos un minutito, pero bueno, a la par del trabajo de campo, están realizando un seminario aquí en el Colsan Académico. Tuvieron reuniones con gente del INPLAN, no sé si lo van a hacer también en las otras ciudades. La idea es un poco sensibilizar a los tomadores de decisiones con este proyecto para empezar a hacer de manera distinta las cosas.
2: Sí.
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13: Son las 6 en punto.
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18: Hoy es jueves 23 de julio del año 2026 y estamos ya listos, todo un equipo de profesionales, para llevarle a usted información de interés general a través de este, el espacio de actualización informativa Hora Extra. Muy buenas tardes a las personas que ya nos sintonizan. Soy Italia Corpus y les saludo en la que será además nuestra última transmisión de este primer periodo de labores dentro de la UASLP. Hay que recordar que a partir del próximo lunes estaremos de asueto y pues hoy el último programa de Hora Extra. Mañana comienzan aquí por la tarde ya pues las vacaciones, así es que gracias a la gente que nos acompaña. Le estaremos de vuelta el lunes 10 de agosto con más temas, pero por lo pronto pues hoy hemos preparado también una jornada con asuntos pues importantes para compartirle a usted. Le platico quiénes son nuestros invitados del día. En un primer momento a las 6:10, hoy recibiré en estos micrófonos al doctor César Hernández Mier, él es coordinador de la licenciatura en criminología de la Facultad de Derecho, abogado Ponciano Arriaga Leija, y viene a compartirnos la invitación al diplomado que lleva por título Elaboración del Análisis Delictivo para la Investigación y Prevención del Delito. Esta propuesta de estudio ha sido lanzada junto con la Secretaría de Vinculación Social Universitaria de la UASLP y mantiene aún sus inscripciones abiertas. Así es que para repasar los detalles es que estará con nosotros en unos instantes más. Enseguida a las 6:30, en esta ocasión estaremos dando también espacio en nuestro programa a la maestra Mariana Guadalupe Sauceda Lara. Ella es estudiante del doctorado en Ciencias Fármaco-Biológicas de la Facultad de Ciencias Químicas y adscrita a la Coordinación para la Innovación y Aplicación de la Ciencia y la Tecnología, la CIACIT, y nos viene a compartir su proyecto de investigación, el cual lleva por título Productos Derivados de Cannabis, qué contienen realmente y cuál es su actividad biológica sobre el endotelio vascular. Así es que 6:30, no se pierda esta interesante conversación. Y finalmente, en este jueves 23, vamos a dar la bienvenida también. Tenemos protagonista. El día de hoy estará la maestra Lorena Guadalupe Palomo Colunga. Ella es egresada de la Facultad de Contaduría y Administración con un perfil muy interesante porque ha realizado ya toda una carrera dentro de lo que es su área de especialización.